0: Johan Wadeful dijo este lunes que el encuentro de la semana pasada entre el presidente de Estados Unidos Donald Trump y su homólogo chino Xi Jinping sirvió para mandar una señal a favor de la estabilidad internacional. Hasta aquí las noticias en el plano internacional, informó para BBN Carlos Rodríguez. A continuación, las buenas noticias para memorizar en esta semana.
1: Tenemos buenas noticias de salvación en Dios. Memoricemos Isaías capítulo 45, verso 22. Mirad a mí y sed salvos todos los términos de la tierra, porque yo soy Dios y no hay más. Mirad a mí y sed salvos todos los términos de la tierra, porque yo soy Dios y no hay más. Isaías 45, 22. Estas son las buenas noticias para hoy. Jesús dijo: amarás al Señor tu Dios con todo tu corazón y con toda tu alma y con toda tu mente. Y también amarás a tu prójimo como a ti mismo. No podemos amar a Dios y a nuestro prójimo como Dios requiere sin tener una relación de amor con Él, lo cual solo es posible a través de Cristo Jesús. 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
3: Ahora con nosotros, Ricardo Groves, en la voz de Daniel Cuquín, enseñándonos cómo redimir el tiempo.
4: El exceso de reservas es una táctica que las aerolíneas usan para incrementar sus ganancias. Ellos venden más boletos para un vuelo que los asientos que tienen. Las aerolíneas hacen esto porque saben que habrá un número de personas en un vuelo determinado que no se presentará y quieren obtener la ganancia de cada asiento del avión. El exceso de reservas también puede ser una buena táctica para su productividad. Si usted necesita 5 voluntarios para algún evento especial de la iglesia, debe llamar al menos a 8, porque su nivel de compromiso tal vez no sea tan fuerte como el suyo. Si los 8 se presentan para ayudar, no hay problema. Pero si necesita 5 y llegan 3, usted tiene un problema. Cuando usted está trabajando en un proyecto de construcción, comprar materiales de más y devolver lo que sobró es una mejor estrategia que correr y rogarle a los trabajadores que lo esperen mientras consigue más materiales. Solo Dios puede ver el futuro. Por eso el exceso de reservas es una buena estrategia para redimir el tiempo.
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relación al principio bíblico que estaremos aprendiendo en unos minutos en el espacio Principios para Vivir, permítame leer el siguiente pasaje en la segunda carta a los Corintios, capítulo 10, versos 4 y 5. Porque las armas de nuestra milicia no son carnales, sino poderosas en Dios para la destrucción de fortalezas, derribando argumentos y toda altivez que se levanta contra el conocimiento de Dios, y llevando cautivo todo pensamiento a la obediencia a Cristo. Una de estas armas poderosas que Dios nos ha concedido es la palabra de Dios. Siga con nosotros en pocos minutos, Principios para Vivir, con el tema El poder de las Escrituras.

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2: Cuando Jesús comenzó su ministerio en la tierra, fue llevado al desierto y tentado por Satanás. Como Jesús había ayunado durante 40 días, Satanás le dijo: «Si eres hijo de Dios, di que estas piedras se conviertan en pan». Sin embargo, Jesús respondió:
3: «Escrito está: no solo de pan vivirá el hombre, sino de toda palabra que sale de la boca de Dios».
2: Luego Satanás lo llevó al pináculo del templo y dijo: «Si eres hijo de Dios, échate abajo, porque escrito está: a sus ángeles mandará acerca de ti y en sus manos te sostendrán, para que no tropieces con tu pie en piedra». Pero Jesús respondió:
3: «Escrito está: no tentarás al Señor tu Dios».
2: Entonces Satanás le dijo a Jesús que se postrara y lo adorara. Pero nota la respuesta de Jesús:
3: «Vete, Satanás, porque escrito está: al Señor tu Dios adorarás y a Él solo servirás».
2: Nuestros encuentros personales con la tentación, sin duda, nunca igualarán la confrontación directa de Jesús con Satanás. Pero como seguidores de Jesucristo, enfrentamos una variedad de tentaciones. Cuando lo hacemos, recurrimos a las Escrituras para mantenernos firmes contra todas las estrategias del diablo, como Jesús lo hizo. Pablo exhortó a los efesios a vestirse con toda la armadura de Dios, que incluía la espada del Espíritu, que es la palabra de Dios. Recordemos este principio para vivir. Al ser tentados a transgredir la voluntad de Dios, necesitamos seguir el ejemplo de Jesús y usar las Escrituras para frustrar los ataques de Satanás.
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nos dice la palabra de Dios allí en la carta a los Hebreos, capítulo 11, verso 1, es pues la fe, la certeza de lo que se espera, la convicción de lo que no se ve. Siga con BBN para aprender más acerca de lo que es la fe, ya que estaremos con el programa El Amor que Vale, con la segunda parte del estudio, la fe, ¿qué es? ¿Cómo obtenerla? Más adelante va a escuchar el espacio Camino al Gozo, donde estaremos iniciando con la serie La Devoción de una Madre, y hoy escucharemos el tema El Ejemplo de María. Todo esto y más aquí en la programación bíblica de BBN.

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2: ¿Sabe cuál es el medio de intercambio en el reino de los cielos? La fe. La fe.
3: En el capítulo 9 del Evangelio de Marcos está la historia de un hombre que tenía un hijo endemoniado y vino a Jesús para que lo sanara. En el verso 23, Jesús le dijo: si puedes creer, al que cree todo le es posible. ¿Sabe cuál fue la respuesta de ese hombre? Verso 24, e inmediatamente el padre del muchacho clamó y dijo: creo, ayuda mi incredulidad. Y Jesús le dio lo que pedía y necesitaba. Ese hombre tenía una fe débil, pero era una fe débil en Dios. Yo no digo que debemos conformarnos con tener una fe débil, porque indudablemente es mucho mejor tener una fe fuerte. En Mateo 17:20 vemos que Jesús les dijo a sus discípulos: de cierto os digo que si tuviereis fe como un grano de mostaza, diréis a este monte: pásate de aquí allá, y se pasará. ¿Qué es lo que está diciendo el Señor? La menor cantidad de fe es mayor que la más grande dificultad, si es que su fe está en Dios.
2: Lo repetiré: la menor cantidad de fe es mayor que la más grande dificultad, si es que es fe en Dios. Gracias por su sintonía. Bienvenidos a nuestro programa El Amor que Vale. Escuchemos la segunda parte del mensaje: la fe, ¿qué es y cómo obtenerla?, presentada por nuestro maestro bíblico, el Dr. Adrian Rogers, en la voz del pastor Lenin de Llanón.
3: Haré un breve resumen de lo que estudiamos en el programa anterior. Cuando usted va a algún lugar a comprar algo, lo que quiera que compra, lo paga con dinero, dólares, pesos, yenes, eurodólares, lo que sea. Pero nosotros recibimos de Dios fe. Fe es un medio de intercambio. Fe es la más grande posesión que tenemos. Incredulidad es la más grande piedra de tropiezo. Incredulidad es la mayor debilidad. Incredulidad es el pecado de todos los pecados. Fue la incredulidad la que causó que Eva pecara contra Dios en el jardín del Edén. Ella no creyó lo que Dios había dicho. La incredulidad cerró las puertas de la tierra prometida, y la Biblia dice que los israelitas no pudieron entrar debido a su incredulidad. ¿Sabe cuál es el pecado que más manda gente al infierno? No es la mentira, ni el asesinato, ni la violación, ni el adulterio, ni el robo, ni las perversiones sexuales, ni el orgullo, ni la arrogancia, ni la falta de misericordia. El pecado que manda más gente al infierno es la incredulidad. Mire lo que dice Juan 3:18. El que en él cree no es condenado. Pero el que no cree ya ha sido condenado, porque no ha creído en el nombre del unigénito Hijo de Dios. Es la incredulidad el pecado que cierra las puertas de los cielos. En el programa anterior también hablé de la realidad de la fe bíblica y de la raíz de la fe bíblica. Toda fe bíblica está enraizada no solo en conocer a Dios, sino también en escuchar al Dios que conoce. Miremos nuevamente Romanos 10, versos 14 y 17. ¿Cómo pues invocarán a aquel en el cual no han creído? ¿Y cómo creerán en aquel de quien no han oído? ¿Y cómo oirán sin haber quien les predique? Así que la fe es por el oír y el oír por la palabra de Dios. Amigo, ¿me está escuchando? Para tener fe, usted debe oír de Dios. Usted no puede conocer la voluntad de Dios simplemente adivinándola. El apóstol dice que la fe viene por el oír. Usted no la produce. Ella viene a usted. Dios le da fe. En Efesios 2, versos 8 y 9 leemos, porque por gracia sois salvos por medio de la fe, y esto no de vosotros, pues es don de Dios. ¿Lo ve? Fe es el regalo de Dios. Gracia es el regalo de Dios, y lo mismo es la fe para recibir la gracia. Filipenses 1, 29. Porque a vosotros os es concedido a causa de Cristo, no solo que creáis en Él, sino también que padezcáis por Él. Este verso dice dos cosas, y voy a escoger una de ellas. La fe nos es dada para creer, y Dios es el dador de la fe. Nadie puede creer en Dios a menos que Dios le capacite para hacerlo. ¿Y cómo Dios le capacita para que crea? Por medio de su palabra. La fe viene por el oír y el oír por la palabra de Dios. Por lo tanto, y contrario a la creencia popular, usted no lo nombra y lo reclama. Dios habla, usted cree y lo recibe. No es que usted lo nombra y lo reclama. El proceso correcto es, Dios le habla, usted lo cree y entonces lo recibe. ¿Qué es lo que dice Hebreos 11:1? Es pues la fe, la certeza de lo que se espera, la convicción de lo que no se ve. La palabra esperar significa un deseo intenso, profundo, aunque en nuestros días significa tal vez. Pero en la Biblia no tiene ese significado. Por favor, escúcheme. Esperar en la Biblia significa una seguridad sólida como la roca basada en las promesas de Dios. Eso es lo que se espera. Significa seguridad mezclada con anticipación. Por eso es que la Biblia, cuando se refiere a la segunda venida del Señor, la identifica como la bendita esperanza. ¿Cómo lo sabemos? Porque Dios lo dice. Jesús no ha regresado todavía, pero Él vendrá, Él vendrá. La raíz de la fe es la palabra de Dios. La fe viene por el oír y el oír por la palabra de Dios. Ahora, ¿cómo Dios nos comunica su palabra? Decimos que no podemos tener fe a menos que Dios hable. Bueno, ¿cómo habla Dios? En el griego hay dos palabras al respecto. La una es logos. A Jesús se le llama el logos, o sea, la palabra de Dios. Y decimos que la Biblia es la palabra del Dios viviente. Jesús es el logos. La Biblia es el logos. Eso significa la revelación de Dios dada en Cristo, revelada en la Biblia. Pero hay otra palabra para palabra, ramá. Y esa es la palabra usada en Romanos 10, 17. La fe es por el oír, y el oír por la palabra de Dios. Aquí Pablo no utilizó la palabra logos, sino la palabra ramá. ¿Pero qué significado tiene esa palabra? Sencillamente significa una palabra hablada, una expresión verbal. Creo que podríamos llamarla una palabra de la palabra. Usted toma la Biblia, la palabra de Dios, y comienza a leerla. Y la Biblia le empieza a hablar a usted de las cosas de Dios. Usted recibe una ramá de logos. Recibe una expresión de Dios, y Dios le habla a su corazón y a su mente, y usted escucha a Dios. Usted tiene que escuchar a Dios. Para que usted tenga fe, no necesita escucharme a mí. Usted tiene que saber escuchar a Dios. Todo lo que yo puedo hacer es transmitir el mensaje. Pero Dios es el dueño y autor de ese mensaje. Mire el verso 14. ¿Cómo pues invocarán a aquel en el cual no han creído? ¿Y cómo creerán en aquel de quien no han oído? ¿Y cómo oirán sin haber quien les predique? Usted debe escuchar a Dios. Usted debe recibir una ramá de Dios. ¿Cómo Dios le habla a usted y le da algo? Usted está leyendo la Biblia o está orando, y Dios pone esa porción en su corazón y Dios le dice, esto es de mi parte. Y alguien me dirá, pastor, Dios nunca me ha hablado de esa manera. Y yo tengo que preguntarle, ¿pero estuvo usted escuchando? ¿Tiene usted un tiempo personal e íntimo con Dios diariamente? ¿Está listo no solo a conocer su voluntad, sino también a hacer su voluntad? ¿Se presenta delante de él para servicio diario? La raíz de la fe es la ramá de Dios. La realidad de Dios es fe en Dios, no fe en la fe. Y la raíz de la fe es que debe escuchar a Dios. ¿Cuál es el resultado de esta fe? ¿Qué es lo que hace la fe? Pero antes de hablar acerca de liberar esa fe, hablemos de sus resultados. ¿Qué hace la fe bíblica? ¿Cuál es el propósito de la fe? Escúcheme con atención. Fe no es que la voluntad del hombre se haga en el cielo. Es que la voluntad de Dios se haga en la tierra. El resultado de la fe es la voluntad de Dios. Hace poco dije que usted no puede tener fe a menos que escuche a Dios. ¿Sabe lo que va a escuchar de Dios? Va a escuchar la voluntad de Dios. Cuando Dios habla, le dirá, esto es lo que quiero que se haga y por lo tanto, quiero que lo creas. Ahora, usted no puede tener fe por nada que no sea la voluntad de Dios. Si no es la voluntad de Dios, de ninguna manera usted tendrá fe para hacerlo. ¿Por qué? Porque la fe es un regalo de Dios. La fe viene por escuchar la palabra de Dios. Y Dios no le va a dar a usted una palabra en algo que no sea su voluntad. Y eso es maravilloso porque eso mantiene a Dios en control de todo. No piense que usted simplemente puede creer lo que quiere creer acerca de lo que desea y tenerlo. Por ejemplo, si tengo suficiente fe, ¿podría convertir mi casa en oro sólido? No, a menos

porque se convirtió en una estatua de oro. Y lo que él pensó que era una bendición terminó siendo una maldición. Amigo, si usted tuviera ilimitada fe, se tornaría en una maldición. Si usted pudiera decir, bueno, yo puedo creer y tener todo lo que quiera, le aseguro que usted haría una calamidad de todas las cosas porque usted estaría tratando de controlarlas, no Dios. El resultado de la fe es que la voluntad de Dios es hecha. Y usted dirá, pero eso significa menos bendiciones para mí. No. Más bien significa más bendiciones para usted, porque la voluntad de Dios no será algo que usted debe hacer, sino algo que tiene el privilegio de hacer. Por favor, busque 1 Juan 5:14. Y esta es la confianza que tenemos en Él, que si pedimos alguna cosa conforme a su voluntad, Él nos oye. ¿Cuál es la realidad de la fe? Es fe en Dios. ¿Cuál es la raíz de la fe? Escuchar a Dios. ¿Cuál es el resultado de la fe? Es que la voluntad de Dios sea hecha. Ahora, ¿cómo libera esa fe? ¿Qué debe hacer? ¿Cómo la relaciona con su experiencia personal y privada? La verdadera fe es mucho más que únicamente creer. Obedece. Si lo que dice que usted cree no se traduce en acción, en realidad usted no cree. Pero note lo que dice Romanos 10:16, mas no todos obedecieron el Evangelio. Pastor, un momento. Yo pensé que debíamos creer el Evangelio. Sí, así mismo es. Y cuando lo cree, lo obedece. Permítame decirle que fe es el creer traducido en acción. Pastor Rogers, si no puedo creer, no es mi culpa. Es la culpa de Dios, porque Dios no me ha dado la fe para creer. Usted dijo que nadie puede creer a menos que Dios le hable, y Dios no me ha hablado, por lo tanto, no es mi culpa. Mi amigo, tengo algo que decirle. Mire otra vez el verso 16. Mas no todos obedecieron al Evangelio, pues Isaías dice, Señor, ¿quién ha creído a nuestro anuncio? Lo ve. No todos quienes me escuchan son creyentes. Por eso la fe viene por el oír y el oír por la palabra de Dios. Pero digo, no han oído. Sí, lo oyeron, pero no obedecieron. Pero si Dios habló, ¿por qué no obedecieron? ¿Por qué no creyeron? Miremos el verso 21. Pero acerca de Israel dice, todo el día extendí mis manos a un pueblo rebelde y contradictor. Dios está hablando. Dios le tiene a usted escuchando este programa y Dios le dice, te amo. Pero no todos obedecerán al Evangelio. No todos dejarán en libertad a su fe. Dios extiende sus manos, pero hay gente rebelde y contradictoria. ¿Sabe usted lo que significa la palabra contradecir? No es una palabra muy agradable que digamos, porque significa ser obstinado, contencioso. Usted escucha la palabra de Dios y Dios le habla y el Espíritu Santo afirma esas verdades, pero usted la hace pasar por el tamiz de su mente y dice, no creo que eso sea la verdad, no pienso obedecer eso. Dios dice, te amo. Y extiende sus manos hacia usted y usted le da la espalda. Todo el día extendí mis manos a un pueblo rebelde y contradictor. No todos obedecieron al Evangelio. Usted debe liberar su fe por medio de la obediencia. Hace muchos años atrás, los hombres soñaban con la construcción de un ferrocarril que cruzara de este a oeste. Sería el ferrocarril transcontinental. Comenzaron en el oeste construyendo los rieles. Luego comenzaron la construcción en el este, hasta el lugar en donde el este y el oeste se juntaron por medio de ese ferrocarril. Los gobernadores de los estados estuvieron presentes y fueron hasta el lugar en donde los rieles se unirían. Trajeron una locomotora a vapor desde el este y otra desde el oeste,
y los agudos pitos de esas locuras.

0: motoras se oían a la distancia. Supongo que esa fue una extraordinaria celebración. Y una de las cosas que hicieron es que, faltando solo un clavo para asegurar el último tramo de riel, trajeron un clavo de oro y un gran martillo de plata. Y con ese martillo de plata clavaron el clavo de oro y declararon unido al este y al oeste por medio del ferrocarril transcontinental. Cuando clavaron a Cristo en la cruz del Calvario, Él hizo mucho más que unir al este y al oeste. Él unió Dios con el hombre. Con una mano Él tomó al hombre pecador y con la otra mano tomó la mano de Dios. Y cuando ellos clavaron esos clavos en sus manos, la única plata fue la de sus lágrimas y el único oro fue el de su sangre. Y en esa cruz, con su sangre, Jesús reconcilió a Dios con el hombre. Si usted va al cielo, y sinceramente anhelo que así sea, usted no llegará ya en el vagón de sus obras. Usted no llegará ya trepando la escalera de la lógica, ni llegará ya en el transbordador de la razón. Usted llegará ya en el ferrocarril de la redención. ¿Cuál es la fórmula? Confiar y obedecer. No hay ninguna otra manera. Para ser felices en Jesús, hay que confiar y obedecer. La liberación de su fe es su manera de decir, Dios, creo, y por lo tanto, obedezco. Te entrego este mismo momento mi corazón. Amigo, si usted confía en Jesús, le prometo, basado en la autoridad de la palabra de Dios, que Él le perdonará, le salvará y le guiará. Porque su palabra dice en Romanos 10:13, porque todo aquel que invocar el nombre del Señor será salvo. Si usted quiere ser salvo ahora mismo, le invito a decir la siguiente sencilla oración conmigo. Dígala en voz alta o en la intimidad de su corazón. Señor Jesús, soy un pecador y estoy perdido. Necesito que me salves, porque yo no puedo salvarme por mí mismo. Tú prometiste salvarme si confiaba en ti. Confío en ti este mismo momento. Y con fe como la de un niño pido que entres en mi corazón y tomes el control de mi vida. Perdóname y sálvame. Te necesito como mi Salvador y mi Señor. Y gracias por pagar por mis pecados con tu propia vida en la cruz del Calvario. Gracias por amarme de esa manera. Ayúdame a ser la clase de persona que tú quieres que sea. Señor, tú eres el alfarero. Yo soy el barro. Ayúdame para que yo nunca me avergüence de ti, ni sea yo una vergüenza para ti a pesar de las circunstancias o de las consecuencias. Lo pido en tu santo nombre. Amén. Es mi más sincero deseo que muchos de ustedes, amigos oyentes, hombres, mujeres, niños, jóvenes o ancianos, hayan dicho esa oración y hayan recibido a Cristo en sus vidas. Si usted tomó esa decisión espiritual por Jesucristo, será un privilegio si nos escribe, compartiendo su gozo espiritual con nosotros. Su carta no solo que será una muestra de bendición y ánimo para nuestro Ministerio de Estudios Bíblicos Radiales, sino que nos dará la oportunidad y el privilegio de orar por usted y su nuevo caminar como creyente en el Señor Jesucristo.
1: 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La fe viene por escuchar la palabra de Dios, y Dios no le va a dar a usted una palabra que no sea su voluntad. 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Amiga, amigo, ¿qué es más importante, lo que usted cree o por qué lo cree? 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
3: BBN no se solidariza con los detalles emitidos en este espacio, solo nos circunscribimos a utilizar los servicios proporcionados por la agencia de noticias EFE. Noticias por el continente europeo. El ministro de Asuntos Exteriores de Alemania, Johann Wadephul, señaló este lunes que ve a su país con opciones de llegar a ser miembro permanente del Consejo de Seguridad de la ONU en el marco de las negociaciones sobre la reforma institucional de la organización internacional. Por otra parte, la guerra ruso-ucraniana ha entrado en una nueva fase marcada por primera vez desde que empezaron las hostilidades en 2022 por la paridad entre ambos bandos en una carrera de ataques a larga distancia que hace solo meses dominaba de forma inequívoca Rusia. Más noticias por el continente europeo. El rey Carlos XVI, Gustavo de Suecia y la reina Silvia visitaron este lunes Lituania, donde fueron recibidos por el presidente del país báltico, Gitanas Nauseda, quien trató con el monarca el apoyo a Ucrania, la seguridad regional y el fortalecimiento de la resiliencia de Europa. Lituania y Suecia comparten sólidos vínculos en materia de seguridad, economía y cultura, así como una identidad nórdico-báltica común, señaló Nauseda en el Palacio Presidencial en Vilna. Y por último, la Unión Europea anunció este lunes la retirada efectiva de 7 entidades sirias de su listado de sanciones, entre ellas los Ministerios del Interior y de Defensa, aunque renueva las vinculadas al régimen depuesto de Bashar al-Assad hasta junio de 2027. Informó para BBN Carlos Rodríguez. A continuación, las buenas noticias.
4: Tenemos buenas noticias de salvación en Dios. Memoricemos Isaías capítulo 45, verso 22. Mirad a mí y sed salvos todos los términos de la tierra, porque yo soy Dios y no hay más. Mirad a mí y sed salvos todos los términos de la tierra, porque yo soy Dios y no hay más. Isaías 45:22. Estas son las buenas noticias para hoy.
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1: Eres amada con amor eterno. Eso es lo que dice la Biblia. Y te rodean sus brazos eternos. Esta es tu amiga Elizabeth Elliot, hablando de un tema que me gusta mucho y que es muy necesario hoy en día, creo yo, porque el trabajo ordinario, humilde y oculto al que me refiero es muy a menudo menospreciado. No se le da el valor real. Mi tema de esta semana es la santa labor de ser madre, el sagrado trabajo de ser madre. Había una vez una joven campesina que vivía tranquilamente en su casa, cuando una mañana sucedió algo totalmente inesperado. ¿Qué estaba haciendo ella? ¿Estaba barriendo el suelo de la humilde casa en la que vivía con sus padres? ¿O tal vez estaba amasando pan o hilando lana? La historia no nos dice lo que estaba haciendo, pero cuando levantó la vista de su trabajo, vio algo sorprendente. Vio un ángel. Enseguida nos imaginamos a alguien con unas alas enormes y una aureola sobre su cabeza. En todas las representaciones populares de ángeles, estas figuras que se ven y todas las tarjetas que se reciben y los querubines y demás cosas que se cuelgan en los árboles de Navidad, casi siempre son figuras muy dulces y muchas veces se los muestra como ángeles mujeres. Pero, ¿sabías que en la Biblia nunca son mujeres? Pueden adoptar muchas formas diferentes, pero cuando hablan con la gente son hombres que hablan el idioma de la persona a la que se dirigen. Estamos en Camino al Gozo hablando del ejemplo de una joven que se convirtió en madre. Ella tenía una vida normal, dentro de una familia normal y en un pueblo normal. No conocemos detalles de su aspecto ni lo que ella hacía, así que suponemos que esta chica, cuyo nombre era María, levantó la vista y vio a un hombre de pie ante ella. Tuvo que ser un shock. Si estás sentada tranquilamente haciendo tu trabajo en tu propia casa, no esperas levantar la vista y ver a un hombre desconocido allí de pie. Si ella estaba conmocionada, la Biblia no lo dice. Ella debe haber sido una mujer con un espíritu muy tranquilo. Este ángel tenía un mensaje. Era el mismo que se le dio a Gedeón en el Antiguo Testamento. El Señor está contigo. Saludos, tú que tienes el favor de Dios. El Señor está contigo. Te leeré la historia del primer capítulo de Lucas, empezando en el versículo 29. Mas ella, María, cuando le vio, se turbó por sus palabras. Me parece interesante que se turbara por sus palabras. No dice que estaba muy preocupada por su apariencia. Se turbó por sus palabras y pensaba qué salutación sería esta. Entonces el ángel le dijo, «María, no temas, porque has hallado gracia delante de Dios». Y ahora concebirás en tu vientre y darás a luz un hijo y llamarás su nombre Jesús. Este será grande y será llamado el Hijo del Altísimo. Y el Señor Dios le dará el trono de David su padre y reinará sobre la casa de Jacob para siempre. Y su reino no tendrá fin. Una poderosa descripción de ese niño que esta sencilla joven campesina iba a dar a luz. En el versículo 34, María preguntó al ángel, «¿Cómo será esto, pues no conozco varón?». Respondiendo el ángel le dijo, «El Espíritu Santo vendrá sobre ti, y el poder del Altísimo te cubrirá con su sombra, por lo cual también el santo ser que nacerá será llamado Hijo de Dios. Y he aquí tu parienta Elizabeth, ella también ha concebido hijo en su vejez». Y este es el sexto mes para ella, la que llamaban estéril, porque nada hay imposible para Dios. Quiero que pienses y escuches con los oídos bien abiertos la respuesta sencilla e inmediata de María. He aquí la sierva del Señor, hágase conmigo conforme a tu palabra. Una traducción más antigua dice, he aquí la esclava del Señor, hágase en mí según tu palabra. O también, que suceda como has dicho. Entonces el ángel la dejó. Casi nada se registra en los evangelios sobre María. Tan pocas palabras y tan pocos hechos. No podemos describirla, excepto por nuestra propia imaginación. Lo único que ella hizo es lo único que todos nosotros tenemos que hacer. Pero por supuesto, de una manera muy diferente, de una manera espiritual, más que de una manera física. Debemos llevar a Cristo al mundo. Los profetas y los grandes hombres del Antiguo Testamento hablaron la palabra de Dios, proclamaron la palabra de Dios al pueblo cientos de años antes de que esto sucediera. Pero nadie más en toda la historia de la humanidad ha dado a luz al Verbo mismo. Fue María la elegida para hacerlo. Así que podemos ponernos completamente a disposición de Dios, como hizo María, para decir lo que dijo, «He aquí la sierva del Señor, he aquí la esclava del Señor, haz de mí lo que quieras». Nos ponemos a disposición de Dios. ¿Te asusta pensar en eso? ¿Tienes miedo de lo que Dios pueda hacerte? Más de una vez los jóvenes me han dicho, me da miedo oír tu testimonio. Yo digo, ¿por qué te asusta? Bueno, quiero decir, señora Elliot, no sé, solo suponga que Dios me haga lo que le hizo a usted. No puedo evitar sonreír y digo, bueno, ¿qué me hizo Dios a mí? No lo sé. No sé cómo decir esto. Tú ya sabes. Él te quitó a tu esposo cuando eras tan joven y con tu hija allá en la selva. ¿Eso no te asusta? Tengo que reírme y digo, recuerda, Dios nunca me hizo nada que no fuera específicamente para mí. Él es un padre amoroso. Es mi padre celestial. Así que aquí estaba la sencilla chica de pueblo en un lugar apartado llamado Nazaret, en casa, haciendo sus tareas domésticas, lo de todos los días, supongo. Entonces aparece esta deslumbrante visita con una sorprendente noticia. Ella dice, aquí estoy. Ella se pone a disposición de Dios, aquí estoy. Luego la siguiente palabra que comienza su segunda declaración, que suceda como tú dices. Ella dice, que se haga lo que tú dices, te serviré, estoy a tus órdenes. Esto debería ser cierto para todos nosotros. Estamos destinados a ponernos a disposición de Dios, destinados a permitir que Cristo se forme en nosotros. Gálatas 4:19 dice, hijitos míos, por quienes vuelvo a sufrir dolores de parto hasta que Cristo sea formado en vosotros, quisiera estar con vosotros ahora mismo y cambiar de tono, pues estoy perplejo en cuanto a vosotros. Me encanta. El apóstol Pablo realmente usa metáforas maternales para describir sus luchas al tratar de llevar a estos cristianos a la madurez en Cristo. Dice que está en dolores de parto hasta que Cristo sea formado en ellos. Si vamos a obedecer a Dios poniéndonos a su disposición y estamos dispuestos a dejar que Cristo sea formado en nosotros, lo que va a significar algunos cambios bastante radicales en nuestras vidas, entonces estaremos haciendo lo que hizo María, poniéndonos al servicio de Dios. ¿Te preguntas por qué Dios no nos dio al menos algunos cuadros? Iba a decir fotografías, pero sabemos que no había fotografías en su tiempo. ¿No te encantaría tener unas pinturas exactas de María? Por supuesto, se han pintado miles, como de las otras grandes figuras de la Biblia también. Pero fue la voluntad de Dios que no supiéramos mucho de ella, porque tú y yo nos habríamos comparado con ella. nos habríamos dado cuenta de que no encajábamos y probablemente habríamos tratado de eludir la responsabilidad de la obediencia. Ella era solo una chica común que vivía una vida ordinaria en un lugar apartado, fiel y amorosamente. Ahora, cuando aparece este ángel, ella debe hacer lo que nadie, ni antes ni después, pudo hacer. Era la portadora del Verbo, Verbo con mayúscula. En el principio era el Verbo, y el Verbo estaba con Dios, y el Verbo era Dios. Pero el Verbo se hizo carne. Y así Jesucristo se hizo carne en la carne de una joven campesina común y corriente de Nazaret. Los patriarcas, Moisés y los profetas dieron testimonio del Verbo, pero María dio a luz realmente a ese Verbo. A nosotras que somos mujeres se nos llama a ser madres. Estamos llamadas a cooperar con Dios en la única manera que existe para que nazca otro ser humano físicamente. Estoy segura de que ahora me están escuchando muchas mujeres que no son madres. Algunas de ustedes anhelan serlo y Dios no les ha concedido ese privilegio. Algunas de ustedes son solteras y hasta que Dios les dé un esposo, ciertamente no esperan ser madres. Pero, ¿sabes? Cada una de nosotras, si hemos nacido mujeres, estamos destinadas, y lo creo de todo corazón, estamos destinadas a ser madres en el sentido espiritual. Dios concede a algunas el privilegio de ser madres en el sentido físico, pero a todas nos da el privilegio de ser madres espirituales. Gálatas 2:20 dice: Con Cristo estoy juntamente crucificado, y ya no vivo yo, mas vive Cristo en mí. Esto es lo que a ti y a mí se nos pide que aceptemos. ¿Aceptas ya no vivir tú misma y permitir que Cristo viva en ti? Puedes empezar ahora mismo.
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Gracias por permitirnos acompañarle mientras está allí en su trabajo o en su hogar. Somos BBN y vamos a tener más enseñanza de la Palabra de Dios. En pocos minutos, sabiduría para el corazón. Estamos con una serie de estudios en el libro de los jueces y hoy estaremos con la enseñanza Respondiendo a la crítica con sabiduría. Si desea, puede ir ubicando su Biblia en el libro de Jueces, capítulo 7. Estaremos a partir del versículo 24. Más tarde, en el programa Desde el Púlpito, vamos a contar con el pastor Marcelo de la Llave, quien nos trae el mensaje Los problemas internos de la familia. Carlos Mejía estuvo acompañándole y permítame despedirme animándole a que disponga su corazón para escuchar el consejo de Dios a través de su palabra. Espero pronto, según Dios lo permita, compartir una vez más junto a usted la programación bíblica de BBN. Bendiciones del Señor.

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4: Estaba leyendo hace poco acerca del conflicto entre los franceses y los ingleses a principios de 1700. Un capitán inglés estaba con su embarcación en la costa de Francia esperando que lo llamaran a la batalla, pero como no quería perder el tiempo, ordenó a sus hombres que practicaran tiro al blanco con sus cañones en un castillo cercano. Como todo castillo francés, alrededor de la cúspide estaba adornado con figuras de yeso. Y en este caso en particular, las figuras de yeso eran de unos santos. La tripulación empezó a practicar con estos santos, gastando horas y horas afinando su puntería. Lo que pasó después es que cuando los llamaron a la guerra, no tuvieron tiempo para reabastecer el barco. Tuvieron que zarpar inmediatamente. La tripulación finalmente perdió su batalla en el mar. Y no porque fueron superados en número o estrategia, sino porque se les terminaron las municiones. Ellos gastaron demasiado tiempo disparando a los santos. Creo que uno de los problemas comunes cuando enfrentamos al enemigo de verdad, en la batalla de verdad, no es que tenemos una desventaja en números o estrategias, sino que gastamos demasiado tiempo y demasiada munición disparando a los santos. Este es el problema de creyentes que se llevan mal con otros creyentes. Es algo con lo que vamos a tener que lidiar constantemente, ya sea como parte del problema o como parte del blanco. Hoy continuamos nuestro estudio de la vida de Gedeón en Jueces capítulos 7 y 8. Gedeón va a enfrentar el problema más difícil que haya tenido que enfrentar hasta este momento. Antes de haber estudiado el libro de Jueces en mayor profundidad, pensaba que el problema más grande de Gedeón eran los madianitas. Ellos eran el enemigo de verdad. Y sin embargo, mientras estudiaba el tema, me di cuenta de que los momentos más difíciles en la vida de Gedeón ocurrieron cuando él tuvo que encarar a su propio pueblo. La última parte de Jueces 7 nos relata la expedición para terminar con los madianitas que habían huido. Recordará que en nuestro último estudio hablamos de cómo el ejército de Gedeón había permanecido en el monte, al lado del campamento madianita, y habían agitado sus antorchas, gritado un poco y tocado sus trompetas. Fue de esa forma que Dios les dio la victoria sobre sus enemigos. Sin embargo, 15.000 madianitas escaparon montados en camellos, así que Gedeón trata de alcanzarlos y terminar el trabajo. Leamos Jueces 7:24 para ver qué es lo que Gedeón hace en esta instancia. Gedeón también envió mensajeros por todo el monte de Efraín diciendo: «Descended al encuentro de los madianitas y tomad los vados de Bet-Bara y del Jordán antes de que ellos lleguen». Y juntos todos los hombres de Efraín tomaron los vados de Bet-Bara y del Jordán. Así que Gedeón les pide a los hombres de Efraín que lo ayuden a cortarle el paso a los madianitas. Continuemos con el relato en el versículo 25. «Y tomaron a dos príncipes de los madianitas, Oreb y Zeeb, y mataron a Oreb en la peña de Oreb, y a Zeeb lo mataron en el lagar de Zeeb. Y después que siguieron a los madianitas, trajeron las cabezas de Oreb y Zeeb a Gedeón al otro lado del Jordán». Esto suena bastante macabro, ¿no? Pero era la típica forma en esos días de demostrar o comprobar que habían vencido a su enemigo. Ahora la tribu de Efraín trae la prueba de su victoria a Gedeón. Hace tiempo que no lo han visto, pero han oído la historia de su victoria en el campamento madianita. Uno esperaría ahora que todos se abrazaran, se felicitaran, gritaran «¡Aleluya! ¡Gloria a Dios!» y se fueran a celebrar juntos la victoria. Y sin embargo, Jueces 8:1 nos cuenta qué es lo que pasó después. Pero los hombres de Efraín le dijeron: «¿Qué es esto que has hecho con nosotros, no llamándonos cuando ibas a la guerra contra Madián?» Y le reconvinieron fuertemente. Esto es fascinante. Recapitulemos por un momento para tratar de entender qué es lo que está pasando aquí. Creo que este problema con Efraín no es algo sorpresivo, sino que se ha venido desarrollando por varios años ya. En este punto de su historia, la tribu de Efraín era la tribu más prominente de todas. Ellos se jactaban de haber producido hombres importantes como Josué. Ellos también se jactaban de tener los dos centros religiosos en su territorio. El tabernáculo en Silo y Betel estaban bajo su dominio. Entonces, en este momento Efraín es la tribu más grande y prominente de todas, acostumbrada a ser el centro de atención del resto de la nación. Y evidentemente su orgullo había crecido debido a todo esto. Las palabras claves para entender la forma en que los líderes de Efraín trataron a Gedeón son las palabras «reconvenir», que podría traducirse como «un conflicto público y severo», y la palabra «fuertemente», que significa «violentamente». Ellos literalmente fueron y confrontaron a Gedeón diciéndole: «¡Hey! ¿Por qué nos dejaste afuera de esto? Somos la tribu de Efraín. Somos los más importantes. ¿Cómo te atreves a ir a la batalla sin hablar con nosotros primero?» Quizás los líderes ofendidos de Efraín le dijeron a Gedeón: «La única razón por la que fuiste con 300 es para que tú te llevaras toda la gloria. Seguramente no querías compartir el botín con muchas personas. Y tu objetivo era volverte famoso en Israel». Ahora, la forma en que Gedeón maneja sus críticas es increíble. Permítame mostrarle cómo es que Gedeón manejó sabiamente esta situación. La primera manera en que Gedeón manejó la situación con sus críticos fue con tacto. El tacto es la habilidad de tomar en consideración los sentimientos de otra persona y responder adecuadamente. Estaba leyendo recientemente un libro de Chuck Swindoll en el cual contaba una historia acerca de un hombre que le faltaba tacto. Resulta que la esposa de este hombre iba a irse a viajar por Europa. Ahora, el mismo día en que se fue, mientras volaba hacia Nueva York, su gato murió. Ella lo llamó desde el aeropuerto y le dijo: «Hola, cariño, ¿cómo va todo?». A lo que él simplemente dijo: «Tu gato está muerto». Conmocionada, le dijo entre lágrimas: «Deberías haber tenido más tacto para decírmelo». Él le preguntó: «Bueno, ¿qué debería haber dicho entonces?». «Bueno, podrías habérmelo dicho de a poco. Por ejemplo, ahora cuando te llamé desde Nueva York, me podrías haber dicho: querida, el gato está sobre el techo. Y luego, cuando te hubiera llamado desde París, otro día podrías haberme dicho: querida, el gato se cayó del techo. Luego, al otro día, cuando te llamara desde Roma, me podrías haber dicho: Querida, el gato está en el hospital y no se ve muy bien. Finalmente, un par de días más tarde podrías haberme dicho: lo siento, querida, pero el gato murió. Él pensó por un momento y dijo: es cierto, perdón. La próxima vez voy a tener más tacto. Hicieron las paces y siguieron hablando de otras cosas. Y después de conversar un rato, ella preguntó: oh, ¿y cómo está mi mamá? Después de una larga pausa, el marido le respondió: bueno, ahora está sobre el techo. Esta es una clásica ilustración de lo que no es tener tacto. Tacto es la habilidad de entender la forma en que alguien se siente y responder adecuadamente. Alguien escribió una vez: tacto es hacer que una persona se sienta en casa aun cuando realmente desearía que esa persona lo estuviera. Sea lo correcto o no, Gedeón tiene todo el derecho de poner a los efraimitas en su lugar. Él quizás pudo haberles dicho: a ver, ¿quién es el escogido de Dios acá? ¿Fue Dios mismo a llamarlos a ustedes? No lo creo. ¿Y ahora vienen a quejarse conmigo? Por favor, muchachos, ubíquense. Además, yo no planeé ir con 300 hombres a la batalla. Si fuera por mí, habría tenido a toda la nación peleando, pero Dios quiso hacerlo de otra manera. En lugar de hablar de esa manera, mire la increíble respuesta que Gedeón da según Jueces 8:2, a los cuales él respondió: ¿qué he hecho yo ahora comparado con vosotros? ¿Ahora está Gedeón simplemente halagando a los efraimitas? No, él está tratándolos con tacto. Él está poniéndose en su lugar y viendo la situación desde la perspectiva de ellos. Y desde su perspectiva, Gedeón no había hecho nada. Él ni siquiera

suficientemente grande como para destacar el logro de sus críticos. Mire Jueces 8:3. Dios ha entregado en vuestras manos a Oreb y a Zeeb, príncipes de Madián. ¿Y qué he podido yo hacer comparado con vosotros? Él humildemente reconoce el esfuerzo y la participación de la tribu de Efraín, lo cual es muy difícil de hacer. Gedeón acaba de hacer una enorme hazaña, y aún así considera a sus críticos como mejores que él mismo. A todo esto, en el Nuevo Testamento encontramos que Dios nos manda a hacer exactamente lo mismo. Filipenses 2:3 nos dice que debemos estimar a los demás como superiores a nosotros mismos. Gedeón entiende que, en este momento, falta de armonía en Israel puede dividir las tribus. Él reconoce el hecho de que la armonía colectiva es mucho más importante que recibir respeto y aplauso. Lo único que Gedeón corrige de la tribu de Efraín se encuentra en la tercera manera que él manejó la situación, y esta es con enfoque. Gedeón implícitamente dice, como lo leemos en el versículo 3, que Dios está en control. De hecho, lo único que Gedeón reprocha de estos hombres es que parecen estar dejando a Dios fuera del asunto. Él no está preocupado porque no está recibiendo el crédito por lo que ha pasado. Él tiene problemas con el hecho de que Dios no está recibiendo el crédito que se merece. Los hombres de Efraín estaban diciendo, «¿Por qué no nos llamaste cuando tú ibas a pelear contra los madianitas?» Y Gedeón les dice, «Oigan, ustedes no están entendiendo bien lo que realmente pasó». En Jueces 8:3 Gedeón les dice, «Dios ha entregado en vuestras manos a Oreb y a Zeeb, príncipes de Madián». Sutilmente, Gedeón está recordándoles que ellos no capturaron a Oreb y Zeeb, y que él tampoco lo hizo, sino que fue Dios quien hizo su obra a través de ambos, de distintas maneras. Cuando estudia las vidas de hombres y mujeres piadosos en el Antiguo Testamento, va a descubrir que hay una característica que tienen en común. Todos ellos están deseosos de darle la gloria, la honra y el crédito a Dios por lo que sea que ha pasado. Ahora, en este texto encontramos una ilustración para todos aquellos que critican. Cuando ponemos la queja a un lado, vamos a descubrir qué es lo que realmente había en el corazón de los efraimitas y los nuestros cuando nos dedicamos a criticar. Primero, sus quejas revelan que ellos estaban más interesados en su propia participación que en los planes de Dios. Los efraimitas eran personas que buscaban participar en las cosas correctas. Les encantaba ser vistos y reconocidos por su buen accionar. Y a todo esto, vencer a los madianitas habría lucido fantástico en su currículum. Ellos estaban enojados porque no pudieron incluir ese logro para luego lucirlo enfrente de todos los demás. Esto revela que su prioridad no era cumplir el plan de Dios, sino mejorar su propia reputación. Segundo, sus quejas revelan, obviamente, que ellos estaban más preocupados de recibir gloria que en darle la gloria a Dios. Cuando llegamos a esta parte de la historia, esperaríamos que ellos cruzaran el Jordán con los dos reyes derrotados, le dieran una palmadita en la espalda a Gedeón y dijeran, «¡Gloria a Dios! ¡Vencimos! Compartamos las historias de qué es lo que Dios ha hecho últimamente». Y sin embargo, ellos están más interesados en recibir gloria que en darla. De hecho, ellos están actuando como niños malcriados que no han recibido el juguete que quieren. Estaba en un supermercado un par de días atrás, y cuando llegué a la caja, atrás mío había una madre con su hijo que estaba haciendo un berrinche enorme. Seguramente ha visto la misma escena varias veces, ¿no? ¿Pero sabe qué es peor que un niño haga un berrinche en el supermercado? Que un adulto haga un berrinche porque no tiene lo que quiere a su manera, especialmente en la iglesia.
Ahora, el adulto no va a saber.

0: patear, llorar, ni gritar, pero sí puede que empiece a manipular, criticar, abusar de su poder. Lo que está diciendo en efecto es, quiero tener más importancia e influencia aquí. ¿Por qué es que me dejaron afuera? La tribu de Efraín tenía un problema. Si no los incluían, ellos iban a hacer sentir su furia. Ellos tenían que tener el puesto privilegiado o iban a patalear y hacer problemas. El segundo problema que Gedeón tuvo que tratar con su propia gente es muy similar al primer problema. El segundo problema era la desunión. Notemos la forma en que Gedeón trata con ese problema. Continuamos nuestra lectura en Jueces 8:4. Y vino Gedeón al Jordán, y pasó él y los 300 hombres que traía consigo, cansados, mas todavía persiguiendo. Y dijo a los de Sucot, yo os ruego que deis a la gente que me sigue algunos bocados de pan, porque están cansados, y yo persigo a Seba y Salmuna, reyes de Madián. Y los principales de Sucot respondieron, ¿están ya Seba y Salmuna en tu mano para que demos pan a tu ejército? Continuemos ahora en Jueces 8:7. Y Gedeón dijo, cuando Jehová haya entregado en mi mano a Seba y a Salmuna, yo trillaré vuestra carne con espinos y abrojos del desierto. Gedeón, como juez de Israel que es, responde, ustedes van a recibir disciplina. Continuemos con los siguientes versículos 8 y 9. De allí subió a Peniel y les dijo las mismas palabras. Y los de Peniel le respondieron como habían respondido los de Sucot. Y él habló también a los de Peniel diciendo, cuando yo vuelva en paz, derribaré esta torre. Ahora, ¿qué está pasando aquí? Estas tribus tenían miedo. Sucot y Peniel eran tribus occidentales, que estaban del otro lado del río Jordán. Ellos probablemente disfrutaban de bienestar económico, ya que negociaban con los madianitas cada vez que pasaban por su territorio para su saqueo anual de las tierras cananeas. Si Gedeón llegaba a perder, y los madianitas descubrían que estas tribus habían ayudado a Gedeón, ¿a quiénes creen que los madianitas atacarían primero? A estas dos tribus. Ellos tenían una decisión que tomar. Y ellos escogieron mal, porque básicamente dijeron, preferimos tener al pueblo de Israel en nuestra contra que a los madianitas. El miedo nos hace hacer cosas extrañas, ¿no es así? Así que vemos que estas dos tribus luchan con el miedo a la inseguridad, mientras que la tribu de Efraín lucha con su orgullo. ¿Y cómo trata Gedeón con el miedo y la desunión en esta instancia? En primer lugar, Gedeón no permite que la desunión lo distraiga. Mire Jueces 8:10. Y Seba y Salmuna estaban en Carcor, y con ellos su ejército de como 15.000 hombres, todos los que habían quedado de todo el ejército de los hijos del Oriente, pues habían caído 120.000 hombres que sacaban espada. Aquí se nos recuerda que los madianitas habían perdido 120.000 en aquella confusión en su campamento, y ahora solo quedaban 15.000 soldados en el ejército. Continuamos en Jueces 8:11. Subiendo pues Gedeón por el camino de los que habitan en tiendas, al norte de Noba y de Jocbea, atacó el campamento porque el ejército no estaba en guardia. En otras palabras, los madianitas que habían huido en camellos probablemente pensaron, Gedeón no puede llegar tan lejos. Él no nos va a poder alcanzar aquí. Estamos seguros. Y es en ese momento que Gedeón llega y ataca. Él no permite que la situación lo distraiga de su misión. Él no permite que los cuestionamientos y la inseguridad en las promesas y el poder de Dios de las otras personas detengan su propio caminar con Dios. Encontramos además que esas dos tribus se burlan de Gedeón. En otras palabras, están diciendo, Gedeón, no hay forma que lo puedas lograr. Ellos se habían convertido como en los enemigos de Gedeón, y sin embargo, él no permitió que lo distrajeran de su misión. En segundo lugar, Gedeón no permite que el espíritu de desunión se arraigue dentro de la nación. Mire Jueces 8:15. Y entrando a los hombres de Sucot dijo: He aquí a Seba y a Salmuna, acerca de los cuales me zaheristeis o injuriasteis, diciendo: ¿Están ya en tu mano Seba y Salmuna para que demos nosotros pan a tus hombres cansados? Es decir, ustedes se burlaron de mí, me dijeron que no podía hacerlo. Continuamos en el siguiente versículo: Y tomó a los ancianos de la ciudad, y espinos y abrojos del desierto, y castigó con ellos a los de Sucot. Asimismo derribó la torre de Peniel y mató a los de la ciudad. Es interesante que Gedeón derribó esta torre, ya que esa torre era su lugar de refugio. Era su seguridad. Era a donde ellos corrían cuando el enemigo atacaba. Gedeón está diciendo: Ustedes han estado dependiendo en esta torre por demasiado tiempo. Empiecen a depender en Dios. Gedeón, como el juez de Dios, disciplina a esta tribu. Él toma las vidas de los ancianos de la ciudad, ya que se habían vuelto parte del enemigo. Ellos no quisieron seguir a Dios, y Dios a través de Gedeón dice: No vamos a tolerar la desunión en la tierra de Canaán. Y de la misma forma, no podemos tolerar la desunión en la iglesia. Aunque sé que no podemos sacar muchas aplicaciones directas a partir de este pasaje, permítame mostrarle unas advertencias que sacamos a partir de este texto, en particular para aquellos cuyo miedo o falta de fe afecta a la iglesia. La primera verdad es que Dios nunca quiso que su pueblo funcionara desunido. Romanos 16:17 dice: Mas os ruego, hermanos, que os fijéis en los que causan divisiones y tropiezos en contra de la doctrina que vosotros habéis aprendido y que os apartéis de ellos. Esto literalmente significa evitar a esas personas, porque una iglesia desunida es una iglesia discapacitada. Nuestra unidad viene de nuestra alianza a la Biblia y a nuestro Señor quien la escribió. A Satanás no le importa cuál problema nos divida, él solo quiere que nos dividamos. Permítame hacer dos aplicaciones más. Primero, es posible que una iglesia exista sin experimentar efectividad. Y segundo, es posible que una iglesia funcione físicamente sin experimentar satisfacción espiritual. En otras palabras, es posible que una iglesia tenga todos sus programas funcionando, puede tener todos los líderes y canciones y todas estas cosas, y sin embargo que le falte alguien esencial. Su nombre es Dios. Es posible. Sin embargo, una iglesia unida es la fuerza más poderosa sobre el planeta Tierra. Y usted y yo estamos aquí, en este momento, en este lugar, para ser la herramienta de Dios para alcanzar a su mundo. Una entrega de la revista National Geographic tenía la fotografía de los restos fosilizados de dos tigres dientes de sable, animales extintos ya por largo tiempo. Evidentemente, estos tigres habían estado peleando entre ellos cuando quedaron fosilizados. Permítame citar lo que decía el artículo. Uno de los tigres había clavado uno de sus colmillos en la pata del otro, lo que los había dejado atascados. La causa de la muerte de estos dos tigres es clara. Es decir, estos tigres no fueron capaces de desenredarse de su conflicto y así los dos murieron. En Gálatas 5:15 Pablo dice: Pero si os mordéis y os coméis unos a otros, mirad que también no os consumáis unos a otros. Querido oyente, examinemos nuestros corazones este día y pensemos también acerca de nuestra realidad en la iglesia. ¿Estamos buscando la gloria de Dios o nuestra gloria? ¿Estamos siguiendo los propósitos de Dios o los nuestros? ¿Estamos siguiendo la dirección de Dios o nuestros deseos? ¿Sabe cómo podemos responder a estas preguntas? al responderlas individualmente primero. Juntos ponemos en forma colectiva lo que hacemos y cómo vivimos individualmente. Usted y yo hemos recibido una tremenda responsabilidad y un enorme privilegio: glorificar a Dios individual y colectivamente. Y por su gracia vamos a poder hacerlo si seguimos su plan, su propósito, su honor y su causa.
1: Cuando la crítica aparece, revela mucho más que palabras. Expone el estado de nuestro corazón. Puede sacar a la luz orgullo, inseguridad o temor, pero también puede convertirse en una oportunidad para responder con la sabiduría que viene de Dios. Gracias por acompañarnos en Sabiduría para el Corazón, una producción del Ministerio Sabiduría Internacional. Hoy estudiamos el mensaje titulado Respondiendo a la crítica con sabiduría. Si este tema habló a su vida o necesita orientación bíblica, nos encantaría escucharle. Puede escribirnos a través de nuestra página web sabiduriainternacional.org/contacto. Será un privilegio orar por usted y acompañarle. Mi nombre es Hugo Zúñiga y nos encontramos en el próximo programa de Sabiduría para el Corazón.
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0: El Señor instituyó la familia, quiere bendecirla, pero Satanás quiere destruir la familia. Gracias por darnos de su tiempo. Esta semana estaremos escuchando al pastor Marcelo de la Llave y estará enseñándonos de las luchas que enfrenta la familia. Hoy estaremos aprendiendo de un problema que está afectando a muchos hogares, la falta de comunicación. Vamos a escuchar.
1: Vamos a hablar de las luchas de la familia. Tener una familia es una cosa maravillosa, pero es una enorme tarea, una lucha. Creo que hay una batalla contra nuestro pecado y contra Satanás. No creo que esté más convencido que nunca de que el diablo quiere destruir nuestros matrimonios, hogares y familias. Hay acá muchos que vienen de hogares con muchos dolores y tristezas, y la familia no es una lucha fácil, y lamentablemente muchos quedan caídos en el desierto, muchos quedan derrotados, y son más que lágrimas, son como cicatrices que no se pueden olvidar. Por eso me maravilla pensar que podemos hablar de las luchas de una familia, y vamos a empezar en Éxodo 10:23 y recorrer varios pasajes. Éxodo 10:23 dice: ninguno, está hablando de las plagas, y es la novena plaga, la de las tinieblas, la última antes de la muerte del primogénito. Y cuando llega esa plaga de las tinieblas, hace un detalle muy interesante. En el verso 22 dice: y extendió Moisés su mano hacia el cielo, y hubo densas tinieblas en toda la tierra de Egipto por 3 días. Esto fue más que algo meteorológico, era una oscuridad absoluta. El verso 23 lo explica así: ninguno vio a su prójimo, ni nadie se levantó de su lugar en 3 días. O sea, la visibilidad era absolutamente cero. No veías ni al que estaba al lado. Mas todos los hijos de Israel tenían luz en sus habitaciones. Fantástico. Maravilloso saber que los hijos de Dios podemos en una hora de oscuridad todavía tener luz, en las habitaciones. Que el mundo está sumergido en una oscuridad absoluta, pero todavía el creyente puede tener luz en sus habitaciones. Bueno, la verdad que cuando hablamos de las luchas familiares, quiero partir de la esperanza de que la oscuridad de este mundo que se cierne sobre los matrimonios no quite que tu hogar pueda tener luz. El que siembra debe sembrar con esperanza. Y el creyente que quiere ponerse de novio y casarse y formar un hogar y va teniendo los hijos, debe saber que la esperanza está implícita en las promesas de Dios, que en medio de la oscuridad todavía podemos tener luz. Hay dos cosas que voy a mencionar. Me ha sido muy fácil hacer este mensaje. Vos decís, uy, ¿cómo? Los mensajes no son siempre fáciles. No. Pero en este caso, cuando los problemas del hogar, hay ahí 6 cosas, sencillamente hice, porque vamos a hablar los problemas internos del hogar. Luego, presiones externas y luego las distintas etapas de una familia. Pero me fue muy fácil hablar o pensar en los problemas internos de la familia porque es una lista de 6 cosas y 6 problemas que tengo en mi hogar. Así que si te sentís identificado, muy bien. Si tenés para agregarle algo, me avisás. Pero no tuve que buscar muy lejos, solo pensé en mi familia y anoté 6 problemas que mi hogar tiene y que tal vez ojalá te puedas identificar, que son en mayor o menor medida muchos de los problemas que nos hacen a la vida familiar tan complicada. Y luego vamos a tratar de mirar qué cosas pueden protegernos en medio de esas luchas. Así que no están en orden, pero todos ellos son importantes. El primer problema es un problema de comunicación. Yo voy a tratar de mencionarle los 6 problemas y detenernos más en cómo ser protegidos en el hogar. Y voy a mencionar algunos textos sin leerlos por una cuestión de tiempo. Problema de comunicación es muy serio. Es serio porque, sin embargo, a pesar de que hay celulares y que estamos recontra comunicados como nunca antes, la familia no se comunica. Hay 3 realidades. Está la comunicación, puede estar ausente. Eso es quebrar el principio de Génesis 2, 24 al 25. Cuando dice que Adán y Eva estaban desnudos y no se avergonzaban. Ustedes saben que es un tema muy interesante. Cuando vos empezás a estudiar el capítulo de Génesis, de que ellos abrieron sus ojos y se dieron cuenta que estaban desnudos y se escondieron, empezás a entender a un concepto que está detrás del pecado, que tiene que ver con una intimidad, que después vos vas a avanzar y vas a ver por qué fue tan duramente censurado el hijo de Noé cuando vio la desnudez de su padre que había tomado, se había emborrachado. Y cómo los otros hermanos tuvieron la gracia de ir hacia atrás escondiendo la desnudez del padre, porque había un tema de intimidad implícito. Hoy la gente no tiene problema y se muestra, hablo físicamente, así sin importarle nada. Pero Dios da una relevancia absoluta a este elemento de intimidad. Y agrega a este elemento de intimidad que no había vergüenza, como diciendo, vivían en un tipo de relación que la persona podía mostrarse tal cual era, explicar cómo era, hablar de lo que sentía y no tener problema. Lo cierto es que en la familia hoy en día la comunicación está ausente. Hay un montón de barreras, de desconfianza, de inseguridad, y yo creo que hay una mezcla de tres cosas. Hay una mezcla de conveniencia. A veces nos conviene mantener el secreto porque hay cosas que uno hace que no quiere que otro la censure. Hay un tema lamentablemente de costumbre, nos acostumbramos a no contar lo que pasó en el trabajo, lo que pasó en la vida, lo que siento, y hay un tema de cobardía. En el fondo no estamos dispuestos a abrir nuestro corazón. La verdad que es serio el tema de la ausencia de comunicación, porque la mesa familiar se perdió, la de comer juntos y lo de charlar menos. Si quieres hacer algo por tu hogar, empieza a hablar cada cosa, en que cada una de los integrantes del hogar cuente lo que siente, cuente lo que piensa, hace un ejercicio continuo de saber que hay uno en tu hogar que habla hasta por los codos y hay uno que no habla de ninguna manera. Así que al que habla por los codos le decís, mi amor, cállate un poquito, y al que no habla le decís, estamos en silencio hasta que dirijas la palabra, queremos saber si tenés voz todavía. Sencillamente así. Creo que hay una tarea enorme de las madres en trabajar para enseñar el lenguaje del corazón, que son de las palabras, y cuando Dios tiene una madre así santa y piadosa, es maravilloso, que ayuda a los hijos a hablar, a contar, a charlar, y se genera una relación única. Hay una comunicación no solo ausente, a veces es una comunicación alterada. Lo de Efesios 4:31, que es un combo de cosas, dice, quítense vosotros toda amargura, enojo, ira, gritería, maledicencia y toda malicia. Es un combo, no es una sola cosa, es un paquete de cosas donde los gritos están floreciendo sobre y mostrando la ira, la amargura y el rencor. Cuando la comunicación está alterada, a ver, algunos de ustedes pueden recordar, como alguien una vez me dijo, yo me crié con mis padres y mi madre gritando todo el tiempo. Así que nunca conocí un hogar que no fuese a los gritos, y yo vivo a los gritos. Y la verdad que me lo dijo desde tan grado de sinceridad que me conmovió pensar qué triste haber vivido esta situación. Tal vez viviste así, en una situación de la madre que estaba a los gritos. Bueno, este no es el modelo bíblico, esto no es lo que Dios quiere. Y esto es lo que arruina todos nuestros hogares. Por eso, en la comunicación no puede estar ni ausente ni alterada, y en tercer lugar, la comunicación aislada. La comunicación aislada es que es una comunicación parcial que va en una relación con algunos miembros de la familia, que me es más fácil hablar, y que otros no. Esto no estoy compartiéndoles algo solamente que tiene que ver con un principio bíblico. Cada vez que ustedes ven, por ejemplo, en Deuteronomio, que dice, y los padres le enseñarán a los hijos al entrar, al sentarse, al acostarse. Cuando ustedes ven que el Salmo dice, y le enseñarás a las otras generaciones. Y cuando ustedes leen a Jueces y dice, ¿qué pasó en Jueces? Y se levantó una generación que no conocía a Dios. Siempre el principio es el mismo. Los padres hablándole a los hijos, los padres transmitiendo la fe a los hijos de una generación a otra. Este es el principio bíblico de la comunicación, del traslado de las verdades, de los sentimientos, de lo que pasa. Y esto es lo que está ausente, alterado o aislado en los hogares. Y lo digo en el sentido que lo puse como uno de los problemas internos de cada uno de los hogares y de mi propio hogar. Estoy haciendo una lista sencilla en función de los problemas que podemos vivir. Así que Tenemos que luchar para tener una comunicación fluida y abierta. Cuando vinimos de hogares, que incluso tuvimos padres un poco mayores, que parece que de eso no se habla, y de aquello no se habla, y del otro no se habla, no funciona. Habla de todo, no hay por qué esconder cosas, y no hay por qué no hablar de ciertos temas. ¿Qué mejor que el hogar? ¿Qué mejor que los padres? En realidad, muchachos y chicas, hay algunos de ustedes que no han aprendido a hablar con los padres, y es una desgracia que tienen que cortar, es una herencia que deben cortar para aprender a hablar con su, en su propio hogar, cuando lo formen todas las cosas. El tema número uno, que no sé en qué lugar de tantos años que he hablado y viajado, tengo historias de un montón de veces donde el tema del padre es hablando a los hijos de los, del sexo, no existe. Y cuanto más viajo y más hablo de este tema, no tengo personas que digan no, pero la verdad, mi papá me habló, me contó, es tan limitado. De ahí en más, todo lo demás. Porque si yo en esta área tan sensible, el sexo, no se habla en el hogar, imagínate todo lo demás que tiene que ver con sentimientos, con amargura. No puedo creer que padres me digan, habla con mi hijo, no sé qué le pasa, él a mí no me cuenta nada. Y a padres nos dicen, a veces me entero más de mi hijo por ustedes que por nosotros. Y eso no es ningún halago para nosotros, ni para otra persona. Es una vergüenza que como padres no aprendamos a encarar la charla. Le hablo con la vergüenza que yo puedo sentir y me gustaría que sientas vergüenza de que no podemos vivir una vida abstracta y en silencio cuando la comunicación se instala como número uno en el hogar. El segundo problema es un problema de carácter. La Biblia dice en Gálatas 5:22 que el fruto del Espíritu es amor, gozo, paz, paciencia, benignidad, bondad, fe, fidelidad, mansedumbre y templanza o dominio propio. Así que, como alguien dijo, nos enamoramos de una personalidad, convivimos con un carácter, el carácter florece en el hogar. Y todo lo que no somos afuera, somos adentro. Por eso cada vez que uno se acerca a los padres le dice, qué buen chico, sí, no lo conoces en casa, ¿no? Como siempre diciendo, claro, en casa el carácter se da vía libre, sale el egoísmo, sale el orgullo, sale la amargura. Y lo impresionante es cómo hemos logrado hacer una división, que el mundo que nos rodea cree que somos algo que no somos. Y el problema es que carácter es número uno en la convivencia. Por eso convivimos con el carácter de cada persona. No olviden que ya dos pecadores llevarse bien es bastante complicado, papá y mamá, ¿no? Y cada hijo que le agregas, le vas agregando un pecador más a la barca. Una madre me dijo, tengo 7 hijos, tengo como un club de pecadores, ¿no? Entonces vos le vas agregando a pecadores y crecen y el pecado también va desarrollándose y armándose. Y eso se hace como una gran olla de presión bastante difícil de conllevar o convivir. Así que problema número 2 es un problema de carácter. De una u otra forma, todos en este aspecto tenemos que considerar que somos lo que somos, siempre decimos delante de Dios o de rodillas delante de Dios. Yo quiero agregar, somos lo que somos en nuestro hogar realmente. Somos lo que somos en nuestro seno familiar. Porque a las personas las podemos engañar y muy bien, pero a nuestra familia no hay forma de esconder la verdad. Yo creo que una de las cosas que los padres, en algún momento yo he sentido cierta risa y después preocupación. Cuando los hijos, llega un momento que cualquiera de ustedes, no sé, en la adolescencia o un poquito más, vas a tener hijos que un día te imiten y asustate, ¿no? O sea, te dicen, mira, a papá hace así y te imita igual y mamá hace así. Y ellos hacen una parodia con respeto y todos dicen, sí, es verdad. O sea, que ellos ya saben cómo somos. No hay una vuelta acá. Es una cosa muy, muy seria, porque carácter genera muchos problemas. En tercer lugar, problemas en las diferencias. Y el texto de Proverbios 22:6, que lo menciono, lo sabemos de memoria, dice, instruye al niño en su camino y cuando fuere viejo no se apartará de él. Ese concepto de el camino de cada uno, de cada niño, nos habla de que en el hogar somos totalmente diferentes. No sé cuánto tiempo te llevó a darte cuenta que vos y tu cónyuge son diferentes. totalmente diferentes. En un punto el matrimonio dice, ¿cómo estamos juntos si somos tan diferentes? Bueno, hubo una serie de atracciones, polos opuestos se atraen, ¿no? Pero hubo una realidad que hay una individualidad en las personas. Y cada hijo es totalmente individual, cada hijo es distinto, cada hijo es diferente. Y cuando hay este tema de la diferencia, pasan varias cosas. Número uno, tenemos que hacer un ejercicio de aceptar al otro. Porque en Cristo no hay varón ni hembra, dice Pablo. Así que yo tengo que aceptar a la persona tal como es. Estoy hablando de que vos no aceptás a tu hermano o a tu hermana. Siempre hay un hermano que es prolijito, ¿viste? Y el otro que es el desprolijo. Siempre hay un hermano que llega temprano y otro que llega tarde. Siempre hay uno que hace la tarea y otro que se copia la tarea, ¿no? Siempre es así, más o menos, en general. Lío hacen todos juntos los hermanos. Pero cuando llega y cuando crece, el tema va empeorándose. Y tanto es que acá hay muchos casados que arrastran problemas con hermanos de sangre o hermanas porque nunca asimilaron esa diferencia. Ahora, agregale algo más. No solo la necesidad de aceptación, el tema que los padres hacen diferencia. Cada vez que yo pienso en Esaú y Jacob, y leo Génesis 25, 28, que dice, y Isaac, dice, amó a Esaú y Rebeca amó a Jacob. Yo me quedo en ese texto. Me quedo como, viste, primero tengo que aceptar que no es que odio al otro hijo, que los dos amaron a sus dos hijos, pero este amó a Esaú y el otro amó a Jacob, hizo diferencias. Si el texto está ahí, está para decirte que vos y yo en el corazón tendemos a hacer diferencias. Hay que vivir por sobre ellas. Y no estoy diciendo que no querramos a nuestros hijos, sino que tenemos un grado de debilidad por alguno o de empatía con otro. Y esa diferencia se deja percibir y genera problemas. Pero aparte, no está solo la aceptación y la amplitud que los padres le dan, como Esaú y Jacob, sino que los hijos arman su vida creyendo que son lo que el hogar les dijo que eran. Tu identidad no la define tu hogar, tu identidad siempre va a estar definida por Cristo. Estoy leyendo la historia y la vida estos días de dos hombres tremendos de Dios, que uno vino de un hogar ateo y otro vino de un hogar de padre alcohólico. He pensado en la historia de John McDowell, la impresionante vida y ministerio que tuvo un hombre que pasó una niñez tan infeliz con un hogar tan desgraciado y miserable por causa del pecado. Tu identidad no está dada por tu hogar, ni siquiera por lo que tus padres te catalogaron, aun con la buena o intención que pudieron hacerlo. Tu identidad está dada por Cristo, y este problema de diferencia se instala, y si no te das cuenta que tenemos ese problema, no podemos avanzar, y no podemos crecer. Y no podemos relacionarnos porque esperamos que un hijo sea como el otro y son distintos. O esperamos que la hija sea como nosotros. Y los padres somos tremendos. Empezamos con yo a tu edad. Pero papá, a tu edad no había luz, no había internet, no había... Pero yo a tu edad. Y viste, a ver, los tiempos han cambiado y parece que no nos caen las monedas. Nos casamos con Liliana, fuimos a luna de miel a Mar de Ajó. Hoy en día se van a Aruba, a Cuba, a qué sé yo, a Punta Cana. Yo canas tenía nada más y nos fuimos a Mar de Ajó. Y el que tenía mucho dinero se iba a Bariloche. Así dice, era el que tenía dinero, dijo que sí. Ese tenía dinero que fue a Bariloche. Y podías ir en tren porque, bueno, no importa, ahora no quiero hacer historia. Entonces, a ver, estamos reclamándole a los hijos no pueden nunca ser como vos y como yo. A ver, no quiero decir que sean malos o buenos, aún los tiempos espirituales. No, porque yo trabajaba a los 3 años, sí, pero vos tus padres no te cuidaron y tuviste que salir y no puedo pedir que mi hijo trabaje a los 3 años, a los 5. Las virtudes buenas y la maravilla de tu vida, fantástico, guardala. No, es un problema el tema de las diferencias. Porque es un drama que si no lo incorporamos y lo aceptamos como Dios lo ve, no podemos instruir al niño en su camino y saber que cada uno tiene su camino. En cuarto lugar, problemas. Si quieren, anótenlo. Pero si alguno no lo tiene este problema, no lo anote. Problemas con el dinero. Un problema serio es las discusiones y conflictos y el fuerte conflicto por causa del dinero. Yo estoy en un punto de la vida que lamento mirar para atrás y algunos vienen y te preguntan, lamento en este sentido, que te preguntan, ¿y de qué te arrepentís? Porque ahora tenés años para arrepentirte. Ya. Yo me arrepiento de haber discutido con mi esposa por dinero. Y me arrepiento, a ver, no hay valor de dinero que justifique discutir por dinero. Esta es una verdad absoluta. No hay un valor por el cual pudieras discutir. Pero la otra verdad, que yo nunca estuve discutiendo con mi esposa por $1,000,000. A veces discutimos por un peso, por 10 o por 100. Y si pudiera volver atrás, quisiera haber evitado cada uno de esos momentos. Porque el dinero se instala como una fuente de conflicto. Ayer hablábamos con los chicos del Club Bíblico. Pregúntenles a ellos, hablamos de las tres billeteras. La billetera de papá, la billetera de cada uno de ellos y la billetera de Dios. Y yo pensaba, son tan chicos, si ellos pudieran incorporar este concepto, les va a traer tanta bendición o no entenderlo, tanta maldición. Porque se instala en medio de un mundo que el dólar aumenta, que el dinero no alcanza, que las cosas se encarecen. Esa es la vida real, no la vas a cambiar. No la va a cambiar el próximo gobierno. Déjenme por un momento, estaban en Proverbios. Proverbios 23, el verso 4 dice, no comas pan con... dice, no te afanes por hacerte rico. Sé prudente y deciste, vas a poner tus ojos en la riqueza siendo ninguna, porque son, se hacen alas, como alas de águila o de ganso, es la palabra hebrea, y vuelan, se van. Estás teniendo problemas con algo muy, muy pasajero. Y dice Proverbios 27, 24, siempre el mismo concepto. Y dice, porque las riquezas no duran para siempre, lo que dura para siempre es las relaciones. Proverbios 38 es el versículo que sería como el versículo de Pablo del Nuevo Testamento, de que he aprendido a contentarme en todo, esta es la versión del Antiguo Testamento. No sea, dice, verso 8, vanidad y palabra mentirosa aparta de mí, no me des pobreza ni riqueza, no quiero ir a ninguno de los dos extremos, manténme del pan necesario, no sea que me sacie y te niegue y diga quién es Jehová, o que siendo pobre hurte y blasfeme el nombre de mi Dios. Está diciendo, Señor, quiero tener una vida de contentamiento, no quiero estar en el extremo de la pobreza o la riqueza y tener un problema en la vida, no lo vale. Por último, no lo leo, pero Pablo dice, 1 Timoteo 6, 10, que raíz de todos los males es el amor al dinero. Y saben que él tiene un artículo, una raíz. No es la raíz de todos los males, pero una raíz. Y una raíz es algo que genera una planta, un árbol y un arbusto tremendo. Y quiero recordarte algo más. No solo es una raíz, sino que lo de Pablo no dice la raíz de todos los males es el dinero. No dice así. ¿Recuerdan que dice la raíz de todos los males es qué? El amor al dinero. Es mi actitud hacia el dinero lo que genera todos los males en nuestro hogar. Así que anótalo en la lista como algo que tenemos que cambiar, que no vale la pena. Yo estoy pensando en los que todavía no se casaron, ténganlo en claro desde el principio. Una de las cosas a resolver en el noviazgo es cómo vamos a administrar el dinero. Comiencen ofrendando al Señor y luego administrando para el Señor. Pero no sea que este sea el tema que traiga miseria a la vida. En quinto lugar, un problema de gobierno del hogar. Este es un serio problema. Pablo dice en 1 Timoteo 3:4 que el anciano debe gobernar bien su casa. Cuando hablamos del problema de gobierno del hogar es que los roles se desubican. El hogar, la gente sabe, lo maneja la esposa o la madre. Es la que dirige. Sí, el padre está como dibujado. Es una cosa terrible. Dios tiene un rol asignado a cada uno y cuando nos desubicamos el gobierno se desubica. Y cuando hay anarquía en el gobierno, todo lo demás funciona mal. Es interesante porque hay un par de palabras en griego, en Timoteo y en Tito dice que gobierne bien su casa. La palabra gobernar es guiar, ser activo en cuanto a ayudar, ocuparse o participar o dirigir. Así que no está diciendo que el hombre sea un déspota, sino que la gente observa que él es activo en participar y en hacer y llevar el hogar adelante. Y la otra palabra significa lo mismo. No que él es el jefe del hogar. No es eso. sino que la gente percibe que el liderazgo del hogar está en este hombre piadoso, santo, que lidera desde el amor. Cuando el gobierno está alterado en la casa va a tener problemas. Dale la vuelta que quiera, pero la casa va a tener problemas. No importa lo maravilloso, precioso, increíble que sea la esposa, cuando el hombre pierde su lugar, deja su lugar, la mujer con toda la maravilla toma un lugar que no debería tomar y todo se trastorna. Y ni que hablar cuando el hijo toma el lugar del padre o de la madre y tiene que cumplir un rol de ser padre de sus padres. Todo lo que sea la desubicación de los roles genera problemas. Y quiero agregar algo. Venimos de hogares que nos cuesta pensar en el gobierno. Hay chicas que han venido de hogares donde la imagen del padre lo quisieron, pero no fue un líder. ¿Cuánto les puede llegar a costar aceptar el liderazgo de un hombre en su vida? No tenés ni idea de cuánto te ha afectado a vos acostumbrarte a ver una madre tomando decisiones y dirigiendo la vida. Te vas a dar cuenta cuando te cases y este es un problema a desarraigar en la vida. En sexto lugar, por último, es el problema, y este punto quiero detenerme un momento porque es el que vos no anotarías en la lista. Y hay que anotarlo, por lo menos lo anoté después de 30 años de casado. Problemas con el paso del tiempo. Tenemos un serio problema en el hogar con entender el paso del tiempo. Luego les voy a leer un versículo muy interesante. No entendemos que los bebés se hacen niños y que los niños se hacen adolescentes. Y los adolescentes se hacen jóvenes y a cierta edad, aunque no se casen, son adultos. Y es una concepción que los padres nos cuesta entender. Y agregale que los padres no podemos, no hay ningún padre que sea bueno en todas las etapas. Fuiste mejor padre de niño y te costó más como adolescente, por eso nos tenemos que complementar los dos, porque nos sentimos desubicados con el paso del tiempo. Y debemos lograr acompañar a nuestros hijos en todo el recorrido de su vida. Yo no puedo creer cómo los padres enseguida se liberan y empiezan a decir, especialmente de los 18 años para adelante, dice, bueno, él es así, yo no se lo enseñé. Él es así, yo no le expliqué eso, ni mi esposa ni yo somos así. Y bueno, él tomó esa decisión y ¿cómo que nos lavamos las manos? Pará, somos los padres, somos los responsables. Podés cuestionar y no estar de acuerdo con sus decisiones, pero no podés alejarte como diciendo, bueno, que se arregle, su cuestión, es su tema. Demasiadas personas me han dicho, o he oído, no, yo no le enseñé eso, no sé dónde lo aprendió, a mí no salió. Como queriendo desligarse del asunto, es el hijo. Hay un recorrido. En general es algo que las edades pueden variar, pero para que tengas una idea. De los 0 a 5 años es el tiempo para enseñarle las reglas a los chicos. Así que le enseñás que no hay que tocar el enchufe, que no hay que tocar ciertas cosas, que hay que hacer otras cosas, que tiene que obedecer, que no puede faltar el respeto. Le enseñás el qué. Le das el conocimiento. En segundo lugar, cuando ya pasan de los 5 a los 10 años y entran en la escuela primaria, es un énfasis en las relaciones. Relaciones significa el chico sabe quién es mi papá, quién es mi mamá, quién es Dios. Es un tema de amor. Así que va ahora incorporándose a las reglas, las relaciones. No es exactamente la división así, pero hay un progreso. Por eso dice proceso y progreso. Es el amor que se genera en ese conocimiento. Por eso un padre que le da instrucciones y no le da amor, lo destruye al chico. Y un padre que le da amor y no le da las instrucciones, lo destruye al chico. Lo hace un malcriado, un maleducado. El que le da duro y lo disciplina, lo exhorta y no le da amor, lo hace un hombre resentido, una chica resentida. Necesitamos las dos cosas. Cuando llega la adolescencia, hay que explicarle los por qué. Hay que darle la sabiduría de por qué no decimos malas palabras, o por qué no fumamos, o por qué no hacemos ciertas cosas que el mundo hace, porque somos diferentes, porque Dios nos ha redimido, perdonado, porque tenemos una patria celestial, porque vivimos vidas que quieren agradar a Dios, porque no necesitamos hacer lo que el mundo hace, y le vamos llenando de los por qué. Y cuando aparece algo en la televisión lo explicamos. Y cuando escuchan una historia triste lo explicamos, porque hay razones bíblicas donde le damos la sabiduría. No le enseñamos una religión, le enseñamos una fe real. Por eso nuestro culto, Romanos 12:1, es racional, es razonable. podemos explicarlo. Así que llegan, o deberían llegar a los 16 y 17 años con un ejercicio de su voluntad y con resolución basado en que el conocimiento, el amor y la sabiduría le dieron convicciones. Cosas que él supo que había que hacer y vivir. Cosas que el amor lo mantuvo a esa línea y las razones le dieron la sabiduría de saber qué es la mejor forma de vivir. Como el otro día oíamos a alguien de decir, yo estoy feliz de ver que mis hijos casados hacen cosas que nosotros hicimos. Quiere decir que hubo cosas buenas que ellos quisieron repetir. Porque es fácil repetir las cosas malas. Pero cuando vos te llevas en tu corazón, yo quiero hacer lo que papá y mamá hicieron en ciertas cosas, es que la tarea fue bien hecha. Ahora hasta ahí llegamos, ¿ves? Del pensamiento concreto al pensamiento abstracto. Pero la historia no terminó ahí. Todavía el problema sucede porque no hacemos la relación cuando ya tienen 18 años. Vamos a decir, pasan de la secundaria a la universidad y no sabemos diferenciar qué y cuán grandes son. Tenemos un serio problema con el paso del tiempo. Los padres deben, y debemos, a partir de los 18 años, entender que tenemos que tener dos listas en nuestra cabeza. Lo que ya son grandes y lo en lo que no son grandes. Ya tienen una edad en que el chico es joven y ya se puede hacer la cama, puede bañarse, puede comer, puede lavarse aún la ropa, porque ya es grande, ya está bien, pará. Tenés 20 y tantos, lavate la ropa. Es bueno que una madre se acerque y diga, mi amor, vos manejás también la computadora, manejás también los celulares, sos un genio. Yo te voy a manejar y enseñar a manejar un aparatito que tengo en el fondo. Este botón es encendido, este es lavado y centrifugado y este la ruedita, la girás automático, hace plink. No se va a morir el hijo por hacer plink. Si sabe con el smartphone, viste que hace así con los deditos, tres deditos. Los padres debemos internalizar en lo que no son grandes, pero nos cuesta. Porque, por ejemplo, yo voy a una casa que me invitan y si no es una comida especial, la gente pone la comida y espera que yo me sirva. No espera, a menos que la traiga de la cocina. Pero los chicos crecen y la madre sigue sirviéndole. Ay, la papita, la patita, porque siempre solo hay dos patas en el pollo para los dos bebés. Y le corta la milanesita. Porque las madres, cuando tienen nene, dejan de comer, bajan de peso, porque tanto le dan de comer a otro, ya no tienen ganas de comer ella. Vos le podés cortar la milanesita, pero si ves que la barba le cae sobre la milanesa, ya no está en edad de que le corte la milanesa. ¿Me entendés? Que eso ya no va. Ya, ay, bebé, ay, la servilletita. Es muy fuerte, madres, ustedes lo entienden, lo vemos como bebé. Yo lo veo al pibe y lo veo con una barba, los ojos así, que pesa 3.000 kilos. Y ella lo ve como un bebé, lo ve en pañales, lo viste al dagú. Es imposible. Y entonces te sale eso de madre, eso siempre. Todas las madres dicen, yo aunque tengas 40 años soy tu madre y te doy vuelta la cara de un sopapo. Y si te tengo que partir un palo, te lo parto, dice. No podés. Es fuerte, ¿no? No es ya un bebé. Ya está. Pero siempre, porque yo... Y es una cuestión de esa lista, de lo que ellos ya tienen que hacer. Que ellos son grandes para esas cosas. Porque si no, pobre esposa, ¿no? Cuando le diga a la esposa recién casada, ay, ¿no me cortás la milanesita? No digo nada lo que va a decir ella. ¿Está bien? No digo nada. Ahora, tenés que hacer la otra lista. La lista en que no son grandes. Tu hijo de 22, 23, 24 años no es grande para ponerse de novio. Porque no tuvo novio o novio, porque no se casó y vos ya te pusiste novio y te casaste. Los jóvenes siempre me preguntan, ¿a qué edad me puedo empezar a poner de novio? Ellos quieren que uno le diga, no sé, 8 años, ¿viste? Porque y no entienden que no es la edad, es la madurez emocional que tiene que ver con la madurez espiritual. Y la madurez espiritual es que me pongo de novio, no por razones egoístas. Todos los muchachos y chicas acá quieren ponerse de novio. El que dice lo contrario es un mentiroso. Pero lo que no entienden es que la razón no es egoísta, es me voy a ser responsable de otro. y no tienen capacidad de hacerse responsable de otro. Te tengo que enseñar que noviazgo no es tener a alguien al lado suyo para decirle bichito, jirafita, gatito, perrito, chancho, viejo. No, no, no es para eso. Es para hacerme responsable del otro. Y eso es madurez. ¿Y quién se lo va a enseñar si no el padre? No es grande para eso. No es grande para enfrentar la administración del dinero porque nunca administró nada. No es grande para enfrentar el trabajo. No es grande para hacerse cargo de la vida de otra persona. La mayoría de los matrimonios, es muy interesante lo de hacerse cargo de la otra persona, ¿no? Porque muchos se casan y dicen, no, yo perro no quiero tener. No, no voy a tener nunca en la vida, dicen algunos. Y de repente nacen los bebés y te miran y dicen, el nene, yo quiero el perrito, papá, el perrito. Entonces los padres le dicen así, te voy a comprar el perrito, pero vos te vas a encargar del perrito. Le vas a dar de comer, lo vas a bañar, lo vas a lavar. Y a la semana, vos estás dándole de comer, bañándolo, lavándolo, la nena está jugando por ahí. Porque es así, los dos engaños primero el veterinario te engaña siempre. Siempre te dice, no, chiquito no va a crecer. Cuando tiene como 4 metros... Y lo otro es que terminás vos así, porque, a ver, es chico, no se puede hacer cargo de un perro. Cuando se va a poner de novio, se va a hacer cargo de una persona. Lo tenemos que acompañar. Tenemos que poner lo mejor de nosotros. ¿Cómo se va a relacionar con el sexo opuesto? ¿Cómo va a enfrentar el trabajo? Y si yo tengo la primera etapa de su vida que guiarlo, después de los 18, tengo que acompañarlo, no me puedo lavar las manos. Y esta cuestión de no entender los tiempos nos genera tantos problemas en la vida. Ahora, tengo que dejar un consejo. Y los padres que tienen chicos chicos van a esperar hasta los 18. Alguien dice, sí, tengo que esperar 10 años. Bueno, anotalo en un papel y pone abrir en 10 años. O escuchá esto en 10 años. Va a llegar un momento en la vida de ellos que la relación debe ajustarse. Y son los padres que generan ese ajuste. No esperes que ellos se ajusten a las nuevas etapas de la vida. No lo olvides, cruzando los 18, 19 años, los padres son los que tenemos que ajustarnos. Y te digo sinceramente, nos cuesta mucho, madres o padres, nos cuesta mucho ajustarnos, que ellos ya son grandes en algunas áreas y que tenemos que acompañarlos en otras desde otra perspectiva. Pero no esperes que ellos se ajusten, es uno el que tiene que generar el ajuste. Hasta ahí llegamos con los problemas. Ahora rápido quiero mencionarle qué cosas van a proteger tu hogar. Y otra vez vamos a hacer un recorrido con una mención de textos. Éxodo 33:14. Muchos de ellos los voy a mencionar y no leer. Ya hemos visto bastante de problemas. No quiero justificar mi vida, pero ¿cuántos de ustedes se sintieron identificados con estos problemas? Gracias. Dios bendiga a todos. Estamos en el mismo barco. Problemas de comunicación, de carácter, de diferencias con el dinero, con el gobierno y con el paso del tiempo. Dice Éxodo 33:14, y él dijo, mi presencia irá contigo y te daré descanso. Primer elemento de protección, la presencia de Dios. Dios va a traer luz a tu hogar. La presencia de Dios es una familia que ora. Oran por los alimentos, ora el padre, ora la madre, ora el padre y la madre junta, oran con los hijos. La presencia de Dios se vive, se respira. Comparten la palabra, no es un culto todos los días, pero comparten un texto, comparten verdades. La charla en el hogar es de la escuela, del trabajo, de la chica o el chico que le puede gustar, de la televisión, el programa que vieron y del Señor. Es una charla que forma parte de la charla general. Es un hogar donde la música que se escucha tiene que ver con el Señor. Se respira la presencia de Dios. No puedo dar más explicaciones, es algo que está incorporado. Pero sí tengo que decir que mucha gente lo percibe. Gente aún no creyente va a un hogar así, que ya ese hogar lo manejaron delante del Señor desde la piedad. Y dice, che, qué hogar tranquilo el tuyo. Qué paz que hay en tu casa. Y ellos no saben poner en palabras que nosotros sabemos que es la presencia de Dios. Es algo que trae estabilidad, que trae paz, que genera algo único. Debemos luchar para que Dios se haga presente en nuestros hábitos, charlas y vida diaria. Porque cada vez que nos enojamos, Efesios dice que damos lugar al diablo. La presencia del diablo se hace real cada vez que damos rienda suelta a nuestro pecado y todo lo demás se desmorona. En segundo lugar, la comunicación abierta te va a proteger. El hecho de mantener el principio de Génesis 2, 24 y 25, hablar todo, compartir todo, charlar todo. Chicos y chicas, esta es una bendición. Si no la tuviste en el hogar, practicala cuando tengas un hogar. Hablar, hablar, hablar. Me hubiera encantado en mi hogar, a pesar de la fe de mi madre y que mi padre fue un buen padre que no conoció al Señor, tener una charla más abierta. Qué bueno cuando los hijos se sientan alrededor de la mesa y pueden hablar. Y pueden contar y explicar. Cada vez que un hijo llega de la escuela o de la calle, de la universidad, llega con algo en su corazón. Llega bien, llega mal, es igual que un adulto cuando viene del trabajo. Pero llegamos a un lugar para abrir el corazón, para contar lo que nos preocupa, sentirnos mal y decir, me siento mal porque me fue mal en esto o en aquello. O alguien me molestó y la comunicación abierta. En tercer lugar, la aceptación de nuestras diferencias. Segunda Corintios 5:16 está hablando de cómo cada uno dará a Dios razón de sí, ¿no? Y Segunda Corintios, quiero leer capítulo 5, verso 16, dice, de manera que nosotros de aquí en adelante a nadie conocemos según la carne, y si a Cristo conocimos según la carne, ya no lo conocemos así. ¿Estás dispuesto a aceptar las diferencias de tus hermanos? Son así tus hermanos o hermanas, porque vos sos así. Y más allá del pecado a corregir y de las cosas a cambiar, ¿no sería hora de aceptar ya esto? Es decir, él es así, ella es así, y está bien, somos diferentes. Mientras que esté el Señor y mientras que haya una búsqueda de crecer en la fe, no podés vivir en guerra con tu hermano o tu hermana. ¿Y qué, ni qué hablar de padres que podamos aceptar las diferencias de nuestros hijos? No estoy hablando de aceptar los pecados de nuestros hijos, eso no lo podés aceptar. Pero aceptar las diferencias con las que Dios los formó, que ya se escapa de los genes o del hogar. Dios les hizo así. La idea

Él habla de Moisés, María y Aarón, sus hermanos. Y habla de José y sus hermanos. Y habla de Caín y Abel, hermanos. Y habla de Saúl y Jacob, hermanos. De José y sus hermanos. De los discípulos y los hermanos. Siempre los hermanos, hermanos de sangre. Continuamente aparece y fluye por toda la historia bíblica. Es un tema crucial, los hermanos. Por eso las diferencias se abren, las brechas cuando se casan y entra en juego la esposa o el esposo y se agranda y se amplía las diferencias. ¡Qué triste! Y hermanos que no se ven, no se charlan, no se saludan, son hermanos. Aceptar las diferencias es el paso a que el hogar sea protegido. En cuarto lugar, el ejercicio del perdón. Y segunda Corintios, ya que estás ahí, este es un texto que te debería hacer pensar mucho en el verso 10 lo que dice. Porque Pablo está hablando de alguien que fue hallado en pecado, el ofensor, y Pablo está teniendo un problema con el perdón de este hombre por el pecado, no por el hombre. Y dice, y al que ustedes perdonaron, verso 10, yo también, porque yo también lo he perdonado, y si algo he perdonado por vosotros, lo he hecho en presencia de Cristo. El ejercicio del perdón es en presencia de Cristo. No hay ejercicio del perdón en el hogar por una motivación humana, porque vos y yo digamos, vamos a perdonar, es en presencia de Cristo. Cristo es el que nos obliga a perdonar, nos llama a perdonar, nos hace perdonar, nos mueve a perdonar. El perdón, que es clave para la vida, no se logra y no se consigue por una motivación humana. No se consigue por lágrimas o por palabras, se consigue en una convicción. Una de las primeras cosas que hablo con las personas a veces en sus relaciones rotas es, lo primero que tenés que hacer es perdonar a la persona, y lo primero que hace esa persona se enoja, como diciendo, no lo quiero perdonar nunca. Pero cuanto menos lo perdones, más herida estás vos, no le haces nada a la otra persona, te destruís vos. A su alma hace bien, el hombre misericordioso hace bien a su alma, el cruel se atormenta a sí mismo. Vas atormentando tu vida en el no perdón. Y la causa del perdón es la presencia de Cristo. Y luego agrega lo del verso 11. El verso 11 lo he usado muchas veces para hablar que Satanás tiene un plan pensado inteligente, ¿no? Que ahí se llama y lo traduce maquinaciones. La palabra griega es un plan y un pensamiento inteligente. Pero el texto está en relación al verso 10. Yo lo he perdonado en presencia de Cristo para que, ves que hay una coma, Satanás no gane ventaja alguna sobre nosotros, pues no ignoramos sus maquinaciones. Así que le damos lugar al diablo cuando nos enojamos, cuando gritamos, y le damos lugar al diablo cuando no perdonamos. En realidad no le damos lugar, le damos ventaja al diablo. Y gana ventaja porque no hemos ejercitado en presencia de Cristo el perdón. No sé qué ha pasado en tu hogar. Pero el perdón de Dios todavía sigue siendo mayor y su gracia sigue sobreabundando por sobre el pecado. En quinto lugar, ya llegando al fin, la esperanza divina. Quiero leer en Efesios 1:18, la esperanza divina. Efesios capítulo 1, verso 18. Tengo varios textos, pero voy a tomar este. Dice, alumbrando los ojos de vuestro entendimiento para que sepáis cuál es la esperanza que los ha llamado. Dios nos llamó a esperanza. Dice Efesios 4:4, no yendo muy lejos, un cuerpo y un espíritu como fuisteis también llamados en una misma esperanza. Dice Colosenses, no lo lean, 1:27, Cristo en vosotros la esperanza de gloria. ¿Saben que la esperanza divina es lo que cambia el hogar? Fuimos llamados a esperanza. Lo primero que un miembro de la familia pierde es fe de que el otro va a cambiar. Estamos convencidos que nuestro cónyuge no va a cambiar más, que nuestros hijos no van a cambiar más o nuestros padres no van a cambiar más. Es una convicción que armamos por la experiencia diaria. Pero tu convicción y la mía que armamos por la experiencia diaria deja fuera de la ecuación a Dios. Y cuando Dios entra en la ecuación, el resultado cambia y todo se altera. Porque el día que dejes de creer en Dios y en los milagros de Dios y en la esperanza que Dios da, yo dejo de predicar, yo dejo de aconsejar, yo dejo de hablar con un matrimonio destruido si no hubiera esperanza divina. Que no es un deseo de que las cosas florezcan, no es deseo. Esperanza divina es una

0: convicción profunda de lo que Dios hace, puede y va a hacer en nuestras vidas. Así que cuando mirás tu hogar podés pensar que va a ser mejor el día de mañana. ¿Podremos tener un mejor matrimonio? Claro que lo podremos tener, porque fuimos llamados a esperanza. Y nuestros hijos serán claro, porque fuimos llamados a esperanza. ¿Y qué del futuro? Esperanza, esperanza, esperanza. Es un llamado de Dios a un tipo de vida diferente. No el anhelo o el deseo de un futuro mejor, sino la convicción de una esperanza divina en lo que Dios puede hacer en nuestra vida. Y saben, si no hubiera este punto, el hogar no podría ser protegido y la vida no podría ser vivida. No olviden que una de las mediciones que se hace de las naciones hoy en día es el grado de esperanza que una nación tiene. Y la nación de cada país se mide en función a la esperanza. Cuando creen en los políticos y creen en la economía y creen en la... Y la esperanza genera una rueda que avanza, hace avanzar a las naciones. Nosotros no necesitamos políticos, dólar o economía que florezca para tener una esperanza auténtica basada en la persona de Dios. Mis últimas dos cosas que nos van a proteger. Mi ubicación en la familia. Usted debe saber quién es usted en la familia. Usted es hijo. Usted no es el padre de su hermano. Vos no sos el papá de tu hermana. Usted es padre. Tiene que hacerse cargo. Somos padres. Yo soy madre. Me tengo que hacer cargo como madre del trabajo, la responsabilidad. Soy padre. No puedo pedir que otro le enseñe a mi hijo o haga por mi hijo lo que yo tengo que hacer. Y si mis padres no lo hicieron, bueno, está bien. Lo tengo que hacer. Me ubico en lo que soy. Y también soy hermano, entonces como soy hermano, ¿sos acaso guarda de tu hermana? La pregunta está sin respuesta para que usted la conteste. Sí lo somos, sí lo somos. Cuando Dios dice la sangre de tu hermano clama a mí desde la tierra, está diciendo, has matado a tu hermano. Eres responsable de tu hermano, no como padre ni como hijo. Cuando cada uno encuentra y se ubica en el rol que Dios le ha dado, está fantástico. Aún como abuelo, soy abuelo, no soy el padre, soy abuela, no soy la madre, soy abuela. No me restringe, no me da más, soy lo que Dios me ha dado para hacer y tengo una poderosa influencia que voy a ejercer desde el lugar que Dios me dio, no metiéndome en lo que no me debo meter, pero no dejando de influenciar en lo que puedo influenciar. En último lugar, Primera Crónicas 12:32. El último principio, el que te va a proteger y va a proteger nuestro hogar, dice Primera Crónicas 12:32, y es el entendimiento de los tiempos. Hablamos de la presencia de Dios, de la comunicación abierta, de la aceptación de las diferencias, del ejercicio del perdón, de la esperanza divina, de mi ubicación en la familia, el entendimiento de los tiempos. Primera Corintios 12:32. De los hijos de Isaacar, 200 principales, subrayalo en tu Biblia, entendidos en los tiempos, que sabían lo que Israel debía hacer, cuyo dicho seguían todos sus hermanos. Los hijos de Isaacar tenían una característica, estaban entendidos en los tiempos. Debemos ser entendidos en los tiempos de nuestros hijos, tiempos para que se conviertan, tiempos para que crezcan, tiempos para que consagren su vida, tiempos para charlar con ellos, tiempos para que se enamoren, tiempos. Entendidos en los tiempos, debemos incorporar esta oración a nuestra vida. Señor, quiero tener el corazón de los hijos de Isaacar, quiero ser un hombre, una mujer entendida en tus tiempos. Quiero que me quede claro que el hijo que tengo no es el bebé que tuve, es otra persona, es la misma pero con otra edad, otro recorrido. Quiero entender la situación que está viviendo, quiero saber el tiempo que está viviendo, entendido en los tiempos. Quiero dedicarme a entender esto para traer paz y edificación al hogar. Eso es irrepetible. Si no estuviste en la fiestita, fuiste, perdiste algo. Entendido en los tiempos es que cuando esté ahí para hacer la carrera o el trabajo en los viajes, estás ahí. Entendido en los tiempos. No creo, no puedo aceptar jamás que se pueda hacer una familia sin Cristo. No se puede. Podemos decir, y es un matrimonio lindo, un buen hogar, sin Cristo no se puede, no es real, nunca alcanza, ni la bondad, ni el amor, porque el amor y el perdón, los dos elementos clave de un hogar, vienen del Calvario. El amor y el perdón se deletrean en la cruz. El amor y el perdón se hallan en el Señor Jesucristo abriendo sus brazos para que lo claven en aquel lugar y entre el cielo y la tierra muera por vos y por mí. El amor y el perdón que tu corazón y el mío necesitan solo se halla en esa sangre que vierte y se queda seca en ese madero. El amor y el perdón nacen de esa nube de oscuridad que envuelve al Salvador para que nadie lo vea y que el sol no brille y que la tierra tiemble y que el velo se parte, porque el amor y el perdón vienen del dueño del amor y el perdón, Cristo, del único que lo puede proveer, del único que lo puede dar. No a todos conozco, pero si vos no tenés ese Cristo, no has conocido al Salvador de una manera personal, no religiosa, no hablo de religión, no de ir a una iglesia, te hablo de una relación con el amor de Cristo y con el perdón de Cristo, no hay salvación en tu vida. Porque la Biblia dice que todos pecamos, que todos estamos separados de Dios y no hay una persona buena sobre esta tierra y que lo único que podemos estar es condenados. Esta es la verdad auténtica bíblica, no la religión lo que cuenta, lo que Dios dice. Vos estás condenado eternamente al infierno, pero todavía de la cruz de Cristo, donde Él murió y donde la tumba está vacía porque Él resucitó, emana amor y perdón por causa de la sangre. Somos reconciliados por causa de la sangre. En la sangre de Cristo hay perdón absoluto de pecados y solamente el elemento que te une al amor, el elemento que te une al perdón y que te da la salvación es el elemento de la fe. Venís con tu corazón destruido por el pecado, en tu vida, en tu matrimonio, en tu hogar, y le decís, Señor, no doy más, perdóname. Y le agregás, Señor, creo que el amor y el perdón me lo da Cristo. Él murió por mí, resucitó, y quiero que vengas a mi vida. Él hoy va a traer la salvación que tu corazón necesita. Y Él va a empezar a armar tu vida y edificar tu hogar. Y hacer lo que nunca te imaginaste. ¿Tenés a Cristo? ¿Has conocido a Él como Salvador? Me decís, no, bueno, hacelo ahora. ¿Y qué hago? ¿Dónde? No, decíselo a Dios. Decile con simples palabras, perdóname, Señor, soy pecador o pecadora. Mi vida está mal, estoy sucio, manchado. La gente ni sabe, pero tú sabes, Dios, lo sucio que me siento y que soy. Perdóname. Y luego dile, Señor, creo. Es fe, confío, que Cristo murió por mí, que Él me amó a mí, que puede perdonar mi pecado, que murió en la cruz por mí, lo creo. Creo en Cristo como mi único Salvador personal. Creo que murió por mí y creo que resucitó. Dile así, creo, y dile, Señor, ven a mi vida, porque Él habita y quiere habitar en tu corazón, no en una iglesia. Ven a mi vida, Señor, y sálvame. Ven a mi corazón, Señor, ven a mi vida hoy. Dígaselo ahora.
1: A la familia van a venir problemas y necesitamos enfrentarlos confiando en el Señor, aprender, así como estábamos escuchando acerca de la comunicación, mejorar en la forma que estamos comunicándonos, entendernos unos a otros, ser pacientes al comunicarnos, aprender también a perdonarnos. Damos gracias al pastor Marcelo de la Llave por estas enseñanzas. Mañana seguiremos aprendiendo de las luchas que enfrenta la familia. Acompáñenos aquí en Desde el Púlpito.

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Buenas, querido oyente, le saluda Carlos Rodríguez. Gracias por acompañarnos aquí en BBN. Qué bueno es Dios con nosotros, que nos bendice, provee y nos cuida en cada instante. Su palabra nos recuerda que Él es nuestro escudo y nuestra fortaleza. Y en el Salmo capítulo 34, versículo 7 dice que el ángel de Jehová acampa alrededor de los que le temen y los defiende. ¡Qué gran Dios tenemos! Gracias por su preferencia. Siga con nosotros escuchando nuestra programación bíblica.

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1: 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Hola, soy Milton de los Santos. Creo que la evolución es absolutamente la sentencia de muerte del cristianismo. No, estas no son mis palabras. Estas palabras fueron pronunciadas por Frank Zindler, un hombre ateo, y dejan muy en claro de lo que en realidad se trata el debate de los orígenes. No es nada menos que la línea del frente en la batalla entre dos creencias que son incompatibles. Mitológicamente, paso a paso, Zindler describió cómo había llegado a esa conclusión. El efecto más devastador que la biología le hizo al cristianismo, dijo, fue el descubrimiento de la evolución biológica. En otras palabras, él empieza por declarar que la evolución ha sido comprobada, lo que, como saben, está muy lejos de la verdad. Luego continúa diciendo que la evolución significa que Adán y Eva nunca existieron realmente. En sus propias palabras, ahora que sabemos que Adán y Eva nunca fueron personas reales, el mito central del cristianismo es destruido. ¿Y por qué es eso? Él continúa y cito: si nunca hubo un Adán y Eva, nunca hubo un pecado original. Si nunca hubo un pecado original, no hay necesidad de salvación. Si no hay necesidad de salvación, no hay necesidad de un salvador. Y yo sostengo que eso pone al Jesús histórico u otro en las filas de los desempleados. Sí, los ateos tontamente creen que la evolución es la sentencia de muerte del cristianismo. En realidad, la biología, con su realidad establecida de que la vida solo proviene de la vida, apunta directamente a nuestro Creador. La biología es, en realidad, la sentencia de muerte del ateísmo y la evolución. 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

Amigo y amiga de esta emisora, ¿cómo están? Existe un dicho que dice: no juzgues al libro por su portada. Esta moraleja se aplica al hombre de esta historia. Él exhibía a los demás una vida ejemplar, muy apegada a la moral. Sin embargo, aún siendo joven, descubrió que su corazón era engañoso y sus pensamientos inmorales. Intentó transformar su interior por sus propias fuerzas, pero no podía hacerlo. No hasta ese día, cuando su corazón, su mente y su vida fueron desencadenados.

0: alumbrando al mundo en medio de la oscuridad, al compartir historias de personas reales, Desencadenados, el programa producido en la ciudad de Chicago por la Misión Pacific Garden. Nadie conoce cuántas personas han pasado por la Misión Pacific Garden desde que fue abierta en 1877. En este tiempo, la mayoría de refugiados eran varones. Ahora también ayudamos a mujeres necesitadas o a madres solteras. Esta misión provee comida, ropa y un lugar seguro donde dormir. Además, provee de asistencia médica y dental. Esto lo logramos gracias al apoyo de amigos y amigas que colaboran voluntariamente para que otros encuentren la nueva vida. Hay pastores y consejeros que conversan con ellos sobre aquel que dijo: "Venid a mí, todos los cargados y cansados, y yo os haré descansar".
1: Sammy, ¿en qué te hemos fallado? Nunca imaginé que esto iba a ocurrir.
2: Nunca ha sido mi intención herirte.
1: No puedes abandonar este rumbo sin sentido y regresar a las tradiciones familiares.
2: No, mamá, no puedo hacerlo. Y aun si pudiera hacerlo, no lo haría.
3: Has traído vergüenza a tu familia. ¡Qué vergüenza!
2: ¿Cómo desearía que me comprendas, papá? Si solo escucharas lo que dicen las escrituras.
1: Por favor, no digas más. ¿Por qué no puedes ser como tu hermano y tu hermana? Ellos nunca nos han deshonrado con las convicciones que hemos heredado.
3: ¿No te das cuenta de cómo nos hemos sacrificado por ti? ¿En qué estabas pensando? ¿Acaso no pensaste en tus padres?
2: Claro que sí. Siempre he anhelado que se sientan orgullosos de mí.
3: Bueno, no me siento orgulloso sino avergonzado. Quiero que dejes esta casa. No quiero volver a saber de ti. Ya no eres mi hijo. Estás muerto para mí.
0: La semana pasada escuchamos acerca del duro entrenamiento religioso que nuestro protagonista, Sam, recibió desde su niñez. Como judío ortodoxo, cumplió fielmente las enseñanzas que recibió de su familia y de la sinagoga. También practicó rigurosamente el piano, el cual fue su vocación. Fue admitido en la escuela de música de Juilliard, la más prestigiosa del país. Pero dentro de sí, guardaba un secreto, una faceta indeseable acerca de su persona. Un lado secreto que no veían los demás, pero sí alguien a quien no podía engañar. Esta es la historia de cómo ese alguien y nuestro protagonista tuvieron un punto de encuentro. Les presentamos la historia real de Sam Rodman, hoy con nosotros en Desencadenados.
4: Estaba iniciando mi tercer año de estudios en la escuela de Juilliard. Me preparaba para una serie de conciertos cuando mi vida fue trastornada por dos estudiantes de la academia. Ellos, bueno, conocedores de mi religión judía, se sentaban conmigo en la cafetería y me hacían preguntas incómodas, o incómodas al menos para mí. Por ejemplo, insistían en que Jesús era el Mesías judío y que yo debía leer el Nuevo Testamento. Yo simplemente intentaba evadir su presencia.
5: Oye, Sam, ¿estás tratando de evadirme?
2: Francamente, así es.
5: ¿Por qué lo haces si te estoy compartiendo sobre el pan de vida?
2: Con mi sándwich de atún estoy más que satisfecho.
5: Mira, encontré unos versículos estupendos del Antiguo Testamento. Justamente apuntan a Jesús como el Mesías. Te los voy a leer.
2: No, por favor, no me hables sobre Jesús.
6: Hola, muchachos. ¿Hay problemas si me uno a ustedes?
2: Grandioso. Ahora son dos en lugar de uno.
6: ¿No te das cuenta que Dios quiere llegar a ti, Sam?
2: Invertí 8 años en la escuela hebrea. Ahora invierto por lo menos 20 minutos diarios en oración todos los días. Sé mucho más acerca de Dios que ustedes dos.
4: Las discusiones duraron casi todo el año, y esto sin llegar a nada positivo. Un día, Kid y yo caminábamos juntos hacia la escuela de música, cuando volvió a insistir sobre el tema del Nuevo y del Antiguo Testamento.
5: Sam, sé que conoces sobre los sacrificios del Antiguo Testamento. Era necesario el derramamiento de sangre para limpiar el pecado de la gente.
2: Es verdad.
5: Te invito a que leas Isaías capítulo 53 con una mente abierta. Podrás darte cuenta que Jesús está descrito en cada verso. Allí dice cómo fue despreciado y desechado, herido por Dios y abatido, herido por nuestras transgresiones y mucho más. Pero este pasaje no solo menciona el castigo que Jesús recibió. En el verso 10 también afirma: con todo eso Jehová quiso quebrantarlo, sujetándole a padecimiento. Es decir, fue voluntad de Dios ofrecer a su Hijo como sacrificio por los pecados.
2: He leído el libro de Isaías. El capítulo 43 ha sido parte de mi bar mitzvah.
5: ¿Sabes por qué vino Jesús al mundo? Porque su sacrificio en la cruz representaba el cumplimiento de todos los sacrificios establecidos en el Antiguo Testamento para la purificación de pecados y reconciliación con Dios. La Biblia nos dice que Cristo es el Cordero de Dios sin mancha y sin pecado, que quita el pecado del mundo.
2: Esto es demasiado.
4: Al día siguiente, Kit me regaló un Nuevo Testamento de bolsillo. Me recomendó empezar con el Evangelio de Juan. Cuando leí todo lo que Jesús decía de sí mismo, realmente me quedé impactado. El hecho es que Moisés nunca dijo ser la luz del mundo, pero Jesús lo hizo. Abraham nunca dijo, yo soy el pan de vida, pero Jesús lo afirmó. Me impactaron sus palabras, nadie viene al Padre sino por mí. O también, el que tiene al Hijo tiene la vida, y el que no tiene al Hijo de Dios no tiene la vida.
5: ¿Cómo te va con el estudio de la Biblia, Sam?
2: No puedo creer todas las declaraciones que hizo Jesús.
6: Todo eso es verdad.
2: No esperaba leer algo así. Afirma que Él es Dios.
5: Dios se hizo hombre y vivió entre nosotros para morir por nuestros pecados, tal como lo profetizaron en el Antiguo Testamento.
2: ¿Qué significado tienen el pecado y el infierno? No creo en el infierno.
6: Proverbios 15:11 dice: el Seol y el Abadón están delante de Jehová, cuanto más los corazones de los hombres. La Biblia dice la verdad, aunque no lo creas.
2: Bueno, creo que no soy un pecador.
5: No puedes entender la mente de Dios y su palabra, Sam. El libro de los Salmos, capítulo 14, versículos 2 y 3, dice: Jehová miró desde los cielos sobre los hijos de los hombres para ver si había alguno entendido que buscara a Dios. Todos se desviaron, a una se han corrompido. No hay quien haga lo bueno, no hay ni siquiera uno.
4: Durante una semana completa no fui a mis prácticas. Iba a clases, pero el resto del tiempo lo invertía leyendo la Biblia. Me dediqué a leer todo el Nuevo Testamento y a compararlo con los versículos del Antiguo Testamento. Todo lo que leía señalaba directamente a mi estado de perdición y a mi necesidad de ser salvo. Una noche, al empezar mis oraciones, me sentí como un hipócrita. No quería esconderme más de Dios. Fue entonces la primera vez que le oré a Jesús.
2: Por favor, Señor, perdóname. He pecado contra ti y lo lamento. Te he maldecido, me he burlado de ti. Pero hoy me he dado cuenta que fuiste enviado por Dios para ser el Cordero sacrificado por mí y por todo el mundo. Gracias por perdonarme a pesar de mi maldad. Mi corazón está lleno de orgullo y de engaño. Por favor, dame un nuevo corazón. Gracias por venir al mundo y morir por mi pecado. Cámbiame, Señor. No puedo hacerlo por mis fuerzas. Lo he intentado, pero no puedo hacerlo. Te pido que tomes mi vida. Quiero obedecerte en lo que me pidas. Deseo vivir para ti. Soy muy dichoso al saber que eres mi Mesías.
5: Buenos días, Sam.
2: Claro que lo son, Kit. Anoche oré a Jesús, mi Mesías. He sido totalmente transformado. Es lo más maravilloso que pudo haberme ocurrido.
5: Naciste de nuevo, Sam. No hay mejor manera de describirlo.
2: Me siento tan bien en mi interior. No podía esperar para venir y compartirlo con los demás.
5: ¡Gloria a Dios! Me alegro mucho por ti.
2: Debo ir a donde el profesor de música para explicarle por qué no fui a mis prácticas durante la semana. Él también es judío. Espero que me comprenda.
7: No has practicado toda la semana. No eres tú, Sam.
2: Quiero explicarle, señor Latimer, que siempre fui un judío observador de la ley. Oraba a Dios todos los días y guardaba sus mandamientos. Pero siempre hubo una lucha entre lo que aparentaba ser y la maldad de mi corazón. Todo este tiempo intenté esconder mi verdadero yo delante de Dios. Por eso, la semana pasada invertí mi tiempo leyendo la Biblia. Quería comprobar por mí mismo que Jesús es el Mesías de Israel. Leí todo el Nuevo Testamento y lo comparé con nuestra Biblia hebrea. Me quedé atónito con lo que decía.
7: ¿Y qué aprendiste, Sam? ¿Qué aprendiste?
2: Al principio creía que Jesús era un mentiroso, un maníaco egocentrista y hasta un loco, porque declaraba ser Dios. Pero conforme leía la Biblia, la verdad se hacía cada vez más evidente. Descubrí que él es el profeta de quien habló Moisés en Deuteronomio capítulo 18. Todo lo que dijo y lo que hizo fue por nuestra libertad.
7: Puedo ver que has sido profundamente afectado por lo que leíste, Sam.
2: Es que Jesús me dio un nuevo corazón, señor Latimer. Es la única manera de describirlo.
7: Sam, puedo ver el brillo especial en tu rostro. Me alegro mucho por ti.
4: Pocos días después fui con mis amigos a una iglesia que queda en New Jersey, a 30 minutos de Manhattan. Este fue el primer culto al que yo asistí. Estaba realmente extasiado al escuchar a un hombre que predicaba sobre Jesús. También me impactó cómo cantaban canciones de Jesucristo. Cuando el servicio terminó, yo hablé con mis amigos.
5: ¿Y qué te pareció tu primera visita a la iglesia, Sam?

0: Ella, al igual que yo, tenía mucha sed de la palabra de Dios y también amaba la música clásica.
1: ¿Qué piensas hacer con tu carrera musical ahora que eres cristiano?
2: No estoy seguro, Débora. Algunas personas me sugieren que estudie otra carrera.
1: ¿En realidad te han dicho que no debes estudiar música clásica?
2: Así es. Pero he estado orando y solo quiero hacer lo que a Dios le agrade.
1: ¿Y cuál crees que es la voluntad de Dios?
2: No lo sé. Lo único que me importa es lo que Él piense. He orado por eso y también he leído la Biblia. Sé que la música es importante para Dios porque la usó de forma especial en el Antiguo Testamento. Dios me ha dado este talento. Me ha dado oídos para escuchar la música, dedos para tocarla, mente para aprenderla y un corazón para amarla. Mi deseo es tocar el piano para Jesucristo, para glorificarlo y honrarlo.
3: Estamos entregándoles la historia real de Sam Rodman en su segunda parte.

0: Ya estamos con ustedes, con la historia de San Rodman, en Desencadenados.
1: El verano siguiente, después de recibir mi licenciatura y antes de iniciar mi masterado, fui a Texas por 2 semanas para visitar a mis padres. Oré mucho para que acepten de buena manera la noticia de mi conversión a Cristo.
2: Mamá, papá, quiero compartirles algo especial que me ha pasado.
3: ¿Qué es?
2: Ustedes saben que siempre fui una persona religiosa.
3: Sí.
2: Tomaba clases en la escuela hebrea y permanecía allí aun cuando terminaba el programa.
3: Así es, Amy. Además, enseñabas a los jóvenes las liturgias de las oraciones judías. ¿Acaso piensas en hacerte rabino?
2: No, no exactamente. Les explicaré. Aunque siempre intenté ser bueno ante Dios, no lo conocía personalmente. Bueno, encontré la respuesta para conocerlo realmente. Nuestra Biblia hebrea nos habla sobre alguien que vendría para darnos paz.
3: El Mesías.
2: Así es. Moisés dijo que el Señor, nuestro Dios, iba a levantar a un profeta en medio de nosotros. Los profetas hablaron sobre él. Decían que el Mesías nacería de una virgen, en el pueblo de Belén. El profeta Isaías describió los sufrimientos que él iba a pasar. El libro de Proverbios, capítulo 30, lo llama el Hijo de Dios. El libro de los Salmos describe su crucifixión. Pues, el Mesías ya ha venido. Y su nombre es Jesús.
4: ¿Cómo? ¿Qué te ha ocurrido, Sam? ¿Alguien te ha lavado el cerebro? No conviene que regreses a Nueva York.
2: Papá, escucha. He leído el Nuevo Testamento y lo he comparado con nuestro Torah. No hay duda de que efectivamente Jesús es el Mesías.
3: ¡Sammy! ¿Pero qué?
4: ¡Te odio por hacerme esto! ¡Eres un traidor de nuestra gente!
1: Aunque intenté ser cariñoso con ellos después de ese encuentro, los días siguientes fueron muy estresantes. El quinto día de mi estadía, mi padre ya no soportó más.
4: ¡Sal de mi casa! ¡No quiero escuchar más de ti! ¡Ya no eres mi hijo! ¡Para mí estás muerto!
2: Lamento tanto que te sientas así, papá.
4: Veamos si Jesús te da el dinero para completar tu educación.
5: ¿Qué piensas hacer, Sam?
2: El Señor ha sido maravilloso conmigo, Débora. El decano de la universidad me llamó a su oficina. Me dijo que tenían fondos extras para ofrecer becas. ¿Y qué crees? Me la dieron para mis estudios del próximo año.
5: ¡Qué bueno! Gracias a Dios.
2: Y eso no es todo. Mi padre se jubiló en agosto y ahora recibe los beneficios del Seguro Social. Por esta razón, el gobierno me estará enviando un cheque para cubrir mi cuarto y mi alimentación mientras culmino mis estudios.
5: Dios es admirable, ¿verdad? Lo tenía todo planificado.
2: Mi único deseo es entrar a la competencia internacional de Beethoven, que se va a desarrollar en Viena en junio del próximo año. Quiero participar en ella.

0: con todas las ganas del mundo. La organizan cada 4 años. Si me eligen, quisiera usar esto como plataforma para dar la gloria del Señor.
1: En efecto, me eligieron para competir en Viena. Fue una competencia muy dura junto a otros 76 pianistas en todo el mundo. Pero yo pasé mucho tiempo en presencia del Señor, rogando que su gracia y su fortaleza me acompañen. De manera que quedé entre los 12 semifinalistas. No llegué a ser parte de los 3 finalistas. A pesar de ello, di honra al Señor con mi interpretación. El 14 de julio de 1973, Débora y yo nos casamos. Mis padres rehusaron asistir a nuestra boda, pero mi hermano Michael fue nuestro padrino. Después de casarnos, empecé a dar clases en una escuela profesional de música en las afueras de Princeton, en New Jersey. También interpreté música clásica en universidades cristianas e incluso iglesias. Allí compartía mi testimonio. Un año más tarde, tuvimos nuestro primer hijo. Poco tiempo después, me encontraba en Boston para un concierto cuando mi esposa me llamó.
2: Sam, tu madre llamó.
0: ¿Mi madre?
2: Sí. Se enteró del nacimiento de Simeón a través de tu tía, por eso llamó. Yo estaba muy nerviosa.
0: Gloria a Dios, cariño. No había sabido nada de ellos por años.
2: Dios ha abierto una puerta, Sam. Llámalos. ¿Hola?
0: Hola, mamá. Soy Sam.
2: Hola, Sammy. Supe sobre nuestro nieto.
0: Nació el día del cumpleaños de papá.
2: Tu esposa me pareció muy agradable, Sammy. Tu hermano Michael dice que es hermosa.
0: Lo es, mamá. Quiero que la conozcas alguna vez.
2: ¿Qué has hecho después de graduarte?
0: Bueno, ahora doy clases de música. También toco en conciertos por todo el país. ¿Cómo me gustaría que me escucharas alguna vez?
2: Me gustaría hacerlo, Sammy.
1: El nacimiento de nuestro hijo abrió las puertas de nuestra comunicación. Cuando Simeón cumplió 4 meses, fuimos a ver a mis padres. 2 años más tarde nació nuestra hija. Seguí esforzándome con mi vocación musical. Sin embargo, mi corazón comenzó a turbarse, desmotivado por mi caminar cristiano. Un amigo vino a verme para ayudarme con esa lucha.
3: ¿Qué te ocurre, Sam?
0: Siento que tengo una recaída.
3: ¿Y estás bien en el trabajo?
0: Sí, pero no siento que soy el padre y esposo que debería ser. Tampoco el cristiano que debería ser. No estoy involucrado en ningún pecado, pero me siento deprimido.
3: A veces he tenido ese tipo de sentimientos de impotencia.
0: Eso es muy desmotivante.
3: ¿Y cómo está tu relación con el Señor?
0: Estudio mucho la Biblia, pero no siento al Señor tan cerca como antes.
3: Dios no es el resultado de estudios teológicos. Es una persona que desea una relación estrecha contigo. A veces, demasiados estudios intelectuales de las Escrituras pueden provocar una parálisis.
0: Puede que estés en lo correcto. Quizás he razonado demasiado en su palabra. Necesito acercarme a la Biblia, pero solo para estar en su presencia y creer en él, guiado por su Espíritu Santo.
1: Sus palabras amables de exhortación me ayudaron a ponerme otra vez de rodillas. Pude regresar a mi primer amor con el Señor. La palabra de Dios se hizo más emocionante y real en mi vida. Mi depresión quedó atrás y no regresó jamás.

0: hermoso, mi amor.
1: Lo interpretaré el siguiente año en Moscú, mi amor.
0: ¿En la competencia de Tchaikovsky?
1: Así es. En el mes de junio se va a desarrollar la sexta competencia internacional de piano Tchaikovsky. Quiero competir.
0: Ese es un fuerte desafío.
1: Definitivamente. Es como ir a competir en las Olimpiadas de piano. El ganador sería considerado el joven pianista más prometedor del espectáculo actual.
0: Luego de la Guerra Fría, ¿piensas que alguien de los Estados Unidos tiene posibilidades de ganar?
1: En 1958, el estadounidense Van Cliburn ganó la competencia. Yo seré el próximo.
2: En medio de miles de pianistas aspirantes, quedé entre 92 seleccionados para viajar a Moscú. Mi presentación en esa competencia la considero el auge de mi carrera profesional. Tuve una fortísima acogida del público soviético. Sin embargo, los ganadores finales fueron de la Unión Soviética. Luego de esa experiencia me involucré más en la iglesia. Fui diácono y enseñé en la clase dominical a 50 estudiantes universitarios. También iniciamos reuniones de estudio bíblico en nuestra casa. Fui invitado incluso a predicar cuando el pastor estaba ausente.
0: ¿Te vas a reunir con el pastor esta mañana?
1: Así es. Le dije que siento el llamado del Señor al ministerio.
0: ¿Qué te dijo?
1: Que me da todo su apoyo.
0: Sam, eso es maravilloso. ¿Qué vas a hacer con la música?
1: Pertenezco al Señor, Débora. Él me guiará por los caminos que ha elegido para mí. Quiero hacer lo que le glorifique a Él.
2: En 1979, después de obtener una licencia y ser ordenado como pastor, nos mudamos a Pensilvania, donde pastoreé una iglesia pequeña. 5 organizaciones misioneras distintas me pidieron que fuera a Europa. Así, en 1992, la iglesia me dio una licencia de 6 semanas. Yo inicié mi primer viaje como misionero. Mi esposa y yo viajamos a Francia, Bélgica, Rusia e Italia. Regresé a casa después de esa gira. Estaba convencido de que Dios me estaba preparando para las misiones a través de la música. Después de que nuestra hija menor se graduó del colegio, y esto fue en 1997, renuncié al pastorado y a la universidad. Nos mudamos al estado de Arizona, en donde inicié el ministerio con la música a tiempo completo. Interpreté música para generales en Tailandia, al igual que para personas en la selva, en donde nunca habían escuchado música de Beethoven, menos aún visto un piano. Toqué el piano en salas de concierto y en misiones de rescate en Polonia. Hasta ahora he tenido la oportunidad de interpretar música de piano por lo menos 12 veces en 45 países. Jesús nunca ha fallado a ninguno de mis conciertos. Yo interpreto para Él, para su gloria y para su honra.
3: Amigo, amigo oyente, si nunca ha invitado a Jesucristo a entrar en su corazón, este es el momento de hacerlo. Le invitamos a que ore con nosotros, a que acepte en esta oración a su Salvador, al Señor Jesús. Digámosle: Señor, confieso que soy un pecador. He dicho y he hecho cosas que no puedo cambiar por mis propias fuerzas. Te pido perdón por mi vida anterior, Señor. Creo que Jesús murió por mi pecado. Gracias, Señor, por tu sacrificio en la cruz. Creo que Cristo vive para siempre. Y este momento lo recibo como mi Señor y Salvador. Transfórmame, Señor. Cámbiame, Señor. Hazme como tú, mi Señor. En el nombre de Jesús te lo pido. Amén y amén. Este es el programa número 2764. Hemos escuchado la segunda parte de la historia real de Sam Rodman. Estuvieron con nosotros Marco Ponce, Alex Torres, Hilda San Pedro, Edwin Coral, Mercedes de Torres, Marco Antonio Torres, Alex Díaz, ingeniero de sonido Juan Manuel Aguiló, asistente de grabación Alex Díaz, traducción de María Fernanda Merino. Les habla Germán Carvajal Torres, con la dirección de Alfredo Matiz Villalobos. 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

Hola, soy Johnny Erickson Tada y sé que estás de acuerdo conmigo cuando digo que nunca, pero nunca debemos agradar al diablo. Solo pensarlo da escalofríos. Tú y yo deberíamos odiarlo con un odio perfecto, como dice el Salmo 139. Pero escucha esto. Cada vez que disfrazamos un poco la verdad o soltamos una palabra de chisme, cada vez que lanzamos una mirada burlona o manipulamos a alguien con una frase dicha en el momento justo, incluso esas mentiras piadosas que parecen tan pequeñas que ni las notamos en nuestra conciencia, cada vez que pecamos, aunque sea un poquito, Satanás lo recibe como un gesto de aprecio hacia él. Lo toma como un halago. Lo estamos halagando y alimentando su arsenal contra Dios. Amigo, que eso nunca sea así. Odiemos al diablo con un odio perfecto, rechazando incluso el pecado más pequeño que pueda hacerlo quedar bien. Puedes encontrar ayuda y recursos en johnnyandfriends.org.

El creyente está llamado a caminar con cuidado, no confiando en su propia prudencia, sino obedeciendo la palabra de Dios. La verdadera sabiduría se demuestra en cómo usamos nuestro tiempo y cómo vivimos bajo el control del Espíritu Santo. En el libro de Efesios, capítulo 5, versículo 15 al 21, se nos exhorta a vivir para la gloria de Dios, reflejando a Cristo en cada área de nuestra vida.

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3: Estoy convencido de que este es el tiempo para tener un liderazgo masculino fuerte. Estoy convencido de que este es el tiempo para que los hombres se pongan de pie y se enlisten para la batalla. 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

0: En la cultura de hoy, los hombres que sinceramente quieren hacer lo correcto, como honrar a sus familias y permanecer fieles a sus creencias, enfrentan tentaciones y desafíos nunca antes vistos. 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
1: Estimado amigo, quisiera tener una charla franca con usted, de hombre a hombre. Me gustaría utilizar una frase muy utilizada en nuestros días. La frase es, estamos en guerra. Pero la guerra que tengo en mente no es la guerra en contra del terrorismo, sino que es una guerra cultural. Es el tipo de guerra que en ocasiones me quita el sueño por las noches. Y no se requiere tener una gran educación escolar para deducir que estamos en guerra, ¿no es cierto? Y no solo eso, sino que lo más triste de todo es que estamos perdiendo terreno. Mire, yo no soy profeta del desastre. Si hay alguien a quien le gusta pensar de manera positiva, es a mí. Algo que le puede a usted ayudar a darse cuenta de que estamos en guerra es el tener hijos o aún nietos. El crear una familia le ayudará a entender la seriedad de los tiempos en los que estamos viviendo. Y vaya que los tiempos han cambiado bastante en los últimos 30 años. Estamos en guerra, en verdad lo estamos. El señor William Bennett, antiguo ministro de Educación de los Estados Unidos, publicó una obra titulada El índice de los indicadores culturales principales. Y sus resultados de verdad son asombrosos. Él habla de la diferencia que hay entre el hoy comparado con hace 30 años. Él escribe lo siguiente, escucha con atención. Durante el periodo de los últimos 30 años, ha habido un aumento del 560% en los crímenes violentos. Escuche estas estadísticas. Un aumento de más de 400% en nacimientos ilegítimos. El porcentaje de divorcios se ha cuadruplicado. El porcentaje de niños que viven en el hogar de una madre o un padre soltero se ha triplicado. El porcentaje de suicidios entre los adolescentes ha aumentado un 200%, un 200%, escuche eso. Y las calificaciones en los exámenes de admisión universitarios han bajado de una forma alarmante. Muchas personas entre los 35 y 50 años de edad han visto la cultura de nuestros países deteriorarse ante nuestros propios ojos. No hay que buscar mucho para ver que nuestra sociedad de verdad está colapsando. Considere el crimen, las escuelas, el sistema de justicia en nuestros países. Los canales de televisión descargan su basura directamente en nuestros hogares, incluyendo el suyo. Al ver todo esto, usted también se consideraría a sí mismo como un pesimista en cuanto al futuro de su país. Usted también diría que vamos por mal camino, ¿no es cierto? Yo podría continuar hablando de cosas tristes, cosas negativas como estas, pero necesito convencerle a usted de algo. Usted vive en un mundo real. Y es por eso que usted está aquí en este momento escuchándome. Yo no tomaría de su tiempo si no pensaría que esto es algo que vale la pena escuchar. Estoy convencido de que este es el tiempo para tener un liderazgo masculino fuerte. Y le aclaro que yo no soy un hombre machista. Estoy convencido de que este es el tiempo para que los hombres se pongan de pie y se enlisten para la batalla. Yo creo que su esposa desearía que usted lo hiciera. Y los vecinos de usted realmente lo necesitan. Nuestros tiempos lo demandan. Pero no me refiero a un hombre imponiendo su autoridad en el hogar. Ese no es liderazgo. Eso es mediocridad. Ese tipo de cosas conllevan al abuso y a la mala reputación que por alguna razón es asociada con la masculinidad de nuestros tiempos. Los niños lo necesitan. Las iglesias deben tenerlo. En ciertos aspectos, estamos limitados a los hombres para proporcionar liderazgo. Hay ciertas áreas en las cuales debemos tener hombres como líderes. Y usted se prueba a sí mismo como líder de su hogar. El capítulo 12 del primer libro de Crónicas no es un tipo de lectura que usted debe leer antes de irse a dormir. No intente hacerlo. Mucho menos si tiene sueño. Usted no va a terminar el capítulo. Pero si usted se adentra en él, hallará una lista de hombres sobresalientes. Ellos eran las estrellas del equipo de fútbol de David en aquellos días. Ellos eran los comandos del reino de David. Ellos eran soldados de las misiones imposibles. Eran las fuerzas especiales del ejército. Ellos eran los mejores pilotos de la aviación, por así decirlo. Estos hombres son los que darían su vida por David. Y algunos realmente la dieron, cuando usted lee más adelante. Pero lo que es interesante no es tanto esta lista de guerreros. Lo que más me atrae de Primero de Crónicas capítulo 12 es el versículo número 32. En este versículo menciona a los hombres de Isacar. Léalo, por favor, completo este capítulo cuando usted llegue a casa esta noche. Primero de Crónicas 12, 32. Dice la Biblia: de los hijos de Isacar, 200 principales, entendidos de los tiempos y que sabían lo que Israel debía hacer, cuyo dicho seguían todos sus hermanos. Ellos eran 200 hombres principales entre los hijos de Isacar. No eran 200,000 o 20,000, ni siquiera 2,000. Eran únicamente 200 hombres en todo el país. Los hijos de Isacar eran entendidos en los tiempos. Qué gran declaración, ¿no es cierto? Ellos eran hombres que tenían discernimiento. Y los hijos de Isacar eran hombres que tenían dirección. Ellos podían tomar decisiones. Ellos podían analizar la cultura en la que ellos vivían y analizaban la falta de sustancia en ella. Se mantuvieron fuertes mientras otros desaparecían en las sombras. ¿Qué significaría para el cristiano el tener agallas suficiente en estos tiempos en los cuales lo que se publica y lo que vemos en la televisión no demanda eso? ¿Cómo puede uno obtener discernimiento y dirección en un mundo que, a la verdad, ha perdido su rumbo? Voy a decir unas cuantas cosas en cuanto a esto, y espero que usted no las olvide, por favor. Creo que si hay un versículo en el Nuevo Testamento escrito para los hombres, es el que se encuentra en Primera a los Corintios, capítulo 16, versículo 13. Esta es como una respuesta a los hijos de Isacar, aquí en Primero de Crónicas 12:32. Primera a los Corintios 16:13 tiene cuatro mandamientos. A los hombres nos encantan las reglas, ¿no es cierto? Estas son cuatro reglas para tener valentía en un mundo que ha perdido su rumbo. Escuche la lectura de estos cuatro mandamientos. Le voy a dar cuatro palabras y un par de normas para cada una de estas frases, y con eso concluimos el mensaje de hoy. Comencemos. Dice Primera a los Corintios, capítulo 16, versículo 13. Velad, estad firmes en la fe, portaos varonilmente y esforzaos. Usted puede sentir estos cuatro golpes, ¿no es cierto? El primer mandamiento es velad, y yo llamaría esto ser sensibles. En la paráfrasis de la Biblia titulada El Mensaje, el señor Eugene Peterson lo dice así: mantengan sus ojos abiertos. Detengámonos aquí por un momento. Si usted va a ser un hombre de discernimiento en el siglo XXI, va a tener que permanecer con sus ojos bien abiertos. Usted va a tener que poder ver más allá de lo superficial. Usted va a tener que leer lo que realmente está ocurriendo. Usted va a tener que entender lo que no se ha dicho. Usted debe guiar a sus hijos, que no entienden la diferencia, y a su esposa también. Ella necesita su guía en la vida familiar. Usted como hombre es vital en eso. No es opcional, es esencial. Así que, mi estimado oyente, velad. Permítame darle dos pautas que van con esta declaración, con este mandamiento, con este principio. Velad, ser sensibles. La primera pauta es que usted y yo nos debemos proteger de la erosión. Y me incluyo en esta declaración porque esto me afecta a mí también. Debemos protegernos en contra de la erosión. La erosión siempre ocurre despacio, siempre es sutil y silenciosa. ¿No le parece esto interesante? El pastor Chuck Swindoll, en su libro Pásame otro ladrillo, narra una historia interesante en cuanto a la erosión. Por favor, escúchela. Él dice: los ciudadanos de una pequeña comunidad al norte del estado de Pensilvania, en los Estados Unidos de Norteamérica, construyeron un pequeño edificio de ladrillos rojos que alojaría la comandancia de policía, el cuerpo de bomberos y otras oficinas municipales. Estaban orgullosos de ese edificio. Había sido el resultado de donativos hechos con mucho sacrificio y de cuidadosa planificación. Cuando se terminó su construcción, tuvieron una ceremonia de inauguración con su respectivo corte de listón. Asistieron más de 6.000 personas. Casi todos los residentes del pueblo estaban allí. Esa fue la fiesta del año. Sin embargo, en menos de 2 meses, comenzaron a notarse unas grietas en una de las paredes externas del edificio. Un poco después, se notó que las ventanas no cerraban completamente. Posteriormente, se descubrió que las puertas tampoco cerraban bien. Con el tiempo, el piso también cambió, y se manifestaron feos agrietamientos en su superficie y en los rincones. El techo comenzó a gotear. A los pocos meses, tuvo que ser evacuado ese edificio, y para vergüenza de construcción y el disgusto de sus contribuyentes, dictaminaron una orden de cerrarlo porque no era apto para el uso al público. Y por último, hubo que demoler el edificio. ¿Qué sucedió? La culpa no fue del arquitecto, quien era uno de los más respetados en el estado. Tampoco el contratista, quien no solo contaba con 30 años de experiencia y que era parte de esa comunidad. El trabajo se había hecho con la integridad. Todo había sido cuidadosamente planeado. ¿Qué pasó entonces? ¿Por qué este edificio comenzó a desintegrarse? Se realizó un estudio por una firma especializada y se descubrió que las explosiones de un área minera cercana fueron la causa del problema. Se habían extraído múltiples toneladas de subsuelo, piedras y carbón, dejando al nuevo edificio descansando sobre un cimiento que no tenía un apoyo confiable. Y debido a esta erosión hecha por el hombre, el edificio literalmente se estaba hundiendo. La erosión ocurre despacio. Siempre es sutil y siempre es silenciosa, sin que al principio nadie lo note. Así que debemos protegernos contra la erosión. Esas cosas pequeñas que van carcomiendo por dentro, sin que nadie se dé cuenta. Permítame darle un segundo pensamiento que va junto con este primero acerca de la erosión. Dice, luche contra la pasividad. Luche contra la pasividad como si fuera una plaga. Hay algo dentro del hombre que alrededor de los 50 años comienza a volverse pasivo. La palabra sedentario comienza a tener un verdadero significado para él. ¿Sabe cuál es la cosa favorita del hombre que llega a esa edad en cuanto a la televisión? El control remoto. Usted puede sentarse allí y manejarlo todo desde su sillón. Yo me acuerdo cuando teníamos que ponernos de pie y caminar hasta el televisor para cambiar de canal. Pero ahora ya no es así. Ahora somos sedentarios. ¿Sabe usted lo que ocurre con una vida pasiva? Usted lee menos y mira más. Usted se duerme con las cosas que son importantes porque no está siendo entretenido. Por ejemplo, ¿cuál es el mejor libro que usted ha leído en los últimos 12 meses? ¿Y qué tal en este momento? ¿Qué está leyendo usted en este momento que sería algo desafiante para su persona o para la persona sentada junto a usted? Si yo le pidiera que nombrara los últimos 5 libros que ha leído en los últimos 2 años, ¿podría usted nombrar alguno? ¿Ha leído usted algunos 5 libros en todo este tiempo? ¿Sabe por qué no? ¿Sabes por qué no puede mencionar los nombres con

Estas cosas son requeridas, no son opcionales, estimado amigo. Después, sus hijos crecen, aprenden a leer, y ellos se darán cuenta si usted lee o no, si usted tiene su biblioteca ahí. Así que yo le pido de favor que usted salga de la pasividad, comience a nutrirse, comience a leer más cosas que le ayuden a estar a tono con los tiempos, que le ayuden a hacer una influencia en sus hijos, en su familia, a su alrededor. El segundo mandamiento es, estad firmes en la fe. Si la sensibilidad va primero, yo diría que la pureza le sigue de inmediato. Pureza, ¿no se le hace esto una palabra interesante para hablarle a los hombres? ¿Pureza? Es casi una palabra femenina, ¿no es cierto? Eso era lo que usted más quería cuando se casó con la persona, con esa joven con la que usted ahora comparte su vida. Usted deseaba pureza. Usted podrá hallar en un grupo de hombres, ya sean casados o solteros, que lo principal que ellos desean de su esposa es la pureza, aunque ellos mismos no sean puros. Cuando el texto dice, estad firmes en la fe, literalmente dice, mantengan sus convicciones. Permítame darle dos pensamientos. El primero de ellos es, ponga orden en su vida, simplifíquela, comience a simplificar su vida. Usted no tratará con la pureza hasta que no simplifique su vida, porque el desorden fomenta la impureza. Por favor, simplifique su vida. ¿Puede usted darme dos prioridades que sean sus pautas para la vida? ¿Las razones por las cuales usted existe aquí en la tierra? ¿Puede dármelas, por así decirlo, en dos palabras? No podrá hacerlo si usted no pone orden en su vida primero. Diga, ¿cuál es el nivel de compromiso que usted tiene con su esposa? Dígame cómo lucha usted contra el coqueteo de alguien en la oficina. Dígame cómo se detiene usted cuando ve en su computadora esa imagen en la cual al presionar una tecla en la internet le lleva a un sitio más allá que usted no esperaba. Si ustedes supieran que las esposas imploran para que se toquen este tipo de temas aquí por la radio, usted se sorprendería. Temas en cuanto a la pornografía, especialmente por la internet, es tan grande en los hombres en estos tiempos. ¿Qué diría su esposa con respecto a eso? Todos hemos experimentado al buscar en la internet, digamos, por así decirlo, algún mapa o al lugar donde está un restaurante o algo en particular, nos hemos encontrado con el sexo llamándonos en la pantalla. Y al tratar de salirnos de allí, hacemos un clic en otra parte, más bien para que nos lleve a algo más profundo en medio de esa sensualidad. Y usted ve imágenes que nunca pensó que encontraría allí. Usted presiona una tecla aquí, una tecla allá, y no necesariamente buscando para ver esas cosas, pero cae presa de las personas que no tienen escrúpulos. Ahora imagínese, no solamente usted como adulto, pero sus hijos. Debemos poner orden en nuestra vida. Debemos simplificar nuestra vida, aun cuando estamos manejando la computadora y estamos usando la internet. Y usted debe tratar con aquello que mira. Esa es la batalla de la cual estamos hablando. Esa es la batalla de la cual todos los hombres estamos juntos en ella. Es mi batalla también, lo confieso. Es la batalla de todos los hombres, incluyendo pastores. Yo tengo personas ante las cuales debo dar cuentas, personas que me preguntan cómo estoy en esa área. Y me gustaría muchísimo que usted también tuviera personas en quien pudiera confiar de esta manera. Hablaremos un poquito de esto antes de terminar el mensaje de hoy. Pero espero que usted tenga por lo menos otro hermano o un mejor amigo al cual usted le rinde cuentas para mantenerse puro. Esto es algo vital, mi hermano. Esto es algo importante en nuestras vidas. Esto es algo que está mucho más disponible en el tiempo en que vivimos. Por eso debemos estar preparados. Antes, los hombres tenían que ir a los puestos de revistas a la medianoche, esperando que nadie los reconociera, que no se encontraran por ahí algún vecino o algún amigo tomando una de esas revistas pornográficas y meterlas dentro de otra revista para que nadie se diera cuenta de lo que usted había comprado. Hoy en día es mucho más sencillo. Hoy en día es tan simple como tener una computadora en casa. Mi predicción es que esto va a ser la ruina de la moralidad de nuestros tiempos. Y no soy profeta, ya se lo dije, pero estoy seguro de que estoy en lo cierto. Porque ya está ocurriendo. ¿Sabía usted que el 80% de la industria pornográfica se alimenta de la internet? Pronto va a ser el 90%, si es que ya no lo es. Y algunos de ustedes lo están haciendo. Y por favor, a usted le digo, deje de hacerlo, deje de hacerlo. Usted no podrá estar firme en la fe hasta que

0: no ordena su vida. No dependa tanto de la internet, solo lo necesario, todo con medida, como dicen los comerciales, pero manténgase alerta. Un pensamiento más. Comience a tomar a Dios en serio. Esto cae también bajo la pureza, ¿no es cierto? Comience a tomar a Dios en serio. Cuando Él le diga algo, hágalo. Simplemente hágalo. No se ponga a argumentar, a discutir con Dios. No trate de buscar el significado más profundo del texto para ver si es verdad que Jesús realmente enseñó eso. No piense que tal vez deba leer el texto en una versión distinta para entender que realmente es una orden de Dios. No, léalo. Léalo en cualquier versión, donde usted quiera, pero léalo y obedézcalo. Mantenga sus convicciones. Su esposa desea eso de usted, tal vez más que ninguna otra cosa. A su esposa le encantaría saber que puede poner sus brazos alrededor de un hombre que se mantuvo puro esos 3 días que estuvo fuera de viaje. Debo confesarles que lo difícil para mí es cuando es de noche y estoy a solas, en algún cuarto de un hotel, y puedo ver esos canales de televisión que normalmente no tengo yo en la casa. En ocasiones yo le he pedido a las personas ahí en la gerencia que, por favor, no pongan esos canales en mi cuarto y si es necesario que saquen la televisión. Pero tengo que tomar las medidas necesarias para mantener esa pureza moral. Recuerdo haber leído una nota en una revista cristiana de algo que ocurrió en el sur de California, en los Estados Unidos. Hubo una conferencia muy grande, una conferencia para pastores y líderes de jóvenes cristianos, quienes en su mayoría se habían hospedado en el mismo hotel. El gerente del hotel comentó a esta revista que cuando terminó esa convención se habían solicitado más canales pornográficos en esa semana que en toda la historia del hotel. No me diga que no es una batalla que está siendo perdida entre los hombres, especialmente, y para tristeza lo digo, entre los hombres cristianos. Comencemos a tomar a Dios en serio. Empecemos hoy. Tercer mandamiento. Portaos varonilmente. Qué interesante. ¿No le parece interesante esto? Este versículo está allí, ahí en su Biblia. En otras palabras, está diciendo, pórtense como los verdaderos hombres. ¿Cuándo fue la última vez que usted escuchó eso? Muy rara vez en su vida adulta, ¿verdad? Pero ahora usted lo está escuchando de mí. Deje de actuar como una niña. Pórtese como hombre. Sea hombre. Únase a un grupo pequeño de hombres que amen al Señor Jesucristo. Reúnanse con la suficiente frecuencia para mantener un nivel de honestidad y confidencialidad unos con otros. Haga eso todo el tiempo. Hágalo regularmente hasta que usted muera aquí en la tierra. El primer pensamiento bajo esto significa que usted debe considerarse a sí mismo como un gerente, no como un hombre solitario. Esa es la única forma que se me ocurre en este momento de explicarlo. Considérese a usted mismo como un gerente, no como un hombre solitario. Para ser gerente se necesita personal, ¿no es cierto? Personal al cual usted debe dirigir, a un grupo de personas a quien debe exigir cuentas y dar cuentas. De lo contrario, no sería un gerente. Usted no puede tener éxito a solas. Yo no puedo tener éxito a solas. Es por eso que todos debemos estar en un grupo de hombres en el cual aprendamos a hacernos las preguntas difíciles unos a otros. ¿Qué preguntas? Voy a darles ejemplos de algunas de esas preguntas que ustedes pueden hacerse mutuamente. Número 1. ¿Ha usted estado con alguna mujer esta semana en alguna situación comprometedora? Número 2. ¿Le ha faltado integridad en sus finanzas? 3. ¿Ha visto material sexualmente explícito desde la última vez que nos vimos? 4. ¿Ha pasado suficiente tiempo estudiando la Biblia y en la oración? 5. ¿Le ha dado usted prioridad y tiempo a su familia, a cada miembro de su familia? Número 6. ¿Ha cumplido con los requerimientos de su trabajo o vocación? Número 7. ¿Me acaba usted de mentir en este momento? Le dije en un principio que quería tener una charla franca con usted. El dar cuentas los unos a los otros es hablar de esa franqueza que debemos tener. Si usted está evadiendo las cosas, eso no es rendir cuentas. Y esto no es solamente para el beneficio de usted, es para el beneficio de otras personas también. Es un beneficio mutuo. No permita que ese grupo de rendir cuentas sea menos de 3 personas, ni mayor de 5 personas. Si no, se va a perder algo en el proceso. De otra manera, se convierte solamente en una clase en la cual usted es el maestro y usted está enseñando algo. porque tal vez usted sea la persona más madura entre el grupo espiritualmente hablando. Y si usted es la persona más madura, si usted que me escucha es la persona más madura en ese grupo de rendición de cuentas, esto es algo aterrador, ¿no es cierto? Si usted está pasando por estos problemas.
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1: Al entender la naturaleza y sus orígenes, podemos administrarla y controlarla para nuestro beneficio y el de nuestros hijos. Hola, te saluda Pablo Martini y hoy quiero que pensemos en el lugar que la Biblia ocupa, comparándola con nuestra propia naturaleza. René Descartes escribió sobre las leyes que Dios ha puesto en la naturaleza. Isaac Newton creía que el fin más elevado de su trabajo científico era el de evidenciar esas leyes impresas por el mismo Dios en la misma naturaleza. Es que fue la Biblia quien inspiró a los pioneros de la ciencia a embarcarse en el camino de descubrir las leyes de la naturaleza. Obvio que fue una tarea larga, tediosa y exigente para muchas generaciones. Tarea basada en que este legislador eterno fue quien estableció las mismas leyes. Y son estas mismas leyes las que se pueden estudiar porque fuimos creados a imagen de Dios para señorear y administrar. Si repasas el avance de la ciencia a lo largo de la historia, podrás comprobar que más del 60% de los hombres que aportaron a la ciencia fueron cristianos devotos. Los griegos, egipcios, chinos, indios, musulmanes premodernos tenían también muchas creencias acerca de la naturaleza y también ellos observaron hechos, anotaron información y aún pasaron su conocimiento a otros, pero nunca jamás llegaron a desarrollar ciencia. Aunque observaron con precisión, no lograron aportes científicos para su mundo contemporáneo. Esto se debe a que una cultura puede tener individuos capaces, pero ellos nunca buscarán explicaciones y leyes de la naturaleza si están convencidos de que dicha naturaleza es irreal o gobernada por millones de dioses. Por ejemplo, si los planetas mismos, como dicen algunos antiguos, son dioses, ¿por qué van a regirse por leyes preestablecidas? En conclusión, fue la Biblia el libro que le ha dado forma al alma misma de la ciencia en Occidente, y este libro hoy puede dar forma también a tu corazón.
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Siempre que pienso en el amor de Dios para con nosotros, se me viene a la mente el capítulo 5 de Romanos, versículo 8. Mas Dios muestra su amor para con nosotros en que siendo aún pecadores, Cristo murió por nosotros. Querido oyente, no sé si usted piensa a menudo en cuán grande fue el amor de Dios para con cada uno de nosotros, que entregó lo más precioso a su unigénito Hijo Jesucristo, para perdonarnos y salvarnos de la eterna condenación. Por tanto, querido amigo y amiga, nosotros debemos corresponder a tal amor entregándole nuestras vidas, anhelos y deseos para que Él obre de acuerdo a su voluntad. Hoy le animo a meditar en esta gran verdad y en respuesta al eterno amor de Dios, vivir para su gloria.

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A continuación, más de la bella música aquí en BBN y luego el programa Clásicos Cristianos.

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3: Continuamos la lectura del libro La tenacidad de una mujer. La vida de Ida Scudder, escrito por Janet y Geoff Bench. Mientras el hombre desaparecía en la oscuridad, Ida se preguntó qué podría haber dicho o hecho para cambiar la situación. No se le ocurría nada. De vuelta en su habitación, Ida decidió abandonar la carta y meterse en la cama para que nadie más viera la luz en su cuarto. Quizá entonces podría tener algo de paz. 10 minutos después, estaba tendida en la cama. Los únicos sonidos que oía era el susurro de una rama de tamarindo contra el tejado o el crujido ocasional de una lagartija correteando por el tejado de cañas. Pero por mucho que lo intentó, Ida no pudo dormir. Apenas podía creer que 3 hombres, cuyas esposas se hallaban en medio de partos difíciles, se hubieran presentado en la terraza y todo en un espacio de tiempo de poco más de una hora. Peor aún, los 3 habían rechazado la oferta de ayuda de su padre, prefiriendo el sacrificio de la vida de sus mujeres antes que romper con sus creencias religiosas. Por alguna razón, las palabras de su padre siguieron repicando en su mente. Si uno no puede hacer nada para remediar una mala situación, lo mejor que puede hacer es olvidarla. Lo que importunaba a Ida era la palabra sí. Su padre no podía hacer nada por las mujeres hindúes y musulmanas que necesitaban asistencia médica porque él era hombre. Pero Ida era una mujer. Y había algo que ella sí podía hacer para remediar la situación. Pero en vez de reflexionar más en lo que podía hacer, daba vueltas en la cama e intentaba pensar en cosas más agradables. Pensó en los vestidos que encargaría cuando estuviera en los Estados Unidos y en el conjunto de bolsos y guantes que se compraría. Pero no servía de nada. Sus pensamientos regresaban al hecho de que podía hacer algo acerca de la situación si así lo quería. Fue una larga noche. Ida no logró conciliar el sueño ni por un instante. Le preocupaban las mujeres parturientas y los bebés y su propio futuro. Por fin salió el sol y se oyó el ruido de un batir de bombos. Este era el sonido que ella temía. Significaba que alguien había fallecido en la localidad durante la noche. Ida se puso las zapatillas y la bata y salió al patio de la misión. Sauri, uno de los sirvientes, llegaba en ese momento a su trabajo y Ida lo llamó. «Sauri, ¿sabes quién ha fallecido esta noche?» le preguntó. «No, señorita Ida», replicó. Quisiera que lo averiguaras y me lo dijeras. Es muy importante. Sí, señorita, respondió Saori. Voy inmediatamente. Aida se sentó en los peldaños de la terraza y esperó con impaciencia el regreso de Saori. El sol se elevó con esplendor dorado sobre los árboles, pero ella apenas lo notaba. Después de un rato vio un gorro amarillo menearse sobre la valla de piedra que rodeaba el recinto de la misión. Cuando Saori abrió la verja, Aida notó su turbado semblante. «¿Lo has podido averiguar?» le preguntó. «Dímelo, por favor». «No son buenas noticias», replicó Saori. «Tres mujeres han muerto esta noche, todas ellas al dar a luz». «Ya», dijo Aida, sin atreverse a añadir nada más. En ese momento, la primera procesión funeraria se fue abriendo paso por la calle que pasaba junto al recinto de la misión, de camino hacia los crematorios encendidos que estaban cerca del río. Aida volvió a su dormitorio cuando vio la procesión. Se quedó allí bastante tiempo, sentada al borde de la cama, pensando en las cosas que hasta el día anterior le habían parecido tan importantes. En este momento le parecían triviales e inútiles. ¿Qué sentido tenía dedicar su tiempo a decidir entre una falda de satén o un vestido de terciopelo? ¿O elegir entre un gorro con lazo o un pasador resplandeciente para el cabello? ¿Para qué iba a regresar a Norteamérica? ¿Iba a volver para llevar una vida llena de asuntos triviales? De repente se sorprendió a sí misma orando en voz alta. Dios, si tú así lo quieres, pasaré el resto de mi vida en la India, intentando ayudar a estas mujeres. Allí mismo lo había verbalizado, y en vez de sentirse como si acabara de dilapidar su vida, Aida sintió nuevas fuerzas. Se vistió a toda prisa y salió de allí. Un minuto después estaba en el dispensario, delante de su padre. Aida sonreía al hablar. «Esta mañana he tomado una decisión», comenzó diciendo. «Padre, anoche cuando llegaron esos hombres, tú dijiste si no hay nada que uno pueda hacer para remediar una mala situación, lo mejor que puede hacer es olvidarla. Bueno, no he podido olvidar lo de esas mujeres, pero sí hay algo que puedo hacer al respecto. Tan pronto como mi madre se ponga bien, volveré a los Estados Unidos a estudiar medicina. Y después regresaré a la India para ayudar a las mujeres y a los niños». Capítulo 6. La doctora Aida Sofía Scudder. A Aida le hubiera gustado embarcarse en el primer navío rumbo a los Estados Unidos e iniciar de inmediato sus estudios de medicina. Pero su madre todavía no se encontraba plenamente restablecida como para asumir todas sus responsabilidades. Sus padres le instaron a permanecer una temporada con ellos antes de regresar a América. Ella aceptó su propuesta y se prestó a ayudar de la mejor manera posible. Para entonces, sentía un interés diferente y genuino por las personas que le rodeaban. Se esforzó por aprender las complejidades de la lengua y comprender mejor la cultura en que estaba inmersa. En 1892, por la época en que Aida esperaba regresar a los Estados Unidos, su tío Jared, su esposa y su hija Dixie partieron hacia este país por un periodo sabático de 2 años. Esto creó problemas. No había nadie para dirigir la misión médica de Bellore. Se decidió que Aida y sus padres se trasladaran allí y que Henry dirigiera la obra en Tindibanán. En Bellore, Aida se encargaría del funcionamiento de la base misionera mientras su padre viajaba a Tindibanán para llevar a cabo su labor médica. Aida se alegró de trasladarse a Bellore, aunque le hubiera gustado ser ella y no Dizzy la que regresara a casa. ¿Cuán irónico le pareció a Aida de que un año antes hubiera sido ella la que deseaba abandonar la India, mientras que Dizzy quería quedarse para siempre en alguna aldea olvidada? Ahora Dizzy se hallaba rumbo a los Estados Unidos y Aida se había quedado en la India para hacerse cargo de sus responsabilidades. La ciudad de Vellore era un lugar muy agradable para vivir. Contaba con unas 40.000 personas y como era el centro del gobierno colonial británico, en el distrito norte de Arcot, había muchos ingleses entre la población. Había incluso un juez y un jefe de policía ingleses y un club donde los ciudadanos británicos podían practicar el polo, el cricket y los juegos de naipes. Y aunque ninguna de esas cosas le interesara a Aida, le gustaba acudir al club para hablar inglés y enterarse de las últimas noticias que se habían producido en el mundo. Vellore era mucho más limpia que Tindivanam y estaba situada en un valle rodeado de colinas rocosas. Siempre que podía, Aida salía a pasear por las colinas a respirar un poco de aire fresco y puro. Su primo, el doctor Liu Scudder, trabajaba en Ranipet, a tan solo 16 kilómetros de distancia, hasta donde Aida algunas veces caminaba para visitarlo. Al cabo de un mes, se halló cómoda calzando los zapatos de Dizzy. Esta había dirigido dos escuelas para niñas hindúes, con una inscripción conjunta de 200 alumnas. No obstante, en septiembre de 1892 la asistencia comenzó a descender. Todo comenzó cuando Lakshmi, una de las alumnas más brillantes, no volvió a la escuela después del almuerzo. Aida se preocupó un poco y envió a un sirviente para averiguar si le pasaba algo. Este regresó enseguida con la noticia de que Lakshmi no estaba en casa y que sus padres no la habían visto desde que salió por la mañana. Se hicieron más indagaciones, pero nadie había visto ni oído nada acerca de la niña de 10 años. Aida esperaba que hubiera ido a alguna parte sola, pero en lo más íntimo de su ser sabía que esto era poco probable. A Lakshmi le gustaba ir a la escuela. La noche pasó y no se supo nada de Lakshmi. Otro día y otra noche pasaron y nada se supo. Aida se desesperó, intentando imaginar qué le podía haber sucedido. Los padres de la niña, aunque no sabían qué le podía haber ocurrido, ciertamente sospechaban lo peor. Creían que esta desgracia se debía por haber cometido dos grandes pecados. El primero, permitir que su hija adquiriera conocimiento, cuando esto solo era función del hombre. Y el segundo pecado, y peor que el primero, era permitir que asistiera a una escuela cristiana. Le confesaron a Aida que no estaban extrañados de que los dioses les hubieran castigado. Muy pronto toda la ciudad se enteró de lo que pensaban los padres de Lakshmi acerca de su desaparición. Y una por una, las niñas hindúes dejaron de asistir a la escuela. Los demás padres también temían que sus hijas desaparecieran como castigo de los dioses, sin dejar

0: cuyo nombre era el de la diosa de la prosperidad, como sacrificio humano a la diosa, con la esperanza de que esta diosa les revelara dónde estaba el tesoro escondido que buscaban. El asesinato y el móvil del mismo le daban náuseas a Aida. Esta se enfurecía al pensar que aquellos hombres no solo habían asesinado a una de sus mejores alumnas, sino que también habían asustado y apartado a muchas otras prometedoras niñas de la oportunidad de recibir educación. Esta fue la lectura del libro La tenacidad de una mujer, la vida de Aida Scudder, escrito por Janet y Geoff Bench y publicado por Editorial Hukum.
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1: Hace poco tiempo estaba en un restaurante observando una familia. Todos estaban en silencio, sumergidos, cada quien en su propio celular, menos la niña pequeña, que había decidido servirse ella misma el aderezo en su comida. Pasó bastante tiempo antes de que los padres descubrieran la involuntaria travesura de su pequeña. El uso de la tecnología no es negativo, el abuso sí lo es. Cuando hemos llegado a aferrarnos tanto a un aparato electrónico, al punto de perdernos de las aventuras de nuestros hijos, de la mirada de nuestro cónyuge o de las historias de nuestros padres, estamos en problemas. Cuando esté en casa, deje el celular a un lado, auséntese de las redes sociales y dedíquese a escuchar a los suyos. Le habla Sixto Porras de Enfoque a la Familia.
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Tener una relación genuina con Dios implica constancia, sinceridad y crecimiento espiritual diario. A continuación, en el programa Pautas para Vivir, le invito a escuchar algunas pautas para crear hábitos correctos y caminar en comunión con el Señor. No se lo pierda luego de estas bellas canciones en Pautas para Vivir.

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1: He desarrollado un hábito que me ayuda a mantener vivas mis amistades. Al final de tomar un café con un amigo, me aseguro de poner otra fecha en el calendario para volver a reunirnos. Incluso si faltan meses y meses, porque necesitamos vernos para mantener el compañerismo. Esto es Pautas para Vivir. De la misma manera, necesitamos estar junto a Dios para tener una relación con Él. Ven y habla conmigo, le dijo Dios a David, el escritor de los Salmos. Y Dios también se lo dice a usted en el Salmo 27:8. Oh, está hablando de la oración. Podría pensar usted, pero eso no es todo. Nuestros momentos de oración son a menudo rápidos, unidireccionales y transaccionales. Dios quiere visitarle, quiere compartir los detalles más minuciosos de sus luchas, sus alegrías, sus preguntas, al igual que la comunicación entre dos buenos amigos mientras se toman un café. Más adelante en los Salmos, cuando David habla con Dios, «Oh Señor», dice, «Tú has examinado mi corazón y sabes todo acerca de mí. Ya sabes cuando me siento o me levanto. Conoces mis pensamientos incluso cuando estoy lejos. Me ves cuando viajo y cuando descanso en casa. Sabes todo lo que hago. Tú sabes lo que voy a decir antes de decirlo». La próxima vez que Dios diga, «Ven y habla conmigo», respondamos como David con un, «Señor, ya voy».
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3: Hola amigos, qué bueno es poder iniciar con ustedes un nuevo programa de estudio. En este caso, el último de la serie Verdadera Búsqueda Espiritual.
4: Así es, estamos concluyendo hoy otra serie que trató sobre el pasaje del segundo libro de Crónicas, capítulo 9, que registra el encuentro entre la reina de Sabá y el rey Salomón. El análisis se ha basado en el pensamiento de nuestro hermano Esteban Beitze, según lo dejó escrito en su propio libro, La Reina de Sabá.
3: Escuchemos ahora el último mensaje relacionado con este especial encuentro y su enseñanza para nuestra vida espiritual. En un momento llega Guillermo Sauchuk para compartir el análisis con nosotros.

Antes de ver cómo termina la historia de este encuentro entre la reina de Sabá y el rey Salomón, quisiera que recordemos las características de esta mujer. Ya sabemos que no era una mujer común y corriente, era una reina. Pero aún así, en ella podemos observar rasgos que deberían encontrarse en cada mujer que quisiera agradar al rey de reyes. La primera característica fue su búsqueda de lo espiritual. Lo observamos en el hecho de ir a ver a un hombre que había recibido su sabiduría de Dios y que había dedicado gran parte de su vida y de sus tesoros para edificar un templo a Dios. Aunque la reina de Sabá no se casó con Salomón, podemos trasladar este concepto a qué intereses o prioridades deberíamos tener en la búsqueda del futuro cónyuge. Primeramente, no puede haber yugo desigual con el inconverso, pero también el enfoque debería ser a la excelencia en lo espiritual. Las uniones en yugo desigual de creyentes e inconversos han dado una gran cantidad de desastres matrimoniales y, sobre todo, espirituales. Pero estoy convencido de que también entre creyentes muchas veces se puede observar el yugo desigual cuando uno tiene interés en lo espiritual y el otro no. Esto siempre será un freno, una limitación para el que quiere vivir para lo espiritual. Por lo tanto, busquemos crecer cada día más en la cercanía, conocimiento y servicio al Señor. Y que esta sea nuestra oración también para nuestro cónyuge si lo tenemos o pensamos tener. En segundo lugar, vemos en la reina de Sabá una mujer dispuesta a enfrentar retos. Estaba dispuesta a realizar un larguísimo viaje que seguramente le consumió varias semanas por el desierto con todos los peligros que esto conllevaba. Era una mujer valiente que no se desanimaba frente a los obstáculos que le presentaba la vida. También era organizada. Tuvo que planificar el viaje con todo lo que ello implicaba y tenía que llevar. Tuvo que dejar todo en orden en su reino durante el tiempo de su larga ausencia. Ya de antemano tenía preparadas las preguntas que le iba a presentar a Salomón. La reina también era honesta. No fue falsa en su hablar con Salomón. Podría haberle adulado para conseguir algún favor. Aunque lo alabó, también dio a conocer las dudas que tuvo respecto de él. Le dio a conocer todo lo que había en su corazón. A su vez, demostró que era observadora. No era de aquellas que se dejan encandilar por un físico lindo, las posesiones o palabras impactantes de un hombre. Es evidente que todo esto se encontraba representado en Salomón, pero ella tuvo una mirada objetiva sobre el entorno de Salomón, el estado de los que le rodeaban y, sobre todo, la sabiduría espiritual que él transmitía. La reina de Sabá también reconoce y alaba aquello que otros hacen bien. Se puede alegrar con el éxito de otros. Al estar con alguien que es poderoso, rico, lindo, inteligente o que tenga otra habilidad o característica destacable, es común observar los celos, la envidia o la adulación para sacar algún provecho de parte de los que entran en relación con esta persona. La reina de Sabá no era así. Podía alegrarse de corazón con aquellos que estaban bien, se destacaban o podían disfrutar de ello. Asimismo, era una mujer dadivosa. Sin siquiera imaginar que Salomón le iba a dar más de lo que ella misma le había llevado, fue preparada para dar. Hoy en día, en un mundo tan materialista y hedonista, el hecho de ser dadivoso se ha vuelto una rareza. Pero justamente esta es una característica del creyente espiritual. Podemos terminar esta lista diciendo que no era orgullosa. Ella reconoce la sabiduría y la gloria de otro como superior. No intenta ponerse en una posición más elevada que Salomón. A su vez, cuando Salomón le hizo regalos, estuvo dispuesta a recibirla. Muchos son demasiado orgullosos como para que alguien más le dé algo que puede conseguir por sus propios medios. La reina de Sabá era rica, pero aún así aceptó lo que Salomón le regalaba. Ahora, en el versículo 2 de 2 de Crónicas 9 dice acerca de Salomón: y el rey Salomón dio a la reina de Sabá todo lo que ella quiso y le pidió más de lo que ella había traído al rey. Realmente es impresionante ver que a pesar de todo lo que ella le había traído a Salomón, al final la reina regresa con mucho más. Si una vez más
trazamos el paralelo con el Señor Jesús, en Juan 15 encontramos la promesa más amplia dada por el Señor a los suyos. Si permanecéis en mí, y mis palabras permanecen en vosotros, pedid todo lo que queréis y os será hecho. Permaneciendo en el Señor, todo lo que pidamos nos será hecho. Cuando le amamos de corazón y buscamos servirle con toda fidelidad, podemos estar seguros de que recibiremos muchísimo más. Quizás esto no sea tanto en lo material, lo cual, sin lugar a dudas, es secundario. No quiero caer en lo que hacen y dicen en algunos lugares, generalmente con el fin de enriquecer a los líderes de las congregaciones. Se incita a que los miembros ofrenden más y más con la promesa de que van a tener el doble o más de parte del Señor. En el Nuevo Testamento, las bendiciones están asociadas usualmente con lo espiritual y se acreditan en valores eternos. Cuando Cristo es el Rey de nuestras vidas, esto siempre redundará en ganancia. Y cuando vivimos con Cristo en el centro, oraremos también de acuerdo a su voluntad. Allí podremos pedir con confianza y veremos cómo Dios obra más allá de lo que imaginamos, como lo experimentó y escribió el apóstol Pablo en Efesios 3. Y aquel que es poderoso para hacer todas las cosas mucho más abundantemente de lo que pedimos o entendemos, según el poder que actúa en nosotros. La mejor inversión que podemos realizar en una vida dedicada a Cristo. Cuando uno quiere invertir en algo, siempre analiza qué seguridad hay para el capital que se quiere invertir y las ganancias que uno puede sacar de ello. Si lo miramos de esta perspectiva, ninguna inversión resulta tan provechosa como invertir en las cosas de nuestro Señor. El capital está absolutamente asegurado porque, como dice en 2 de Timoteo, Él guardará nuestro depósito para aquel día. En cuanto a las ganancias, estas superan por muchísimo nuestras imaginaciones más expectantes. Ni que hablar de lo que significará en el cielo en el momento de las recompensas. La Biblia nos enseña que hasta hay una corona especialmente preparada para los que sufrieron. A esto se le añade la recompensa de la vida eterna. Esto es una vida en plenitud aquí y una vida de disfrute muy superior en la eternidad. Vemos que el rey Salomón le dio a la reina de Sabá más de lo que ella había traído al rey. Esto es justamente lo que el creyente experimenta con el rey Jesucristo. Es Jesús mismo que nos llena de bendiciones y aquí en la tierra y mucho más en la eternidad. Nos regala el cielo entero. Cuando se analiza esta lista de ventajas y ganancias, uno se pregunta, ¿por qué no habrá más creyentes dispuestos a invertir en la excelencia para recibir en plenitud? Bien, amigos, lo último que sabemos de la reina de Sabá de este pasaje es que se volvió y se fue a su tierra con sus siervos. Personalmente, creo que la reina de Sabá se volvió con el Dios de Salomón, como su Dios personal. ¿Con qué expectativas había salido de su tierra? ¿Cómo volvía? Sus palabras resuenan gozosas. He aquí que ni aun la mitad de la grandeza de tu sabiduría me había sido dicha, porque tú superas la fama que yo había oído. Estas seguramente también van a ser nuestras palabras cuando finalmente estemos frente al Señor Jesucristo. Nunca ha existido un rey tan majestuoso, poderoso, sabio y rico. ¿Qué será cuando estemos al fin en la gloria? ¿Cómo será ver nuestro Señor con las marcas que lleva en su cuerpo por nuestro pecado y su entrega para salvarnos? Cuando asimilemos plenamente el actuar del Señor a nuestro favor, cuando comprendamos por completo sus planes para nuestra vida, cuando lleguemos a entender aún aquellos sucesos que no comprendíamos, ¿no estallará todo nuestro ser de gozo, de asombro, de gratitud y adoración? Nuevamente, de seguro diremos como dijo la reina de Sabá, ni aun la mitad de la grandeza de tu sabiduría me había sido dicha, ni la mitad había entendido. En todas las predicaciones que escuché en mi vida, ni la mitad se me ha dicho, ni la mitad me había imaginado, ni la mitad esperaba recibir. El Señor, mi Rey, lo supera todo.
todo es gloria.

0: Amigo, ¿ya estás preparado para este día glorioso? ¿Has creído en Jesús como tu Salvador personal que murió en la cruz por pagar tu pecado? ¿Ya te has arrepentido de tu maldad? ¿Has tomado esta decisión de una vez y para siempre? Esperamos que así sea. O que te quedes pensando en esto y que tomes una decisión hoy mismo. Recuerda lo que la Biblia enseña en Romanos 6:23. La paga del pecado es muerte, pero la dádiva de Dios es vida eterna en Cristo Jesús, Señor nuestro.
1: Si te quedan dudas de cómo es que se toma esta decisión o por qué debes hacerlo, no dudes en escribirnos por los medios que daremos al cierre. Por allí también puedes solicitar el libro en el que se basó esta serie. Por si no lo recuerdas, su título es La Reina de Sabá y lo escribió Esteban Betzel.
0: Por aquí estamos terminando esta serie, amigos, y les agradecemos por acompañarnos durante cada estudio. La próxima emisión les estaremos acercando una nueva temática para seguir estudiando la Biblia juntos. Dios quiera que nos podamos encontrar entonces. Mientras tanto, le deseamos muchas bendiciones a usted y a los suyos.
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Tenemos más música. Siga con nosotros.

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1: Es grato encontrar aliento en la palabra del Señor, por eso memoricemos en esta semana el libro de Isaías, capítulo 45, versículo 22. Mirad a mí y sed salvos todos los términos de la tierra, porque yo soy Dios y no hay más. Isaías, capítulo 45, versículo 22. Mirad a mí y sed salvos todos los términos de la tierra, porque yo soy Dios y no hay más. Estas son las buenas noticias para memorizar.
2: 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El Señor Jesús dice en San Lucas 6:45, el hombre bueno del buen tesoro de su corazón saca lo bueno, y el hombre malo del mal tesoro de su corazón saca lo malo, porque de la abundancia del corazón habla la boca. 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

Nos proponemos hacerte buena compañía en este día. Buscar es la palabra clave en nuestra sociedad. Todos buscamos el porqué de las cosas. Siempre ansiamos y deseamos saber más y más. El ser humano está en la eterna búsqueda de aquellas cosas que cree que pueden satisfacerlo y darle la tan ansiada felicidad y tranquilidad. Pero la realidad es que no es así. Cuando encuentra lo que tanto anhelaba, está disconforme e insatisfecho y comienza nuevamente a buscar incansablemente. Buscamos un amigo porque necesitamos confiar en alguien que nos escuche, que atienda nuestros problemas. Pero ¿cuántas veces no nos puede ayudar ni socorrer? Porque es una persona igual a nosotros que no tiene nada para dar. Buscamos respuestas a nuestras inquietudes, buscamos soluciones a nuestros problemas y nunca llegamos a estar satisfechos. Seguramente detrás de una experiencia similar es que el rey David exclamó: "Busqué a Dios y Él me oyó y me libró de todos mis temores". Este hombre en la antigüedad, rico y poderoso, no necesitaba buscar nada. Humanamente hablando, lo tenía todo. Sin embargo, buscó. Sí, buscó la respuesta a su necesidad íntima. Buscó a Dios y lo encontró, y lo libró de todos sus temores, sus miedos, dificultades y preocupaciones. Jesús, el Hijo de Dios, quiere que seas una persona sin cargas, que puedas volcar en Él todos tus pesares, tus intenciones y tus frustraciones. Todas las cosas que por tus propios medios no puedes resolver y en las que nadie puede ayudarte. Jesús quiere que seas una persona segura, ya que Él te guiará y te mostrará el camino por donde debes andar si le buscas con sinceridad. Podrás decir como el salmista: "Busqué a Dios y Él me oyó y me libró de todos mis temores". Dios quiera que esta sea tu experiencia personal. Si quieres encontrar la seguridad y vivir sin temores, debes acudir a Jesús sin demorar. 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

Querido amigo y amiga, muchas veces cargamos con preocupaciones, temores y cansancio en el corazón, pero la Biblia nos recuerda que no fuimos diseñados para llevar esas cargas solos. En el Evangelio según Mateo capítulo 11 versículo 28, Jesús nos dice: "Venid a mí todos los que estáis trabajados y cargados, y yo os haré descansar". Cuando nos acercamos a Cristo con un corazón sincero, Él nos da descanso, también dirección y nuevas fuerzas para continuar adelante. Le animo hoy a venir a Jesús tal como está, con sus luchas, necesidades, y confiar en que Él tiene el poder para sostenerle, consolarle y guiarle en cada paso.

Muchas veces oímos palabras, consejos o necesidades, pero no las escuchamos realmente. Oír es solo percibir sonidos y escuchar implica atención, interés y comprensión. A continuación, escuchemos una plática interesante sobre este tema y quiero pedirle algo, querido oyente, a no solo oír el programa El Camino de la Vida, sino escuchar prestando mucha atención. Gracias por su preferencia. Comparto más música luego, El Camino de la Vida.

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2: El Señor Jesús dijo: Yo soy el camino, la verdad y la vida. 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
3: Piensa, ¿cuántas veces no contestas algo automáticamente y sin pensar? ¿Oíste algo, pero en realidad no lo escuchaste? Quizás estás leyendo un libro, o tal vez viendo la televisión, o sencillamente estás totalmente concentrado pensando en algo, y de pronto alguien se dirige a ti. Escuchas ciertos sonidos que salen de los labios de aquella persona, el aire transmite las ondas y vibraciones que esa voz emite y llegan hasta tus oídos. Es posible que hasta contestes con un ajá, con un sí o un no, pero más tarde te quejes de que nadie te dijo nada, que no se te informó, que no te participaron nada de lo que ahora se está haciendo. Lo que en realidad sucedió es que, aunque físicamente algo llegó a tus oídos, tu mente no puso nada de su parte para captar, interpretar y retener los sonidos que entraron a tus oídos. En esos momentos tu interés y atención estaba en otra cosa, de tal manera que lo que se te quiso comunicar fue rechazado por tu mente. La habilidad que Dios nos ha dado para oír es de suma importancia para poder conducir nuestra vida diaria, pero poseer esa habilidad no garantiza que todos la hemos de aprovechar como sabemos. La idea de poder oír es para que reaccionemos en la forma apropiada. Es cuando no respondemos o lo hacemos en forma incorrecta que entonces hemos fallado en el uso apropiado del sentido del oír. No escuchar bien lo que se nos dice puede ocasionarnos problemas. Sucede en casa con la familia o en la escuela y en el trabajo. ¿Y qué si no oímos bien las instrucciones que nos da el médico? Por muy importantes que sean estas situaciones para la comunicación y buen funcionamiento en la vida diaria, lo que por sobre todo es de mayor trascendencia para oír bien es lo que Dios quiere decirnos. Muchas veces el hombre no escucha lo que Dios dice, no porque esté concentrado en otras cosas, sino porque, no reconociendo la autoridad divina, rotundamente rehúsa oír. Cuando Moisés fue a Faraón, rey de Egipto, indicándole que Dios le decía: «Deja ir a mi pueblo», Faraón respondió: «¿Quién es Jehová para que yo oiga su voz y deje ir a Israel? Yo no conozco a Jehová, ni tampoco dejaré ir a Israel». A los que se le oponían, Jesús les dijo: «El que es de Dios, las palabras de Dios oye. Por eso no las oís vosotros, porque no sois de Dios». ¿Eres tú de Dios como para verdaderamente oír lo que Él te dice?
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3: Cuando Dios estableció un pacto o convenio con el pueblo de Israel, prometiéndoles ser su Dios, llevarles a la tierra de la promesa y darles allí su bendición, también les impuso importantes demandas por medio de Moisés. La más fundamental fue cuando dijo: «Oye, Israel, el Señor nuestro Dios uno es, y amarás al Señor tu Dios de todo tu corazón y de toda tu alma y con todas tus fuerzas». La primera palabra que Israel tenía que tener en mente en forma constante en cuanto a su relación con Dios era «Oye». y lo que Israel habría de oír era que el Dios de Israel era uno, no dos, no tres, no un Dios de la lluvia, un Dios de la guerra y otro Dios para otras cosas, sino que, oye Israel, el Señor nuestro Dios uno es. Oír esto significaba que ellos habrían de ordenar sus vidas a la luz de la singularidad y exclusividad del Dios de Israel. No había lugar para adorar a otro Dios o para obedecer a otro Dios o buscar la ayuda de otro Dios. Verdaderamente oír lo que Dios decía significaba que responderían permitiendo que esa verdad afectara sus vidas. Deberían tener una reacción que encajase con la verdad que se daba a conocer, que el Dios de Israel era uno. El llamado a oír incluía también amar a Dios de todo tu corazón y de toda tu alma y con todas tus fuerzas. Oír no solo demandaba atención a la singularidad y exclusividad de Dios como Dios, sino que también instaba a una devoción completa, total e inequívoca. ¿Cómo habría de ser esta devoción demostrada? La respuesta se amplía en las instrucciones adicionales entregadas al pueblo a través de Moisés. Y estas palabras que yo te mando hoy estarán sobre tu corazón y las repetirás a tus hijos y hablarás de ellas estando en tu casa y andando por el camino y al acostarte y cuando te levantes, y las atarás como una señal en tu mano y estarán como frontales entre tus ojos y las escribirás en los postes de tu casa y en tus puertas. La forma en que un israelita podía demostrar su devoción completa a Dios, que a la vez indicaba que estaba verdaderamente escuchando las instrucciones divinas, era obedeciendo las palabras de la ley, atesorando estas palabras en el corazón, aplicando sus enseñanzas a la vida constantemente, enseñándolas a sus hijos. Tenerlas en sus manos, entre sus ojos y aún en las puertas de sus casas son formas de enfatizar la importancia de ser guiado en todo y en todo tiempo por la voluntad de Dios expresada en la ley. Esto nos indica que oír o escuchar a Dios está íntimamente relacionado con obediencia. La declaración que los profetas de Dios continuamente hicieron es: así dice el Señor, y el llamamiento era a que obedecieran lo que él decía. El profeta Jeremías fue enviado por Dios para que dijese a Israel: reconoce tu maldad, pues contra el Señor tu Dios has prevaricado, y no oíste mi voz, dice el Señor. Agrega Jeremías: yacemos en nuestra confusión, y nuestra afrenta nos cubre porque pecamos contra el Señor nuestro Dios, nosotros y nuestros padres, desde nuestra juventud y hasta este día. Y concluye con el reconocimiento: no hemos escuchado la voz del Señor nuestro Dios. Quiso decir Jeremías que la voz de Dios, con sus instrucciones, con sus consejos, con sus advertencias, no había llegado a oídos del pueblo. No, desde luego que no. El mismo Jeremías procedía de una larga tradición profética que por siglos había ampliamente dado a conocer el mensaje de Dios. Cuando Jeremías exclamó que desde su juventud Israel no había escuchado la voz de Dios, no quiso decir por ningún momento que la palabra de Dios no había llegado al pueblo. Lo que sí quiso decir fue que Israel había desobedecido la voz de Dios. La palabra de Dios se oyó, pero la gente no respondió. Se escuchó, pero la voluntad de cada quien la ignoró. Cuando el Señor Jesús declaró el mensaje de Dios, con frecuencia expresó: el que tiene oídos para oír, oiga. Queriendo dar a entender con esto que el tener oídos y aún la facultad física de captar las vibraciones y sonidos que se producen al hablar no garantiza que la persona verdaderamente oirá la instrucción al punto de responder a ella. El que tiene oídos para oír, oiga, fue una frase usada por Jesús para llamar la atención a la necesidad de poner atención. Sí es importante escuchar atentamente a las personas con quienes diariamente convivimos y trabajamos, cuanto más crucial no será escuchar a Dios, quien tiene palabras que determinan nuestro destino eterno. Dijo también Jesús: de cierto os digo, el que oye mi palabra y cree al que me envió, tiene vida eterna y no vendrá a condenación, mas ha pasado de muerte a vida. El énfasis en lo que el hombre tiene que hacer está en oír y creer. Oír como tú lo estás haciendo en estos momentos es de gran importancia. En efecto, la Biblia hace notar la trascendencia de la predicación del Evangelio al preguntar: ¿Y cómo creerán en aquel de quien no han oído? ¿Y cómo oirán sin haber quien les predique? A lo que también añade, así que la fe es por el oír y el oír por la palabra de Dios. En esta ocasión, estimado oyente, te declaramos el mensaje de Dios, que Cristo murió en la cruz para pagar la deuda de tu pecado y que para recibir perdón y vida eterna es necesario que por fe vengas a Él y le recibas como Salvador y Señor. Depositando toda tu confianza en Él y sometiéndole tu vida, ahora que has oído con tus oídos, espero que hayas oído también con tu corazón y que respondas.
2: Gracias por escucharnos. 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

También incluye hablar de Dios con hipocresía, hacer promesas falsas en su nombre o vivir de una manera contraria a su palabra. A continuación, le invito a no perderse el espacio Un Consejo Bíblico, ya que el hermano Donaldo Strong compartirá con nosotros el tercer mandamiento basado en Éxodo capítulo 20, versículo 7, y también lo encontramos en Deuteronomio capítulo 5, versículo 11. Sigan BBN porque ya se viene el programa Un Consejo Bíblico.

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2: Es grato encontrar aliento en la palabra del Señor, por eso memoricemos en esta semana el libro de Isaías, capítulo 45, versículo 22. Mirad a mí y sed salvos todos los términos de la tierra, porque yo soy Dios y no hay más. Isaías, capítulo 45, versículo 22. Mirad a mí y sed salvos todos los términos de la tierra, porque yo soy Dios y no hay más. Estas son las buenas noticias para memorizar.
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6: El tercero de los 10 mandamientos declara, según Éxodo 20, versículo 7, no tomarás el nombre de Jehová tu Dios en vano, porque no dará por inocente Jehová al que tomare su nombre en vano. Al leer la Biblia vemos que hay muchas maneras en que uno puede tomar el nombre de Dios en vano. Es más que simplemente decir su nombre en una forma vana o frívola. La manera como vivimos también puede hacernos culpables de usar su nombre en vano. ¿Cómo, dice usted? Bueno, si decimos que somos hijos de Dios, identificándonos con su nombre, pero si nuestra conducta diaria es contraria al carácter de Dios, bueno, entonces estaremos tomando su nombre en vano. Pasando al libro de Ezequiel, capítulo 36, versículos 16 al 23, vemos que allí se repiten varias veces que deshonramos o profanamos el nombre de Jehová si nuestras acciones no respaldan lo que profesamos. En este pasaje, Dios expresa su preocupación por lo que la conducta del pueblo de Israel podría profanar su nombre. Dice allí, no lo hago por vosotros, oh casta de Israel, sino por causa de mi santo nombre, el cual profanasteis vosotros entre las naciones a donde habéis llegado. Santificaré mi grande nombre, y sabrán las naciones que yo soy Jehová, dice Jehová el Señor, cuando sea santificado en vosotros delante de sus ojos. Hoy en día, Dios obra en nosotros, en nuestros corazones, para los que nos observen y nuestra manera de vivir, reconozcan lo que significa el nombre de Dios, o sea, su santidad. Esta es la verdad, ya sea cuando Dios nos discipline o cuando Él renueve nuestra vida. Volviendo al libro de Ezequiel, capítulo 36, verso 26, leemos allí, «Os daré un corazón nuevo, y pondré espíritu nuevo dentro de vosotros, y quitaré vuestro corazón de piedra, y os daré un corazón de carne». Dios dijo también, «Vosotros seréis mi pueblo, y yo seré vuestro Dios». El deseo de Dios es que nosotros disfrutemos de una vida plena y fructífera, pero más que nada, que vivamos de tal manera que su nombre sea honrado y no profanado por nuestro comportamiento. A despedirme, le invito a repasar este y otros consejos bíblicos que aparecen en la sección de libretos en nuestra página de internet. 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

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Aquí en BBN comprendemos la importancia de la oración y por eso, cada día en nuestra programación dedicamos un tiempo para orar por distintas peticiones. 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

Gracias por estar en sintonía de BBN. Mi nombre es Carlos Rodríguez. Qué lindo compartir con usted en este día martes 19 de mayo. En breve vendrá el hermano Samuel Montoya para guiarnos en la lectura bíblica diaria que se encuentra en el primer libro de Crónicas, desde el capítulo 17 al 20. Acompáñenos por favor a la mitad de la hora con su Biblia en mano para tener nuestra lectura bíblica diaria aquí en BBN.

0: Dice Proverbios 22:6, instruye al niño en su camino y aun cuando fuere viejo no se apartará de él. A continuación, los esposos Salinas con un desafío para usted y para mí.
1: ¿Conocen sus hijos a Jesucristo como su Salvador personal? No es todo, pero es lo más importante.
2: Nosotros hemos tenido el gran privilegio de guiar a nuestros hijos al Salvador cuando eran pequeños. Ya hemos visto a dos de nuestros nietos creer en Jesucristo y anhelamos que los otros tres, cuando lleguen a la edad de entender, lo conozcan también como su único Salvador. ¿Y qué acerca de su familia? ¿Conocen sus hijos a Jesucristo como su Salvador personal? No es todo, pero como ya le dijimos, es lo más importante.
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0: 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Tenemos para usted cada día una porción de las Sagradas Escrituras con el propósito que conozca lo expresado por Dios. En la voz de Samuel Montoya, lo que dice el primer libro de las Crónicas, capítulo 17 al 20.
1: Capítulo 17. Aconteció que morando David en su casa, dijo David al profeta Natán: He aquí yo habito en casa de cedro, y el arca del pacto de Jehová debajo de cortinas. Y Natán dijo a David: Haz todo lo que está en tu corazón, porque Dios está contigo. En aquella misma noche vino palabra de Dios a Natán, diciendo: Ve y di a David mi siervo, así ha dicho Jehová, tú no me edificarás casa en que habite, porque no he habitado en casa alguna desde el día que saqué a los hijos de Israel hasta hoy, antes estuve de tienda en tienda y de tabernáculo en tabernáculo. Por donde quiera que anduve con todo Israel, hablé una palabra a alguno de los jueces de Israel, a los cuales mandé que apacentasen a mi pueblo, para decirles: ¿Por qué no me edificáis una casa de cedro? Por tanto, ahora dirás a mi siervo David: Así ha dicho Jehová de los ejércitos, yo te tomé del redil, de detrás de las ovejas, para que fueses príncipe sobre mi pueblo Israel. Y he estado contigo en todo cuanto has andado, y he cortado a todos tus enemigos de delante de ti, y te haré gran nombre, como el nombre de los grandes en la tierra. Asimismo he dispuesto lugar para mi pueblo Israel, y lo he plantado para que habite en él, y no sea más removido. Ni los hijos de iniquidad lo consumirán más, como antes, y desde el tiempo que puse los jueces sobre mi pueblo Israel, mas humillaré a todos tus enemigos. Te hago saber además que Jehová te edificará casa. Y cuando tus días sean cumplidos para irte con tus padres, levantaré descendencia después de ti, a uno de entre tus hijos, y afirmaré su reino. Él me edificará casa, y yo confirmaré su trono eternamente. Yo le seré por padre, y él me será por hijo, y no quitaré de él mi misericordia, como la quité de aquel que fue antes de ti, sino que lo confirmaré en mi casa, y en mi reino eternamente, y su trono será firme para siempre. Conforme a todas estas palabras, y conforme a toda esta visión, así habló Natán a David. Y entró el rey David, y estuvo delante de Jehová, y dijo: Jehová Dios, ¿quién soy yo y cuál es mi casa, para que me hayas traído hasta este lugar? Y aun esto, oh Dios, te ha parecido poco, pues que has hablado de la casa de tu siervo para tiempo más lejano, y me has mirado como a un hombre excelente, oh Jehová Dios. ¿Qué más puede añadir David pidiendo de ti para glorificar a tu siervo? Mas tú conoces a tu siervo. Oh Jehová, por amor de tu siervo y según tu corazón, has hecho toda esta grandeza para hacer notorias todas tus grandezas. Jehová, no hay semejante a ti, ni hay Dios sino tú, según todas las cosas que hemos oído con nuestros oídos. ¿Y qué pueblo hay en la tierra como tu pueblo Israel, cuyo Dios fuese y se redimiese un pueblo para hacerte nombre con grandezas y maravillas, echando a las naciones de delante de tu pueblo que tú rescataste de Egipto? Tú has constituido a tu pueblo Israel por pueblo tuyo para siempre, y tú, Jehová, has venido a ser su Dios. Ahora pues, Jehová, la palabra que has hablado acerca de tu siervo y de su casa sea firme para siempre, y haz como has dicho. Permanezca pues y sea engrandecido tu nombre para siempre, a fin de que se diga: Jehová de los ejércitos, Dios de Israel, es Dios para Israel, y sea la casa de tu siervo David firme delante de ti. Porque tú, Dios mío, revelaste al oído a tu siervo que le has de edificar casa. Por eso ha hallado tu siervo motivo para orar delante de ti. Ahora pues, Jehová, tú eres el Dios que has hablado de tu siervo este bien, y ahora has querido bendecir la casa de tu siervo para que permanezca perpetuamente delante de ti, porque tú, Jehová, la has bendecido y será bendita para siempre. Capítulo 18. Después de estas cosas aconteció que David derrotó a los filisteos y los humilló, y tomó a Gad y sus villas de mano de los filisteos. También derrotó a Moab, y los moabitas fueron siervos de David, trayéndole presentes. Asimismo derrotó David a Hadadezer, rey de Soba, en Amat, yendo éste a asegurar su dominio junto al río Éufrates. Y le tomó David 1,000 carros, 7,000 de a caballo y 20,000 hombres de a pie. Y desjarretó David los caballos de todos los carros, excepto los de 100 carros que dejó. Y viniendo los sirios de Damasco en ayuda de Hadadezer, rey de Soba, David hirió de ellos 22,000 hombres. Y puso David guarnición en Siria de Damasco, y los sirios fueron hechos siervos de David, trayéndole presentes. Porque Jehová daba la victoria a David dondequiera que iba. Tomó también David los escudos de oro que llevaban los siervos de Hadadezer y los trajo a Jerusalén. Asimismo de Tibad y de Cun, ciudades de Hadadezer, Tomó David muchísimo bronce con el que Salomón hizo el mar de bronce, las columnas y utensilios de bronce. Y oyendo Toi, rey de Amad, que David había deshecho todo el ejército de Hadad-Ezer, rey de Soba, envió a Adoram, su hijo, al rey David para saludarle y bendecirle por haber peleado con Hadad-Ezer y haberle vencido, porque Toi tenía guerra contra Hadad-Ezer. Le envió también toda clase de utensilios de oro, de plata y de bronce, los cuales el rey David dedicó a Jehová, con la plata y el oro que había tomado de todas las naciones de Edom, de Moab, de los hijos de Amón, de los filisteos y de Amalec. Además de esto, Abisai, hijo de Sarbia, destrozó en el valle de la Sal a 18,000 edomitas, y puso guarnición en Edom, y todos los edomitas fueron siervos de David, porque Jehová daba el triunfo a David dondequiera que iba. Reinó David sobre todo Israel, y juzgaba con justicia a todo su pueblo. Y Joab, hijo de Sarbia, era general del ejército, y Josafat, hijo de Ailud, canciller. Sadoc, hijo de Aitob, y Abimelec, hijo de Abiatar, eran sacerdotes, y Safsa, secretario. Y Benaía, hijo de Joyada, estaba sobre los ereteos y peleteos. Y los hijos de David eran los príncipes cerca del rey. Capítulo 19. Después de estas cosas aconteció que murió Naas, rey de los hijos de Amón, y reinó en su lugar su hijo. Y dijo David: manifestaré misericordia con Hanún, hijo de Naas, porque también su padre me mostró misericordia. Así David envió embajadores que lo consolasen de la muerte de su padre. Pero cuando llegaron los siervos de David a la tierra de los hijos de Amón, a Hanún, para consolarle, los príncipes de los hijos de Amón dijeron a Hanún: ¿a tu parecer honra David a tu padre que te ha enviado consoladores? ¿No vienen más bien sus siervos a ti para espiar e inquirir y reconocer la tierra? Entonces Hanún tomó los siervos de David y los rapó, y les cortó los vestidos por la mitad hasta las nalgas, y los despachó. Se fueron luego, y cuando llegó a David la noticia sobre aquellos varones, él envió a recibirlos porque estaban muy afrentados. El rey mandó que les dijeran: estaos en Jericó hasta que os crezca la barba, y entonces volveréis. Y viendo los hijos de Amón que se habían hecho odiosos a David, Hanún y los hijos de Amón enviaron 1,000 talentos de plata para tomar a sueldo carros y gente de a caballo de Mesopotamia, de Siria, de Maaca y de Soba. Y tomaron a sueldo 32,000 carros, y al rey de Maaca y a su ejército, los cuales vinieron y acamparon delante de Medeba. Y se juntaron también los hijos de Amón de sus ciudades y vinieron a la guerra. Oyéndolo David envió a Joab con todo el ejército de los hombres valientes. Y los hijos de Amón salieron y ordenaron la batalla a la entrada de la ciudad. Y los reyes que habían venido estaban aparte en el campo. Y viendo Joab que el ataque contra él había sido dispuesto por el frente y por la retaguardia, escogió de los más aventajados que había en Israel, y con ellos ordenó su ejército contra los sirios. Puso luego el resto de la gente en mano de Abisai su hermano, y los ordenó en batalla contra los amonitas. Y dijo: si los sirios fueren más fuertes que yo, tú me ayudarás. Y si los amonitas fueren más fuertes que tú, yo te ayudaré. Esfuérzate y esforcémonos por nuestro pueblo y por las ciudades de nuestro Dios, y haga Jehová lo que bien le parezca. Entonces se acercó Joab y el pueblo que tenía consigo para pelear contra los sirios, mas ellos huyeron delante de él. Y los hijos de Amón, viendo que los sirios habían huido, huyeron también ellos delante de Abisai su hermano, y entraron en la ciudad. Entonces Joab volvió a Jerusalén. Viendo los sirios que habían caído delante de Israel, enviaron embajadores y trajeron a los sirios que estaban al otro lado del Éufrates, cuyo capitán era Sofac, general del ejército de Hadad-Ezer. Luego que fue dado aviso a David, reunió a todo Israel, y cruzando el Jordán vino a ellos y ordenó batalla contra ellos. Y cuando David hubo ordenado su tropa contra ellos, pelearon contra él los sirios. Mas el pueblo sirio huyó delante de Israel, y mató David de los sirios a 7,000 hombres de los carros, y 40,000 hombres de a pie. Asimismo mató a Sofac, general del ejército. Y viendo los siervos de Hadad-Ezer que habían caído delante de Israel, concertaron paz con David, y fueron sus siervos. Y el pueblo sirio nunca más quiso ayudar a los hijos de Amón. Capítulo 20. Aconteció a la vuelta del año, en el tiempo que suelen los reyes salir a la guerra, que Joab sacó las fuerzas del ejército, y destruyó la tierra de los hijos de Amón, y vino y sitió a Rabá. Mas David estaba en Jerusalén. Y Joab batió a Rabá y la destruyó. Y tomó David la corona de encima de la cabeza del rey de Rabá, y la halló de peso de 1 talento de oro, y había en ella piedras preciosas, y fue puesta sobre la cabeza de David. Además de esto, sacó de la ciudad muy grande botín. Sacó también al pueblo que estaba en ella, y lo puso a trabajar con sierras, con trillos de hierro y con hachas. Lo mismo hizo David a todas las ciudades de los hijos de Amón. Y volvió David con todo el pueblo a Jerusalén. Después de esto aconteció que se levantó guerra en Gezer contra los filisteos. Y Sibekai usatita mató a Sipai, de los descendientes de los gigantes, y fueron humillados. Volvió a levantarse guerra contra los filisteos. Y Elanán, hijo de Jair, mató a Lami, hermano de Goliat, geteo, el asta de cuya lanza era como un rodillo de telar. Y volvió a haber guerra en Gad, donde había un hombre de grande estatura, el cual tenía 6 dedos en pies y manos, 24 por todos, y era descendiente de los gigantes. Este hombre injurió a Israel, pero lo mató Jonatán, hijo de Simea, hermano de David. Estos eran descendientes de los gigantes en Gad, los cuales cayeron por mano de David y de sus siervos.
0: Hasta aquí la lectura bíblica diaria. Lo invitamos para mañana. Continuaremos con la presentación de otros capítulos de la Palabra de Dios.

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1: Es grato encontrar aliento en la palabra del Señor, por eso memoricemos en esta semana el libro de Isaías, capítulo 45, versículo 22. Mirad a mí y sed salvos todos los términos de la tierra, porque yo soy Dios y no hay más. Isaías, capítulo 45, versículo 22. Mirad a mí y sed salvos todos los términos de la tierra, porque yo soy Dios y no hay más. Estas son las buenas noticias para memorizar.
2: Los segundos se hacen minutos, los minutos horas. Las horas se transforman en días y sin darnos cuenta, el tiempo se va. Es imposible detenerlo. Pero cuando amamos algo de verdad, hacemos el tiempo para estar allí. 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Invierta tiempo conociendo a su cónyuge e hijos. 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
4: Presentamos el programa Para Ti Mujer, con la voz de María Miranda, esposa, madre y por sobre todo una mujer ansiosa por compartir con usted cómo Dios puede darle un propósito a su vida. Con ustedes, María Miranda.
5: Muchas veces me detengo a pensar cómo sería el mundo si no hubiese criminales. Si la gente podría vivir sin temor a que sus pertenencias sean robadas, dormir con las puertas abiertas, salir a la calle sin temor, vivir sin ninguna clase de preocupación. Esto suena mucho a fantasía, ¿verdad? Usted y yo sabemos que, mientras vivamos sobre este mundo, no podemos esperar el estar libres de temores, preocupaciones y enfermedades. Una señora me decía hace unos días que su esposo está sufriendo una enfermedad incurable por más de 5 años. Hay días en que me siento tan triste, sola, desesperada, me dijo. ¿Por qué lo tengo que ver sufrir sin poder hacer nada que lo alivie? ¿Qué puedo hacer para no sentir tanta ansiedad? Qué situación tan triste, ¿verdad? ¿Cuántas mujeres en estos momentos están pasando por circunstancias parecidas? Sin embargo, no solo la enfermedad es causa de tristeza, preocupación y ansiedad, sino que distintos acontecimientos que llegan a la persona sin esperarlos causan los mismos síntomas. Por ejemplo, está la madre joven que ha sido abandonada por su esposo y debe enfrentar la vida no solo por ella, sino por sus pequeños también. Los días se hacen largos y pesados, las noches interminables, lúgubres, llenas de soledad. Trabaja para mantener el hogar, proveer un ambiente de alegría, amor y disciplina a sus hijos. ¿Cómo no va a padecer de ansiedad la mujer en tal situación? Y así podría enumerar decenas de casos, como la madre con hijos drogadictos o esposo alcohólico, la joven que está embarazada y su novio dice que no la quiere más. Madres que han perdido sus hijos en accidentes de tráfico. Parejas que no pueden vivir sin pelear. ¿Cuántos motivos para sentirse amargada, llena de ansiedad? ¿Sabe una cosa, mi amiga? Usted puede vencer tales sentimientos. Usted puede vivir cada día con paz y gozo en su corazón, a pesar de lo que ha llegado a su vida, como si fuera un castigo o aflicción. La palabra de Dios indica que toda ansiedad debe ser puesta en las manos de Dios. Escuche, mi amiga, lo que dice la Biblia. Echando toda vuestra ansiedad sobre Él, porque Él tiene cuidado de vosotros. Por nada estéis afanosos, sino sean conocidas vuestras peticiones delante de Dios con toda oración y ruego, con acción de gracias. Así es que deje de llorar, mi amiga. Acérquese a Jesucristo, confiese sus pecados, su falta de confianza en Él, entréguele su vida junto con todos sus problemas y ansiedades. Él le dará una nueva razón para vivir, y la paz de Dios, que sobrepasa todo entendimiento, guardará su corazón y sus pensamientos en Cristo Jesús. María Miranda aquí les dice, hasta pronto, mis amigas.
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Muchas veces llegamos a pensar que la idolatría solo se trata de postrarse ante una imagen o un ídolo. Pero, querido oyente, ello abarca mucho más que eso, pues es todo lo que ocupa el lugar en nuestro corazón que solo debería corresponderle a Dios. Un ídolo, en la actualidad, podría ser el dinero, la familia, el trabajo, la fama, las amistades, las redes sociales y muchas cosas más. Por eso cada día debemos examinarnos a la luz de la Biblia para ver si hay algo en nuestras vidas ocupando el lugar del Señor.

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A continuación más música aquí en BBN y luego no se pierda el programa Desencadenados.

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0: Mi amigo, mi amiga oyente, ¿cómo están? En la India, los intocables son la gente más pobre de esa nación. La sociedad los considera relegados y despreciados. Eso sucede particularmente con la tribu de Banjara, a quienes el occidente los conoce como gitanos. El hombre de quien hablaremos hoy es proveniente de esta aldea. Nació en una familia muy pobre, sin educación y muy supersticiosa. No tenía esperanzas de un mejor futuro, hasta el día que su corazón, su mente y su vida fueron desencadenados.
1: ¿Tuviste a tu hijo?
2: Sí, ya está muy sucio. Di a luz en el lodo mientras buscaba leña para cocinar la merienda.
1: Los dioses no favorecen un nacimiento así.
3: Lakshmi, ¿ya nació el bebé?
2: Sí, Peklu, ya tienes otro hijo. Ah,
3: ¡qué bien, qué bien! Los dioses me han favorecido nuevamente.
2: Estoy muy cansada. Tuve que caminar una larga distancia para encontrar la leña. Cuando estaba amarrando unas ramas, el dolor empezó.
3: Entonces no pudiste traer la leña.
2: No tenía fuerzas. Tenía que cargar al bebé. No hubo nadie para ayudarme. Me senté en la tierra y empecé a gritar.
3: ¡Sakram! Llama a uno de tus hermanos para que traigan leña. Este hijo se va a llamar Kishan. Voy a beber para celebrar su nacimiento.
1: Es un mal presagio que haya nacido así.
0: 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Desde el ujier que recibe en la puerta a nuestros huéspedes, hasta el pastor que clama de rodillas por la gente con necesidad. Gracias al apoyo de amigos que nos ayudan a mantener abiertas nuestras puertas día y noche, cientos de hombres, mujeres, niños y niñas encuentran un lugar donde dormir, en donde recibir alimento y tener ropa limpia. Dios no desea que nadie perezca. Por esta razón, la misión tiene un lema: no rendirse ante ellos. Pastores y consejeros animan a cada huésped a buscar a aquel que les ofrece una nueva vida. Esa vida abundante que nosotros proclamamos. El bebé que nació en el fango es protagonista de nuestra historia. Su padre era el líder de la aldea. Ejercía poder absoluto en ese lugar. Los aldeanos le servían y le tenían miedo. Además, era borracho. A pesar de su autoritarismo, el joven de nuestra historia se atrevió a desafiarlo deliberadamente por su actitud cruel y autocrática. Esta es la historia de por qué tomó esta decisión arriesgada y cómo culminó este drama. Con nosotros, la vida real de Christopher Boda en Desencadenados.
4: Mi familia vivía en una choza de 10 pies de diámetro y el piso era de tierra. Cocinábamos, comíamos y dormíamos juntos mientras nuestras cabras, bueyes y pollos caminaban por nuestra vivienda o también dormían con nosotros. Tuve terror del temperamento de mi padre. A veces, en estado de embriaguez, se desataba a golpes contra mi madre o contra nosotros. Al cumplir 4 años, un hombre de una misión vecina nos vino a visitar.
5: Peklunai, Deseo avisarle que allá, no tan lejos de su aldea, tenemos una escuela a cargo de nuestra misión. Nosotros somos de la Iglesia del Sur de la India. Muchos niños viven allí y nosotros nos hacemos cargo de ellos. Les damos enseñanza en el colegio.
3: Eso es bueno, muy bueno.
5: Y yo veo que en su aldea hay muchos niños.
3: Demasiados.
5: Es más, me gustaría llevar a algunos de esos niños para enseñarles a leer. Serían bien tratados. Les daremos ropa y comida. No sé si me permite llevarles allá.
3: Por mí, llévese a todos. Usted ve que yo no puedo hacerme cargo de todos ellos.
4: Cuatro hermanos fuimos elegidos para vivir en esa misión. Aunque aún tenía 4 años, también fui tomado en cuenta. En ese lugar recibí mi primer baño, mi primera cama y mis primeras ropas. También me pusieron un nuevo nombre, Christopher Boda. Me gustaba ir a la escuela. Por primera vez en mi vida no padecí de hambre. Me gustaban mucho las historias que contaban en las clases. Sin embargo, otros estudiantes nos advirtieron que ignoremos a las enseñanzas de un libro llamado Biblia. Decían que era peligroso. Lo que más amaba del colegio era el fútbol. Practicaba cada vez que podía. Conforme crecía y me hacía más fuerte, me tomaban en cuenta para jugar en el equipo. La mayoría de nosotros jugábamos descalzos, pero un día un muchacho que tenía zapatos de fútbol me pateó en la canilla. Me dejó una herida muy profunda que produjo mucho sangrado en mi pierna. Mis amigos me ayudaron a detener la sangre usando trapos. A los pocos días estuve en cama con temperatura. Mi pierna estaba hinchada por la infección. Ya en el hospital, el doctor me dio antibióticos por unos 5 meses. Pero mi pierna se puso peor. Me atendió entonces otro doctor.
6: Hijo, tienes una fuerte infección en esa pierna.
7: Me duele mucho, señor.
6: Creo que estás con inicios de gangrena. De ser así, la infección puede extenderse por todo el cuerpo y puedes morir. Lo lamento, hijo, pero creo que hay que amputar esa pierna.
4: Perder mi pierna era más de lo que podía soportar. Debía haber demostrado demasiado pánico en mi rostro, porque vi la mirada del doctor. Se conmovió mucho y rodaron lágrimas por sus mejillas. Me quedé atónito de su reacción. ¿Cómo podría alguien llorar por mí, yo que era un intocable? En todos los años que estuve en la escuela, ninguno de mi familia se preocupó por mí, ni siquiera fueron a visitarme al hospital. Nadie había llorado por mí, pero ese doctor sí lo hizo. Se sentó detrás de mí y puso su brazo alrededor de mi hombro.
6: Christopher, solo hay una persona que te puede ayudar, y yo no soy esa persona. Lo único que puedo hacer por ti es cortarte la pierna, pero Jesucristo es el único que puede sanarte. Él te ama porque murió en la cruz por tus pecados y por los míos. La Biblia nos enseña que todos hemos pecado, es decir, hemos hecho cosas malas. Jesús es el único que puede perdonarte todo lo que has hecho. Justo aquí dice, por cuanto todos han pecado y están destituidos de la gloria de Dios. Todavía no voy a amputar tu pierna, pero esperaré unos días. Pero no olvides que solo Jesús puede ayudarte. Todos los días vendré a visitarte para ver cómo sigue tu pierna.
4: Sabía que Jesús era un Dios occidental, pero no sabía que ama a la gente de la India. Ni siquiera me imaginaba que ama a la gente de mi aldea. Quise orar y conversar con él, pero no quería que nadie me vea. Por eso me levanté de la cama a pesar de mi dolor y de mis movimientos torpes. Me di modos para arrastrarme al baño. Abrí las llaves de la ducha y oré.
7: Jesús, si en realidad eres Dios y de verdad te preocupas por mí, te pido, por favor, que me perdones por las cosas malas que he hecho y que sanes mi pierna. No dejes que el doctor me la corte. Si me sanas, tú serás mi Dios y yo te serviré toda la vida. Luego iré a mi gente y les compartiré acerca de ti. Jesús, por favor, dame una nueva vida.
6: Tu pierna está mucho mejor. No voy a tener que amputarla.
7: Oré y le pedí a Jesús que sane mi pierna, Señor.
6: ¿Lo hiciste? Eso es muy bueno, Christopher.
7: También le pedí que me perdone mis pecados, tal como usted me dijo. Siento algo especial dentro de mí. Nunca antes me sentí así.
6: Entonces, ten la seguridad de que Jesús te perdonó, hijo.
7: Señor, por favor, ¿podría darme una Biblia?
6: Por supuesto, claro que sí.
4: Mientras leía la Biblia, parecía que Jesús me hablaba directamente. Mientras más leía, más quería seguirle a él. Me despedí de las personas de la misión y regresé a mi aldea.
8: Miren quién está aquí, nuestro pequeño hermano. Debió saber que vamos a un peregrinaje y quiere acompañarnos.
7: Hola, Sakram. ¿Qué peregrinaje? No sabía nada sobre eso. Solo vine a visitarles y a compartirles lo que me ha sucedido. ¿Dónde está papá?
8: Ni lo pienses. No creo que tenga tiempo para escucharte. Nos estamos yendo a Tirupati Guta para adorar a los dioses. ¡Mira, papá! Quizá no ha regresado.
3: ¿Eh? ¿Qué es lo que quieres?
7: No quiero nada, papá. Solo quise verles de nuevo y compartirles lo que me ha pasado.
3: Ah, no hay tiempo para esas cosas. Nos estamos yendo a Tirupati Guta y ya que estás aquí, vas a ir con nosotros.
7: Pero no puedo ir.
3: ¿Por qué no puedes ir? Estás aquí, así que te vas. ¡Está dicho!
7: No puedo ir porque ahora soy cristiano. No puedo adorar a dioses hindúes.
3: ¡Tú no eres cristiano! ¡Eres un Banjara! ¡Y también mi hijo! ¡Harás lo que yo diga!
7: No, no, papá.
3: ¡Sakram! ¡Tráelo contigo! ¡Él va con nosotros!
8: Más vale que vengas con nosotros, si sabes que es mejor para ti.
4: Mis hermanos me acorralaron mientras caminábamos a la estación. Tuvimos que abordar el tren que nos llevaba a la montaña. Como había tanta gente, nos paramos cerca de la puerta. Mi corazón se estremeció. Yo había ido para contarles acerca del Dios vivo y verdadero. ¿Cómo podría participar de una adoración a ídolos de juergas con borracheras y de actos de inmoralidad?
7: Señor Jesús, tú me salvaste, me sanaste y perdonaste mis pecados. Vine aquí para ser testigo de ti, pero me están forzando a negarte y adorar a dioses falsos. Por favor, Señor, sácame de esto. Ayúdame a escapar. Sálvame de hacer semejante cosa. Prefiero morir antes que tener que hacer algo contra ti. Por favor, Jesús, ayúdame.
2: ¡Saltó! ¡Kishan saltó del tren!
4: Me caí en un barranco, rodando hasta parar en unos matorrales. Estaba sangrando y tenía muchos golpes, pero no me fracturé ningún hueso. Dios me salvó de la situación. Me puse de rodillas y le di las gracias. Llegaron con sus cabezas rapadas. Bueno, era una forma de adorar a sus dioses. También se emborrachaban y bailaban. Todos me ignoraron después de la comida.
3: ¡Sakram! ¡Ve a Delakishan! ¡Y me lo traes acá!
7: ¡Ven acá!
3: Así que no vas a adorar a nuestros dioses. ¿Crees que puedes desobedecerme? Te daré una lección. ¡Amárrenlo al poste! ¡Con esas sogas!
9: ¡Oh, no!
7: ¡No! ¡No!
3: Vamos a ver cómo te ayuda tu dios. ¡Renuncia a ese dios! ¡Renuncia y te dejaré vivo! ¡Renuncia! ¡Renuncia a él!
7: Por favor, papá, no me pegues. No quiero lastimarte. Pero Jesús salvó mi vida. Y solo debo servirle a él.
3: ¡Ayúdeme a golpearlo! ¡Tomen esas ramas!
7: Sí, papá.
4: Por 5 horas, mi padre y mis hermanos me pegaron mientras suplicaba misericordia.
7: ¡Papá! ¡Por favor, detente!
1: Naik, lo vas a matar si sigues así. A lo mejor ya aprendió la lección, déjalo ir.
3: ¡Déjame en paz! ¡Es mi hijo! ¡Y yo decido si quiero matarlo o no! ¡Soy el líder y tengo la última palabra! ¿Ves este cuchillo, Kishan? ¡Podría matarte ahora mismo! ¡Pero quiero que sufras más del castigo que ya recibiste! ¡Con los dolores que vas a padecer toda la noche y la tensión de lo que te espera mañana, va a ser suficiente tormento! ¡Cuando amanezca, te atravesaré los intestinos!
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1: Finalmente cayó en un sueño por la borrachera. Me dejó atado al poste con la sangre corriendo por mi cuerpo. En algún momento escuché la voz susurrante de mi madre. Me estaba desatando poco a poco.
2: Mamá.
3: Quédate quieto, hijito. Aquí, toma un poquito de agua.
2: Me duele, mamá. Mi boca está muy hinchada.
3: Debes irte, hijo. Ve y no regreses más.
1: Dios me dio fuerzas para caminar esa noche. Me sentía como una masa bañada de sangre. El dolor que tenía en mi alma era igual al dolor físico que padecía. De alguna manera pude llegar a la casa de un misionero llamado Raju. Él limpió mis heridas y me cuidó hasta sanarme. Me enseñó verdades profundas acerca de las Escrituras y pude crecer en la fe. En unos meses empecé a predicar en otras poblaciones. Mis hermanos decidieron buscarme para matarme. Por eso tuve que viajar de población en población. La palabra de Dios se regó y un año después...

0: Tras huir de tu compromiso con mi hija.
1: Pero no puedo casarme con ella. Soy cristiano y la palabra de Dios me prohíbe casarme con alguien que no comparte mi fe. Su hija es hindú, por eso no puedo casarme con ella.
0: Puedes llamarte cristiano, pero no estoy de acuerdo que no mantengas tus principios sagrados. Si en realidad eres un hombre honesto, haz lo correcto y cásate con mi hija.
1: Está bien, me casaré con su hija, pero con una condición.
0: ¿Cuál es?
1: Que Rambai se haga cristiana.
2: ¡No! ¡Soy hindú! ¡No me haré cristiana!
0: No puedes pedirle eso. ¡Nunca va a ser cristiana!
1: Es la única manera de honrar el pacto y al mismo tiempo obedecer a mi Dios. Rambai, tengo un libro dividido en dos partes. Te enseña lo que es el cristianismo. Te daré la parte del Nuevo Testamento. Está escrito en Telugu. Por eso lo podrás comprender.
2: No puedo leerlo.
1: Eres una persona con educación. Sé que lo puedes leer. Es necesario que lo hagas. Si luego de leer el libro no quieres hacerte cristiana, está bien. Pero no me casaré a menos que lo hagas.
3: Querido Christopher,
4: He leído el libro que me diste. Lo hice una y otra vez. Conversé con mi corazón y le pedí a Jesús que sea mi Señor, mi Salvador y mi Dios. Me he convertido en cristiana y ahora estoy lista para bautizarme. Por favor, envíame la otra parte del libro. También quiero leerla.
1: ¡No puedo creerlo!
5: Mi corazón palpitó de gozo. Sabía que su fe era auténtica cuando me habló sobre bautizarse. Rambai era la primera persona convertida de mi aldea. Ahora sería mi esposa. Pocos meses después, celebramos una preciosa boda cristiana. Fue la primera vez que mi gente presenció una boda así. Como sucedió con mi familia, tuvimos que vivir en un cuarto y dormir en tapetes de paja sobre el piso. Seguí predicando. Recibía $6 al mes. Un día, mi suegro vino a visitarnos.
0: Quiero saber si estás cuidando a mi hija.
1: Así es. Recibo un pequeño sueldo por predicar.
0: ¿Pequeño sueldo? ¿Cuánto?
1: 250 monedas.
0: Se van a morir de hambre.
2: La gente también nos regala arroz y frutas. A veces también nos dan pollo.
0: Christopher, es necesario que busques otro trabajo donde puedas proveer lo necesario a mi hija.
1: No puedo hacer eso, señor. Dios me ha llamado a predicar. Debo invertir mi tiempo estudiando la Biblia y obedeciéndole.
0: Entonces me llevaré a mi hija conmigo.
2: No, papá. Estaremos bien. Dios nos proveerá.
0: Ven, Rambai. Vienes a casa conmigo. Te enviaré nuevamente al colegio para que te eduques y puedas ganar dinero para tu familia. Si tu esposo no puede ganar dinero, a ti te toca ganarlo.
5: ¿Por qué Dios me quitó a mi esposa de mi lado? Oré e imploré a Dios, pero no encontré respuesta. Entonces fui a ver a Raju, el misionero que me ayudó cuando mi familia me golpeó.
1: ¿Qué debo hacer? Mi esposa fue arrancada de mi lado. No sé cuándo regresará. Dios no me da una dirección. No sé por qué permitió que esto pase.
6: Christopher, estás haciendo un buen trabajo con la predicación, pero Dios podría usarte en otras maneras y llevarte a mejores caminos, claro, si te preparas más. Conozco un seminario bíblico ubicado en nuestro estado. Allí podrías recibir una mejor preparación.
1: Eso sería maravilloso, pero no tengo dinero para comprar unas sandalias. Toda mi vida he caminado descalzo. Además, ¿cómo podré pagar mis estudios?
6: Si Dios quiere que vayas, irás. Mañana te compraré un par de sandalias. Iremos juntos al seminario. Conversaré con el doctor Buraga, el presidente del lugar. Quizás te dé una beca.
5: El seminario tenía 10 acres de extensión. Había alrededor de 200 estudiantes. Todos ellos hablaban inglés. Silenciosamente, di gracias al Señor por haberme permitido estar en una escuela bilingüe. Pudimos entrar a la oficina del presidente. Mi amigo le explicó la razón de nuestra visita.
6: Doctor Buraga, sé que esto es mucho pedir, pero creo que Dios va a usar a mi amigo Christopher de maneras admirables. Eso, claro, si recibe la preparación adecuada. Como no tiene recursos, le solicito la probabilidad de una beca completa para estudiar acá.
3: Es algo muy difícil.

0: difícil. Es un costo alto mantener el seminario. Debemos pagar a los profesores y dar de comer a los estudiantes. No podemos dar becas así de fácil. Además, ¿cómo puede asegurarme que este joven aprenderá? Nunca hemos tenido estudiantes de Banjará.
1: Lo conozco. Él trabajará tan duro como cualquier otro estudiante. Le he dado clases por aproximadamente un año. Puedo asegurarle que es un aprendiz muy ágil. Sé que estará orgulloso de tenerlo entre sus estudiantes.
0: Está bien. Le daré una oportunidad en el plazo de un año. Si responde bien, tendrá la beca completa.
2: Mientras vivía y estudiaba en el seminario, luchando por un título en teología, mi esposa Rambai estaba asistiendo a un colegio de enfermeras. Se graduó con honores y vino a vivir conmigo. El presidente del seminario estuvo de acuerdo en darle también una beca en el seminario. Nos graduamos juntos y me sentí más preparado y fuerte para llevar el evangelio a mi gente. Inesperadamente, el presidente del seminario me llamó a su oficina.
0: Christopher, cuando viniste a pedir ayuda, te di una beca completa. Ahora necesitamos tu ayuda. Tenemos una iglesia nueva en una comunidad hindú, cerca de aquí. Necesitamos un pastor, y quiero que ese pastor seas tú. Después de todo, les dimos la beca completa a Rambai y a ti. Tienes una deuda conmigo. ¿En qué te puedo servir, Christopher?
3: Señor, he puesto todo de mi parte para cumplir con mi obligación. Sé que solo ha transcurrido un año, pero no puedo seguir viviendo así, sin ministrar a mi gente. Dios me ha puesto una carga por ellos que no puedo superar. Le suplico, Señor, que me releve de mi cargo para poder compartir el evangelio con mi gente. Hay muchos siervos que pueden ministrar aquí, pero solo una persona de Banjará puede alcanzar a su gente. Dios me ha escogido. Por favor, Señor, ¿puedo contar con su bendición?
0: Pero te ha ido muy bien aquí.
3: Por favor, Señor.
0: La voluntad de Dios es lo que cuenta. Puedes irte, pero antes, permíteme orar por ti.
2: Debido a que los gitanos aman la música y yo amo cantar, escribí canciones del evangelio en nuestra lengua. Las grabé en cassettes. Luego, un hombre decidió transmitir mi música y mis enseñanzas para toda la India. 10 años después de mi salvación, recibí la visita de personas que no esperaba.
3: Kisham, soy Sakram. ¿Sakram? ¿Cómo me encontraste?
4: Escuchamos tus canciones en la radio. Enseguida reconocimos tu voz.
3: Kisham, nosotros también queremos aceptar tu fe en Cristo. Lamentamos mucho lo que te hicimos. Por favor, perdónanos.
2: Sus palabras cubrieron todo el dolor que padecí antes. Ahora tenemos un instituto bíblico con 69 pastores y 43 iglesias inauguradas en las aldeas de Banjará. El año pasado vimos a 2.000 gitanos de Banjará profesar su fe en Jesús. A través de mi esposa, también hemos podido abrir un orfanato que con la ayuda de Dios asiste a cientos de huérfanos. Dios tocó a un niño que nació en el lodo para que pueda tocar a los intocables.
5: Dios no hace acepción de personas. Él mira al corazón de cada ser humano. Si su corazón, amigo o amiga oyente, está herido o vacío, si su vida no tiene sentido, acérquese a aquel que promete descanso a su alma. Él puede perdonar sus pecados y darle vida eterna. Para recibir este regalo de Dios, ore con nosotros ahora mismo, en ese sitio en donde en estos instantes se encuentra. Dígale al Señor, querido Dios, aquí estoy delante de ti como pecador. Te pido, Señor, que me perdones. Gracias por enviar a Jesús a morir en mi lugar. Gracias, Señor, por el regalo de la vida eterna. Ven a mi corazón, Señor. Señor Jesús, ven ahora mismo y hazme como tú, Señor. Oro en tu nombre. Amén, Señor. Este es el programa número 2765. Hemos escuchado la historia real de Christopher Boda. Estuvieron con nosotros David Duche, Carlos Reyes, Galo Díaz, Ruth Basantes, María del Carmen Atiaga, Camilo Matiz, Alex Díaz, Edgar Jaramillo. Ingeniero de sonido, Juan Manuel Aguiló. Asistente de grabación, Alex Díaz. Traducción, María Fernanda Merino. Les habla Germán Carvajal Torres, con la dirección de Alfredo Matiz Villalobos. 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Por favor, escríbanos ahora mismo. 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Nuestra dirección es Pacific Garden Mission, Chicago, Illinois 60605.

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1: Presentamos La Buena Semilla, una reflexión para cada día del año. La buena semilla para hoy se encuentra en Lucas 23, 42 y 43. El malhechor dijo a Jesús, «Acuérdate de mí cuando vengas en tu reino». Jesús le dijo, «De cierto te digo que hoy estarás conmigo en el paraíso». La reflexión de hoy se titula «Anuncios clasificados». Imagine un anuncio que diga, se vende un lugar en el paraíso, precio a convenir. ¿Qué precio estoy dispuesto a pagar para estar seguro de ir al cielo después de mi muerte? Muchas personas estarían dispuestas a pagar una suma considerable si estuvieran seguras de que el anuncio va en serio. Algunos hacen grandes esfuerzos e inmensos sacrificios precisamente con este fin. Y no necesariamente esfuerzos financieros, sino esfuerzos religiosos de todo tipo. Por supuesto, este tipo de anuncio no aparece en ningún periódico. Pero, ¿sabía que hay un anuncio sobre el paraíso en la Biblia? No pone lo mismo porque el paraíso no está a la venta y el precio no se puede negociar. ¿Por qué no? Porque nadie puede permitirse comprar un lugar así. Dios pagó el precio por nosotros y le costó caro. Sacrificó a su único hijo amado para ofrecer un lugar en el cielo a los hombres culpables. Solo la preciosa sangre de Jesús puede lavar los pecados de los que creen en él y darles el libre acceso al cielo. Primera de Pedro 1, 18 y 19. Mi amigo, el anuncio de Dios es el siguiente. Cree en el Señor Jesucristo y serás salvo. Hechos 16, 31. No se trata de un precio, pues la salvación es gratuita. Y precisamente porque es gratuita, muchas personas desprecian la oferta. Quieren pagar o al menos contribuir. Pero la Biblia es categórica. Si quiere beneficiarse de la gracia de Dios, debe recibirla gratuitamente. 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

Querido oyente, la Biblia nos recuerda que así como un día nacimos, un día partiremos de este mundo. La pregunta es, ¿sabe usted dónde pasará la eternidad? Por nuestros pecados, la palabra de Dios nos dice que merecemos el castigo eterno y la condenación al infierno. Y ni las buenas obras ni la religión nos pueden salvar y perdonar el pecado. Pero hay una buena noticia para usted hoy. En Jesucristo hay salvación. Él murió y resucitó para perdonar nuestros pecados. Estimado oyente, hoy es el día de aceptar su perdón y recibir así la vida eterna. Para ello debe arrepentirse de sus pecados y creer que Jesucristo murió por usted en la cruz del Calvario y resucitó al tercer día. 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

Hola, soy Johnny Erickson Tada y como sabes, los cuchillos son muy útiles en la cocina. También son buenos cuando vas de cacería o de pesca y tienes que despellejar o limpiar lo que atrapaste. Pero las espadas, la espada solo se usa en el ejército. La espada es especial porque es un arma de guerra. Así que no es casualidad que en Efesios capítulo 6 se llame la palabra de Dios como una espada. Eso significa que la palabra de Dios es ante todo un arma para la batalla espiritual. Cuando Dios nos llama a su reino, es como una trompeta que nos llama a la batalla, a ponernos la armadura, tomar el escudo de la fe y aferrarnos a la espada del Espíritu, que es la palabra de Dios. Porque la vida cristiana es una vida de guerra espiritual. Cada mañana cuando te levantas y pones los pies en el suelo, vuelves a la lucha contra el mundo, la carne y sobre todo el diablo. Así que hoy no sueltes tu arma. Necesitas la palabra de Dios para poder vencer tus batallas.

Pues si ustedes saben dar cosas buenas a sus hijos, ¿cuánto más su Padre que está en el cielo dará el Espíritu Santo a los que lo pidan?

En el Evangelio según Juan capítulo 18 verso 29 en adelante, vemos una escena con un momento decisivo. Poncio Pilato debía decidir en cuanto a hacer justicia o ceder ante la presión. Este pasaje muestra que las decisiones importantes no pueden ser evitadas y Pilato tenía la oportunidad de hacer lo correcto, pero eligió la presión social sobre la justicia. En la vida también nosotros tendremos momentos donde tendremos que decidir con valentía aunque haya presión, miedo o consecuencias. Siempre debemos hacer lo correcto ante los ojos de Dios. Hoy estudiaremos en cuanto a esta verdad en el programa A Través de la Biblia. Y por favor, acompáñenos a la mitad de la hora con su Biblia en mano y algún anotador para recibir la palabra de Dios. Bien, con este comentario yo finalizo mi turno aquí en la locución y me despido de usted muy agradecido. Mi nombre es Carlos Rodríguez, sigan BBN y escuche A Través de la Biblia a la mitad de la hora. Y al término, al inicio de la próxima hora, permanezca con nosotros porque nos acompañará el hermano Orlando Rosario, quien seguirá compartiendo en este día martes más programación bíblica. Gracias por su preferencia, que el Señor le bendiga.

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3: No hay neutralidad cuando se trata de tomar una decisión sobre Cristo. Todos tenemos que decidir. En el estudio de hoy veremos que Poncio Pilato se enfrentó con esa decisión. 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Nuestro tiempo en el Evangelio de Juan está llegando a su fin rápidamente. Próximamente el autobús bíblico regresará al Antiguo Testamento para entrar en el estudio del libro de Deuteronomio. Cada inicio de un libro en nuestro recorrido es un excelente momento para usted invitar a otros a que se unan y sean parte del autobús bíblico. Cada persona que usted invita y se une es una manera práctica de ayudarnos a llevar la palabra entera al mundo entero, una persona a la vez. Oremos para iniciar. Padre Celestial, reconocemos que muchas veces luchamos con nuestra carne y nuestros pensamientos al momento de tomar nuestras decisiones por Cristo. Te pedimos que nos ayudes en nuestras dudas y que podamos entender que seguir a Cristo, vivir para Cristo y poner nuestra fe en Cristo es lo más seguro que podemos hacer. Ayúdanos a confiar y a creer fielmente en Él. También te pedimos que este programa sirva de testimonio y de proclamación a aquellos que aún no conocen acerca de Jesucristo, aquellos que aún no han entregado sus vidas a Él y que luchan con estos pensamientos de tomar una decisión. Te pedimos, oh Padre Celestial, que tú toques sus corazones con el poder de tu palabra. En el precioso nombre de Jesús oramos y te lo pedimos. Amén. Y ahora, abra su Biblia o encienda su Biblia en Juan capítulo 18, porque estamos iniciando nuestro recorrido bíblico de hoy con las enseñanzas del Dr. McGee en la voz de nuestro maestro Samuel Montoya.
4: Continuamos hoy considerando el juicio de Jesús ante Pilato aquí en el capítulo 18 del Evangelio según San Juan. Pilato sospecha que algo anda mal y, como decimos nosotros, trata de zafarse de esto. Les dice que juzguen a Jesús ellos mismos. No podía comprender lo que ocurría. El problema era que querían la pena de muerte y tenían que admitir que no podían darla. Ya no tenían autoridad, ya no eran los príncipes. Es interesante notar que estos hombres tuvieron obligadamente que confesar esto, después que habían declarado tan arrogantemente allá en el capítulo 8 de este Evangelio de Juan, versículo 33, diciendo que «linaje de Abraham somos y jamás hemos sido esclavos de nadie». Juan nos dice que esto dio cumplimiento a lo que Jesús había profetizado. Usted recordará que allá en el capítulo 10 del Evangelio según San Marcos, versículo 33, Jesús les había dicho a sus discípulos que las autoridades religiosas judías le condenarían a muerte y que le entregarían a los gentiles. Hace unos meses que había predicho esto, y ahora allí estaba, ante Pilato, el representante de Roma, los gentiles, traído por los líderes religiosos que buscaban la sentencia de muerte. Si los judíos hubieran prendido a Jesús y le hubieran matado según su ley, le habrían matado a pedradas. Lea usted una vez más el Salmo 22 y fíjese si es que describe una muerte por lapidación o una muerte por crucifixión. Es obvio que describe una crucifixión con horadación de las manos y los pies, las agonías del colgar de una cruz. Los únicos que mataban por crucifixión eran los romanos. Jesús tuvo que ser entregado a los romanos para cumplir la profecía del Antiguo Testamento. Bien, continuemos ahora leyendo los versículos 33 al 35 de este capítulo 18 de San Juan. Entonces Pilato volvió a entrar en el pretorio y llamó a Jesús y le dijo, «¿Eres tú el rey de los judíos?». Jesús le respondió, «¿Dices tú esto por ti mismo, o te lo han dicho otros de mí?». Pilato le respondió, «¿Soy yo acaso judío? Tu nación y los principales sacerdotes te han entregado a mí. ¿Qué has hecho?». Pilato quedó pasmado. No podía creer que hubiera alguien que alegara ser el rey de los judíos, ni que ellos tendrían la audacia de lanzar tal acusación. Pilato quiere salir de esto. Le gustaría ayudar a Jesús. Está adentro en la corte a solas con Jesús. Los judíos esperan afuera a causa de que tenían escrúpulos en cuanto a la contaminación. No querían contaminarse. Pilato estaría feliz si Jesús simplemente dijera que no es un rey y entonces podía salir de eso. Ahora, ¿quién es juzgado? ¿Pilato o Jesús? Los otros evangelios nos dicen cómo Pilato tomó agua y se lavó las manos delante del pueblo. Se lavó las manos, pero nunca le fue posible quitar con agua la culpa de su corazón. El credo más antiguo de la cristiandad declara que Jesús fue crucificado bajo Poncio Pilato. Continuemos ahora leyendo los versículos 36 y 37 de este capítulo 18 de Juan. Respondió Jesús, «Mi reino no es de este mundo. Si mi reino fuera de este mundo, mis servidores pelearían para que yo no fuera entregado a los judíos. Pero mi reino no es de aquí». Le dijo entonces Pilato, «¿Luego eres tú rey?». Respondió Jesús, «Tú dices que yo soy rey. Yo para esto he nacido y para esto he venido al mundo, para dar testimonio a la verdad. Todo aquel que es de la verdad, oye mi voz». Jesús había apelado a la cabeza de este hombre Pilato. Le hizo la pregunta lógica en cuanto al origen de su evidencia. Pilato se mofó de eso y dijo que los judíos habían lanzado la acusación. Ahora Jesús apelará al corazón de este hombre. Jesús tratará con él hombre a hombre. Le dice, «Mi reino no es de este mundo». Jesús no dijo que su reino no estaría en este mundo. Reinará como rey de reyes y señor de señores, y según Isaías 11:9, la tierra será llena del conocimiento de Jehová como las aguas cubren el mar. Pero su reino no será de este mundo, no será como este sistema mundial, no será una estructura de potestad edificada sobre intereses políticos, no se establecerá por medios mundanales. Jesús no será elegido rey por ninguna organización o partido político. Su reino no será edificado sobre la guerra, el tumulto, el odio y la amargura. Pilato mismo era un político pervertido que había comprado su puesto. Era un individuo que servía de instrumento a Roma. Odiaba a los judíos, pero tenía miedo de ofenderles porque no quería perder su oficio o su posición. Jesús le dice a Pilato que no se opondrá en absoluto. Pedro ya había tratado de defenderle y Jesús le había ordenado que metiera su espada en la vaina. No está edificando su reino sobre el presente sistema político, y la iglesia tampoco puede edificar su reino. La Biblia nos enseña claramente que Cristo está ahora tomando un pueblo para su nombre. Hechos 15:14. Estos son la eclesia, o sea, los llamados afuera, la iglesia. Son llamados del mundo para vivir en el mundo, pero no son del mundo. Y luego vendrá el tiempo cuando el Señor quitará la iglesia del mundo. No son del mundo. Luego, cuando Cristo venga en su reino, Él lo establecerá. Amigo oyente, permítanos decirlo una vez más. Jesucristo no está edificando un reino hoy en día, de ninguna organización como las Naciones Unidas. Pilato está perplejo aquí. Jesús todavía está respondiendo a este hombre. Le dice que un elemento esencial de su reino es la verdad. Escuche usted las palabras del Salmo 45, versículos 1 al 4. Dicen, «Rebosa mi corazón palabra buena, dirijo al rey mi canto, mi lengua es pluma de escribiente muy ligero. Eres el más hermoso de los hijos de los hombres, la gracia se derramó en tus labios, por tanto, Dios te ha bendecido para siempre. Ciñe tu espada sobre el muslo, oh valiente, con tu gloria y con tu majestad. En tu gloria sé prosperado, cabalga sobre palabra de verdad, de humildad y de justicia, y tu diestra te enseñará cosas terribles». Volviendo ahora al capítulo 18 de San Juan, leemos en el versículo 38, «Le dijo Pilato, ¿qué es la verdad?». Y cuando hubo dicho esto, salió otra vez a los judíos y les dijo, «Yo no hallo en él ningún delito». ¿Era acaso cínico Pilato? ¿Estaba simplemente perplejo? Se paró en la presencia del mismo Señor Jesucristo, quien dijo, «Yo soy el camino y la verdad y la vida». Juan nos dice más tarde en su Evangelio que ha escrito todas estas cosas para que creamos que Jesús es el Cristo, el Hijo de Dios. Amigo oyente, ¿trata usted de decir que Dios está muerto? ¿Trata usted de decir que la Biblia no es digna de confianza? ¿Qué es la verdad? ¿Es Cristo la verdad para usted, amigo oyente? ¿Ha enfrentado usted la realidad con Él? Pilato, pues, salió de nuevo y dijo a los judíos que no encontraba en él ningún delito. Leamos ahora los dos últimos versículos de este capítulo 18 de San Juan, versículos 39 y 40. «Pero vosotros tenéis la costumbre de que os suelte uno en la Pascua. ¿Creéis, pues, que os suelte al rey de los judíos? Entonces todos dieron voces de nuevo diciendo, «No a este, sino a Barrabás». Y Barrabás era ladrón. Pilato nunca soñaba que estas autoridades religiosas se esforzarían tanto para convencer al pueblo que demandara la libertad de Barrabás. Trató mucho de evadir la decisión. La Biblia deja en claro que Pilato estaba seguro de que Jesucristo era inocente. Veamos algunas referencias. En el capítulo 27 de Mateo, versículo 18, por ejemplo, leemos, «Porque sabía», es decir, Pilato, «que por envidia le habían entregado». En el versículo 24 de ese mismo capítulo 27 de Mateo dice, «Inocente soy yo de la sangre de este justo». Luego en el Evangelio según San Marcos, capítulo 15, versículo 10, leemos, «Porque conocía que por envidia le habían entregado los principales sacerdotes». Pasando al Evangelio de San Lucas, leemos en el capítulo 23, versículo 20, «Les habló otra vez Pilato, queriendo soltar a Jesús». Y dos versículos más adelante, versículo 22 de ese mismo capítulo 23 de Lucas, «Ningún delito digno de muerte he hallado en él». Luego aquí en el versículo 38 de este capítulo 18 de Juan que estamos estudiando leemos, «Yo no hallo en él ningún delito». Más adelante en el capítulo siguiente, el capítulo 19, versículo 12 dice, «Desde entonces procuraba Pilato soltarle». Y finalmente en el capítulo 3 del libro de los Hechos de los Apóstoles, leemos en el versículo 13, Pilato, cuando éste había resuelto ponerle en libertad. Como vemos, amigo oyente, la Biblia establece con claridad que Pilato estaba seguro de que Jesucristo era inocente. Y así concluimos nuestro estudio del capítulo 18 del Evangelio según San Juan. Ahora en el capítulo 19 veremos una gran farsa de la justicia. Roma fue célebre por su justicia en todo el mundo. En todo escritorio oficial romano había una figurita de Jano, el dios con dos cabezas. Una de las cabezas miraba hacia adelante y la otra miraba hacia atrás. Es de esta palabra que derivamos el nombre de nuestro mes enero, el mes que mira hacia atrás al año viejo y que mira hacia adelante al año nuevo. Jano debía recordar al juez que mirara a los dos lados del punto en cuestión. Ahora Roma gobernó al mundo por casi 1000 años. Cuando tomaba posesión de un pueblo, Roma prometía lograr las buenas carreteras, la ley, el orden, la protección y la paz. Pero la vida continuaba bajo una dictadura. ¿Se da usted cuenta, amigo oyente, que las Naciones Unidas se esfuerza por dar al mundo exactamente lo que Roma dio al mundo? Sin embargo, el mundo se alegró de librarse de la dictadura romana, la que trajo la paz al mundo. Un pájaro ni siquiera se atrevía a piar en el Imperio Romano sin recibir permiso de César. Él ciertamente gobernaba. Fue Roma quien preservó la ley y el orden. Lo interesante de todo esto es que el juicio de Jesús fue una de las farsas más grandes de la justicia. Leamos los primeros tres versículos de este capítulo 19 de Juan. Así que, entonces tomó Pilato a Jesús y le azotó. Y los soldados entretejieron una corona de espinas y la pusieron sobre su cabeza y le vistieron con un manto de púrpura. Y le decían, «¡Salve, rey de los judíos!» Y le daban de bofetadas. Ahora, si Jesús era inocente, debían soltarlo. Pero eso de azotar a Jesús era enteramente ilegal y equivocado. Pilato lo hizo porque creía que esto aplacaría a los judíos. Los soldados, por su parte, se aprovecharon para gozarse con él antes de que fuera crucificado. Cuando dice aquí que «le daban de bofetadas», significa que jugaron con él un cruel juego romano. Les era posible mutilarlo y hacer lo que les diera la gana con el prisionero. Ahora, el juego consistía en que todos los soldados mostraban al prisionero los puños. Luego vendaban los ojos del prisionero y todos, menos uno de los soldados, le daban de bofetadas. Luego le quitaban la venda y muchas veces tenían que despertarlo de la inconsciencia para preguntarle cuál soldado era el que no le había golpeado. Es obvio que el prisionero nunca le era posible adivinar cuál era ese soldado. Y así seguían con su juego hasta que habían molido a palos al prisionero. Creemos que el Señor Jesús quedó tan mutilado que nunca le sería posible a uno reconocerle. El profeta Isaías dice en el capítulo 52 de su profecía, versículo 14 y la primera parte del versículo 15, «¿Cómo se asombraron de ti muchos? De tal manera fue desfigurado de los hombres su parecer y su hermosura más que la de los hijos de los hombres. Así asombrará él a muchas naciones». Bien, volviendo ahora al capítulo 19 de San Juan, leamos los versículos 4 y 5. Entonces Pilato salió otra vez y les dijo, «Mirad, os lo traigo fuera para que entendáis que ningún delito hallo en él». Y salió Jesús llevando la corona de espinas y el manto de púrpura, y Pilato les dijo, «He aquí el hombre». Ahora Pilato y Jesús salen una vez más. Creemos que si usted hubiera estado allí, amigo oyente, y hubiera visto a Jesús, le habría partido el corazón.

Es posible que sea aquí en este punto cuando Pilato pidió agua para lavarse las manos. Continuemos ahora con los versículos 7 al 11 de este capítulo 19 de Juan. Los judíos le respondieron, «Nosotros tenemos una ley, y según nuestra ley debe morir, porque se hizo a sí mismo hijo de Dios». Cuando Pilato oyó decir esto, tuvo más miedo, y entró otra vez en el pretorio y dijo a Jesús, «¿De dónde eres tú?». Mas Jesús no le dio respuesta. Entonces le dijo Pilato, «¿A mí no me hablas? ¿No sabes que tengo autoridad para crucificarte y que tengo autoridad para soltarte?». Respondió Jesús, «Ninguna autoridad tendrías contra mí si no te fuese dada de arriba. Por tanto, el que a ti me ha entregado, mayor pecado tiene». Hay distinciones de pecado y distinciones de juicio, amigo oyente. Aquellos que entregaron a Jesús a Pilato tenían mayor pecado. Tenían más luz que la que tenía Pilato. Ahora, eso por supuesto no exonera a Pilato de ninguna manera. Él es culpable. Continuemos ahora con los versículos 12 y 13. Desde entonces procuraba Pilato soltarle, pero los judíos daban voces diciendo, «Si a este sueltas, no eres amigo de César. Todo el que se hace rey, a César se opone». Entonces Pilato, oyendo esto, llevó fuera a Jesús y se sentó en el tribunal en el lugar llamado El Enlosado, y en hebreo, Gábata. De allí en adelante, Pilato buscaba soltarle, no porque creía en él, sino porque sabía que el Señor Jesús era un hombre inocente. El enlosado era el litóstrotos, era el lugar de la justicia romana. Julio César siempre llevaba uno móvil consigo para que, a donde quiera que fuera, el litóstrotos fuera levantado y allí pudiera pronunciar su juicio. Ahora, este Gábata o Gabata es un lugar en Jerusalén el cual creemos se puede identificar con exactitud. Queda unos pocos metros debajo del nivel actual de la calle Exe Homo. Allí están las piedras deterioradas, las cuales creemos pueden ser el enlosado Gabata. Jesús ahora se halla en manos de un político común y no de un juez de la justicia romana que Pilato debió haber sido. Estos líderes religiosos estaban dispuestos a delatar a Pilato ante el gobierno de Roma por haber permitido la subversión. Eso habría sido traición y Pilato no quería que tal acusación fuera lanzada contra él. Pilato dejará entonces que su puesto político domine su justicia. Es cosa terrible, aún hoy en día, amigo oyente, cuando el gobierno, ya sea eclesiástico o estatal, se encuentra en manos de hombres que anhelan solamente el poder, los cuales no respetan ni a Dios ni al hombre. Continuemos leyendo los versículos 14 y 15 de este capítulo 19 de Juan. Era la preparación de la Pascua y como la hora sexta. Entonces dijo a los judíos, «He aquí vuestro rey». Pero ellos gritaron, «¡Fuera, fuera, crucifícale!». Pilato les dijo, «¿A vuestro rey he de crucificar?». Respondieron los principales sacerdotes, «No tenemos más rey que César». Fíjese usted en la majestuosidad del Señor Jesús durante todo esto. Fíjese que no le están juzgando a él. Pilato es obligado a hacer una selección. O bien es Jesucristo, o bien el César. Los líderes religiosos también son obligados a hacer una selección. O bien escogen a Jesucristo, o bien escogen a César. Y hacen su selección terrible, por cierto. Dicen, «No tenemos más rey que César». El día vendrá cuando habrá el anticristo, y luego ha de haber la selección. O bien Jesucristo, o bien el anticristo. Amigo oyente, escuche bien. Cada hombre tiene que hacer su propia selección en cuanto a Jesucristo. Él dice que el que no es conmigo, contra mí es. En el momento en que usted hace una decisión contra Cristo, hace su decisión a favor de César. Leamos ahora el versículo 16 del capítulo 19 de Juan. Así que entonces lo entregó a ellos para que fuese crucificado. Tomaron pues a Jesús y le llevaron. Hablamos tanto acerca de la muerte y la resurrección de Jesucristo que llega a ser cosa trillada para el creyente ordinario. La crucifixión de Jesucristo, amigo oyente, es uno de los momentos más cobardes e infames en toda la historia. Sin embargo, se trata de nuestra redención y necesitamos detenernos aquí y mirarla desde varios puntos de vista, amigo oyente. Desde el punto de vista de Dios, la cruz es una propiciación. Es el propiciatorio donde Dios puede extendernos su misericordia. Es el lugar donde fue hecha la completa satisfacción a fin de que un Dios santo y justo pudiera salvar a los pecadores. El trono de Dios, el lugar de juicio, se transforma en el lugar de misericordia, donde usted y yo, amigos,

0: oyente, encontramos misericordia en lugar del juicio que merecemos. Jesucristo llevó nuestra culpa y Dios queda satisfecho. Ahora, desde el punto de vista del Señor Jesucristo, fue un sacrificio. Él es el Salvador y se hizo una ofrenda por el pecado. Es una ofrenda de olor grato a Dios. Le fue también un acto de obediencia. El apóstol Pablo nos dice en su epístola a los Filipenses capítulo 2 que se hizo obediente hasta la muerte y muerte de cruz. Lamentablemente tenemos que detenernos aquí, amigo oyente, porque una vez más se nos acabó el tiempo. Continuaremos, Dios mediante, considerando este aspecto en nuestro próximo estudio. Será pues, hasta entonces, que Dios continúe bendiciéndole ricamente.
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Lo que todos debemos mejorar es cumplir nuestras promesas al Señor, y al inicio de cada año tenemos una lista de las cosas que queremos lograr en la voluntad del Señor, y muchas de ellas las comenzamos y luego pasan 3 meses y nos detenemos. Ahora, debe motivarnos a nosotros, al contemplar la fidelidad de nuestro Señor, de comenzar y terminar las cosas. Él comenzó la obra, dice Filipenses capítulo 1, versículo 6, estando persuadido de esto, que el que comenzó en vosotros la buena obra, la perfeccionará hasta el día de Jesucristo. Lo más importante no es comenzar el ministerio, sino mostrar fidelidad a pesar de la oposición, de las necesidades, de las tormentas que el enemigo va a traer a nuestras vidas. Que el Señor nos ayude y podamos mostrar fidelidad al comprometernos con Él, tal vez a leer más la Biblia, a orar más, congregarnos con fidelidad, apoyar económicamente la obra del Señor. Orlando Rosario saludándole en este martes 19 de mayo, un privilegio tenerle con nosotros en este nuevo día. Siga con BBN, vamos a seguir compartiendo con usted lo mejor en programación cristiana.

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Agradecemos esa fiel sintonía, un privilegio poder traerle a usted el mensaje de la palabra de Dios. Entienda que todos somos pecadores, necesitamos la ayuda del Señor para vivir la vida cristiana y sabemos que Él nos acompaña, que Él nos da la fortaleza, la dirección para que podamos someternos a la guía del Espíritu Santo. Que la carne no esté tomando el primer lugar, sino que el Espíritu Santo esté tomando el control de nuestras vidas. Quiero motivarle para que esté pendiente. En breve estaremos en el programa Hora de Estudio Bíblico y estaremos iniciando una serie en la carta de Pablo a los Efesios. Así que no se pierda en breve Hora de Estudio Bíblico. Un versículo muy conocido en esta carta a los Efesios, capítulo 2, versículo 8. Porque por gracia sois salvos por medio de la fe, y esto no de vosotros, pues es don de Dios. Acompáñenos en breve en Hora de Estudio Bíblico. Inicia el estudio de la carta de Pablo a los Efesios. 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
3: Es un gozo y un placer una vez más representar al Señor Jesús y ser el ministro de la palabra de Dios para ti. Está sobre mi corazón hoy comenzar una serie de estudios en la carta de Pablo a los Efesios. Por lo tanto, si tú quieres tomar tu Biblia y estar preparado para esta serie, estoy seguro de que habrá muchas bendiciones para ti. Para ese fin hemos orado. Gracias por sus tarjetas, sus cartas y sus oraciones. Muy bien, vamos a tener nuestro estudio en un momento. Toma tu Biblia, por favor, y busquemos en el libro de los Hechos. Puedes decir, ¿por qué el libro de los Hechos? Bien, nuestro primer estudio, incluso el segundo, serán introductorios a la carta de Pablo a los Efesios. Por eso vamos a comenzar por el libro de los Hechos. Pero justo antes de empezar, vamos a tener una palabra de oración. Amado Padre, te agradecemos hoy por nuestro maravilloso Salvador, el Señor Jesucristo, quien nos ha amado y aún nos ama, y quien nos libró de nuestros pecados por su propia y preciosa sangre. Te damos gracias por la Santa Palabra, la Biblia, por el Espíritu Santo, su autor y nuestro Maestro. Hoy venimos ante ti con corazones ansiosos, Señor. Necesitamos alimento del cielo para nuestra alma, el alimento de tu Santa Palabra. Recordamos que, como tú has dicho, como niños recién nacidos, deseamos la leche pura de la Santa Palabra para que podamos crecer. Usa este programa hoy para llevar bendición a muchos. Pueda la palabra correr y la manifestación y el poder del Espíritu Santo, porque te lo pedimos en el digno y santo nombre de Jesús. Amén. Abramos nuestras Biblias, por favor, en el libro de los Hechos, capítulo 18. El apóstol Pablo fue uno de la larga lista de buenos y piadosos hombres y mujeres, comenzando con José en Egipto, cuya experiencia en prisión fue usada para la gloria y alabanza de Dios. Aquí tenemos buena evidencia de que Dios puede utilizar la ira del hombre para su gloria. Esto es lo que Asaf escribió en el Salmo 76 y versículo 10. Ahora, es dificultoso para nosotros ver cómo la ira del hombre puede traer honor y gloria a Dios. Pero nosotros los cristianos debemos recordar que todas las cosas trabajan juntas para el bien de aquellos que aman a Dios, los que conforme a su propósito son llamados, según Romanos 8:28. Algunas veces las cosas van mal en el mundo y casi bajamos los brazos en desesperanza. ¿Es porque olvidamos que Dios está en el trono y aún la ira del hombre puede producir alabanza a Él? W. Taylor escribió en lo que él llama literatura de la prisión de la iglesia cristiana, comenzando con la era inmediatamente precedente a la Reforma. El señor Taylor apuntó altas dignidades como Savonarola, quien durante su mes en prisión antes de su ejecución escribió sus comentarios de los Salmos 31 y 51, donde menciona gentilmente a Anne Askew, sosteniendo con firmeza que en la cena del Señor el pan permanecía como tal y que no se convertía literalmente en el cuerpo de Cristo. Él escribió la noche previa a que ella fue quemada en Smithfield, blanco como un caballero armado en el campo de la batalla. Con este mundo pelearé y la fe será mi escudo. La fe es esa poderosa arma que no fallará cuando la necesite. Por tanto, en medio de mis enemigos, igual continuaré. Ahora me regocijo de corazón y espero su mandato para hacerlo. Cristo tomará mi parte y aliviará mi carga. Este es el testimonio de una mujer que fue quemada hasta morir porque rehusó aceptar la enseñanza antibíblica de que el pan tomado en la comunión se transformaba en el cuerpo del Señor y que el contenido de la copa se transformaba en la sangre de Cristo. Además tenemos a William Tyndale, a quien tal vez la Biblia en inglés le deba más que a cualquier otro hombre. Mientras estaba prisionero en Billboard, pidió su Biblia en hebreo, su diccionario hebreo y su libro de gramática en hebreo y definió la iglesia y todas las leyes de la iglesia. Él dijo, si Dios me da vida por muchos años, llegaré a conocer más de las escrituras que ningún otro hombre en la iglesia. Y así, Tyndale llegó a ser conocido como el hombre que tradujo el Nuevo Testamento al inglés. Lady Jane Grey, en la víspera de su ejecución, le envió su Nuevo Testamento en griego a su hermana con una oración a Dios, rogando que le diera a su hermana la gracia para vivir en el temor de Dios y morir en la verdadera fe cristiana. Muchos de nosotros nunca olvidaremos el progreso del peregrino. Y a propósito, amado oyente, si tú nunca has leído El progreso del peregrino, espero que consigas una copia y lo leas. No como un sustituto de tu Biblia, pero léelo como algo adicional a la Biblia. El fruto de la labor de Juan Bunyan mientras estuvo en la prisión de Bedford. Nunca olvidaremos tampoco las cartas de Samuel Rutherford, escritas desde su confinamiento en Aberdeen. Tampoco olvidaremos tan rápido los himnos de Madame Bouillon, escritos en similares circunstancias de las cuales las siguientes líneas son solo una muestra. Ella dijo, «Mi celda me confina y me rodea. No puedo volar afuera». Pero aunque mis alas estén atadas, mi corazón está en libertad. Las paredes de mi prisión no pueden controlar el vuelo, la libertad de mi alma. Ahora, mis queridos amigos, estos santos de Dios y muchos otros, como Pablo, habían aprendido a estar contentos en cualquier situación en la que se encontraban. Pablo dijo en Filipenses 4:11, «He aprendido a contentarme cualquiera sea mi situación». Este digno del gran salón de la fama de Dios comprobó que la gracia de Dios es suficiente para cada circunstancia. Dándose cuenta de lo que Dios en su gracia había hecho por él, Pablo aceptó sus largas horas de confinamiento como una oportunidad para un más amplio ministerio para Cristo a través de la palabra escrita. Déjeme decirle que la ciudad de Éfeso era la capital costera de Asia y fue uno de los más grandes centros políticos, religiosos y comerciales de Asia. Debemos recordar que el famoso templo de Diana, una de las siete maravillas del mundo antiguo, estaba situado en Éfeso. Esta majestuosa estructura había tomado más de 200 años en ser construida y era el centro de la adoración a Diana, tal como lo leemos en Hechos, capítulo 19, desde versículos 23 al 41. No voy a tomar el tiempo para leer esos versículos ahora, pero espero que tú lo hagas y te prepares para nuestro próximo programa radial. Repito, Hechos 19, comenzando con versículo 23 y leyendo hasta el versículo 41. como un inmenso templo y como el templo de Diana, este sirvió como una ilustración para Pablo de la verdadera iglesia de Jesucristo cuando él escribió la carta a los Efesios, la morada del Espíritu Santo. La sustancia de la carta de Pablo a los Efesios es ciertamente el llamado y la conducta de la iglesia. Cuando Pablo escribió desde su prisión en Roma, quería mostrarle a los creyentes que en la iglesia invisible, y por iglesia invisible quiero decir la parte de la iglesia que tú y yo no podemos ver. No estoy diciendo que la iglesia de Cristo es invisible, por así decirlo. En otras palabras, hay cristianos hoy en muchas partes del mundo y yo no puedo verlos. Ellos son una parte de la iglesia. Yo no estoy excluyendo la iglesia local. Yo soy un hombre de iglesia local. Yo tengo un gran aprecio por el valor y la importancia de la iglesia local. La iglesia local es una institución del Nuevo Testamento. Pero Pablo sabía que habría muchos creyentes a los cuales él no conocería ni podría ver, y ellos constituían el templo del Dios viviente. No un templo hecho de manos humanas, sino un templo que era infinitamente más glorioso que el templo de Diana en Éfeso. Adoradores de Diana asistían a Éfeso desde todos los rincones del Imperio Romano, creyendo que la imagen de Diana había caído desde el cielo. En Hechos 19:35 leemos: entonces el escribano, cuando había apaciguado a la multitud, dijo: varones efesios, ¿quién es el hombre que no sabe que la ciudad de los Efesios es guardiana del templo de la gran diosa Diana y de la imagen venida de Júpiter? Ellos creían eso, y así era Éfeso, un centro religioso y como tal, cuna de cultos y supersticiones. Quiero decirles que California me hace acordar a la ciudad de Éfeso. Hoy California es cuna de muchos cultos, supersticiones, religiones de toda especie. En Éfeso, imágenes de plata de varios tipos eran fabricadas y vendidas como negocio. Artes mágicas eran practicadas en Éfeso, y aún los judíos habían levantado una sinagoga en ese lugar. Por ejemplo, en Hechos 18:19 leemos: y llegó a Éfeso y los dejó allí, y entrando en la sinagoga, discutía con los judíos. Posiblemente estos hombres fueron los primeros en llevar el Evangelio a los alrededores de Éfeso, es decir, Pablo y sus ayudantes. Un día algo de origen sobrenatural aconteció en aquella ciudad portuaria. El Evangelio de Jesucristo fue predicado y un poderoso golpe se descargó sobre aquella metrópoli pagana del cual nunca volvió a recuperarse. Vamos a ver cómo la visita de Pablo fue realmente la fundación de la obra y cómo el Evangelio de Cristo fue dinamita en aquel lugar. Pablo decía: porque no me avergüenzo del Evangelio de Cristo, porque es el poder, la dinamita de Dios para todo aquel que cree. Vamos a ver en esta serie de estudios cómo la llegada del Evangelio a esa ciudad pagana, cuna de ritos y religiones modernas en su día, llevó la gente hacia Dios, precisamente por el poder del Evangelio de Cristo. No podemos ser dogmáticos en todos los detalles al afirmar cuándo y por quién la iglesia en Éfeso fue fundada. Existen varias posibilidades. En primer lugar, en el día de Pentecostés de Hechos 2, cuando el Espíritu Santo descendió con poder, 17 nacionalidades estaban representadas y entre ellas había hombres y mujeres de Asia, de la cual Éfeso era la capital. Leemos tal referencia en Hechos 2:9. Es posible que algunos de estos hombres, que habían estado en aquel día de Pentecostés en Jerusalén, hayan sido los primeros en llevar el Evangelio a la ciudad de Éfeso. En segundo lugar, hay una posibilidad de que la visita de Pablo a Éfeso, en su retorno desde Europa durante su segundo viaje misionero, haya sido la ocasión para la fundación de la iglesia en Éfeso. No sabemos si en aquel tiempo Pablo fundó la iglesia, pero sí sabemos que entró en la sinagoga y discutió con los judíos. Como no permaneció mucho tiempo en la ciudad, él dejó al partir a Priscila y a Aquila, quienes eran cristianos bien enseñados, para que permanecieran allí. De modo que tenemos esta segunda posibilidad de que Pablo en su visita fundara la iglesia. La tercera contribución de la verdad cristiana para Éfeso fue a través de Apolos. Él era un judío de Alejandría que visitó la ciudad y hablaba y enseñaba diligentemente de las cosas del Señor. Por ejemplo, en Hechos 18, comenzando con versículo 24, leemos: llegó entonces a Éfeso un judío llamado Apolos, natural de Alejandría, varón elocuente, poderoso en las Escrituras. Por lo tanto, ahora tenemos tres posibilidades de cómo fue fundada la iglesia en Éfeso. Primero, aquellas personas que vinieron de Jerusalén. En segundo lugar, que el apóstol Pablo fue el instrumento. Y como tercera opción, Apolos, diligente estudiante y maestro de las Escrituras. ¿De qué manera la semilla de la palabra de Dios fue sembrada por primera vez en Éfeso? No lo podemos asegurar, pero puedo estar seguro que los 3 años que Pablo permaneció en Éfeso, como está registrado en Hechos 20:31, hicieron una profunda y permanente impresión sobre la gente que allí vivía. Fue durante la gran visita extendida del apóstol a aquella perversa ciudad que el grandioso poder del Evangelio fue demostrado a través de la vida de Pablo y a través de sus obras. Cuando Pablo arribó a Éfeso, él encontró varios discípulos allí. Lo leemos en Hechos 19:1. Aconteció que entre tanto Apolos estaba en Corinto, Pablo, después de recorrer las regiones superiores, vino a Éfeso y dice: y hallando a ciertos discípulos. Ahora bien, cuando Pablo llegó y encontró a aquellos discípulos, descubrió que eran seguidores profesantes de Cristo, que habían recibido las enseñanzas de Juan el Bautista, pero que eran ignorantes del mensaje completo del Evangelio y que eran ignorantes de la persona y la obra del Espíritu Santo. Cuando uso la palabra ignorante, no la uso en sentido despectivo, simplemente trato de decir que ellos eran faltos de conocimiento. Eso es lo que la palabra ignorancia significa, cortos en conocimiento. Ellos no entendían. Yo soy ignorante sobre muchas cosas en la Biblia, eso es, soy corto en conocimiento. Aquellos discípulos eran 12 en número y Pablo se dio cuenta rápidamente de su falta de entendimiento. Entonces les hizo 2 preguntas. La primera está en Hechos 19:2. Observemos. Les dijo: ¿recibisteis el Espíritu Santo cuando creísteis? Lo que les estaba preguntando en realidad era si habían nacido de nuevo. Como puedes ver, la respuesta de ellos fue una certera indicación de que Pablo tenía un apropiado discernimiento en la materia, porque ellos le dijeron: ni siquiera hemos oído si hay Espíritu Santo. La condición de los creyentes efesios estaba muy cercana a la de algunos miembros de la iglesia hoy. Ellos tienen una creencia intelectual y no una creencia para salvación, porque no llegan a la genuina experiencia sobrenatural de la regeneración por el poder del Espíritu Santo. Amado oyente, hay personas así en nuestras iglesias hoy. Tenemos personas que creen intelectual y académicamente en la persona de Jesucristo. Ellos creen todo acerca de la obra de Cristo y tienen un conocimiento de lo que la Biblia dice sobre Cristo. Piense, por ejemplo, en tantas personas que pueden regularmente recitar o repetir un credo. Creo en Dios Padre Todopoderoso, Creador de los cielos y la tierra, y en Jesucristo, su único Hijo, nuestro Señor, que fue concebido por el Espíritu Santo, nacido de la Virgen María, que sufrió bajo el poder de Poncio Pilato, que fue crucificado, muerto y sepultado, que al tercer día resucitó de entre los muertos. Ahora bien, mi amigo, este es un buen credo, contiene buena doctrina, pero por favor escúcheme cuando le digo que es posible para una persona ponerse en pie cada domingo por la mañana en la iglesia y recitar este credo y aún no ser salvo y terminar su vida en el infierno.

bautismo de ellos no eran la obra redentora del Señor Jesucristo, quien ya había venido y muerto en la cruz del Calvario para el perdón de nuestros pecados y ya se había levantado de la tumba y de entre los muertos. Ellos no conocían el puro evangelio de la gracia y que el Espíritu Santo era la persona que salva al hombre al momento de confiar en el Señor Jesucristo. Pablo se dio cuenta de que no podía edificar la iglesia de los Efesios sobre tal endeble material. Y déjeme decirle, querido oyente, que nosotros tampoco podemos hacerlo. No es suficiente introducir a alguien a la iglesia meramente por su declaración de que cree en Jesucristo. La presencia del Espíritu Santo en la vida de una persona es la prueba de cristianismo genuino. Porque Romanos 8:9 dice: y si alguno no tiene el Espíritu de Cristo, no es de él. Un evangelio fragmentado es un evangelio peligroso. Es un evangelio de diferente clase, totalmente distinto al evangelio de pura gracia que encontramos en la palabra de Dios. Si un hombre o una mujer con sus creencias no recibe al Espíritu Santo, nunca ha creído para salvación. Déjeme leerle otra vez Romanos 8:9. Y si alguno no tiene el Espíritu de Cristo, no es de él. No ha sido poco frecuente para ti oírme a mí en este programa, vez tras vez, hacer referencias a personas que vienen a cristianos y les preguntan si han recibido alguna vez el Espíritu Santo o si alguna vez han tenido el bautismo del Espíritu Santo. Querido mío, no puedes ser salvo sin tener el Espíritu Santo. No puedes ser salvo sin tener el bautismo del Espíritu Santo. 1 Corintios 12:13 dice: porque por un solo Espíritu fuimos todos bautizados en un cuerpo. Si tú has nacido de nuevo, tú tienes el Espíritu Santo. Por eso, de ese modo Pablo estaba tratando de investigar si estos discípulos de Juan el Bautista habían nacido de nuevo alguna vez. Ahora bien, Pablo no estaba siendo duro ni crítico. Él no estaba siendo desagradable. Él estaba ansioso de ayudar a los efesios. Entonces hizo la segunda pregunta en Hechos 19:3. ¿En qué, pues, fuisteis bautizados? Y ellos respondieron: en el bautismo de Juan. Observa que él no les preguntó si habían sido bautizados, sino que lo dio por hecho. La respuesta insatisfactoria a su primer pregunta levantó sospechas en su mente acerca del bautismo de ellos. ¿Qué habrá incitado su pregunta concerniente al bautismo? Bien, yo veo una posible respuesta que es altamente probable. Pablo no podía concebir que alguien recibiese el verdadero bautismo cristiano siendo tan ignorante acerca del nuevo nacimiento. Si ellos habían recibido el verdadero bautismo cristiano, deberían haber sabido algo acerca del Evangelio y su poder para salvar. Ahora bien, queridos oyentes, no queremos nosotros responsabilizar a estos discípulos por su ignorancia. Ellos estaban cortos o faltos de conocimiento. Sin dudas, estaban dispuestos a aprender, pero ellos habían sido enseñados por Apolos, quien, pese a ser un elocuente hombre y poderoso en las Escrituras, solo conocía hasta el bautismo de Juan. Ahora debemos retornar a Hechos 18 y déjeme leerle los versículos 24 y 25. Llegó entonces a Éfeso un judío llamado Apolos, natural de Alejandría, varón elocuente, poderoso en las Escrituras. Este había sido instruido en el camino del Señor y, siendo de espíritu fervoroso, hablaba y enseñaba diligentemente lo concerniente al Señor, aunque solamente conocía el bautismo de Juan. Con todo el conocimiento de este hombre, con toda su elocuencia, con todo su fervor, con toda su diligencia, tristemente, él quedaba corto en la verdad de la obra consumada de nuestro Señor Jesucristo, quien había muerto, había resucitado y había regresado al cielo. No debemos sorprendernos de esto en aquellos días de Apolo. Después de todo, la Biblia no había sido escrita. El Antiguo Testamento estaba escrito, pero el Nuevo Testamento estaba en el proceso de ser escrito. Pablo no había escrito Efesios aún, de modo que podemos ver que ellos no tenían un total conocimiento.
Ellos quedaron

0: quedaban cortos en algunas grandes verdades que nosotros tenemos hoy, porque la Biblia ahora ha sido completada para nosotros. Apolos enseñó un bautismo preparatorio para arrepentimiento. Este fue un bautismo que miraba hacia adelante a la venida de Cristo. En cambio, el bautismo cristiano mira hacia atrás, hacia el hecho de que Él ya ha venido. Este mira hacia los cumplimientos de nuestro Salvador en su nacimiento virginal, en su vida virtuosa, en su muerte vicaria, en su victoriosa resurrección, en su valiosa ascensión y aún en su ministerio de intercesión. Observa, querido oyente, cuando somos bautizados hoy, nuestro bautismo mira hacia atrás, hacia la obra consumada del Señor Jesús. Pero aquellos discípulos de Juan, al ser bautizados por Juan, miraban hacia adelante a la venida del Mesías. Cristo no había venido y muerto aún. El bautismo cristiano es la identificación de los verdaderos hijos de Dios con su Señor en su muerte, sepultura y resurrección. Finalmente, el resultado del esfuerzo de Pablo es puesto en estas palabras en Hechos 19:5. Cuando oyeron esto, fueron bautizados en el nombre del Señor Jesús. Personalmente he sido impresionado por muchos a quienes les han robado la verdad del Evangelio por someterse a ciertas reglas o tradiciones como bautismo, bautismo infantil, confirmación y otras por el estilo. Posiblemente en este momento pueda ayudar a alguien que me esté escuchando, alguien que ha llegado a un conocimiento personal del Señor Jesucristo, pero que ha sido bautizado antes de su conversión. Deseo invitarte a mirar con atención en este asunto, querido amigo. Muchas personas me han preguntado si deberían ser rebautizados. Bueno, yo creo que si fuiste bautizado antes de ser salvo, tu bautismo debería seguir a tu conversión, ser posterior a tu conversión. Ese es el orden del Nuevo Testamento. Bien, Pablo quiso edificar la iglesia de Dios en Éfeso y quiso hacerlo sobre material sólido. Por eso hemos comenzado de esta manera. Este fue el primer programa en nuestra serie introductoria y vamos a continuar, pues promete ser muy interesante e informativo. Hasta que nos volvamos a encontrar en este mismo horario y en esta misma emisora, mantengámonos mirando hacia arriba.
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1: Esta semana en las buenas noticias estamos memorizando Isaías capítulo 45 versículo 22. Mirad a mí y sed salvos todos los términos de la tierra, porque yo soy Dios y no hay más. Isaías capítulo 45 versículo 22. Mirad a mí y sed salvos todos los términos de la tierra, porque yo soy Dios y no hay más. Libro del profeta Isaías, capítulo 45, versículo 22. Buenas noticias que estamos memorizando esta semana.
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Es interesante notar que mientras más nos acercamos al Señor, más queremos someternos a Él, más queremos agradarle al tomar decisiones, al responder a los demás, al actuar frente a las dificultades, a las tormentas que vienen a nuestras vidas. No cabe duda que el Señor se agrada cuando usted y yo confiamos en Él, a pesar de las pruebas, a pesar de las dificultades. Y alguien dijo en una ocasión, si fuera fácil, todo el mundo lo hiciera. Tal vez usted está atravesando un tiempo muy difícil. Ponga su vista en el Señor. Diga como dice el salmista en el Salmo 121, alzaré mis ojos a los montes. ¿De dónde vendrá mi socorro? Mi socorro viene de Jehová, que hizo los cielos y la tierra. Confíe en Él. Él está en su trono, Él está dirigiendo todas las cosas. Más música de BBN, en breve el corto espacio, Manantiales en el desierto, y en la mitad de esta hora el programa Sabiduría para el Corazón esté pendiente.

Le comparto una porción de lo que dice 2 Corintios 2:10 y Jeremías 49:8. Dice la primera porción: porque el Espíritu todo lo escudriña, aún lo profundo de Dios. Y en Jeremías 49:8, habitad en lugares profundos. Los gedeones aseguran que aún existen en las profundidades del mar especies vivas de animales que en periodos geológicos anteriores vivieron en las zonas costeras del mar. Parece que allí encontraron un refugio de los peligros que amenazaban su existencia. Tal como la seguridad de estos animales dependía de la profundidad en que ellos vivían, nuestra seguridad como creyentes de nuestro Señor Jesucristo depende de nuestra permanencia en los lugares secretos del Altísimo. Si hay peligros que nos rodean, si estamos cercados por circunstancias muy desagradables, si el clima nos resulta insalubre, al Hijo de Dios no le importa en lo más mínimo, por cuanto ha aprendido a habitar en lugares profundos, en el refugio que Dios le ha provisto, y no hay peligro de zozobra, sea cual sea la adversidad que se le oponga. Es indudable que el salmista comprendió esto, de otro modo no se habría jactado con tanta fidelidad de su lugar de refugio, su eterno refugio. Hijo de Dios, apártate de las moradas superficiales. Zambúllete en el océano del amor de Dios. Habita profundamente. Hay quienes viven superficialmente y padecen cada tormenta que viene. Hay otros que viven profundamente con Dios. Están a tales profundidades, tan lejos de la superficie, tan lejos de las olas, que pase lo que pase, permanecen inamovibles, intactos, ilesos. Gracias a Dios por los que habitan en las profundidades. Ellos permanecerán en lugar seguro. Habita en lugares profundos, alma mía. No te quedes en la superficie. Haz que tus pensamientos, tus propósitos, tus anhelos y tu voluntad sean profundos. Habita en los lugares profundos en Dios. Que su presencia sea santificada. Que tu ser interno esté lleno de su presencia. Habita en lugares profundos, alma mía. Los que viven superficialmente pueden retrasar el retorno del Maestro. Los tibios, los que no conocen el santo ardor, pueden retardar mucho la venida de aquel bendito día. Escrito por Dan Son Smith. El pensamiento de hoy fue extraído del libro Manantiales en el Desierto, segundo tomo, compilado por la señora de C. Kaumen y publicado por Editorial Unilit. 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

Estamos en una carrera espiritual y necesitamos llegar a la meta final. 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Tienen su vista puesta en el galardón, y un día van a decir, como Pablo dice a Timoteo en su segunda carta, capítulo 2, versículo 7, he peleado la buena batalla, he acabado la carrera, he guardado la fe. Entiende que el Señor comenzó la obra y la va a terminar. Debemos seguir confiando en Él. 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
2: 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Continuamos nuestro estudio en el libro de Jueces y hoy veremos cómo la vida de Gedeón nos advierte que el éxito espiritual no nos inmuniza contra una caída futura. 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
3: Hemos estado estudiando la biografía de un creyente común y corriente llamado Gedeón, cuya historia revela una vida de fe, ética y moral. Sin embargo, hoy, en nuestro estudio, vamos a encontrar que, tristemente, Gedeón tropezó en la última vuelta de la carrera. En el último capítulo de su vida, leemos acerca del fracaso moral, ético y espiritual de este quien había llegado a ser un gran hombre de Dios. Ahora, ¿qué hizo que este hombre fracasara en sus últimos años? Obviamente no se nos dan todas las razones, pero sé que Dios nos ha dejado esta historia registrada aquí en la Biblia para nuestra instrucción y advertencia. Por su gracia, espero que al final de nuestro estudio de hoy seamos capaces de evitar las palabras del apóstol Pablo que escribió a los Gálatas. Estaban corriendo tan bien. ¿Qué los impidió para que obedecieran la verdad? Así que le invito a enfocar su atención en Jueces capítulo 8, el último capítulo en la biografía de este creyente común y corriente. Como recordará a partir de nuestro último estudio, Gedeón guió a los israelitas en una fantástica victoria sobre los madianitas. De hecho, el poder de Dios fue demostrado al confundir a sus enemigos que accidentalmente se mataron entre ellos. 120.000 madianitas murieron en medio de la confusión y luego Gedeón persiguió a los 15.000 que escaparon y los derrotó. Gedeón fue la herramienta divina para juzgar a esa nación idólatra. Lo que ocurre después es casi de esperarse. Ya que Gedeón había sido un líder tan bueno, las personas vienen a hacerle una propuesta interesante. Mire Jueces 8:22. Y los israelitas dijeron a Gedeón, «Sé nuestro señor, tú, tu hijo y tu nieto, pues que nos has librado de mano de Madián». Ahora, antes de mirar la respuesta de Gedeón, detengámonos para observar la actitud de la nación. Note las palabras, «Tú nos has librado» en este versículo. Israel no ha logrado reconocer que fue Dios quien los libró. De hecho, en Jueces capítulo 8 no vemos siquiera una pizca de agradecimiento hacia Dios. En ninguna parte del capítulo leemos que las personas se detienen y dicen, «Señor, gracias por librarnos de nuestros enemigos». Y la nación de Israel, en lugar de agradecer a Dios, agradece a Gedeón. Al mismo tiempo, los israelitas lo tientan con una oferta bastante tentadora. Gedeón, queremos que seas nuestro rey. Es más, queremos que tu hijo sea nuestro rey también, y el hijo de tu hijo. Ellos están pidiéndole que sea el primer rey de la primera dinastía de Israel. Esta seguramente era una propuesta difícil de resistir. La respuesta de Gedeón es el punto más alto de su carrera. Mire lo que dice Jueces 8:23. Mas Gedeón respondió, «No seré señor sobre vosotros, ni mi hijo os señoreará. Jehová señoreará sobre vosotros». Esta es una respuesta fantástica. Él está en lo correcto, porque Dios era el rey en esta teocracia. La nación era dirigida por Dios a través de un profeta y a través de un juez. Así que Gedeón responde diciendo, «Esto estaría mal. Solo Dios es rey de Israel». Si pudiéramos terminar el libro en este momento, terminar la biografía sería fantástico. Y sin embargo, el próximo versículo revela lo que va a ser el comienzo de una caída en picada en la vida de este hombre. Miremos lo que dice Jueces 8:24. Les dijo Gedeón, «Quiero haceros una petición, que cada uno me dé los zarcillos de su botín, pues traían zarcillos de oro porque eran ismaelitas». Y el pueblo respondió básicamente diciendo, «Esto es lo menos que podemos hacer por ti». «De buena gana te los daremos». Y tendiendo un manto echó allí cada uno los zarcillos de su botín, y fue el peso de los zarcillos de oro que él pidió 1700 siclos de oro, sin las planchas y joyeles y vestidos de púrpura que traían los reyes de Madián, y sin los collares que traían sus camellos al cuello. La mayoría de los eruditos creen que esto, en la economía de hoy, serían entre 350.000 y 400.000 dólares. Ahora, cuando leí estos versículos por primera vez, el primer pensamiento que me vino a la mente fue, «Oh, Gedeón se está poniendo codicioso». Sin embargo, ese no es el caso. El siguiente versículo nos muestra cuál fue su motivación para pedir el oro. Mire lo que dice Jueces 8:27. «Y Gedeón hizo de ellos un efod, el cual hizo guardar en su ciudad de Ofra. Y todo Israel se prostituyó tras ese efod en aquel lugar, y fue tropezadero a Gedeón y a su casa». Ahora, un par de preguntas surgen en torno a esto. Primero, ¿por qué Gedeón quiso hacer este efod? Y segundo, ¿por qué el efod destruiría a su familia? O sea, ¿qué tenía de malo? Necesitamos entender, querido oyente, que ese efod era muy importante para la adoración israelita. Tenía la forma de un delantal y era la prenda exterior del sumo sacerdote. Así que Gedeón está haciendo un efod de imitación. Y esto, según las escrituras, va a destruir su vida. De hecho, al parecer Gedeón asume el rol que Dios nunca quiso que tomara, el rol de sumo sacerdote. Gedeón hace un efod falso y así un sacerdocio falso, y también, si nota en el versículo 27, una ubicación alternativa para adorar. Vamos a estudiar esto en un momento, pero primero tenemos que preguntarnos, ¿por qué querría Gedeón tomar el rol de sumo sacerdote y mover el lugar de adoración a Ofra? Bueno, si ha estado poniendo atención a los detalles, se habrá dado cuenta que el sacerdocio durante el liderazgo de Gedeón era corrupto, inmoral y a lo menos improductivo. Es más, en ningún lugar en todo el libro de Jueces leemos acerca de un sumo sacerdote que estaba cumpliendo su función. Esa omisión grita, ¿a dónde están? Algo está mal aquí. Además, el tabernáculo estaba en Silo, el cual era el lugar de adoración establecido en ese momento. E imaginen qué territorio se encontraba Silo. Estaba en el territorio de los mejores amigos de Gedeón, la tribu de Efraín. ¿Recuerdan la tribu de Efraín en nuestro último estudio? Ellos encararon a Gedeón porque él no los había invitado a pelear contra los madianitas. De hecho, en el capítulo 12 ellos van a encarar a otra tribu por lo mismo y van a decir, Estamos tan enojados que vamos a quemar tu casa. Esas eran las personas que controlaban el tabernáculo de Dios, el centro de adoración. Los sacerdotes no estaban cumpliendo su función, así que quizás Gedeón pensó, a ver, un segundo. Yo soy la persona con la que Dios ha hablado. Yo soy el líder. Yo soy la persona que Dios está usando para dirigir a estas personas. ¿Por qué no entonces hacer el trabajo completo y asumir el rol de un sumo sacerdote también? Tenía sentido, ¿no? Pero no iba a funcionar. Gedeón desobedece 3 mandamientos directos al actuar como un sumo sacerdote. Miremos cuáles son. Número 1, Gedeón no estaba calificado para usar el efod. En Éxodo 28, Dios dice específicamente que solo los descendientes de Aarón podían usar el efod. Solo el sumo sacerdote, no Gedeón. Él no tenía el derecho de asumir los cargos sacerdotales. Número 2, el efod estaba construido con los materiales incorrectos. Según Éxodo 28, el efod tenía que construirse de materiales azules, no de oro. Quizás Gedeón y las demás personas lo hicieron así para que el efod fuera más impresionante a sus ojos. Y sin embargo, lo que ellos y nosotros deberíamos aprender es que a Dios no le impresiona la belleza o la ostentosidad, a él le impresiona la obediencia. Número 3. El efod estaba en la ubicación equivocada. Gedeón luego instituye un sacerdocio, una forma de adoración, una ubicación para adorar que rivalizaba y aún trataba de sustituir la verdadera ubicación. Y quizás sus motivos eran sinceros, pero estaban sinceramente equivocados. Mire nuevamente el resultado de hacer esto en Jueces 8:27. Y todo Israel se prostituyó tras ese efod en aquel lugar. La palabra prostituirse aquí se refiere a un fracaso espiritual, a infidelidad espiritual. Dios describe la solución de Gedeón como adulterio espiritual. Gedeón no tenía ningún derecho a hacer ese efod. Las personas no tenían ningún derecho de ir a Ofra a adorar. Ellos estaban cometiendo infidelidad espiritual. Eso es lo que Dios pensaba acerca de las acciones de Gedeón. Quizás Gedeón pensó que Dios haría una excepción con él. Los líderes a veces piensan de esa manera. Piensan que pueden vivir con otras reglas. ¿Cuándo vamos a aprender que los líderes espirituales no tienen privilegios espirituales? ¿Y qué hace Dios? Mire Jueces 8:28. Así fue subyugado Madián delante de los hijos de Israel y nunca más volvió a levantar cabeza. Y reposó la tierra 40 años en los días de Gedeón. Eso me parece fascinante. Gedeón ha hecho todas estas cosas, así que ¿dónde está el rayo del cielo? ¿Dónde está el juicio divino sobre este hombre que se ha vuelto loco en su intento de crear su propio centro de adoración? Ya que Dios no interrumpe sus planes, eso significa que Dios debe aprobar, ¿o no? Al menos eso es lo que Gedeón evidentemente pensó. Sin embargo, Dios no hace excepciones para Gedeón y tampoco las hace para usted y para mí. Solo porque el cielo está en silencio cuando pecamos no significa que Dios está aprobando nuestro pecado o que Él no se ha dado cuenta. Un rayo en este momento habría sido bueno y habría quizás despertado a Gedeón como un niño que ha sido sorprendido haciendo algo malo. A veces ser sorprendido haciendo algo malo es bueno. Me acuerdo cuando tenía 16 años y había sacado mi licencia de conducir. Estaba feliz. El verano después de sacar mi licencia, mis primos y su familia vinieron de visita. Mi primo favorito Mark y yo decidimos salir a manejar. Le pedí las llaves a mi papá y él me las dio con esa mirada que los papás les dan a sus hijos cuando están a punto de salir a manejar. Yo le dije, no hay problema, pa, solo vamos a dar una vuelta a la manzana. Mark y yo nos metimos al auto. Él estaba sentado en el asiento del copiloto. Me miró y sonrió. Yo lo miré y sonreí. Y nos metimos a la autopista. Toda mi familia estaba en casa, así que fui probablemente a unos 10 kilómetros por hora en la calle enfrente de la casa. Doblé y pronto llegué a un área que conectaba la autopista. El semáforo estaba en rojo. Miré a Mark y él me miró. Y cuando se puso en verde, pisé el acelerador a fondo. ¡Qué bien que la estábamos pasando! Sin embargo, cuando íbamos a unos 100 kilómetros por hora, miré por el espejo y vi humo saliendo debajo del auto. No soy ningún mecánico, pero sabía que todo ese humo saliendo de debajo del auto no era algo normal. Así que salí de la autopista. Mi primo y yo sabíamos que estábamos en problemas. Llamamos a papá y pronto él y mi tío vinieron a buscarnos. Mark y yo nos metimos en silencio en el asiento de atrás. Por supuesto, les dije, no tengo idea de por qué pasó esto. No lo entiendo. Algo debe estar mal con el auto. Mi papá miró a mi tío, que era un poco más entendido que él en mecánica, y dijo, ¿cómo es que algo así puede ocurrir? Mi tío pisó el acelerador a fondo y nos miró. Mi primo y yo miramos hacia abajo. Un niño puede tratar de engañar a sus padres. Los adultos a veces tratan de engañar a Dios. O eso es lo que parece si él no hace algo al respecto. Dios sabía lo que Gedeón había hecho, pero porque el rayo del cielo no cayó sobre él, él siguió. Sin embargo, vemos unas cuantas consecuencias negativas en la vida de Gedeón por haber hecho lo que hizo. Echémosle un vistazo. Primero, lo que Gedeón hizo abrió la puerta para la idolatría. Mire Jueces 8:33. Pero aconteció que cuando murió Gedeón, los hijos de Israel volvieron a prostituirse yendo tras los Baales y escogieron por Dios a Baal Berit. Es como si los israelitas estaban esperando que este viejo juez muriera, y tan pronto como muere, ellos piensan, bueno, ya estamos acostumbrados a adorar en otro lado y de otra forma. Este era el primer paso hacia la idolatría, y ellos estaban listos. Segundo, la desobediencia de Gedeón abrió la puerta al pecado. Tres pecados se revelan en la vida de Gedeón. El primer pecado, que ya hemos mencionado anteriormente, es su desobediencia a las Escrituras. Gedeón tenía la opción de seguir una de dos autoridades en su vida, las mismas autoridades que podemos tener nosotros. Una es la autoridad de la palabra de Dios. Y si nos ponemos debajo de esta autoridad, nos va a ir bien. Sin embargo, si rehusamos someternos a la autoridad de la palabra de Dios, vamos a necesitar algo o alguien más que dirija nuestras vidas. ¿Y cuál es esa autoridad ahora? Nosotros mismos. Nosotros nos convertimos en nuestra propia autoridad. Nuestros sentimientos, nuestro razonamiento, nuestra lógica, nuestros deseos se convierten en la autoridad. De esa forma, Gedeón comienza a seguir su propio camino, aparte de la palabra de Dios.

Aún no estaba satisfecho con su vida licenciosa. Mire Jueces 8:31. También su concubina que estaba en Siquem le dio un hijo. Concubina es un eufemismo que quiere decir amante. Él tiene quizás 50 o 60 esposas y ¿está acaso satisfecho con su vida? No, él tiene una amante en Siquem, la cual a todo esto es una ciudad cananea. Ella es una mujer cananea, idólatra. Las concesiones de Gedeón lo estaban llevando a la ruina. Quizás conozca la parábola del oso y el cazador. Dice así, un cazador estaba en el bosque con la intención de cazar a un oso, cuando de repente un oso apareció de la nada y lo arrojó al suelo. El oso le dijo, ¿qué estás buscando? A lo que el cazador respondió, solo quiero un abrigo de piel. El oso le dijo, tiene sentido. Quizás podemos negociar. Por mi parte, yo quiero un estómago lleno. Quizás podemos llegar a un acuerdo. 30 minutos más tarde, el oso se fue caminando lentamente, dejando atrás la gorra y el rifle del cazador. Y así, el oso tuvo su estómago lleno y el cazador obtuvo su abrigo de piel. Querido oyente, si hace concesiones con el pecado, siempre va a salir perdiendo. Quizás usted ha estado corriendo bien su carrera cristiana, pero recientemente se detuvo para hablar con un oso. Su oso quizás sea un coqueteo en la oficina, o quizás puede ser unos arreglos indebidos en su negocio, o quizás puede ser alguna manipulación sutil o algún afán egoísta. Puede ser el querer hacer trampa en una prueba para pasar de curso. El pecado es un oso con el cual no debe ni detenerse a platicar. El lidiar o negociar con él siempre le va a traer graves consecuencias a largo plazo. El tercer pecado en la vida de Gedeón es su orgullo. Note Jueces 8:31 nuevamente. Esta es una frase muy corta, pero que dice mucho. También su concubina que estaba en Siquem le dio un hijo y le puso por nombre Abimelec. Esta era una práctica un tanto diferente a la de hoy en día, donde cuando un bebé nace, los papás simplemente eligen un nombre bonito para su hijo. Pero algo típico en aquellos días era que el padre le pusiera un sobrenombre a su propio hijo ya crecido. De hecho, quizás se acuerde que el padre de Gedeón le puso por sobrenombre Jerobaal. Con esto, él quería que todos supieran, mi hijo es quien pelea contra Baal, el cual es el significado de ese sobrenombre. Gedeón ahora le pone a su hijo el sobrenombre Abimelec. ¿Y qué significa ese nombre? Mi padre es un rey. ¿Qué tal? Recuerda que en Jueces 8:23 el pueblo le pidió a Gedeón que reinara sobre ellos y que Gedeón respondió en el versículo siguiente, «No seré señor sobre vosotros, ni mi hijo señoreará. Jehová señoreará sobre vosotros». 40 años más tarde, al parecer cambió de opinión. Él se dio licencias con el pecado, empezó a vivir una vida inmoral, desobedeció la palabra de Dios, y ahora encontramos que él está sintiéndose y actuando como si fuera un rey. Él incluso tiene un harén, como cualquier otro rey pagano. Ahora Gedeón tiene un hijo y le pone un sobrenombre para que cada vez que alguien lo llame por su nombre, reconozcan que su padre, Gedeón, es un rey. Este va a convertirse en el último periodo en el libro de Jueces donde hay paz. El ciclo de pecado se va a detener en este punto. No vamos a escuchar nuevamente que la nación de Israel se reúne a adorar. El siguiente capítulo del libro de Jueces literalmente va a fluir con la sangre de los 70 hijos de Gedeón, quienes van a morir en manos de Abimelec. Permítame sacar dos aplicaciones de la biografía de Gedeón. La primera es que la falta de fe en el pasado no impide que pueda actuar fielmente en el presente.
sin importar cuán

0: insignificante puede considerarse a sí mismo, si usted se somete a la autoridad de Dios, Dios puede usarlo. Él usó a este tímido granjero y lo convirtió en un juez. Lo convirtió en el líder que peleó contra Baal. La verdad es que no tenemos la menor idea de lo que Dios puede hacer con nuestras vidas si nos sometemos a Él. Tal como con Gedeón, nuestra falta de fe en el pasado puede llegar a convertirse en fidelidad en el presente. La segunda aplicación, sin embargo, es que la fidelidad en el presente no impide que pueda haber fracaso en el futuro. Esta es la forma en que terminó la historia de Gedeón. Un teólogo sabiamente dijo lo siguiente: Dios tiene dos formas de probar a las personas. Una en el horno de la aflicción y la otra en el crisol de la prosperidad. Esta es la prueba más difícil de las dos. La aflicción tiende a humillarnos, ablandarnos y someternos, pero en la prosperidad, la autoestima, la confianza en uno mismo, la autosatisfacción, el orgullo y la seguridad en uno mismo brotan fácilmente. Las Escrituras nos enseñan acerca del peligro de la prosperidad y la incapacidad del corazón humano de tomar una copa llena de éxito sin intoxicarse por la misma. Esto resume lo que fue la historia de Gedeón. En sus últimos días de vida lo vemos intoxicado en su prosperidad, en su éxito, en su prominencia, en su estatus. Lo vemos tambaleándose y tropezando sobre la línea de meta. Querido oyente, que podamos repetir las palabras del apóstol Pablo que dijo: He peleado la buena batalla, he acabado la carrera, he guardado la fe. Por lo demás, me está guardada la corona de justicia. 2 Timoteo 4 del 7 al 8. ¿De qué está hablando Pablo? ¿De ganarse el cielo? No, él está hablando acerca de un galardón, de un premio único dado a aquellos que terminan bien la carrera, a aquellos que se someten a la autoridad de Dios hasta la última vuelta. Si Dios escogiera hoy escribir las últimas palabras de su vida y cerrar el libro de la biografía de su vida, ¿tendría usted un buen final? Si la mano de Dios fuera a soltar la pluma divina que ha estado registrando los hechos, obras, pensamientos, la pasión y el propósito de su vida, ¿terminaría bien? No estoy hablando acerca de ser perfectos. Estoy hablando acerca de vivir día a día obedeciendo a Dios, apasionados por seguirle. Que podamos aprender a partir de la vida de este hombre a nunca dar un paso al costado en la carrera, sino a seguir corriendo, a seguir sometiéndonos a la voluntad de Dios, para que al final podamos terminar bien la carrera de la vida.
1: A veces el mayor peligro no está en los comienzos débiles, sino en los finales descuidados. La vida de Gedeón nos advierte que cada etapa de la carrera de la fe exige humildad, obediencia y una dependencia constante del Señor. 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
3: Esta semana en las buenas noticias estamos memorizando Isaías capítulo 45, versículo 22. Mirad a mí y sed salvos todos los términos de la tierra, porque yo soy Dios y no hay más. Isaías capítulo 45, versículo 22. Mirad a mí y sed salvos todos los términos de la tierra, porque yo soy Dios y no hay más. Libro del profeta Isaías, capítulo 45, versículo 22. Buenas noticias que estamos memorizando esta semana.
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1: Eres amada con amor eterno. Eso es lo que dice la Biblia. Y te rodean sus brazos eternos. Te habla tu amiga Elizabeth Elliot, continuando mis charlas de hoy sobre la especial y santa labor de ser madre. El programa pasado reflexionamos sobre la asombrosa historia del primer capítulo de Lucas acerca de aquella joven campesina de Nazaret que recibió una visita deslumbrante, un ángel de Dios que le dijo que iba a ser la madre del Hijo de Dios. Una noticia asombrosa. Sin embargo, ¿no es curioso que se sepa tan poco de María? Lo que sí sabemos es cuál fue su respuesta al mensaje del ángel. «He aquí la sierva del Señor, hágase en mí según tu palabra». Otra traducción de la Biblia lo expresa así, «Aquí estoy, Señor, que suceda como tú dices». María se convirtió en la portadora de la palabra, textualmente, físicamente ella fue la portadora del Verbo de Dios. El Verbo se hizo carne en el cuerpo de María. ¿Qué vocación podría ser más elevada que la de recibir a un niño en el nombre de Dios y criarlo para él? A ti y a mí no se nos concede literalmente el mismo privilegio que tuvo María de ser la portadora del Hijo de Dios. Ella fue portadora en sentido físico. Pero nosotras no olvidemos que tenemos el privilegio de llevar a Cristo dentro de nosotras, porque como dice Gálatas 2:20, Cristo vive en mí. Eso es lo que dijo Pablo. Y todo aquel que se ha comprometido con Dios, recibiendo voluntariamente a Cristo, debe llevar a Cristo al mundo. En otras palabras, ser un instrumento de Dios, representar cómo es Dios en nuestro comportamiento, en nuestro amor, en nuestro cuidado. Jesús dijo, «Llevad mi yugo sobre vosotros y aprended de mí». Eso es lo que hizo María. Tomó el yugo y ella sabía que implicaría sacrificio y dolor, como lo que significa dar a luz a cualquier hijo, ya sea físico como espiritual. Este es el yugo que el Señor nos pide que tomemos. Hoy quiero hablar del vacío y de la plenitud. Ambas cosas son necesarias para la santa labor de ser madre. Filipenses 2 es una descripción asombrosa de la forma en que Jesucristo se vació a sí mismo cuando vino al mundo. Permíteme leer Filipenses 2. Haya pues en vosotros este sentir que hubo también en Cristo Jesús, el cual siendo en forma de Dios, no estimó el ser igual a Dios como cosa a que aferrarse, sino que se despojó a sí mismo, tomando forma de siervo, hecho semejante a los hombres, y estando en la condición de hombre, se humilló a sí mismo, haciéndose obediente hasta la muerte y muerte de cruz. El vacío. De ese vacío surgió la realización más elevada y gloriosa. Pero a partir de nuestro vacío, Dios quiere darnos una plenitud que jamás hubiéramos imaginado. Cuando repaso mi vida, veo que Dios me ha vaciado a la fuerza de muchas maneras, llevándose a personas que amaba, permitiéndome que el trabajo que había hecho fuera destruido. El proceso de despojamiento es necesario para que cuando estemos vacíos de nosotros podamos llenarnos de Cristo mismo. Jesucristo se vació a sí mismo y se hizo obediente hasta la muerte. Me gustaría preguntar, ¿quién nos escucha hoy que se sienta vacía, impotente, inútil, tal vez fracasada como madre? Creo que probablemente habría bastantes de ustedes por ahí que están diciendo, Elizabeth, soy un fracaso como madre, me siento tan inútil, siento que no estoy logrando nada en la vida de mis hijos, me siento tan incapaz de hacer este trabajo sagrado del que hablas. ¿Qué hay de ustedes, mujeres solteras? Ustedes, mujeres casadas, que todavía no tienen hijos. Estamos aquí en Camino al Gozo hablando de esta labor santa que hacen las madres y tenemos un mensaje para cada una de nosotras, ya seamos madres físicamente o espiritualmente. Así es, hay un mensaje para cada una de nosotras. ¿Vives en una condición vacía, sin sentido, infeliz? Permíteme preguntarte, ¿te sientes agotada de tus propias actividades o planes? ¿Dejas espacio al silencio? ¿Tomas tiempo para la oración en tu vida? ¿Tienes miedo de estar a solas con Dios o a solas con tu corazón? ¿Está tu casa desordenada? ¿Está tu vida desordenada? Conozco algunas mujeres serias que tienen un propósito consciente en la vida y en realidad lo destruyen por estar demasiado fijadas en ese propósito particular que se han trazado, sus propios objetivos, sus propios planes, sus propios entusiasmos. Se olvidan de dejar espacio para recibir del Señor su alimento diario, para escuchar la voz apacible. Hace poco, hablando con mi hija Valerie, me contó que ella y uno de sus hijos pequeños estaban limpiando los cajones en su cuarto. ¡Cuántas cosas inútiles descubrieron! ¡Cuántas cosas de las que incluso el pequeño de 5 años estaba dispuesto a deshacerse, ya sea regalándolas o tirándolas! Debemos vaciarnos de las cosas que no son importantes. Debemos tener una vida más sencilla. María tenía una vida sencilla. Dios quiere que aprendamos, a medida que pasa el tiempo, a ser así. Por su gracia, creo que Él está trabajando eso en mí. Es refrescante simplificar tu vida. Ser madre significa sacrificio. Significa renunciar a muchas cosas que solías hacer. Significa ofrecer tu vida a Jesucristo diariamente. Tal vez has hecho un compromiso de por vida con Jesucristo. Le pediste que entrara en tu corazón, que hiciera de ti una mujer cristiana y que quieres vivir de esa manera. Pero creo que es bueno ratificar diariamente ese compromiso que hiciste una sola vez, simplemente poniéndonos a disposición de Dios, como hizo María. A menudo me detengo, oro al Señor y le digo, «He aquí la sierva del Señor». Que suceda como tú dices, hágase en mí según tu palabra. Dejar ir, ofrecer, entregarse, vaciarse. En la vida de Jesús y en la vida de María había un propósito santo, la voluntad de Dios. Es muy difícil imaginar que la vida de María se viera obstaculizada por cosas insignificantes e innecesarias, pero tal vez hubo algo. Tú y yo sabemos lo difícil que es evitar la esclavitud de las cosas en estos tiempos actuales, en nuestros países modernos. Hay que tenerlo todo, ¿verdad? ¿Estás aprendiendo a vaciarte como lo hizo Cristo? Ese vacío requiere descartar deliberadamente no solo las cosas, sino, como escribió Amy Carmichael, todo lo que oscurece tu calvario. Ella oró esta oración. Líbrame del gusto por lo cómodo y de elegir siempre el camino más fácil. Cuídame de la debilidad que me impide crecer, porque sé que el espíritu no se fortalece en la indolencia, ni fue ese el camino de la cruz. Cordero de Dios, quita de mi vida cualquier distracción que me impida ver tu sacrificio, que oscurezca tu calvario. La santa labor de ser madre implica cuidar de un hijo enfermo de vez en cuando, ¿no es así? Cuando tu hijo está enfermo, tus planes se alteran. ¿Cómo respondes? ¿Estás dispuesta a vaciar esos preciosos planes? ¿Recibes este acontecimiento de la enfermedad de tu hijo como si viniera de Dios? ¿Te imaginas llenando tu vida solo de distracciones, viajes y metas personales que te alejan de lo que realmente importa, el amor. Ser madre es como ser un recipiente que elige vaciarse de sus propios deseos para dejarse llenar por la presencia y la entrega de Cristo. Un día volvimos a casa de un viaje y descubrimos que un pájaro había construido un pequeño nido en el borde de la ventana. Era fascinante ver cómo ese pájaro lo sacrificaba todo por esos bebés que estaban a punto de nacer. Esa era su vida. Durante 3 semanas no tuvo otra cosa que hacer que sentarse en ese nido. Y durante 3 semanas más no tuvo nada más que hacer que alimentar y cuidar a esos bebés. ¿Fue su tiempo perdido? ¡Absolutamente no! ¿Divides tu vida en espiritual y secular? Una mitad es espiritual y la otra mitad es secular. O tal vez el 90% es secular y el 10% es espiritual. Sé que ganarse la vida, limpiar, cocinar, cuidar de los niños, lavar la ropa, a menudo parece tiempo perdido. Pero recordemos que es a través de lo ordinario, de la vida humana, de cada hora, que se produce la unión con Cristo. No en las cosas extraordinarias, sino en lo ordinario, en lo cotidiano, en el fiel cumplimiento de los deberes que Dios te ha encomendado. Ser madre es un trabajo santo. La naturaleza humana fue el material que Dios usó para cumplir su voluntad en María. ¿Y tú? ¿Estás dispuesta a ser madre física o espiritual? Hacer un cáliz o recipiente vacío de lo propio y permitir que Dios lo llene? Él está dispuesto y espera por ti.
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2: ¿Sabe usted quiénes son los munitas? Son los seguidores de uno de los modernos anticristos, el coreano Moon. Esta secta falsa cree que la cruz fue un horrible error, porque Jesús debía haber tenido una esposa para formar no solo la pareja ideal, sino para crear la sociedad ideal.
3: Voy a citar lo que este falso Mesías, el reverendo Moon, dice a sus seguidores. Yo quiero tener bajo mis órdenes, dispuesta a obedecerme, aunque tengan que desobedecer a sus propios padres o a las autoridades del país. Yo quiero tener esa clase de gente. Y si puedo ganar la mitad de la población mundial, puedo poner a todo el mundo de cabeza. Hay que empezar de nuevo. Su nueva vida comienza al negar su pasado, su familia, sus amigos, sus vecinos y sus familiares. Y usted me dirá, Pastor Rogers, nadie seguiría a un hombre así. Pues escúcheme, miles y miles ya han sido engañados por este hombre que se dice ser el Cristo. Es increíble lo que la gente cree.
2: No se sorprenda. Jesús dijo que en los últimos días la gente estará marcada por el engaño y la decepción de los falsos cristos. Usted está en sintonía del programa El Amor que Vale, para otro estudio bíblico con el escritor, pastor y maestro Dr. Adrian Rogers, quien en la voz del pastor Lenín de Llanón nos entrega hoy Señales de los Tiempos.
3: Hablamos de las profecías y la segunda venida del Señor Jesucristo. Y no estamos hablando de algo que es incidental. No, estamos hablando de una de las mayores doctrinas bíblicas. En el Antiguo Testamento, la segunda venida de Jesús se la menciona por lo menos 1200 veces. Y en el Nuevo Testamento hay 300 profecías directamente relacionadas con el regreso físico y corporal de Jesús a la tierra. Vivimos en un mundo que quiere conocer el futuro, y el hombre siempre ha tenido un interés inmenso por lo profético. Por eso es que hay toda clase de clarividentes, pronosticadores y astrólogos que pretenden predecir el futuro, pero cometen colosales errores. El único libro seguro acerca del futuro es la palabra de Dios. La Biblia no solo es un libro que está al día, sino que es un libro adelantado a su tiempo. Es un libro que encaja muy bien con los titulares de hoy y de mañana, cuando todavía no se han escrito. Uno de los grandes capítulos proféticos es Mateo 24. Empecemos con el primer versículo. Cuando Jesús salió del templo y se iba, se acercaron sus discípulos para mostrarle los edificios del templo. El templo tenía una magnífica estructura. El historiador Josefo escribió que el templo estaba allí como una montaña de nieve indescriptiblemente hermoso. ¿Por qué toda esta tensión relacionada con el templo? Porque en el capítulo 23 de Mateo, Jesús dijo que el templo sería destruido y que no quedaría piedra sobre piedra. Jesús profetizó lo que los romanos harían 40 años más tarde. Tito, el general romano, rodeó a Jerusalén con sus tropas para matar de hambre a los judíos que vivían en Jerusalén. Hubiera sido fuera de toda lógica el que Tito destruyera el templo, porque los romanos no destruían templos. Más bien los conservaban. Pilato dio órdenes específicas para que el templo no fuera ni quemado ni destruido. Y sin embargo, Jesús dijo que no quedaría piedra sobre piedra. Entonces, ¿qué es lo que pasó? Bueno, durante la batalla, alguien con muy mala puntería e inadvertidamente disparó una flecha encendida contra el templo. Esa flecha se clavó en una banca o en una viga de madera y las llamas pronto calcinaron todo el templo. Algunas partes del templo estaban adornadas con oro y habían muchos tesoros. En los días, semanas, meses y años siguientes, los saqueadores y los ladrones, con gruesas barras de hierro, comenzaron a remover las piedras en busca de oro y tesoros. Por lo tanto, no dejaron piedra sobre piedra, exactamente como Jesús lo había pronosticado. Así que los discípulos se acercaron a Jesús y le dijeron: Señor, mire este hermoso templo. ¿Cómo reaccionó Jesús? Verso 2. Respondiendo él les dijo: ¿Veis todo esto? De cierto os digo que no quedará aquí piedra sobre piedra que no sea derribada. Y hasta el día de hoy en Jerusalén, usted puede ver cuán ciertas fueron las palabras de Jesús. Cuando Jesús estuvo sentado en algún lugar del Monte de los Olivos, sus discípulos le preguntaron privadamente: ¿cuándo serán estas cosas? O sea que querían saber cuándo el templo iba a ser destruido. Pero de acuerdo al verso 3, preguntaron algo más: ¿qué señal habrá de tu venida y del fin del siglo? Los apóstoles querían saber cuáles serían las señales de que Jesús tomaría el control de todo. La palabra venida es perusia y significa el hacerse cargo, el estar presente, el gobernar, el reinar como rey. Pero también querían saber cuándo sería el fin del siglo. Note que no están hablando del fin del mundo, del fin del planeta Tierra, sino del fin de esa época, de esa dispensación, de esa generación. ¿Cuándo sería destruido el templo? ¿Cuándo vas a gobernar como rey? ¿Cuándo se terminará esta época? Si usted quiere comprender Mateo 24, tiene que entender el trasfondo de lo que los discípulos preguntaron. Y el Señor comienza a responder las preguntas de ellos y les da las señales de los tiempos, lo que sucederá entre su primera y su segunda venida. ¿Qué debemos esperar y cuál será la convergencia de estas señales para saber que Jesús está a la puerta? Bueno, ¿cuáles son esas señales? Primero, decepción. Mateo 24, los versos 4 y 5. Respondiendo Jesús les dijo: Mirad que nadie os engañe, porque vendrán muchos en mi nombre diciendo: Yo soy el Cristo. Y a muchos engañarán. Engañadores y decepción es una de las marcas de los últimos tiempos. Por favor, anote Primera de Juan 4, los tres primeros versos. Amados, no creáis a todo espíritu, sino probad los espíritus si son de Dios. Porque muchos falsos profetas han salido por el mundo. En todo esto conoced el Espíritu de Dios. Todo espíritu que confiesa que Jesucristo ha venido en carne es de Dios. Y todo aquel que no confiesa que Jesucristo ha venido en carne no es de Dios. Y este es el espíritu del anticristo, el cual vosotros habéis oído que viene y que ahora ya está en el mundo. ¿Qué es lo que está diciendo Juan? Que en la actualidad hay muchos anticristos en el mundo. El anticristo es alguien que se opone a Cristo, que quiere ocupar el lugar de Cristo, que está totalmente en contra de Cristo. Esta profecía está siendo cumplida frente a nuestros propios ojos. En los últimos años ha habido una explosión de autoproclamados cristos que se dicen ser los salvadores del mundo. Por ejemplo, ¿ha oído hablar del reverendo Moon y los Moonitas? Es un evangelista coreano que cree que ha sido escogido para completar la misión de Cristo en la tierra porque Jesús fracasó en cumplirla y que el reverendo Moon es el Mesías para este siglo. Dicen también que Jesús fracasó porque no se casó con una mujer ideal para procrear y levantar una generación ideal para poblar la tierra con familias ideales. Creen que la cruz fue un horrible error, porque Jesús debía haber tenido una esposa para formar no solo la pareja ideal, sino para crear la sociedad ideal. Voy a citar lo que este famoso Mesías, el Reverendo Moon, dice a sus seguidores. Dice, yo quiero tener gente bajo mis órdenes, dispuesta a obedecerme, aunque tengan que desobedecer a sus propios padres o a las autoridades de su país. Y si puedo ganar la mitad de la población mundial, puedo poner a todo el mundo de cabeza. Hay que empezar de nuevo. Su nueva vida comienza al negar su pasado, su familia, sus amigos, sus vecinos y sus familiares. Y usted me dirá, Pastor Rogers, nadie seguiría a un hombre así. Pues escúcheme, miles y miles ya han sido engañados por este hombre que dice ser Cristo. Es increíble lo que la gente cree. Sin embargo, Jesús dijo que los últimos días estarán marcados por el engaño y la decepción de los falsos cristos. Además, la Biblia dice que no debemos creer a todo espíritu. Por eso es tan importante el que usted esté completamente cimentado en la verdad revelada en la palabra de Dios. Segundo, división. No solo habrá decepciones, sino también divisiones. Miremos los versos 6 y 7. Y oiréis de guerras y rumores de guerras. Mirad que no os turbéis, porque es necesario que todo esto acontezca. Pero aún no es el fin. Porque se levantará nación contra nación y reino contra reino. Aquí, mi amigo, se habla de división. A través de los siglos, los hombres no han podido solucionar el problema de las guerras. Ahora, suponga que el hombre lograra eliminar por completo las guerras. Eso probaría que Jesús fue un falso profeta. ¿No le parece? Pero estamos viendo y estamos viviendo bajo el espectro de las guerras. A medida que nos acercamos al final del tiempo, las guerras aumentarán en número y en intensidad. Desde la Primera Guerra Mundial hasta nuestros días, cada mes ha habido por lo menos un intento para derrocar al gobierno en algún país, sea por terrorismo, confabulación política, o por presión económica, racial o aún religiosa. Lo que hay en el mundo es un estado de división. ¿Sabía usted que en 6.000 años de historia humana se estima que 6 millones de personas han muerto en las guerras? Pero escuche, la mitad de esas muertes data desde el año 1900. O sea que desde 1900 hasta el presente, el número de personas muertas en las guerras supera el número de muertos en los 6.000 años de historia humana. Mire lo que está pasando en nuestro mundo actual. La extensión del terrorismo, secuestros aéreos, terrestres, bombardeos, asesinatos, sabotajes. Y esto no solo en algún determinado país, esto es una especie de plaga mundial. En los principales aeropuertos de cualquier ciudad, las medidas de seguridad son increíbles. Poco falta para que, para revisarnos, nos dejen completamente desnudos. Las barbaridades que suceden en un país son las barbaridades que vemos repetidas en otros países. Y hay incomprensibles, horrorosas barbaridades que se realizan como parte de algún credo religioso. Todo lo que está pasando en Medio Oriente, en Jerusalén y en general en la Tierra Santa, no es sino el cumplimiento de las profecías. Busque Zacarías 12, los versos 2 y 3. He aquí yo pongo a Jerusalén por copa que hará temblar a todos los pueblos de alrededor contra Judá, en el sitio contra Jerusalén. Y en aquel día yo pondré a Jerusalén por piedra pesada a todos los pueblos. Las profecías se están cumpliendo frente a nuestros ojos. Habrá decepciones y divisiones. Tercero, desastres. Veamos la segunda parte de Mateo 24:7. Y habrá pestes y hambres y terremotos en diferentes lugares. Jesús mira a través de los corredores del tiempo y sabe que el hombre, con todo su ingenio y conocimiento en el área de la agricultura, no podrá solucionar el problema de la falta de alimentos. La hambruna se esparcirá sobre toda la tierra. Sabía que en nuestra moderna sociedad estamos viviendo un tiempo de hambruna sin precedentes. Y eso sucede por dos razones. Primero, la agricultura misma. Hemos violado la tierra. Y los suelos fértiles han desaparecido o están desapareciendo. Segunda, en vez de dedicarnos a la agricultura, nos hemos dedicado a la guerra. Pero aún en los lugares en donde hay alimentos, no podemos hacerlos llegar a la gente que los necesita debido a las divisiones geopolíticas de los países. Por eso el problema de la hambruna se agrava. Un famoso biólogo escribió lo siguiente: no hay ni la más leve esperanza de escapar a una época de desastrosa hambruna desde este momento y en adelante. Escuche, esto no lo dijo ningún pastor o predicador, lo dijo un científico biólogo. Y por lo que él dijo, es devastadoramente aparente que la batalla para alimentar a los hambrientos está ya perdida. Alguien más dijo que el planeta Tierra ya no es una sociedad sostenible. Con la población mundial duplicándose cada siglo, el suelo fértil de la Tierra está siendo forzado a producir. Y una cuarta parte de este suelo productivo se ha vuelto estéril, o simplemente se ha erosionado. Eso nos lleva directamente al capítulo 6 de Apocalipsis, verso 6. Y oí una voz de en medio de los cuatro seres vivientes que decía: dos libras de trigo por un denario, y seis libras de cebada por un denario. Un denario era, por lo general, la paga por un día de trabajo. Así que en el futuro habrá que trabajar dos días completos para comprar dos libras de trigo. Podemos ver la potencialidad de cumplimiento de esa profecía. Se puede imaginar tener que trabajar dos días para comprar dos libras de trigo, para poder hacer pan o cosa parecida. Y en la medida que menos trigo o cebada se cosechan, más y más costarán estos productos. Y ya sea por inundaciones, sequías, huracanes, granizo, insectos, plagas o lo que sea, el resultado va a ser el mismo. El mundo vive ahora sobre un suelo que ha sido súper explotado. Y no es que la gente se morirá de hambre, ya se está muriendo de hambre. China por mucho tiempo exportaba gramíneas a todo el mundo, pero ya no. China es hoy por hoy el mayor importador de granos en el mundo. Hace décadas, los Estados Unidos de Norteamérica tenían grandes reservas para enfrentar emergencias. Hoy solo tiene reservas solo para unos cuantos meses. En Corea del Norte cocinan el césped y las cortezas de los árboles para comer, mientras que en muchos lugares de África cocinan tierra para comérsela. Y Jesús dijo que no solo habrá hambruna, sino también pestilencia o plagas. Una de las peores plagas en nuestros tiempos es la plaga del SIDA. Y ni siquiera la ciencia sabe qué hacer con esta plaga. El premio Nobel en microbiología, Dr. David Baltimore, dijo lo siguiente concerniente al SIDA: es una verdadera crisis, más mortal que cualquier guerra moderna. En solo 4 años el SIDA ha matado a más personas que las que murieron en las guerras del norte de Vietnam y Corea combinadas. Es probablemente el más perturbador problema de salud en nuestro tiempo y parece que será lo mismo en el futuro. Mi amigo, este es el panorama actual en cuanto a alimentos y salud física se refiere. Pero sabía que el panorama no es muy diferente en lo relacionado con la salud y el hambre espirituales. Porque así como hay hambruna física, hay hambre espiritual. A lo mejor usted mismo, este mismo momento, tiene hambre espiritual, porque solo ha estado alimentándose de basura espiritual, no de la palabra de Dios. Tal vez usted sigue algún anticristo en vez de confiar en Jesús. No quisiera invitar a Jesús para que tome el control de su vida. Si es así, ore conmigo de la siguiente manera. Señor Jesús, confieso que me he dejado engañar espiritualmente por falsos profetas, maestros, anticristos, tanto que estoy malnutrido espiritualmente. Necesito de ti. Necesito

0: decisión por Cristo y la hizo con toda fe y sinceridad. La Biblia dice que hay gran regocijo en el cielo por cada pecador que se arrepiente. Nosotros anhelamos ser parte de su regocijo espiritual y por eso le invito para que nos escriba y nos cuente acerca de su decisión. Te puedo asegurar que su carta será de bendición y estímulo para nosotros y este Ministerio de Estudios Bíblicos Radiales, y nos dará además la oportunidad y privilegio de orar por usted y su nuevo caminar como creyente en el Señor Jesucristo. Que Dios le colme de bendiciones.
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2: Williams desde España agradece. Mis amados, no quiero sino agradecerles por sus esfuerzos por la salvación de las almas y el crecimiento del pueblo de Dios. Amados, gracias por el maná.
1: Geraldine desde Chile escribe: estoy en una etapa de mi vida tremendamente difícil y las predicaciones del Amor que Vale han sido un alivio y una gran bendición para mi vida y mi familia.
2: Nos gozamos con Edwin de Buenos Aires, Argentina. Dudé de la existencia de Dios y terminé diciendo, Dios no existe. ¡Qué gran blasfemia! Mi vida iba mal y entré en un estado de depresión profunda y me acordé de aquel Dios que un día negué y busqué radios cristianas, sintonicé el programa El Amor que Vale. Pude entender que necesitaba recibir a Cristo en mi corazón como mi Salvador. Oré y recibí a Jesús en mi corazón. A partir de ese momento, cambió mi vida para siempre. Gloria a Dios. 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Soy Andrés García Vigio y ha sido un placer estar con usted hoy. Aprovechamos para agradecer a Maritza Edmiston y Lenín de Llanón por la producción de esta enseñanza. Oramos que las enseñanzas claras y prácticas del pastor Adrian Rogers le ayuden a conocer el amor de Cristo más profundamente y que usted crezca y que se acerque aún más a Él a través de lo que Dios revela a su corazón y saber que Jesús es, en verdad, el amor que vale.

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2: BBN no se solidariza con los detalles emitidos en este espacio, solo nos circunscribimos a utilizar los servicios proporcionados por la agencia de noticias EFE. Noticias en el plano internacional. Taiwán informó este martes de una nueva incursión de 22 aeronaves militares y drones chinos en áreas próximas a la isla, de los cuales 11 cruzaron la línea media del estrecho de Taiwán en una operación coordinada con buques de guerra. Por otra parte, los ministros de Economía de los países del G7 acordaron este martes aportar ayudas a los países que se verán más afectados por las consecuencias del conflicto en Oriente Medio, en concertación con el FMI y el Banco Mundial. Más noticias en el plano internacional. El presidente francés Emmanuel Macron pidió este martes al gobierno acelerar las medidas para cumplir los objetivos europeos de reciclaje de plásticos, cuyo incumplimiento supone un coste estimado de alrededor de 1.500 millones de euros anuales para Francia. Y por último, España y México celebrarán una cumbre interparlamentaria en el país latinoamericano del 1 al 3 de junio, en la que abordarán, entre otros temas, la economía y la inversión, la cultura o la transición energética. El encuentro tendrá lugar en el marco de las reuniones que se están manteniendo de cara a la Cumbre Iberoamericana de Jefes de Estado y de Gobierno, que se celebrará en Madrid los días 4 y 5 de noviembre de 2026, informaron fuentes parlamentarias. Hasta aquí las noticias más importantes en el plano internacional, informó para BBN Carlos Rodríguez. A continuación, las buenas noticias para memorizar en esta semana.
3: Esta semana en las buenas noticias estamos memorizando Isaías capítulo 45, versículo 22. Mirad a mí y sed salvos todos los términos de la tierra, porque yo soy Dios y no hay más. Isaías capítulo 45, versículo 22. Mirad a mí y sed salvos todos los términos de la tierra, porque yo soy Dios y no hay más. Libro del profeta Isaías, capítulo 45, versículo 22. Buenas noticias que estamos memorizando esta semana.
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5: Dice la Biblia: reflexiona en tu corazón que el Señor es Dios, en los cielos y en la tierra. No hay otro. Esta es la reflexión para hoy.
6: Todo rol que desarrollamos tiene requisitos que debemos llenar. Un anuncio en el periódico decía que para ingresar a una escuelita de prepárvulos, los pequeños deben tener 3 años cumplidos y estar entrenados en sus necesidades fisiológicas. Si no cumplen esos requisitos, los padres habrán de esperar hasta que estén listos para matricularlos. En el lugar donde vivo hay 3 compañías que fabrican piernas, caderas, brazos, manos, rodillas y cráneos que suplen a los hospitales en todo el mundo. Cuando anuncian una vacante en su departamento de diseños, los candidatos deben tener un alto grado de educación, entrenamiento y experiencia en aplicar métodos estadísticos y matemáticos a las ciencias biológicas. Ni en sueños podría yo, o muchos de los que ahora me escuchan, calificar para eso. Sencillamente no llenamos los requisitos. En los roles más básicos que desarrollamos, muchos no llenan los requisitos. ¿Estás tú altamente calificado para eficazmente funcionar como esposo, esposa, padre o madre? Aunque pensemos que cualquiera puede desempeñar estos importantes cargos, mira al estado de la familia y de la sociedad y dime si los roles familiares están siendo apropiadamente desarrollados. El caos familiar y social está a la vista. Hay un alto grado de descalificación en los requisitos de los que desarrollan el rol familiar. Dios, quien estableció a la familia, impone los requisitos para cada quien. Del marido, él requiere que ame a su esposa con un amor dispuesto al sacrificio, como el amor de Cristo hacia la iglesia, hasta darse a sí mismo por ella. La esposa, dice Dios, debe ser sumisa a ese marido que la ama. Los padres deben criar a sus hijos sin provocarlos a ira, sino que en la disciplina y amonestación del Señor. Los empleados deben servir de buena voluntad, de corazón, no solamente buscando su propio interés. Del que es jefe con autoridad sobre otros, Dios requiere buena voluntad hacia sus empleados, sin amenazas, haciendo lo justo y recto. La clave es llenar cada requisito en el Señor. Delante de Dios, aparte de sumisión a Él, nadie califica para nada.
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1: A continuación, un principio para vivir, con el pastor Jim Getz.
2: Una de las mayores experiencias que he tenido en mi vida es llevar a gente a visitar y a conocer Tierra Santa. Estar con ellos en la orilla del mar de Galilea. Ahí fue donde Jesús enseñó a las multitudes y obró milagros. Allí fue donde Jesús llamó a sus primeros discípulos a dejar el negocio de la pesca y seguirlo para convertirse en pescadores de personas. Imagina la escena.
1: Andando Jesús junto al mar de Galilea, vio a dos hermanos, Simón, llamado Pedro, y Andrés, su hermano, que echaban la red en el mar, porque eran pescadores. Y les dijo, «Venid en pos de mí, y os haré pescadores de hombres». Ellos entonces, dejando al instante las redes, le siguieron.
2: Esto fue solo el comienzo. Jesús llamó después a Santiago y a Juan, y les hizo la misma invitación. Este también fue el comienzo de un proceso de al menos 3 años en el que estos hombres se convertirían en discípulos verdaderamente comprometidos con Jesús. No me malinterpretes, no era la primera vez que estos hombres habían escuchado a Jesús enseñar en las sinagogas y junto al mar. De hecho, tal vez Andrés había conocido a Jesús 6 meses antes, cuando era discípulo de Juan el Bautista. En esa época fue cuando le presentó a Jesús a su hermano Pedro. Esto nos plantea una pregunta a todos los que decimos ser seguidores de Cristo. ¿Dónde estamos en el proceso de convertirnos en hombres y/o mujeres maduros que verdaderamente reflejan el carácter de nuestro Salvador? ¿Y tú?
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1: Jesús, el gran Yo Soy, la vid y las ramas, una unión espiritual, vital y continua. Hemos llegado ahora a la séptima y última de las grandes declaraciones de nuestro Señor Jesucristo, llamadas los Yo Soy de Jesús, que han sido registradas para nosotros en el Evangelio de Juan. Nos referimos a esa tremenda declaración hecha por Jesús en Juan capítulo 15, versículo 1, cuando Jesús dijo: Yo soy la vid verdadera y mi Padre es el labrador. Al estudiar estas grandes declaraciones de nuestro Señor, hemos observado que cada una de las grandes afirmaciones hechas por Jesús se contrapone directamente a las afirmaciones de otros. Por ejemplo, les he recordado que Jesús dijo en Juan capítulo 6, versículo 37, Yo soy el pan de vida. Y cuando dijo eso, se contrapuso al maná que Moisés proporcionó en el desierto. Recuerde que Jesús dijo, Dios proporcionó ese maná. En la última declaración, Yo soy de nuestro Señor, en Juan capítulo 15, versículo 1, afirma que Él es la vid verdadera. Y aquí nuevamente se contrasta a sí mismo con la vid falsa o con la vid estéril. Al retomar nuestro estudio de hoy, llamamos a esta primera división una explicación sobre la vid. Puede que a usted y a mí nos parezca misterioso que Jesús utilizara la ilustración de Yo soy la vid verdadera, pero todos los judíos entendían el tema de la vid tal y como lo empleaba nuestro Señor. Por lo tanto, la explicación se puede encontrar en la historia de Israel, así como en la vida contemporánea. Debemos recordar que Israel era una economía basada en la agricultura y que la viña desempeñaba un papel importante tanto en la historia de Israel, según los profetas, como en su vida contemporánea. Jesús, en este pasaje que tenemos ante nosotros, tiene mucho cuidado en dar la explicación de lo que quiere decir. Ahora, consideremos la vid verdadera. Cuando Jesús se llamó a sí mismo la vid verdadera, debió ser para contrastarse con la vid falsa o la vid estéril. Sin duda, el contraste es entre él mismo e Israel. En nuestro último estudio bíblico juntos, leímos Isaías capítulo 5, versículos 1 al 7, y Jeremías capítulo 2, versículo 21. Muy clara y distantemente, Israel fue llamado vid. Hay otros pasajes de las Escrituras en el Antiguo Testamento que también llaman a Israel vid. Por ejemplo, Oseas capítulo 7, versículo 1. El Salmo 80, a partir del versículo 8, trata de Israel como vid. Dios anticipó, cuando trasplantó a Israel de Egipto a la tierra de Canaán, que Israel produciría buenas uvas, pero en cambio ha producido uvas silvestres. Dios había concedido a Israel todas las ventajas del suelo y el refugio, pero cuando llegó el momento de la cosecha, Dios se sintió profundamente decepcionado porque las uvas que Israel produjo eran agrias e inútiles. Así que ahora Jesús es la vid verdadera, en contraste con la vid falsa o estéril. Dios Padre es el labrador, según nos dice el versículo 1, y eso realmente significaba el jardinero. Las ramas son cuidadas para que puedan producir fruto, el fruto que satisfaga al jardinero. Por lo tanto, la vid verdadera es nuestro Señor Jesucristo. Dios Padre es el jardinero, y el fruto que producen las ramas debe satisfacer al jardinero, es decir, a Dios Padre. Esa es la explicación de nuestro Señor sobre la vid verdadera. Pero vayamos un paso más allá. Consideremos ahora no solo la vid verdadera, sino la vid completa. Para ello, vayamos al versículo 5, donde Jesús dijo: Yo soy la vid, vosotros los pámpanos. El que permanece en mí y yo en él, éste lleva mucho fruto, porque separados de mí nada podéis hacer. Ahora queda bastante claro que nuestro Señor está utilizando una alegoría. En esta alegoría de Jesús se trata de la vid y los pámpanos, pero aquí sabemos que la vid incluye los pámpanos. Ambos componen la vid total. La vid total también incluye los pámpanos. No se producirán frutos sin los pámpanos, los cuales deben estar unidos a la vid de tal manera que la savia que da vida fluya a través de ellos para producir el fruto. Por lo tanto, la imagen es la de la unión, y nos ayudará cuando lleguemos al tema de la poda de la vid y la eliminación de algunos de los pámpanos. Recuerden la imagen que se nos da cuando Jesús dijo: Yo soy la vid, ustedes los pámpanos. Esta es una imagen de unión y resultado. Hemos considerado la vid verdadera, y al considerar ahora la vid total, hay tres cosas sobre esta unión que debemos tener en cuenta. En primer lugar, es una unión espiritual. La relación de la rama con la vid significa que la rama comparte la vida de la vid, y esa unión existe entre los verdaderos creyentes y el Señor Jesucristo. Estamos unidos espiritualmente a nuestro Salvador por el nuevo nacimiento. Ahora bien, es importante que entendamos que en nuestra unión con Cristo, el Nuevo Testamento dice que estamos en Cristo y que Él está en nosotros. Un maestro de la Biblia dijo una vez que las preposiciones de Dios son las proposiciones de Dios. Es decir, que las pequeñas preposiciones, en, de, para, por, etc., son muy importantes en la estructura de la teología del Nuevo Testamento. Leemos, por ejemplo, en el Nuevo Testamento: Cristo en mí, la esperanza de gloria. Ahora bien, ¿cómo llegó Jesucristo a estar en usted? Muy sencillo, en el momento en que confió en Jesucristo como su Salvador personal, en el mismo momento en que fue salvo y nació de nuevo por el Espíritu de Dios. Entonces Jesucristo, por la presencia interior del Espíritu Santo, tomó residencia dentro de nosotros. Nuestra unión con nuestro Señor Jesucristo es pues una unión espiritual. La relación de la rama con la vid significa que la rama comparte la vida de la vid. Usted y yo tenemos hoy el glorioso privilegio de compartir la vida del Señor Jesucristo. Con Cristo estoy juntamente crucificado, y ya no vivo yo, mas Cristo vive en mí. Y lo que ahora vivo en la carne, lo vivo por la fe del Hijo de Dios, el cual me amó y se entregó a sí mismo por mí. Gálatas capítulo 2, versículo 20. Ahora bien, esta relación que existe entre el verdadero creyente y el Señor Jesús no es sólo una unión espiritual, sino también una unión vital. La rama no puede dar fruto a menos que la savia que da vida fluya de la vid a través de la rama. La vida misma es producida por esa unión. Aquí hay un punto muy importante. La vida no está en la rama. La vida está en la vid. Es la vid la que da vida a la rama. Por lo tanto, esta savia vivificante fluye de la vid a través de la rama, y entonces la rama produce fruto. La rama no puede producir fruto si está desconectada de la vid, ni puede producir fruto si la savia vivificante no fluye a través de ella en la cantidad necesaria para que se produzca dicho fruto. Por lo tanto, la imagen de esta alegoría, que es una unión, describe nuestra unión con el Señor Jesucristo, siendo el punto principal la comunión. Pero hay un tercer aspecto de esta unión, Es una unión continua. Sin duda, la unión que existe entre el verdadero creyente y el Señor Jesús es una unión permanente, en la que la relación de vida existe continuamente. La verdadera rama continúa, la verdadera rama no se marchita. Hay un versículo importante que usted y yo debemos comprender. Se encuentra en la primera epístola de Juan, capítulo 2, versículo 19. Fíjese en lo que dice la Escritura. Salieron de nosotros, pero no eran de nosotros, porque si hubiesen sido de nosotros, habrían permanecido con nosotros. Pero salieron para que se manifestase que no todos son de nosotros. La verdadera rama continúa. La falsa rama se marchita. De las aproximadamente 3.000 personas que se convirtieron el día de Pentecostés, se dice que permanecieron. Esas dos palabras, permanecieron, son una cita directa del capítulo 2, versículo 42 de los Hechos. Ahora bien, cuando hablamos de esta unión, presentada en esta alegoría por nuestro Señor Jesús, recuerde que nuestro Señor está hablando de usted y de mí. Él está hablando de nuestra relación con Él. Por lo tanto, la explicación sobre la vid consta de dos cosas. Primero, Jesús es la vid verdadera. Y recuerde que la vid completa incluye las ramas, a nosotros, a aquellos que hemos nacido de nuevo a través de la fe en Jesucristo. Pasaremos a examinar las ramas. Espero que pueda acompañarnos en nuestro próximo estudio bíblico juntos. Oremos. Querido Dios, gracias por la seguridad en nuestro Señor Jesucristo y por nuestra unión con Él. Te damos gracias por todo lo que nuestro Señor significa para nosotros. Bendice este estudio bíblico y cada corazón que lo escucha. Oramos en el nombre de Jesús. Amén.
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Asegúrese que ya usted tiene vida eterna, que ya sus pecados han sido perdonados, dice el mismo Señor Jesús en el Evangelio según San Juan capítulo 5 versículo 25. Si usted no tiene seguridad eterna, escuche con mucha atención, dice allí, de cierto os digo, el que oye mi palabra y cree al que me envió, tiene vida eterna y no vendrá a condenación, mas ha pasado de muerte a vida. El Señor dice claramente, el que oye mi palabra y cree al que me envió, tiene vida eterna y no vendrá a condenación, mas ha pasado de muerte a vida. Es mejor creer al Señor que creer a los hombres que dudan en cuanto a la salvación que el Señor está ofreciendo completamente gratis. ¿Tiene preguntas, dudas en cuanto a dónde usted va a pasar la eternidad? 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
0: BBN no se solidariza con los detalles emitidos en este espacio, solo nos circunscribimos a utilizar los servicios proporcionados por la agencia de noticias EFE, Noticias por el Continente Europeo. Los servicios de inteligencia de Georgia detuvieron a 3 ciudadanos georgianos que militaban en el grupo terrorista Estado Islámico durante una operación especial llevada a cabo en el desfiladero de Pankisi, valle al noreste del país de mayoría chechena, informaron este martes las autoridades locales. Por otra parte, el Estado Mayor ucraniano informó este martes de 2 nuevos ataques a 2 infraestructuras energéticas situadas en territorio de la Federación Rusa en el marco de las operaciones que llevan a cabo el ejército y los servicios secretos ucranianos para degradar las capacidades económicas del enemigo. Continuamos con más noticias por el continente europeo. Un incendio ocurrido en la madrugada de este martes en un edificio residencial en la ciudad de San Galo, el este de Suiza, causó 9 heridos, 2 de ellos graves, mientras que 2 residentes están desaparecidos, informó la agencia de noticias suiza ATS. Y por último, Canarias, junto a regiones ultraperiféricas de Francia y Portugal, reclamó este martes a la Unión Europea flexibilidad en la aplicación del sistema ETS de comercio de emisiones al transporte marítimo, al considerar que está perjudicando la competitividad y conectividad de sus puertos frente a terceros países. Hasta aquí las noticias por el continente europeo, informó para BBN Carlos Rodríguez. A continuación, las buenas noticias para memorizar en esta semana.
2: Esta semana en las buenas noticias estamos memorizando Isaías capítulo 45, versículo 22. Mirad a mí y sed salvos todos los términos de la tierra, porque yo soy Dios y no hay más. Isaías capítulo 45, versículo 22. Mirad a mí y sed salvos todos los términos de la tierra, porque yo soy Dios y no hay más. Libro del profeta Isaías capítulo 45, versículo 22. Buenas noticias que estamos memorizando esta semana.
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7: Bienvenido a este espacio Perspectiva. El avance de la tecnología ha sido avasallador. Es cosa simplemente de remontarnos hace algunos años atrás para recordar que ni siquiera teníamos internet en nuestros teléfonos móviles. Recuerdo los primeros teléfonos celulares y eran básicos, muy sencillos, muy simples, pero era la última tecnología de la época. Y así hoy en día la tecnología ha avanzado a tal punto que es extraño que haya personas que no tengan un teléfono con acceso a Internet. Ese desarrollo tan acelerado de la tecnología ha cambiado nuestros hábitos. Eso ha producido que miremos el teléfono permanentemente. Me acaba de llegar un mensaje. Ha producido también que tengamos un contacto más fácil con las personas, pero a la vez, a veces, nos encierra, nos aísla, nos distrae de distintas cosas que antes hacíamos con normalidad. Es un peligro constante, permanente, es un peligro real que podemos comprobar. Por eso, apreciado oyente, el ánimo que le hacemos en este día es que utilice la tecnología, utilice aquella herramienta que está en nuestras manos, pero usémosla bien, usémosla con equilibrio, pongamos ciertos límites para nosotros mismos en cantidad de tiempo en el que lo usamos y también en qué permitimos que llegue a nuestra mente. 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
2: El tercero de los 10 mandamientos declara, según Éxodo 20, versículo 7, no tomarás el nombre de Jehová tu Dios en vano, porque no dará por inocente Jehová al que tomare su nombre en vano. Al leer la Biblia vemos que hay muchas maneras en que uno puede tomar el nombre de Dios en vano. Es más que simplemente decir su nombre en una forma vana o frívola. La manera como vivimos también puede hacernos culpables de usar su nombre en vano. ¿Cómo, dice usted? Bueno, si decimos que somos hijos de Dios, identificándonos con su nombre, pero si nuestra conducta diaria es contraria al carácter de Dios, bueno, entonces estaremos tomando su nombre en vano. Pasando al libro de Ezequiel, capítulo 36, versículos 16 al 23, vemos que allí se repiten varias veces que deshonramos o profanamos el nombre de Jehová si nuestras acciones no respaldan lo que profesamos. En este pasaje, Dios expresa su preocupación por lo que la conducta del pueblo de Israel podría profanar su nombre. Dice allí, no lo hago por vosotros, oh casta de Israel, sino por causa de mi santo nombre, el cual profanasteis vosotros entre las naciones a donde habéis llegado. Santificaré mi grande nombre, y sabrán las naciones que yo soy Jehová, dice Jehová el Señor, cuando sea santificado en vosotros delante de sus ojos. Hoy en día, Dios obra en nosotros, en nuestros corazones, para los que nos observen y nuestra manera de vivir, reconozcan lo que significa el nombre de Dios, o sea, su santidad. Esta es la verdad, ya sea cuando Dios nos discipline o cuando Él renueve nuestra vida. Volviendo al libro de Ezequiel, capítulo 36, verso 26, leemos allí, «Os daré un corazón nuevo, y pondré espíritu nuevo dentro de vosotros, y quitaré vuestro corazón de piedra, y os daré un corazón de carne». Dios dijo también, «Vosotros seréis mi pueblo, y yo seré vuestro Dios». El deseo de Dios es que nosotros disfrutemos de una vida plena y fructífera, pero más que nada, que vivamos de tal manera que su nombre sea honrado y no profanado por nuestro comportamiento. A despedirme, le invito a repasar este y otros consejos bíblicos que aparecen en la sección de libretos en nuestra página de internet. Esta página es consejobiblico.com. Es una sola palabra, consejobiblico.com. Entonces, cuando llegue allí, busque libretos.

La Biblia es el manual para la vida cristiana que agrada al Señor y podemos decir que es el manual para la familia que quiere agradar a Cristo, que está dispuesta a decir, como dijo Josué, yo y mi casa serviremos a Jehová. Alguien dijo en una ocasión que la obra de Dios hay que hacerla a la manera de Dios y por eso debemos estudiar la Biblia. Quiero animarle para que esté con nosotros en breve en el programa Visión para Vivir. Hoy el pastor Chuck Swindoll, en la voz del pastor Carlos Azazueta, estará compartiéndonos la segunda parte del mensaje, El liderazgo masculino elemental. Tenga su Biblia abierta en la primera carta de Pablo a los Corintios. También estaremos en el primer libro de Crónicas. Así que esté pendiente en breve. Visión para vivir, nuevamente el tema, el liderazgo masculino elemental. Gracias por estar con BBN.

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1: Primera a los Corintios 16:13 tiene cuatro mandamientos. A los hombres nos encantan las reglas, ¿no es cierto? Estas son cuatro reglas para tener valentía en un mundo que ha perdido su rumbo. Escuche la lectura de estos cuatro mandamientos. Le voy a dar cuatro palabras y un par de normas para cada una de estas frases y con eso concluimos el mensaje de hoy. Comencemos. Dice primero a los Corintios, capítulo 16, versículo 13. Velad, estad firmes en la fe, portaos varonilmente y esforzaos. Usted puede sentir estos cuatro golpes, ¿no es cierto? El primer mandamiento es velar, y yo llamaría esto ser sensibles. En la paráfrasis de la Biblia titulada El Mensaje, el señor Eugene Peterson lo dice así: mantengan sus ojos abiertos. Detengámonos aquí por un momento. Si usted va a ser un hombre de discernimiento en el siglo XXI, va a tener que permanecer con sus ojos bien abiertos. Usted va a tener que poder ver más allá de lo superficial. Usted va a tener que leer lo que realmente está ocurriendo. Usted va a tener que entender lo que no se ha dicho. Usted debe guiar a sus hijos, que no entienden la diferencia. Y a su esposa también. Ella necesita su guía en la vida familiar. Usted como hombre es vital en eso. No es opcional, es esencial. Así que, mi estimado oyente, velad. Permítame darle dos pautas que van con esta declaración, con este mandamiento, con este principio. Velad, ser sensibles. La primera pauta es que usted y yo nos debemos proteger de la erosión. Y me incluyo en esta declaración porque esto me afecta a mí también. Debemos protegernos en contra de la erosión. La erosión siempre ocurre despacio, siempre es sutil y silenciosa. ¿No le parece esto interesante? Así que debemos protegernos contra la erosión. Esas cosas pequeñas que van carcomiendo por dentro, sin que nadie se dé cuenta. Permítame darle un segundo pensamiento que va junto con este primero acerca de la erosión. Dice, luche contra la pasividad. Luche contra la pasividad como si fuera una plaga. Hay algo dentro del hombre que alrededor de los 50 años comienza a volverse pasivo. La palabra sedentario comienza a tener un verdadero significado para él. ¿Sabe cuál es la cosa favorita del hombre que llega a esa edad en cuanto a la televisión? El control remoto. Usted puede sentarse allí y manejarlo todo desde su sillón. Yo me acuerdo cuando teníamos que ponernos de pie y caminar hasta el televisor para cambiar de canal. Pero ahora ya no es así. Ahora somos sedentarios. ¿Sabe usted lo que ocurre con una vida pasiva? Usted lee menos y mira más. Usted se duerme con las cosas que son importantes porque no está siendo entretenido. Por ejemplo, ¿cuál es el mejor libro que usted ha leído en los últimos 12 meses? ¿Y qué tal en este momento? ¿Qué está leyendo usted en este momento que sería algo desafiante para su persona o para la persona sentada junto a usted? Si yo le pidiera que nombrara los últimos 5 libros que ha leído en los últimos 2 años, ¿podría usted nombrar alguno? ¿Ha leído usted algunos 5 libros en todo este tiempo? ¿Sabe por qué no? ¿Sabe por qué no puede mencionar los nombres con rapidez? Porque usted está siendo pasivo. Es por eso que usted ha dejado de leer. Usted tiene la capacidad de leer y con seguridad usted es bueno haciendo lo que hace. Pero está entrando en una cultura orientada al entretenimiento. Una cultura que grita a los cuatro vientos: ¡háganme reír! ¡Ayúdenme a divertirme! ¡La vida es corta! ¿Por qué ser tan serios? ¿Sabe por qué? Bueno, porque usted quiere ser un hombre de discernimiento y decisión. Por eso es importante salir de la pasividad. Usted necesita dirección, lo cual significa que usted tiene que luchar en contra de la pasividad, en contra de la erosión. Eso es el requisito principal. Estas cosas son requeridas, no son opcionales, estimado amigo. Después, sus hijos crecen, aprenden a leer, y ellos se dan cuenta si usted lee o no, si usted tiene su biblioteca ahí. Así que yo le pido de favor que usted salga de la pasividad, comience a nutrirse, comience a leer más cosas que le ayuden a estar a tono con los tiempos, que le ayuden a hacer una influencia en sus hijos, en su familia, a su alrededor. El segundo mandamiento es, estad firmes en la fe. Si la sensibilidad va primero, yo diría que la pureza le sigue de inmediato. Pureza, ¿no se le hace esto una palabra interesante para hablarle a los hombres? ¿Pureza? Es casi una palabra femenina, ¿no es cierto? Eso era lo que usted más quería cuando se casó con la persona, con esa joven con la que usted ahora comparte su vida. Usted deseaba pureza. Usted podrá hallar en un grupo de hombres, ya sean casados o solteros, que lo principal que ellos desean de su esposa es la pureza, aunque ellos mismos no sean puros. Cuando el texto dice, estad firmes en la fe, literalmente dice, mantengan sus convicciones. Permítame darle dos pensamientos. El primero de ellos es, ponga orden en su vida, simplifíquela, comience a simplificar su vida. Usted no tratará con la pureza hasta que no simplifique su vida, porque el desorden fomenta la impureza. Por favor, simplifique su vida. ¿Puede usted darme dos prioridades que sean sus pautas para la vida? ¿Las razones por las cuales usted existe aquí en la tierra? ¿Puede dármelas, por así decirlo, en dos palabras? No podrá hacerlo si usted no pone orden en su vida primero. Diga, ¿cuál es el nivel de compromiso que usted tiene con su esposa? Dígame cómo lucha usted contra el coqueteo de alguien en la oficina. Dígame cómo se detiene usted cuando ve en su computadora esa imagen en la cual al presionar una tecla en la internet le lleva a un sitio más allá que usted no esperaba. Si ustedes supieran que las esposas imploran para que se toquen este tipo de temas aquí por la radio, usted se sorprendería. Temas en cuanto a la pornografía, especialmente por la internet, es tan grande en los hombres en estos tiempos. ¿Qué diría su esposa con respecto a eso? Todos hemos experimentado al buscar en la internet, digamos, por así decirlo, algún mapa o el lugar donde está un restaurante o algo en particular, nos hemos encontrado con el sexo llamándonos en la pantalla. Y al tratar de salirnos de allí, hacemos un clic en otra parte, más bien para que nos lleve a algo más profundo en medio de esa sensualidad. Y usted ve imágenes que nunca pensó que encontraría allí. Usted presiona una tecla aquí, una tecla allá, y no necesariamente buscando para ver esas cosas, pero cae presa de las personas que no tienen escrúpulos. Ahora imagínese, no solamente usted como adulto, pero sus hijos. Debemos poner orden en nuestra vida. Debemos simplificar nuestra vida aun cuando estamos manejando la computadora y estamos usando la internet. Y usted debe tratar con aquello que mira. Esa es la batalla de la cual estamos hablando. Esa es la batalla de la cual todos los hombres estamos juntos en ella. Es mi batalla también, lo confieso. Es la batalla de todos los hombres, incluyendo pastores. Yo tengo personas ante las cuales debo dar cuentas. Personas que me preguntan cómo estoy en esa área. Y me gustaría muchísimo que usted también tuviera personas en quien pudiera confiar de esta manera. Hablaremos un poquito de esto antes de terminar el mensaje de hoy, pero espero que usted tenga por lo menos otro hermano o un mejor amigo al cual usted le rinde cuentas para mantenerse puro. Esto es algo vital, mi hermano. Esto es algo importante en nuestras vidas. Esto es algo que está mucho más disponible en el tiempo en que vivimos. Por eso debemos estar preparados. Antes, los hombres tenían que ir a los puestos de revistas a la medianoche, esperando que nadie los reconociera, que no se encontraran por ahí algún vecino o algún amigo tomando una de esas revistas pornográficas y meterlas dentro de otra revista para que nadie se diera cuenta de lo que usted había comprado. Hoy en día es mucho más sencillo. Hoy en día es tan simple como tener una computadora en casa. Mi predicción es que esto va a ser la ruina de la moralidad de nuestros tiempos. Y no soy profeta, ya se lo dije, pero estoy seguro de que estoy en lo cierto. Porque ya está ocurriendo. ¿Sabía usted que el 80% de la industria pornográfica se alimenta de la internet? Pronto va a ser el 90%, si es que ya no lo es. Y algunos de ustedes lo están haciendo. Y por favor, a usted le digo, Deje de hacerlo, deje de hacerlo. Usted no podrá estar firme en la fe hasta que no ordena su vida. No dependa tanto de la internet, solo lo necesario, todo con medida, como dicen los comerciales, pero manténgase alerta. Un pensamiento más. Comience a tomar a Dios en serio. Esto cae también bajo la pureza, ¿no es cierto? Comience a tomar a Dios en serio. Cuando Él le diga algo, hágalo. Simplemente hágalo. No se ponga a argumentar, a discutir con Dios. No trate de buscar el significado más profundo del texto para ver si es verdad que Jesús realmente enseñó eso. No piense que tal vez deba leer el texto en una versión distinta para entender que realmente es una orden de Dios. No, léalo. Léalo en cualquier versión, donde usted quiera, pero léalo y obedézcalo. Mantenga sus convicciones. Su esposa desea eso de usted, tal vez más que ninguna otra cosa. A su esposa le encantaría saber que puede poner sus brazos alrededor de un hombre que se mantuvo puro esos 3 días que estuvo fuera de viaje. Debo confesarles que lo difícil para mí es cuando es de noche y estoy a solas, en algún cuarto de un hotel, y puedo ver esos canales de televisión que normalmente no tengo yo en la casa. En ocasiones yo le he pedido a las personas ahí en la gerencia que, por favor, no pongan esos canales en mi cuarto, y si es necesario que saquen la televisión. Pero tengo que tomar las medidas necesarias para mantener esa pureza moral. Recuerdo haber leído una nota en una revista cristiana de algo que ocurrió en el sur de California, en los Estados Unidos. Hubo una conferencia muy grande, una conferencia para pastores y líderes de jóvenes cristianos, quienes en su mayoría se habían hospedado en el mismo hotel. El gerente del hotel comentó a esta revista que cuando terminó esa convención se habían solicitado más canales pornográficos en esa semana que en toda la historia del hotel. No me diga que no es una batalla que está siendo perdida entre los hombres, especialmente, y para tristeza lo digo, entre los hombres cristianos. Comencemos a tomar a Dios en serio. Empecemos hoy. Tercer mandamiento. Portaos varonilmente. Qué interesante. ¿No le parece interesante esto? Este versículo está allí, allí en su Biblia. En otras palabras, está diciendo, pórtense como los verdaderos hombres. ¿Cuándo fue la última vez que usted escuchó eso? Muy rara vez en su vida adulta, ¿verdad? Pero ahora usted lo está escuchando de mí. Deje de actuar como una niña. Pórtese como hombre. Sea hombre. Únase a un grupo pequeño de hombres que amen al Señor Jesucristo. Reúnanse con la suficiente frecuencia para mantener un nivel de honestidad y confidencialidad unos con otros. Haga eso todo el tiempo. Hágalo regularmente hasta que usted muera aquí en la tierra. El primer pensamiento bajo esto significa que usted debe considerarse a sí mismo como un gerente, no como un hombre solitario. Esa es la única forma que se me ocurre en este momento de explicarlo. Considérese a usted mismo como un gerente, no como un hombre solitario. Para ser gerente se necesita personal, ¿no es cierto? Personal al cual usted debe dirigir, a un grupo de personas a quien debe exigir cuentas y dar cuentas. De lo contrario, no sería un gerente. Usted no puede tener éxito a solas. Yo no puedo tener éxito a solas. Es por eso que todos debemos estar en un grupo de hombres en el cual aprendamos a hacernos las preguntas difíciles unos a otros. ¿Qué preguntas? Voy a darles ejemplos de algunas de esas preguntas que ustedes pueden hacerse mutuamente. Número 1. ¿Ha usted estado con alguna mujer esta semana en alguna situación comprometedora? Número 2. ¿Le ha faltado integridad en sus finanzas? 3. ¿Ha visto material sexualmente explícito desde la última vez que nos vimos? 4. ¿Ha pasado suficiente tiempo estudiando la Biblia y en la oración? 5. ¿Le ha dado usted prioridad y tiempo a su familia, a cada miembro de su familia? Número 6. ¿Ha cumplido con los requerimientos de su trabajo o vocación? Número 7. ¿Me acaba usted de mentir en este momento? Le dije en un principio que quería tener una charla franca con usted. El dar cuenta los unos a los otros es hablar de esa franqueza que debemos tener. Si usted está evadiendo las cosas, eso no es rendir cuentas. Y esto no es solamente para el beneficio de usted, es para el beneficio de otras personas también. Es un beneficio mutuo. No permita que ese grupo de rendir cuentas sea menos de 3 personas, ni mayor de 5 personas. Si no, se va a perder algo en el proceso. De otra manera, se convierte solamente en una clase en la cual usted es el maestro y usted está enseñando algo. Porque tal vez usted sea la persona más madura entre el grupo espiritualmente hablando. Y si usted es la persona más madura, si usted que me escucha es la persona más madura en ese grupo de rendición de cuentas, esto es algo aterrador, ¿no es cierto? Si usted está pasando por estos problemas. Segundo pensamiento. Este pensamiento tiene que ver con la madurez espiritual, por cierto. Hemos hablado de la sensibilidad, de la pureza, y ahora hablemos de la madurez. Permítame decir lo siguiente antes de proceder a la última declaración. Cultive de manera intencional características masculinas. No tengo una lista para darle. Usted sabe a lo que me refiero. Si no lo sabe, hable con un amigo al que usted admire, al que usted realmente respete. Cultive de manera intencional características masculinas. Finalmente, el último mandamiento es el siguiente: esforzaos. Esta palabra tiene que ver con integridad. Nuevamente hemos hablado de sensibilidad, pureza, madurez. Ahora hablamos de integridad. Yo diría lo siguiente, lo cual funciona para mí por lo general. Si yo cometo errores, gracias a Dios, Él me perdona y me puedo recuperar. ¿Sabe qué? Primero que nada, fortalezca los músculos de su determinación. Sí, determine estar firme. Establezca metas para usted mismo, ya sean físicas, o sea, perder de peso, fortalecerse, añadir una milla más cuando usted trota o corre o camina, o tal vez algo personal que usted decida hacer, como pasar una hora a la semana que no ha estado pasando en este momento a solas con su esposa, para poder salir juntos, ustedes dos solos, no con los hijos, ustedes dos solos como pareja. Póngalo en su agenda, sea específico, determine cumplirlo. Que no sea esa la primera cita que usted cancela cuando una emergencia surge. Fortalezca los músculos de la determinación. Con seguridad a ella le encantaría pasar más tiempo con usted. Y si ella no lo quiere, entonces es que realmente hay problemas más profundos que no hemos tratado ahí todavía. En segundo lugar, reafirme los compromisos de su vida. Esto le va a ayudar mucho. El pastor Chuck Swindoll cuenta que en una ocasión él se encontraba dando una conferencia en Canadá por una semana. Su conferencia era de lunes a jueves y luego el fin de semana sábado y domingo, así que el viernes por la noche la tenía libre. Decidió ir al restaurante del hotel para comer algo y después se fue a un puesto de revistas para ver si encontraba algo interesante que leer. Él buscaba una revista de fútbol americano, pero todo lo que tenían eran revistas de hockey sobre hielo, ya que en Canadá es el deporte principal. De manera que él decidió subir de su habitación para irse a dormir temprano. Cuando iba de camino al elevador, vio dos mujeres llamando por teléfono. Ellas le saludaron y él les devolvió el saludo. Él se subió al elevador, pero inmediatamente después, las dos mujeres se subieron detrás de él. Y luego las puertas del elevador se cerraron. Ellas le saludaron otra vez y él nuevamente les devolvió el saludo una vez más. Él les preguntó, ¿a qué piso desean ir, señoritas? Y él marcó el piso número 6, a donde él iba. Ellas le dijeron, el piso 6 está bien. Luego ellas le preguntaron, ¿qué le parece si...? El pastor Swindoll comentó lo siguiente, no tengo razón para mentirles, porque si no les digo la verdad, de alguna manera, algún día, ustedes se enterarán. Déjenme hacer una pausa aquí. ¿No le parece maravilloso la autenticidad? Usted nunca tiene que preocuparse de que alguien un día se entere de lo que usted hizo. Yo he cometido errores muchas veces y de muchas formas en mi vida, se lo confieso. Pero gracias a Dios que nunca he roto los votos matrimoniales de alguien o faltado la confianza de alguien. Y la historia continúa, escucha lo que él dice. Él estaba allí en el elevador y esas dos mujeres

0: dijeron, ¿entonces qué? ¿Te animas? El pastor les dijo, disculpen, señoritas, ¿saben qué? En casa tengo una mujer que me da mucho más de lo que yo necesito. Y ella es más atractiva que ustedes dos. Así que, con permiso, buenas noches. El pastor Swindoll dice, la puerta del elevador se cerró detrás de mí. Y yo me apoyé contra la pared. ¿Y saben qué pasó? Comencé a sudar mucho y pensé, Padre, nunca había estado tan cerca de esto. Pero gracias, Señor. Gracias por la memorización de la escritura bíblica. Gracias por una madre fiel que estuvo allí cuando yo la necesitaba para meterme esos versículos en la cabeza. Gracias, Señor, por hacer que mi boca dijera lo que mi mente no quería decir. Gracias por ayudarme a cerrar esa puerta. ¿Y sabe usted qué más ocurrió esa noche? El pastor Swindon se ganó el derecho moral de poder hablar hoy día de parte de Dios, por la gracia de Dios. Pero esa batalla es la que todos tenemos. Nunca va a terminar. ¿Y sabe qué? Yo le doy la bienvenida a esa batalla. Tal vez tengamos que pelearla en la calle al ver los anuncios publicitarios. Tal vez al leer un periódico, al ver los artículos que ahí están anunciados. O tal vez un comentario con el cual su mente depravada se desviará. Todos estamos en esta batalla juntos. Todos. Yo los necesito a ustedes. Ustedes me necesitan a mí. Nos necesitamos mutuamente. Yo necesito que usted esté firme en la fe y sea fuerte, que actúe como hombre. Yo necesito que usted sea como aquellos hijos de Isaacar, que pueden entender nuestros tiempos, que pueden tener discernimiento, que pueden tener dirección. Y usted necesita de mí eso también. Y usted debe comprometerse a orar por mí, así como yo quiero comprometerme a orar por usted. No está solo, mi amigo, no está solo. Podemos ayudarle. Si usted tiene luchas, si usted está enganchado en la pornografía o en cualquier tipo de adicción sexual, le animo a que visite nuestro sitio en la internet, donde usted va a encontrar material que le va a ayudar en esa lucha. Búsquenos, por favor, allí. O si lo desea, póngase en contacto con nosotros. Estamos aquí para ayudarle, pero no está solo. Estamos con usted. Nos necesitamos mutuamente. Hablemos con nuestro Padre. Padre, ayúdanos a tomar esta medicina fuerte, a meditar en ella en nuestras mentes y a hallar un pensamiento que nunca olvidaremos. Haz que eso permanezca con nosotros por toda nuestra vida. Y cambia esas partes de nosotros que han sido afectadas por la erosión. Protégenos, Señor. Protégenos aún de nosotros mismos. Somos hombres de naturaleza caída, en un mundo caído, gobernado por Satanás. Necesitamos cada día de tu gracia y de tu misericordia. Y gracias por proveerla diariamente, porque como dice tu palabra, nuevas son cada mañana. Oh, grande, Señor, es tu fidelidad. Te agradecemos todo esto en el nombre maravilloso de tu Hijo amado, nuestro Señor y Salvador Jesucristo, quien fue obediente hasta su muerte y muerte en la cruz por nuestros pecados. En Él oramos y a Él adoramos. Amén.
1: Hablando acerca del liderazgo masculino elemental, usted escucha Visión para Vivir con el pastor Carlos Azazueta. Si se perdió una porción de este mensaje, lo puede encontrar en la aplicación móvil del ministerio o en nuestro sitio web, visionparavivir.org. ¿Qué se puede aprender hoy de la viuda con dos monedas, de aquella mujer virtuosa, de la mujer samaritana o de la mujer sirofenicia? Nota que estas mujeres no se les menciona por su nombre en la Biblia, pero esto no significa que cada una es insignificante con las lecciones que se pueden aprender de ellas. En el devocional Las Sabias y las Audaces, el pastor Charles Swindoll desea que las lecciones de las vidas de estas mujeres le den fuerzas en el camino que usted, querida mujer, ya ha iniciado y que con temor de Dios encuentre una estabilidad creciente. Así que es nuestro deseo que en este devocional usted encuentre la ayuda, el entendimiento y también el consuelo que necesita para saber cómo caminar con el Señor. 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
3: BBN no se solidariza con los detalles emitidos en este espacio, solo nos circunscribimos a utilizar los servicios proporcionados por la agencia de noticias EFE. Noticias por el continente americano. El gobierno de Estados Unidos planea revertir parte de los profundos recortes a su programa de refugiados para admitir hasta 10.000 sudafricanos blancos más en su territorio, bajo el argumento de que estos sufren persecución y discriminación en su país de origen. Por otra parte, la empresa ferroviaria japonesa española Hitachi Rail reforzará su presencia en México con el desarrollo de sistemas de señalización y telecomunicaciones para el nuevo corredor ferroviario de pasajeros Saltillo-Nuevo Laredo, un proyecto estratégico del gobierno mexicano para reactivar el transporte ferroviario en el país. Más noticias por el continente americano. Paraguay acogerá entre el 3 y 6 de junio próximo la sesión número 38 del Consejo Internacional de Coordinación del Programa sobre el Hombre y la Biosfera, un evento que servirá para poner el foco en la energía limpia y la correcta administración de las reservas naturales del mundo, dijeron fuentes oficiales. Y por último, dos empresas multinacionales belgas compiten en Argentina por quedarse con el multimillonario negocio de la hidrovía de los ríos Paraná y Paraguay, clave para la salida de buques de carga de cinco países suramericanos hacia el Atlántico. Estas fueron las noticias más importantes por el continente americano, informó para BBN Carlos Rodríguez. A continuación, las buenas noticias para memorizar.
1: Esta semana en las buenas noticias estamos memorizando Isaías capítulo 45, versículo 22. Mirad a mí y sed salvos todos los términos de la tierra, porque yo soy Dios y no hay más. Isaías capítulo 45, versículo 22. Mirad a mí y sed salvos todos los términos de la tierra, porque yo soy Dios y no hay más. Libro del profeta Isaías capítulo 45, versículo 22. Buenas noticias que estamos memorizando esta semana. El apóstol Pablo dice a los Colosenses en el capítulo 1, versículos 3 y 4, «Siempre orando por vosotros, damos gracias a Dios, Padre de nuestro Señor Jesucristo, habiendo oído de vuestra fe en Cristo Jesús y del amor que tenéis a todos los santos». Cuando escuchemos que la programación le motiva a seguir sirviendo al Señor donde Él le ha colocado, somos animados a cumplir con esta gran misión. 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
5: ¿En qué situaciones indeseables te has encontrado? ¿Cómo respondiste tanto en tu actitud como en tus acciones? El pensamiento de hoy está escrito por Leslie Coe. Leslie escribe: como todos los hombres de Singapur, cuando cumplí 18 años, tuve que hacer el servicio militar obligatorio 2 años y medio. Para ser sincero, lo afronté con bastante desgano. Como muchos otros, intentaba hacer lo mínimo, obedeciendo las instrucciones al pie de la letra, ni más ni menos. Sin embargo, algunos se entregaron por completo a sus tareas y al final obtuvieron mucha experiencia, aprendiendo sobre liderazgo y perseverancia. Mirando atrás, me doy cuenta de que ese tiempo de esfuerzo y actitud positiva había agradado a Dios, muy parecido a lo que mostró José en las Escrituras. A pesar de haber sido vendido como esclavo y luego encarcelado, cumplió con gran dedicación sus responsabilidades. En lugar de resentirse por su situación, tomó su papel en serio al punto de que Potifar dejó todo lo que tenía en manos de José. José terminó a cargo de la prisión y finalmente de todo Egipto. Siglos después, el apóstol Pablo también exhortaría a los creyentes en Jesús: todo lo que hacéis, sea de palabra o de hecho, hacedlo todo en el nombre del Señor Jesús. Aunque nuestras circunstancias estén lejos de ser ideales, que Dios nos ayude a ser fieles a las tareas que se nos asignan, porque trabajamos para Él, el único que ve nuestro corazón. Oremos, Padre, ayúdame a ser fiel a ti. En el nombre de Jesús. Amén. El pensamiento de hoy fue traído a ustedes de parte de Ministerios Nuestro Pan Diario.

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Sabemos que esa es su voluntad, así que siga orando por este ministerio para que el Señor siga abriendo puertas, supla también los fondos necesarios para mantener cada emisora al aire. 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Más música y en breve el corto espacio, Respuestas en Génesis. Gracias por acompañarnos.

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1: Bienvenidos a Respuestas Hoy. Soy Joe Owen de Respuestas en Génesis. Comienza a enseñarles a los niños ahora. Los niños están expuestos con frecuencia a la evolución a muy temprana edad. Entonces, ¿cómo deberían los padres contrarrestar el adoctrinamiento evolucionista que parece venirle a los niños de todas partes? Bien, tenemos que asegurarnos de que nuestros hijos sepan que la evidencia científica no habla por sí misma. Debe ser interpretada por medio de una cosmovisión, ya sea que usted acepte la palabra de Dios o la del hombre acerca del pasado, va a determinar cómo miren a la evidencia. Les podemos mostrar que la evidencia confirma la palabra de Dios, no la evolución, y que podemos contrastar la cosmovisión bíblica con la evolutiva para mostrarles que estas cosmovisiones no son compatibles, sino son opuestas. No espere a que sus hijos hagan preguntas. Sea proactivo. Enséñeles a pensar bíblicamente y desde el primer versículo.
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Dice Santiago que debemos convertirnos en hacedores de la palabra y no ser simplemente oidores. Y creo que al aprender de la palabra de Dios por medio de esta programación, debemos tener como meta aplicar lo que estamos aprendiendo. Y en breve estaremos en el programa Semillas al Aire. Y el hermano Raúl Ferrero continuará enseñándonos en el Evangelio según San Juan, así que no se pierda estas enseñanzas que en breve estaremos escuchando en el programa Semillas al Aire. Vamos a estar orando para que el Señor siga utilizando al hermano Raúl al compartirnos estas enseñanzas en el Evangelio según San Juan. Recuerda en breve el programa Semillas al Aire aquí en BBN.

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4: Muchas gracias mis amigos por acompañarnos una vez más, avanzando por el estudio del Evangelio de Juan en nuestro programa Semillas al Aire. Gracias a Dios que nos permite este tiempo para compartir el contenido de este libro maravilloso. Fue escrito para que conozcamos que el Señor es el Cristo y para que creyendo tengamos vida en su nombre. Hemos venido considerando el maravilloso momento en la fiesta de los tabernáculos en Jerusalén, en el templo de los judíos, en el templo del Señor en Jerusalén, cuando en el momento más solemne el Señor Jesucristo se proclamó el Mesías prometido. Él dijo, venid a mí. Él estaba diciendo, en mí se cumplen y se cumplirán las promesas anunciadas. Bueno, usted recordará, este ya es el cuarto programa en que consideramos este capítulo. En el primer programa considerábamos los primeros versículos en los cuales el Señor se quedó unos días allí en Galilea, se demoró un poquito en subir a la fiesta en Jerusalén, vino casi encubiertamente, no con la algarabía y la alegría de las multitudes, sabiendo que los religiosos del templo buscaban ocasión para matarlo. Pero a mitad de la semana, porque la fiesta duraba una semana, a mitad de la fiesta se manifestó a la gente, se sentó entre la gente en los patios del templo y enseñaba. Allí comenzaron las controversias, las acusaciones, los cuestionamientos acerca de su persona. Bueno, primero dijeron que cómo podía tener esa sabiduría si no había tenido estudios formales en las escuelas rabínicas de Jerusalén. A eso él contestó simplemente diciendo que el que quiera hacer la voluntad de Dios conocerá la doctrina, si él procede de Dios y habla la doctrina de Dios o es invento propio. Luego manifestó que sabía que lo querían matar. Y algunos le preguntaron, ¿por qué dices que te quieren matar? Y él manifestó que la raíz de todo, bueno, al fin y al cabo la raíz eran envidias, eran celos, pero lo querían matar porque tiempo atrás, y eso quedó registrado en Juan capítulo 5, él había sanado a un paralítico en el estanque de Betesda, en Jerusalén, en un día de reposo. Y dicho sea de paso, él ilustró una situación para aclarar que no había violado el día de reposo. Él dijo que en el día de reposo se circuncidan bebés, y precisamente ese trabajo no es una violación de la ley, sino que es un mandamiento de la ley. Y dijo, de la misma manera, yo sané completamente un hombre, no puedo ser acusado de haber violado el sábado. Bueno, los días fueron pasando, los judíos recordaban día tras día, con el ritual de la fiesta de los tabernáculos, que Dios los había sacado de la esclavitud en Egipto y los había hecho morar en tiendas, en pequeños tabernáculos. De hecho, por eso se llamaba la fiesta de Sukkot, la fiesta de los tabernáculos, y así se llama hasta el día de hoy. También recordaban que Dios les había dado agua de la roca. Pero la fiesta también tenía una perspectiva, una proyección a futuro, marcaba la esperanza mesiánica. Iba a venir el enviado de Dios, el Mesías, para darles libertad y salvación. Les iba a liberar de las naciones, iba a establecer su reino en Jerusalén, y desde entonces subirían a adorar al rey, como lo decía y lo dice Zacarías 14, y a celebrar año tras año la fiesta de los tabernáculos en Jerusalén. Así que la fiesta tenía esa proyección de recordación histórica, pero también esa proyección hacia futuro, marcando la esperanza mesiánica del pueblo de Israel. Bueno, en el último y gran día de la fiesta había un ritual especial. El sumo sacerdote buscaba en un cántaro de oro aguas en el estanque de Siloé, atravesaba la puerta de las aguas que llevaba ese nombre en Jerusalén a causa de este ritual y de este día, y la llevaba y la derramaba allí en un sitio especial al lado del altar, en el templo en Jerusalén. Ahora bien, todo esto iba acompañado con cánticos, se cantaba el Halel, se cantaba el Salmo 82, como lo vamos a ver al considerar el capítulo 8, porque tiene especial relación. Se cantaba el contenido del cántico del reino allá escrito en Isaías capítulo 12. Y en el último y gran día de la fiesta, cuando el sumo sacerdote estaba en ese minuto especial de reverencia y silencio, descargando el agua en el altar allí, en el último y gran día de la fiesta, el Señor se puso en pie, alzó la voz, de manera que multitudes le escucharon decir, «El que tenga sed, venga a mí y beba. El que cree en mí, como dice la Escritura, de su interior correrán ríos de agua viva». El Señor, en el momento exacto, en el lugar indicado, en la fiesta de los tabernáculos, hizo su aparición precisa. Se manifestó el Mesías de Israel en el templo, aquel que era la roca que les dio de beber en la antigüedad, aquel que será a futuro el libertador, el salvador, el sumo sacerdote de los bienes venideros, que les dará y les daría el Espíritu de Dios. A todo esto, Chuck Swindoll, en su comentario al Evangelio de Juan, dice, considerando capítulo 7, versículos 37 al 39, de la siguiente manera. El ritual que se observaba cada día en la fiesta de los tabernáculos incluía una procesión solemne en la cual el sacerdote llevaba un recipiente de agua desde el estanque de Siloé por la puerta de las aguas al atrio interior del templo. Mientras la congregación entonaba un himno basado en Isaías 12, el sacerdote derramaba el agua sobre el altar, conmemorando la provisión de agua que el Señor les dio en el desierto, según Números 20 del 8 al 11. La fiesta de los tabernáculos de este modo iba creciendo hacia una convocación cumbre, marcada por Levítico 23, versículo 36. Y sigue diciendo Chuck Swindoll, durante ese momento cumbre, Jesús se puso en pie para hablarle a la multitud congregada en el templo. Tal vez justo antes o incluso durante la procesión del sacerdote desde el estanque de Siloé, Jesús llamó a todos a que recibiesen de él agua viva. No muy diferente a su oferta a la samaritana en capítulo 4, versículos 13 al 14. El comentario editorial de Juan el escritor aclara para el lector que el agua viva era en verdad el Espíritu Santo, que no sería dado a los creyentes, sino hasta después de la resurrección y ascenso de Cristo al cielo. A los que estaban atentos al ritual, al significado de la fiesta y al momento de derramar el agua en ese minuto de silencio, deben haber quedado impactados y conmovidos por aquel varón que se puso en pie e hizo ese anuncio. Debe haber sido algo inolvidable para ellos, y de hecho fue inolvidable para el escritor del Evangelio de Juan, el apóstol Juan. La presentación del Señor fue exacta, oportuna y precisa en el marco de las Escrituras y la fiesta judía de los tabernáculos en el templo de Jehová. Pero, mis amigos, debe haber subido un escalofrío por las espaldas de aquel sumo sacerdote que al momento más solemne de su ceremonia vio que se levantaba ese varón, alzaba su voz y proclamaba semejantes palabras. Debe haberse encrispado su corazón y sus nervios en contra de ese galileo que estaba allí hablando en alta voz. Debe haberse enojado contra aquellos alguaciles que hacía un rato habían enviado para que le prendieran. Debe haber quedado indignado por la inoperancia de esos alguaciles que no lograron capturarlo ni detenerlo. Bueno, mis amigos, todo esto sucedió en estos días y especialmente en el último y gran día de la fiesta, el séptimo, allí en Jerusalén. Hoy vamos a cerrar el capítulo. Hay unas últimas conversaciones y reflexiones. Al volver de la introducción musical, voy a leer en el Evangelio de Juan, capítulo 7, desde el versículo 40 al 52. Ha llegado el Mesías de Israel al templo en Jerusalén. ¿Cuál será tu conclusión personal al respecto?

Y bien, amigos, como les dije, voy a leer allí Evangelio de Juan, capítulo 7, desde versículo 40 en adelante y hasta el final. Entonces, algunos de la multitud, oyendo estas palabras, decían: verdaderamente, este es el profeta. Pero otros decían: este es el Cristo. Pero algunos decían: ¿pero de Galilea ha de venir el Cristo? ¿No dice la Escritura que del linaje de David y de la aldea de Belén, de donde era David, ha de venir el Cristo? Hubo entonces disensión entre la gente a causa de él. Y algunos de ellos querían prenderle, pero ninguno le echó mano. Los alguaciles vinieron a los principales sacerdotes y a los fariseos, y estos les dijeron: ¿por qué no le habéis traído? Los alguaciles respondieron: jamás hombre alguno ha hablado como este hombre. Entonces los fariseos les respondieron: ¿también vosotros habéis sido engañados? ¿Acaso ha creído en él alguno de los gobernantes o de los fariseos? Mas esta gente que no sabe la ley, maldita es. Les dijo Nicodemo, el que vino a él de noche, el cual era uno de ellos: ¿juzga acaso nuestra ley a un hombre si primero no le oye y sabe lo que ha hecho? Respondieron y le dijeron: ¿eres tú también Galileo? Escudriña y ve que de Galilea nunca se ha levantado profeta. Y finalmente cada uno se fue a su casa y Jesús se fue al monte de los Olivos.

Mis amigos, luego de la manifestación pública del Señor en la fiesta, luego de levantar la voz anunciando lo que anunció en el momento más solemne en que el sumo sacerdote derramaba el agua de acuerdo al ritual, luego de eso, todos quedaron conmovidos en Jerusalén y cada uno iba sacando sus conclusiones, cada uno iba haciendo su comentario respectivo. Debe haber sido un balde de agua fría en las espaldas de aquel sumo sacerdote, de aquellos sacerdotes y de aquellos fariseos que querían pararlo, que habían enviado los alguaciles para que lo detuvieran, que ya no lo podían soportar más. Pienso que hasta debe haber sido tremendamente irritante para ellos ver y oír cómo el Señor se manifestó y lo que anunció. Era un mensaje muy claro para la gente sencilla, era muy claro para todos los sacerdotes, para todos los que medianamente conocían las Escrituras, y muy claro también para aquellos que manejaban la autoridad en el templo en Jerusalén. Aquel Galileo se estaba proclamando el Mesías de Israel, y cada uno no podía eludir sacar sus propias conclusiones, mostrar sus fastidios, hacer sus propias evaluaciones. Y eso es lo que vemos por la lectura de estos últimos versículos. Terminaba entonces el gran ritual del último día y allí comenzaban los comentarios. Algunos estaban diciendo, este realmente es el profeta. Estaban refiriéndose al profeta anunciado por Dios a Moisés en Deuteronomio 18, 15 al 19. Y verdaderamente el Señor lo era, el profeta anunciado a Moisés. Otros decían, no, este es el Cristo. El Señor lo era, el Cristo, el ungido, el Hijo de Dios, anunciado en el Salmo 2. Déjeme explicarle que algunos hacían una diferencia entre profeta y Cristo. Algunos intérpretes judíos pensaban de que iban a ser dos hombres distintos. En realidad es uno solo, el Mesías. Al punto tal que vemos en el Apocalipsis, en el capítulo 13, que los judíos en la tribulación recibirán a un profeta y recibirán a un falso Mesías. En Apocalipsis 13, proféticamente se anuncia que en los días de la tribulación los judíos serán engañados. Recibirán un falso profeta y recibirán un falso Cristo, el anticristo. Bueno, volvamos a Juan capítulo 7. Algunos decían, parece que es el profeta. Otros decían, debe ser el Cristo. Pero inmediatamente surgen aquellos que dicen, ¿pero de Galilea vendría el Cristo? Conocían que el Señor se había criado en Nazaret, ahora vivía en Capernaum, y por muchos meses, y creo que años, había estado predicando y sanando multitudes en Galilea. Entonces, ellos no podían creer que fuese el Mesías o el Cristo porque él venía de Galilea. Y decían bien en reflexionar que tenía que venir de Belén, de la aldea natal de David. Bueno, la Escritura marcaba eso en Miqueas capítulo 5, que él nacería en Belén, pero también la Escritura marcaba en Isaías capítulo 9 que él comenzaría su predicación en Galilea. Bueno, mis amigos, bastante confusión entre la gente, varias disensiones, puntos de vista y mucha expectativa y esperanza en la gente, ¿verdad? De pronto llegaron los alguaciles, tuvieron que rendir cuentas delante de los sumos sacerdotes y de los fariseos. Aquellos hombres habían perdido la calma. Les preguntaron inmediatamente por qué no lo habían traído preso. Y aquellos alguaciles les miraron y le dijeron simplemente, porque jamás hombre ha hablado como este hombre. No le pudimos tomar, no quisimos, no hay nada en su causa para tomarle preso. Jamás hemos escuchado a hombre alguno hablar de manera similar. Estos hombres quedaron deslumbrados, mis amigos. Eran hombres sinceros, sin intereses creados en la religión. Ellos quedaron fascinados
ante la persona del Señor Jesucristo. ¡Ja! Y de manera notable las expresiones de esos hombres hicieron brotar y vomitar del corazón de aquellos religiosos palabras de fastidio no solo contra el Galileo, sino contra la gente que se apartaba de ellos para seguirle a él. Los fariseos dicen en el versículo 47 que increparon a estos alguaciles y les dijeron: también vosotros habéis sido engañados. ¿Acaso ha creído alguno de los gobernantes o de los fariseos? ¿Ha creído en él? Y luego dijeron: mas esta gente que no sabe la ley, maldita es. Vomitaron de sus propios corazones una expresión amarga, discriminatoria y agresiva y hasta violenta sobre la gente. Ellos menospreciaban a la gente común, los tenían por malditos, y a estos que no habían cumplido con sus órdenes, les menospreciaron, haciéndoles entender que ellos también habían sido engañados. A todo esto, presente allí, Nicodemo, aquel que había visitado al Señor de noche en Jerusalén, en el capítulo 3, él pronunció palabras de cordura, y él dijo: ¿acaso juzga la ley, acaso juzga nuestra ley, a un hombre si primero no le oye y sabe lo que ha hecho? Eran palabras sensatas, eran palabras sabias. Pero aquellos hombres, los fariseos y sacerdotes, ya habían ido muy lejos. Estaban enceguecidos en sus celos y en sus envidias. Así que también increparon a Nicodemo. Le respondieron: ¿eres tú también Galileo? Palabras de desprecio. Y le dijeron: escudriña, fíjate en las Escrituras y de Galilea, ¿se ha levantado alguna vez algún profeta? Bueno, ciertamente se había levantado Jonás, pero no tenía mucho que ver si antes alguien se había levantado. Sí era fundamental que Isaías capítulo 9 anunciaba que el Mesías de Israel primero comenzaría su predicación trayendo alegría a la triste Galilea, y que luego, versículos 6 y 7, en el cumplimiento del tiempo, ese mismo Galileo se habría de sentar y se habrá de sentar.

0: Capítulo 7 de su libro. Después de aquel gran impacto en Jerusalén, ninguno fue igual y para ninguno los días transcurrirían de igual manera. El Señor había quebrado la rutina, había roto el silencio solemne, no había interrumpido el ritual. Era la fiesta de Jehová, era el recordatorio, era la anunciación de la esperanza mesiánica, pero él se puso en pie y con sus breves palabras que apuntaban sobre su propia persona, interpretó y cumplió el significado de toda la festividad. El Mesías de Israel había llegado al templo en el momento adecuado y en el marco tan significativo de la fiesta de los tabernáculos. Él había insinuado un mensaje imborrable. Él había insinuado de que era la roca que les había dado agua en el desierto. Él había insinuado que sería el sumo sacerdote, no ya de una ceremonia sencilla, sino el sumo sacerdote que cuando fuese elevado les daría el Espíritu Santo. Y él insinuó que es el gran libertador que un día salvará a los judíos de entre las naciones, le dará el reino, será rey en Jerusalén. Entonces, vendrán de año en año a adorar al gran rey y a festejar año tras año la fiesta de los tabernáculos. ¡Qué maravilla, mi amigo! Parece que todavía resuena por los pasillos del templo las voces indignadas de aquellos religiosos diciendo, ¿acaso alguno de nosotros ha creído? Y por otro lado parece todavía escucharse el murmullo de la gente diciendo, ¿no será este el Cristo? Parecen todavía resonar las palabras de aquellos alguaciles, jamás hombre alguno ha hablado como él. Y mi amigo, ¿cuál es su opinión? ¿Cuál es su enfoque? ¿Ha creído usted en él? En medio de gran oposición, como lo marcaban el Salmo 31, el 41, el 69, el 109, aún el Salmo 82, que mencioné varias veces y lo vamos a considerar y leer porque tiene que ver también con esto, cuando consideremos en los próximos programas el capítulo 8. Habían cantado el Halel que anunciaba el Mesías, habían cantado porciones de Isaías 12, la esperanza mesiánica, cantarán cuando él reine. Jamás podrían olvidar que se levantó en el momento oportuno, que alzó la voz y dijo como nadie, si alguno tiene sed, venga a mí y beba. El que cree en mí, como dice la Escritura, de su interior correrán ríos de agua viva. Experiméntelo, mi amigo. No sea como aquellos necios religiosos. No se obstine en rechazarle ni sea indiferente. Admírese, admírelo. Él llegó en el momento oportuno para presentarse de manera clara y exacta. Llegó el Mesías al templo. ¿Y cuál será su reacción? Bueno, hoy llega a nuestras vidas en forma personal y debemos creer en él por la fe. Confíe en él, mi amigo. Él es dador de vida eterna. Él nos da el Espíritu Santo, que en nuestro interior marca el regocijo de una nueva vida. Ríos de agua viva corriendo en nuestro interior. No pierda la oportunidad. Crea en él para vida y vida eterna.
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2: BBN no se solidariza con los detalles emitidos en este espacio, solo nos circunscribimos a utilizar los servicios proporcionados por la agencia de noticias EFE. Noticias del conflicto en Oriente Medio. China expresó este martes su profunda preocupación por el ataque contra instalaciones relacionadas con la central nuclear de Barakaf en Emiratos Árabes Unidos, al tiempo que reiteró su oposición a los ataques armados contra instalaciones nucleares pacíficas y pidió un alto el fuego inmediato para evitar una mayor escalada regional. Por otra parte, el Ministerio de Inteligencia iraní anunció este martes la detención de 19 supuestos terroristas en el sureste del país que actuaban bajo la dirección directa del enemigo estadounidense sionista. En un comunicado recogido por la agencia Tasnim, la cartera de seguridad indicó que los 19 individuos pertenecían a 4 células terroristas en la conflictiva provincia suroriental de Sistán y Baluchistán. Continuamos con más noticias del conflicto en Oriente Medio. El gobierno de Irak condenó este martes los recientes ataques con drones procedentes del espacio aéreo iraquí contra Arabia Saudí y aseguró estar dispuesto a cooperar en la verificación de los detalles de la acción contra el país vecino. Y por último, la Bolsa de Teherán reanudó este martes sus operaciones tras 80 días de cierre por la guerra con Estados Unidos e Israel, con solo un 28% de los valores cotizando en terreno positivo y con los sectores químico y siderúrgico aún cerrados por los daños sufridos durante el conflicto. Informó para BBN Carlos Rodríguez. A continuación, las buenas noticias para memorizar.
3: Esta semana en las buenas noticias estamos memorizando Isaías capítulo 45 versículo 22. Mirad a mí y sed salvos todos los términos de la tierra, porque yo soy Dios y no hay más. Isaías capítulo 45 versículo 22. Mirad a mí y sed salvos todos los términos de la tierra, porque yo soy Dios y no hay más. Libro del profeta Isaías, capítulo 45, versículo 22. Buenas noticias que estamos memorizando esta semana.
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7: Continuamos la lectura del libro La tenacidad de una mujer. La vida de Ida Scudder, escrito por Janet y Geoff Bench. Mientras el hombre desaparecía en la oscuridad, Aida se preguntó qué podría haber dicho o hecho para cambiar la situación. No se le ocurría nada. De vuelta en su habitación, Aida decidió abandonar la carta y meterse en la cama para que nadie más viera la luz en su cuarto. Quizá entonces podría tener algo de paz. 10 minutos después, estaba tendida en la cama. Los únicos sonidos que oía era el susurro de una rama de tamarindo contra el tejado o el crujido ocasional de una lagartija correteando por el tejado de cañas. Pero por mucho que lo intentó, Aida no pudo dormir. Apenas podía creer que 3 hombres, cuyas esposas se hallaban en medio de partos difíciles, se hubieran presentado en la terraza y todo en un espacio de tiempo de poco más de una hora. Peor aún, los 3 habían rechazado la oferta de ayuda de su padre, prefiriendo el sacrificio de la vida de sus mujeres antes que romper con sus creencias religiosas. Por alguna razón, las palabras de su padre siguieron repicando en su mente. Si uno no puede hacer nada para remediar una mala situación, lo mejor que puede hacer es olvidarla. Lo que importunaba a Aida era la palabra sí. Su padre no podía hacer nada por las mujeres hindúes y musulmanas que necesitaban asistencia médica porque él era hombre. Pero Aida era una mujer y había algo que ella sí podía hacer para remediar la situación. Pero en vez de reflexionar más en lo que podía hacer, daba vueltas en la cama e intentaba pensar en cosas más agradables. Pensó en los vestidos que encargaría cuando estuviera en los Estados Unidos y en el conjunto de bolsos y guantes que se compraría. Pero no servía de nada. Sus pensamientos regresaban al hecho de que podía hacer algo acerca de la situación si así lo quería. Fue una larga noche. Aida no logró conciliar el sueño ni por un instante. Le preocupaban las mujeres parturientas y los bebés y su propio futuro. Por fin salió el sol y se oyó el ruido de un batir de bombos. Este era el sonido que ella temía. Significaba que alguien había fallecido en la localidad durante la noche. Aida se puso las zapatillas y la bata y salió al patio de la misión. Sauri, uno de los sirvientes, llegaba en ese momento a su trabajo y Aida lo llamó. «Sauri, ¿sabes quién ha fallecido esta noche?», le preguntó. «No, señorita Aida», replicó. «Quisiera que lo averiguaras y me lo dijeras. Es muy importante». «Sí, señorita», respondió Sauri. «Voy inmediatamente». Aida se sentó en los peldaños de la terraza y esperó con impaciencia el regreso de Sauri. El sol se elevó con esplendor dorado sobre los árboles, pero ella apenas lo notaba. Después de un rato vio un gorro amarillo menearse sobre la valla de piedra que rodeaba el recinto de la misión. Cuando Sauri abrió la verja, Aida notó su turbado semblante. «¿Lo has podido averiguar?», le preguntó. «Dímelo, por favor». «No son buenas noticias», replicó Sauri. 3 mujeres han muerto esta noche, todas ellas al dar a luz». «Ya», dijo Aida, sin atreverse a añadir nada más. En ese momento, la primera procesión funeraria se fue abriendo paso por la calle que pasaba junto al recinto de la misión, de camino hacia los crematorios encendidos que estaban cerca del río. Aida volvió a su dormitorio cuando vio la procesión. Se quedó allí bastante tiempo, sentada al borde de la cama, pensando en las cosas que hasta el día anterior le habían parecido tan importantes. En este momento le parecían triviales e inútiles. ¿Qué sentido tenía dedicar su tiempo a decidir entre una falda de satén o un vestido de terciopelo? ¿O elegir entre un gorro con lazo o un pasador resplandeciente para el cabello? ¿Para qué iba a regresar a Norteamérica? ¿Iba a volver para llevar una vida llena de asuntos triviales? De repente se sorprendió a sí misma orando en voz alta. Dios, si tú así lo quieres, pasaré el resto de mi vida en la India, intentando ayudar a estas mujeres. Allí mismo lo había verbalizado, y en vez de sentirse como si acabara de dilapidar su vida, Aida sintió nuevas fuerzas. Se vistió a toda prisa y salió de allí. Un minuto después estaba en el dispensario, delante de su padre. Aida sonreía al hablar. «Esta mañana he tomado una decisión», comenzó diciendo. «Padre, anoche cuando llegaron esos hombres, tú dijiste si no hay nada que uno pueda hacer para remediar una mala situación, lo mejor que puede hacer es olvidarla. Bueno, no he podido olvidarlo de esas mujeres, pero sí hay algo que puedo hacer al respecto. Tan pronto como mi madre se ponga bien, volveré a los Estados Unidos a estudiar medicina. Y después regresaré a la India para ayudar a las mujeres y a los niños». Capítulo 6. La doctora Aida Sofía Scudder. A Aida le hubiera gustado embarcarse en el primer navío rumbo a los Estados Unidos e iniciar de inmediato sus estudios de medicina. Pero su madre todavía no se encontraba plenamente restablecida como para asumir todas sus responsabilidades. Sus padres le instaron a permanecer una temporada con ellos antes de regresar a América. Ella aceptó su propuesta y se prestó a ayudar de la mejor manera posible. Para entonces, sentía un interés diferente y genuino por las personas que le rodeaban. Se esforzó por aprender las complejidades de la lengua y comprender mejor la cultura en que estaba inmersa. En 1892, por la época en que Aida esperaba regresar a los Estados Unidos, su tío Jared, su esposa y su hija Dixie partieron hacia este país por un periodo sabático de 2 años. Esto creó problemas. No había nadie para dirigir la misión médica de Bellore. Se decidió que Aida y sus padres se trasladaran allí y que Henry dirigiera la obra en Tindibanán. En Bellore, Aida se encargaría del funcionamiento de la base misionera mientras su padre viajaba a Tindibanán para llevar a cabo su labor médica. Aida se alegró de trasladarse a Bellore, aunque le hubiera gustado ser ella y no Dixie la que regresara a casa. ¿Cuán irónico le pareció a Aida de que un año antes hubiera sido ella la que deseaba abandonar la India, mientras que Dixie quería quedarse para siempre en alguna aldea olvidada? Ahora Dixie se hallaba rumbo a los Estados Unidos y Aida se había quedado en la India para hacerse cargo de sus responsabilidades. La ciudad de Bellore era un lugar muy agradable para vivir. Contaba con unas 40.000 personas y como era el centro del gobierno colonial británico, en el distrito norte de Arcot, había muchos ingleses entre la población. Había incluso un juez y un jefe de policía ingleses y un club donde los ciudadanos británicos podían practicar el polo, el cricket y los juegos de naipes. Y aunque ninguna de esas cosas le interesara a Aida, le gustaba acudir al club para hablar inglés y enterarse de las últimas noticias que se habían producido en el mundo. Bellore era mucho más limpia que Tindibanán y estaba situada en un valle rodeado de colinas rocosas. Siempre que podía, Aida salía a pasear por las colinas a respirar un poco de aire fresco y puro. Su primo, el doctor Liu Scudder, trabajaba en Ranipet, a tan solo 16 kilómetros de distancia. hasta donde Aida algunas veces caminaba para visitarlo. Al cabo de un mes, se halló cómoda calzando los zapatos de Dixie. Esta había dirigido dos escuelas para niñas hindúes, con una inscripción conjunta de 200 alumnas. No obstante, en septiembre de 1892 la asistencia comenzó a descender. Todo comenzó cuando Lakshmi, una de las alumnas más brillantes, no volvió a la escuela después del almuerzo. Aida se preocupó un poco y envió a un sirviente para averiguar si le pasaba algo. Este regresó enseguida con la noticia de que Lakshmi no estaba en casa y que sus padres no la habían visto desde que salió por la mañana. Se hicieron más indagaciones, pero nadie había visto ni oído nada acerca de la niña de 10 años. Aida esperaba que hubiera ido a alguna parte sola, pero en lo más íntimo de su ser sabía que esto era poco probable. A Lakshmi le gustaba ir a la escuela. La noche pasó y no se supo nada de Lakshmi. Otro día y otra noche pasaron y nada se supo. Aida se desesperó, intentando imaginar qué le podía haber sucedido. Los padres de la niña, aunque no sabían qué le podía haber ocurrido, ciertamente sospechaban lo peor. Creían que esta desgracia se debía por haber cometido dos grandes pecados. El primero, permitir que su hija adquiriera conocimiento, cuando esto solo era función del hombre. Y el segundo pecado, y peor que el primero, era permitir que asistiera a una escuela cristiana. Le confesaron a Aida que no estaban extrañados de que los dioses les hubieran castigado. Muy pronto toda la ciudad se enteró de lo que pensaban los padres de Lakshmi acerca de su desaparición. Y una por una, las niñas hindúes dejaron de asistir a la escuela. Los demás padres también temían que sus hijas desaparecieran como castigo de los dioses, sin dejar rastro. Un mes después de la desaparición de Lakshmi, Aida se enteró de que sus padres habían recibido la noticia de que el cuerpo de su hija había sido hallado en el fondo de un pozo, al norte de la ciudad. El inspector jefe de la policía investigó el asesinato y resultó que cuatro hombres habían estado buscando un tesoro enterrado. Fueron incapaces de encontrar nada y entonces le ofrecieron a Lakshmi, cuyo nombre era el de la diosa de la prosperidad, como sacrificio humano a la diosa, con la esperanza de que esta diosa les revelara dónde estaba el tesoro escondido que buscaban. El asesinato y el móvil del mismo le daban náuseas a Aida. Esta se enfurecía al pensar que aquellos hombres no solo habían asesinado a una de sus mejores alumnas, sino que también habían asustado y apartado a muchas otras prometedoras niñas de la oportunidad de recibir educación. Esta fue la lectura del libro La tenacidad de una mujer, la vida de Aida Scudder, escrito por Janet y Geoff Bench y publicado por Editorial Hukum.
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Por medio de la palabra de Dios, el Señor está obrando en nuestros corazones, Él sigue dirigiendo a su pueblo, nos dice qué debemos cambiar, dónde debemos someternos, qué debemos entregar a Él, dónde debemos mejorar, cuándo debemos decir que no y cuándo debemos decir que sí. Y en breve vamos a seguir aprendiendo en el Evangelio según San Juan. Espero que estas enseñanzas le estén ayudando. Ya estaremos concluyendo el capítulo 18 y comenzando el capítulo 19. Así que esté pendiente en breve el programa a través de la Biblia. Tenga su Biblia abierta en el capítulo 18 del Evangelio según San Juan. El estudio de hoy estará iniciando desde el versículo 29 en adelante. Vamos a seguir, mientras tanto, disfrutando de la música de BBN.

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2: No hay neutralidad cuando se trata de tomar una decisión sobre Cristo. Todos tenemos que decidir. En el estudio de hoy veremos que Poncio Pilato se enfrentó con esa decisión. 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Nuestro tiempo en el Evangelio de Juan está llegando a su fin rápidamente. Próximamente el autobús bíblico regresará al Antiguo Testamento para entrar en el estudio del libro de Deuteronomio. Cada inicio de un libro en nuestro recorrido es un excelente momento para usted invitar a otros a que se unan y sean parte del autobús bíblico. Cada persona que usted invita y se une es una manera práctica de ayudarnos a llevar la palabra entera al mundo entero, una persona a la vez. Oremos para iniciar. Padre Celestial, reconocemos que muchas veces luchamos con nuestra carne y nuestros pensamientos al momento de tomar nuestras decisiones por Cristo. Te pedimos que nos ayudes en nuestras dudas y que podamos entender que seguir a Cristo, vivir para Cristo y poner nuestra fe en Cristo es lo más seguro que podemos hacer. Ayúdanos a confiar y a creer fielmente en Él. También te pedimos que este programa sirva de testimonio y de proclamación a aquellos que aún no conocen acerca de Jesucristo, aquellos que aún no han entregado sus vidas a Él y que luchan con estos pensamientos de tomar una decisión. Te pedimos, oh Padre Celestial, que tú toques sus corazones con el poder de tu palabra. En el precioso nombre de Jesús oramos y te lo pedimos. Amén. Y ahora, abra su Biblia o encienda su Biblia en Juan capítulo 18, porque estamos iniciando nuestro recorrido bíblico de hoy con las enseñanzas del Dr. McGee en la voz de nuestro maestro Samuel Montoya.
3: Continuamos hoy considerando el juicio de Jesús ante Pilato aquí en el capítulo 18 del Evangelio según San Juan. Pilato sospecha que algo anda mal y, como decimos nosotros, trata de zafarse de esto. Les dice que juzguen a Jesús ellos mismos. No podía comprender lo que ocurría. El problema era que querían la pena de muerte y tenían que admitir que no podían darla. Ya no tenían autoridad, ya no eran los príncipes. Es interesante notar que estos hombres tuvieron obligadamente que confesar esto, después que habían declarado tan arrogantemente allá en el capítulo 8 de este Evangelio de Juan, versículo 33, diciendo que «linaje de Abraham somos y jamás hemos sido esclavos de nadie». Juan nos dice que esto dio cumplimiento a lo que Jesús había profetizado. Usted recordará que allá en el capítulo 10 del Evangelio según San Marcos, versículo 33, Jesús les había dicho a sus discípulos que las autoridades religiosas judías le condenarían a muerte y que le entregarían a los gentiles. Hace unos meses que había predicho esto, y ahora allí estaba, ante Pilato, el representante de Roma, los gentiles, traído por los líderes religiosos que buscaban la sentencia de muerte. Si los judíos hubieran prendido a Jesús y le hubieran matado según su ley, le habrían matado a pedradas. Lea usted una vez más el Salmo 22 y fíjese si es que describe una muerte por lapidación o una muerte por crucifixión. Es obvio que describe una crucifixión con horadación de las manos y los pies, las agonías del colgar de una cruz. Los únicos que mataban por crucifixión eran los romanos. Jesús tuvo que ser entregado a los romanos para cumplir la profecía del Antiguo Testamento. Bien, continuemos ahora leyendo los versículos 33 al 35 de este capítulo 18 de San Juan. Entonces Pilato volvió a entrar en el pretorio y llamó a Jesús y le dijo: ¿Eres tú el rey de los judíos? Jesús le respondió: ¿Dices tú esto por ti mismo o te lo han dicho otros de mí? Pilato le respondió: ¿Soy yo acaso judío? Tu nación y los principales sacerdotes te han entregado a mí. ¿Qué has hecho? Pilato quedó pasmado. No podía creer que hubiera alguien que alegara ser el rey de los judíos, ni que ellos tendrían la audacia de lanzar tal acusación. Pilato quiere salir de esto. Le gustaría ayudar a Jesús. Está adentro en la corte a solas con Jesús. Los judíos esperan afuera a causa de que tenían escrúpulos en cuanto a la contaminación. No querían contaminarse. Pilato estaría feliz si Jesús simplemente dijera que no es un rey y entonces podía salir de eso. Ahora, ¿quién es juzgado? ¿Pilato o Jesús? Los otros evangelios nos dicen cómo Pilato tomó agua y se lavó las manos delante del pueblo. Se lavó las manos, pero nunca le fue posible quitar con agua la culpa de su corazón. El credo más antiguo de la cristiandad declara que Jesús fue crucificado bajo Poncio Pilato. Continuemos ahora leyendo los versículos 36 y 37 de este capítulo 18 de Juan. Respondió Jesús: Mi reino no es de este mundo. Si mi reino fuera de este mundo, mis servidores pelearían para que yo no fuera entregado a los judíos. Pero mi reino no es de aquí. Le dijo entonces Pilato: ¿Luego eres tú rey? Respondió Jesús: Tú dices que yo soy rey. Yo para esto he nacido y para esto he venido al mundo, para dar testimonio a la verdad. Todo aquel que es de la verdad oye mi voz. Jesús había apelado a la cabeza de este hombre Pilato. Le hizo la pregunta lógica en cuanto al origen de su evidencia. Pilato se mofó de eso y dijo que los judíos habían lanzado la acusación. Ahora Jesús apelará al corazón de este hombre. Jesús tratará con él hombre a hombre. Le dice: Mi reino no es de este mundo. Jesús no dijo que su reino no estaría en este mundo. Reinará como rey de reyes y señor de señores, y según Isaías 11:9, la tierra será llena del conocimiento de Jehová como las aguas cubren el mar. Pero su reino no será de este mundo, no será como este sistema mundial, no será una estructura de potestad edificada sobre intereses políticos, no se establecerá por medios mundanales. Jesús no será elegido rey por ninguna organización o partido político. Su reino no será edificado sobre la guerra, el tumulto, el odio y la amargura. Pilato mismo era un político pervertido que había comprado su puesto. Era un individuo que servía de instrumento a Roma. Odiaba a los judíos, pero tenía miedo de ofenderles porque no quería perder su oficio o su posición. Jesús le dice a Pilato que no se opondrá en absoluto. Pedro ya había tratado de defenderle y Jesús le había ordenado que metiera su espada en la vaina. No está edificando su reino sobre el presente sistema político, y la iglesia tampoco puede edificar su reino. La Biblia nos enseña claramente que Cristo está ahora tomando un pueblo para su nombre. Hechos 15:14. Estos son la eclesia, o sea, los llamados afuera, la iglesia. Son llamados del mundo para vivir en el mundo, pero no son del mundo. Y luego vendrá el tiempo cuando el Señor quitará la iglesia del mundo. No son del mundo. Luego, cuando Cristo venga en su reino, Él lo establecerá. Amigo oyente, permítanos decirlo una vez más. Jesucristo no está edificando un reino hoy en día, de ninguna organización como las Naciones Unidas. Pilato está perplejo aquí. Jesús todavía está respondiendo a este hombre. Le dice que un elemento esencial de su reino es la verdad. Escuche usted las palabras del Salmo 45, versículos 1 al 4. Dicen: Rebosa mi corazón palabra buena, dirijo al rey mi canto, mi lengua es pluma de escribiente muy ligero. Eres el más hermoso de los hijos de los hombres, la gracia se derramó en tus labios, Por tanto, Dios te ha bendecido para siempre. Ciñe tu espada sobre el muslo, oh valiente, con tu gloria y con tu majestad. En tu gloria sé prosperado, cabalga sobre palabra de verdad, de humildad y de justicia, y tu diestra te enseñará cosas terribles. Volviendo ahora al capítulo 18 de San Juan, leemos en el versículo 38, le dijo Pilato, ¿qué es la verdad? Y cuando hubo dicho esto, salió otra vez a los judíos y les dijo, yo no hallo en él ningún delito. ¿Era acaso cínico Pilato? ¿Estaba simplemente perplejo? Se paró en la presencia del mismo Señor Jesucristo, quien dijo, yo soy el camino y la verdad y la vida. Juan nos dice más tarde en su Evangelio que ha escrito todas estas cosas para que creamos que Jesús es el Cristo, el Hijo de Dios. Amigo oyente, ¿trata usted de decir que Dios está muerto? ¿Trata usted de decir que la Biblia no es digna de confianza? ¿Qué es la verdad? ¿Es Cristo la verdad para usted, amigo oyente? ¿Ha enfrentado usted la realidad con él? Pilato, pues, salió de nuevo y dijo a los judíos que no encontraba en él ningún delito. Leamos ahora los dos últimos versículos de este capítulo 18 de San Juan, versículos 39 y 40. Pero vosotros tenéis la costumbre de que os suelte uno en la Pascua. ¿Creéis, pues, que os suelte al rey de los judíos? Entonces todos dieron voces de nuevo diciendo, no a este, sino a Barrabás. Y Barrabás era ladrón. Pilato nunca soñaba que estas autoridades religiosas se esforzarían tanto para convencer al pueblo que demandara la libertad de Barrabás. Trató mucho de evadir la decisión. La Biblia deja en claro que Pilato estaba seguro de que Jesucristo era inocente. Veamos algunas referencias. En el capítulo 27 de Mateo, versículo 18, por ejemplo, leemos, porque sabía, es decir, Pilato, que por envidia le habían entregado. En el versículo 24 de ese mismo capítulo 27 de Mateo dice, inocente soy yo de la sangre de este justo. Luego en el Evangelio según San Marcos, capítulo 15, versículo 10, leemos, porque conocía que por envidia le habían entregado los principales sacerdotes. Pasando al Evangelio de San Lucas, leemos en el capítulo 23, versículo 20, les habló otra vez Pilato queriendo soltar a Jesús. Y dos versículos más adelante, versículo 22 de ese mismo capítulo 23 de Lucas, ningún delito digno de muerte he hallado en él. Luego aquí en el versículo 38 de este capítulo 18 de Juan que estamos estudiando leemos, yo no hallo en él ningún delito. Más adelante, en el capítulo siguiente, el capítulo 19, versículo 12, dice, desde entonces procuraba Pilato soltarle. Y finalmente, en el capítulo 3 del libro de los Hechos de los Apóstoles, leemos en el versículo 13, Pilato, cuando éste había resuelto ponerle en libertad. Como vemos, amigo oyente, la Biblia establece con claridad que Pilato estaba seguro de que Jesucristo era inocente. Y así concluimos nuestro estudio del capítulo 18 del Evangelio según San Juan. Ahora en el capítulo 19 veremos una gran farsa de la justicia. Roma fue célebre por su justicia en todo el mundo. En todo escritorio oficial romano había una figurita de Jano, el dios con dos cabezas. Una de las cabezas miraba hacia adelante y la otra miraba hacia atrás. Es de esta palabra que derivamos el nombre de nuestro mes enero. El mes que mira hacia atrás al año viejo y que mira hacia adelante al año nuevo. Jano debía recordar al juez que mirara a los dos lados del punto en cuestión. Ahora Roma gobernó al mundo por casi 1000 años. Cuando tomaba posesión de un pueblo, Roma prometía lograr las buenas carreteras, la ley, el orden, la protección y la paz. Pero la vida continuaba bajo una dictadura. ¿Se da usted cuenta, amigo oyente, que las Naciones Unidas se esfuerza por dar al mundo exactamente lo que Roma dio al mundo? Sin embargo, el mundo se alegró de librarse de la dictadura romana, la que trajo la paz al mundo. Un pájaro ni siquiera se atrevía a piar en el Imperio Romano sin recibir permiso de César. Él ciertamente gobernaba. Fue Roma quien preservó la ley y el orden. Lo interesante de todo esto es que el juicio de Jesús fue una de las farsas más grandes de la justicia. Leamos los primeros 3 versículos de este capítulo 19 de Juan. Así que, entonces tomó Pilato a Jesús y le azotó. Y los soldados entretejieron una corona de espinas y la pusieron sobre su cabeza y le vistieron con un manto de púrpura, y le decían, «¡Salve, rey de los judíos!», y le daban de bofetadas. Ahora, si Jesús era inocente, debían soltarlo. Pero eso de azotar a Jesús era enteramente ilegal y equivocado. Pilato lo hizo porque creía que esto aplacaría a los judíos. Los soldados, por su parte, se aprovecharon para gozarse con él antes de que fuera crucificado. Cuando dice aquí que le daban de bofetadas, significa que jugaron con él un cruel juego romano. Les era posible mutilarlo y hacer lo que les diera la gana con el prisionero. Ahora, el juego consistía en que todos los soldados mostraban al prisionero los puños. Luego vendaban los ojos del prisionero y todos, menos uno de los soldados, le daban de bofetadas. Luego le quitaban la venda y muchas veces tenían que despertarlo de la inconsciencia para preguntarle cuál soldado era el que no le había golpeado. Es obvio que el prisionero nunca le era posible adivinar cuál era ese soldado. Y así seguían con su juego hasta que habían molido a palos al prisionero. Creemos que el Señor Jesús quedó tan mutilado que nunca le sería posible a uno reconocerle. El profeta Isaías dice en el capítulo 52 de su profecía, versículo 14 y la primera parte del versículo 15, «¿Cómo se asombraron de ti muchos? De tal manera fue desfigurado de los hombres su parecer y su hermosura más que la de los hijos de los hombres. Así asombrará él a muchas naciones». Bien, volviendo ahora al capítulo 19 de San Juan, leamos los versículos 4 y 5. «Entonces Pilato salió otra vez y les dijo, «Mirad, os lo traigo fuera para que entendáis que ningún delito halló en él». Y salió Jesús llevando la corona de espinas y el manto de púrpura, y Pilato les dijo, «He aquí el hombre». Ahora Pilato y Jesús salen una vez más. Creemos que si usted hubiera estado allí, amigo oyente, y hubiera visto a Jesús, le habría partido el corazón. No crea que parecía como los artistas lo describen en los cuadros. Ahora Pilato dijo, «He aquí el hombre». Si es que usted, amigo oyente, solamente puede decir esto como Pilato, entonces no ha visto a Jesús de ninguna manera. Porque él es más que un hombre, es el Hijo de Dios, es el Salvador del mundo. Juan ha escrito estas cosas para que creamos que Jesús es el Cristo, el Hijo de Dios, y para que creyendo tengamos vida en su nombre. Continuemos leyendo el versículo 6. Cuando le vieron los principales sacerdotes y los alguaciles, dieron voces diciendo, «¡Crucifícale, crucifícale!». Pilato les dijo, «Tomadle vosotros y crucificadle, porque yo no hallo delito en él». Es posible que sea aquí en este punto cuando Pilato pidió agua para lavarse las manos. Continuemos ahora con los versículos 7 al 11 de este capítulo 19 de Juan. Los judíos le respondieron, «Nosotros tenemos una ley, y según nuestra ley debe morir, porque se hizo a sí mismo Hijo de Dios». Cuando Pilato oyó decir esto, tuvo más miedo, y entró otra vez en el pretorio y dijo a Jesús, «¿De dónde eres tú?». Mas Jesús no le dio respuesta. Entonces le dijo Pilato, «¿A mí no me hablas? ¿No sabes que tengo autoridad para crucificarte y que tengo autoridad para soltarte?». Respondió Jesús, «Ninguna autoridad tendrías contra mí si no te fuese dada de arriba. Por tanto, el que a ti me ha entregado, mayor pecado tiene». Hay distinciones de pecado y distinciones de juicio, amigo oyente. Aquellos que entregaron a Jesús a Pilato tenían mayor pecado. Tenían más luz que la que tenía Pilato. Ahora, eso por supuesto no exonera a Pilato de ninguna manera. Él es culpable. Continuemos ahora con los versículos 12 y 13. Desde entonces procuraba Pilato soltarle. Pero los judíos daban voces diciendo, «Si a este sueltas, no eres amigo de César. Todo el que se hace rey, a César se opone». Entonces Pilato, oyendo esto, llevó fuera a Jesús y se sentó en el tribunal en el lugar llamado El Enlosado, y en hebreo, Gábata. De allí en adelante, Pilato buscaba soltarle. No porque creía en él, sino porque sabía que el Señor Jesús era un hombre inocente. El Enlosado era el Litóstrotos, era el lugar de la justicia romana. Julio César siempre llevaba uno móvil consigo para que, a donde quiera que fuera, el Litóstrotos fuera levantado y allí pudiera pronunciar su juicio. Ahora, este Gábata o Gabata es un lugar en Jerusalén el cual creemos se puede identificar con exactitud. Queda unos pocos metros debajo del nivel actual de la calle Exeomo. Allí están las piedras deterioradas, las cuales creemos pueden ser el Enlosado Gabata. Jesús ahora se halla en manos de un político común y no de un juez de la justicia romana que Pilato debió haber sido. Estos líderes religiosos estaban dispuestos a delatar a Pilato ante el gobierno de Roma por haber permitido la subversión. Eso habría sido traición y Pilato no quería que tal acusación fuera lanzada contra él. Pilato dejará entonces que su puesto político domine su justicia. Es cosa terrible, aún hoy en día, amigo oyente, cuando el gobierno, ya sea eclesiástico o estatal, se encuentra en manos de hombres que anhelan solamente el poder, los cuales no respetan ni a Dios ni al hombre. Continuemos leyendo los versículos 14 y 15 de este capítulo 19 de Juan. Era la preparación de la Pascua y como la hora sexta. Entonces dijo a los judíos, «He aquí vuestro rey». Pero ellos gritaron, «¡Fuera, fuera, crucifícale!». Pilato les dijo, «¿A vuestro rey he de crucificar?». Respondieron los principales sacerdotes, «No tenemos más rey que César». Fíjese usted en la majestuosidad del Señor Jesús durante todo esto. Fíjese que no le están juzgando a él. Pilato es obligado a hacer una selección. O bien es Jesucristo, o bien el César. Los líderes religiosos también son obligados a hacer una selección. O bien escogen a Jesucristo, o bien escogen a César. Y hacen su selección terrible, por cierto. Dicen, «No tenemos más rey que César». El día vendrá cuando habrá el anticristo, y luego ha de haber la selección, o bien Jesucristo, o bien el anticristo. Amigo oyente, escuche bien. Cada hombre tiene que hacer su propia selección en cuanto a Jesucristo. Él dice que el que no es conmigo, contra mí es. En el momento en que usted hace una decisión contra Cristo, hace su decisión a favor de César. Leamos ahora el versículo 16 del capítulo 19 de Juan. Así que entonces lo entregó a ellos para que fuese crucificado. Tomaron pues a Jesús y le llevaron. Hablamos tanto acerca de la muerte y la resurrección de Jesucristo que llega a ser cosa trillada para el creyente ordinario. La crucifixión de Jesucristo, amigo oyente, es uno de los momentos más cobardes e infames en toda la historia. Sin embargo, se trata de nuestra redención y necesitamos detenernos aquí y mirarla desde varios puntos de vista, amigo oyente. Desde el punto de vista de Dios, la cruz es una propiciación. Es el propiciatorio donde Dios puede extendernos su misericordia. Es el lugar donde fue hecha la completa satisfacción a fin de que un Dios santo y justo pudiera salvar a los pecadores. El trono de Dios, el lugar de juicio, se transforma en el lugar de misericordia, donde usted y yo, amigo oyente, encontramos misericordia en lugar del juicio que merecemos. Jesucristo llevó nuestra culpa y Dios queda satisfecho. Ahora, desde el punto de vista del Señor Jesucristo, fue un sacrificio. Él es el Salvador y se hizo una ofrenda por el pecado. Es una ofrenda de olor grato a Dios. Le fue también un acto de obediencia. El apóstol Pablo nos dice en su epístola a los Filipenses capítulo 2 que se hizo obediente hasta la muerte y muerte de cruz. Lamentablemente tenemos que detenernos aquí, amigo oyente, porque una vez más se nos acabó el tiempo. Continuaremos, Dios mediante, considerando este aspecto en nuestro próximo estudio. Será pues, hasta entonces, que Dios continúe bendiciéndole ricamente.
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Estamos orando por usted y por su familia para que las enseñanzas que en este mes estamos compartiendo con usted sean las precisas, las que usted necesita para mejorar en su matrimonio, en su familia, ser un mejor esposo, una mejor esposa, un mejor hijo, una mejor hija. En breve, en el programa Desde el Púlpito, vamos a seguir escuchando al pastor Marcelo de la Llave. Ayer estuvimos aprendiendo de los problemas internos de la familia. El tema para hoy, las presiones externas de la familia. Hay problemas que vienen de afuera, presiones que están entorpeciendo, que están dañando el hogar, las relaciones entre el esposo y la esposa. Necesitamos identificar esas presiones y tratarlas correctamente. Quiero animarle para que nos acompañe en breve en el programa Desde el Púlpito para aprender de las presiones externas de la familia. 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
0: Qué privilegio que podemos aprender de la familia, y la palabra de Dios nos instruye en cuanto a esta institución. A continuación, el pastor Marcelo de la Llave estará enseñándonos de las luchas externas que enfrenta la familia, y estaremos considerando algunos enemigos de la familia, y debemos velar por la familia, cuidarla, alimentarla. Vamos a pasar al mensaje, preste mucha atención.
3: Vamos a comenzar nuestro tema. El tema de este mes, las luchas de la familia. Hablamos de los problemas internos de la familia. Hicimos un recorrido muy crudo de nuestros pecados que arruinan el hogar. Si hayas o no formado hijos, volvemos a tener que escuchar estas verdades. Y hoy vamos a ver las presiones externas. Y sigo creyendo sin lugar a duda que Dios ha traído el tema en el momento apropiado, porque lo necesitamos. Leemos 1 Pedro 5:8. Sed sobrios y velad, porque vuestro adversario, el diablo, como león rugiente, anda alrededor buscando a quien devorar. Bueno, cuando hablamos de las presiones externas, usted y yo debemos entender claramente que no vamos a hablar de nada que tenga que ver con lo interno, los problemas de carácter, los problemas de tiempos, los problemas que tienen que ver con nuestro pecado, que contribuye continuamente a hacer un lío y un desastre en nuestro hogar. Pero estos son factores externos. Estos son factores que no son problemas, sino presiones. Y la presión es algo reiterativo. Cuando las personas escuchan la historia de José, dicen, sí, yo me acuerdo en la escuela dominical, José fue tentado por la esposa de Potifar, y dijo que no, y parece que sacan de la Biblia el tema que ella puso los ojos en él, que él era un muchacho bien hermoso, y que la Biblia dice que presionándolo ella cada día, insistiéndole ella cada día, en el contexto de José, no es que hubo una oportunidad solas de pecar y dijo que no, hubo una reiterada, escuche bien la palabra, presión, cada día, cada día, cada día. Satanás sabe que el sistema de este mundo puede funcionar bien para destruirle a usted y a mí por las presiones. Hoy en día las personas explican esto a través del estrés. Estamos estresados por las presiones económicas, familiares y un montón de otras presiones. Bueno, presiones es lo que vamos a hablar hoy. Una cosa que es reiterativa y continua. Y usted no puede liberarse de estas presiones. Debe sobrevivir y convivir con ellas. Aprender a resistir esas presiones. Incluso los problemas internos de la familia podemos ir recortándolos, porque son pecados que hay que abandonar. Son cosas que usted, delante de Dios y yo, podemos decidir darle un corte y dar un rumbo nuevo. Pero estas presiones están continuamente. Están en el primer año de casado y después de 50 años de casado. Están para vos como soltero en la casa de tus padres o solo, y son continuas y permanentes mientras que estemos en este mundo. Así que vamos a mirar varias de ellas, por lo menos cuatro. Y la primera está en 1 Pedro 5:8, y es la presión del mismo Satanás. Usted tiene que ubicarse en este capítulo 5. Pedro está hablando de algunas actitudes mentales que una persona creyente debe tener. La actitud de pensar. Entonces, si usted mira, hay como 10 actitudes ahí, por lo menos que Pedro pone. Por ejemplo, en el verso 5 habla de sumisión, ¿ves? Sujetos a los ancianos, dice, jóvenes estén sujetos. En segundo lugar, en el verso 5 y 6, revestidos de humildad. Luego dice, echando toda nuestra ansiedad sobre él, y habla de la confianza. Luego, en el verso 8, dice, sed sobrios, eso es tener dominio propio, y llega al versículo 8 que nosotros leímos. O sea, él está haciendo un recorrido, dice, ustedes deben tener una actitud de sumisión, ustedes deben tener una actitud de humildad, ustedes deben tener una actitud de confianza con las cargas de la vida, ustedes deben tener dominio propio, pero ustedes deben, y aquí viene esta quinta apreciación, velar. Deben estar atentos, deben estar vigilantes, porque Satanás es real y Satanás está atacando. Déjenme explicarle algunas palabras en este sublime e increíble versículo. La primera palabra es velar. Velar es una palabra muy interesante, es un mandamiento imperativo, así que es una orden. Dios le dice, a ver, despertate, hay un ataque, tenemos un enemigo, tenés que estar alerta. Otra traducción de esta palabra es mantenete despierto. Esto es fundamental. Si uno hace guardia, yo sé que cuando hablo de esto pocos han hecho el servicio militar, ¿no? Seguro que la guardia era terrible. Porque estar despierto cuando te querés dormir, yo recuerdo estando en medio de una lluvia, con una capa y un casco en medio de un campo desolado y dormido parado. Encima, como queríamos dormir, teníamos los cargadores y los cargadores se te clavan en la cintura porque con el tiempo ya llega un momento que Tu uniforme te pesa todo, así que nos sacábamos los cargadores y los dejábamos escondidos por ahí. Cosa que si alguien atacaba le tiraríamos con las botas, porque no... Y dormíamos, y el hecho de mantenerse despierto, el hecho de decir, estoy acá vigilando que no pase nada. Bueno, tal vez alguien que no escuche en este contexto, el servicio militar en este país es muy particular, ¿no? Es distinto a otros. Pero lo cierto es que Pedro está diciendo, a ver, tenés que estar alerta. Satanás ataca de manera directa, muchas veces, como con Job y otras circunstancias y otras personas. Pero a veces entra sutilmente. Segunda Corintios dice, capítulo 11, verso 14, que Satanás se disfraza como ángel de luz. Así que es un problema, viene disfrazado. ¿Cómo sabes cuando alguien está bien disfrazado para reconocerlo? La verdad es que el versículo de Corintios lo pasamos por alto como diciendo, sí, esto es verdad, yo sé, no, esta es una advertencia muy clara de que yo debo estar muy atento, porque aparece algo que parece luz, que parece un ángel de luz, que parece un creyente, que parece algo bueno, que parece algo, y es Satanás. Él se disfraza. Y me permito decirle que el padre de mentira es el mejor de los maestros del engaño. Nadie puede disfrazarse como él. Nadie. No hay persona que pueda tomar la capacidad que él tiene para cubrir su maldad, su oscuridad y hacerla parecer luz, ángel de luz, el ser más oscuro del universo. El padre de mentira es el hombre, es la persona, perdón, es la criatura que se disfraza como luz y te engaña. Tenés que estar atento. Y luego Pedro dice algo que tendrías que subrayar, vuestro adversario, vuestro, ese es tu adversario. Este es un pronombre personal, es una designación personal. Está diciendo, Satanás es el adversario de Dios. Satanás es el adversario de los ángeles de Dios. Pero Satanás es tu adversario. Satanás es tu enemigo. En la vida en general, las personas podemos tener a alguien que no nos cae bien o no caer bien a alguien, hasta ahí nomás. Un vecino, un conocido, que no es el afecto. Pero tener enemigos, enemigos, no siempre se da, ¿no? No te veo siendo una persona que tengas enemigos por todos lados. Bueno, te quiero avisar que desde que eres creyente tienes un enemigo real y es el diablo. Necesito que sepas y te pongas en línea con esta advertencia, que es tu adversario. No es un ser creado que en las Escrituras trajo daño y mal y que gobierna como príncipe de este mundo. Es alguien que es el enemigo de tu alma. Odia a Dios, odia a los ángeles de Dios, odia al pueblo de Dios, te odia a vos. Así que cuando uno descubre esto, despierta la realidad que no tenemos lucha contra carne y sangre, sino como Pablo dijo, contra huestes espirituales de maldad. Ahora sigue hablando y dice, velad porque vuestro adversario. Adversario es un término muy particular, es un enemigo legal, es un enemigo hostil y agresivo. Es alguien que va con adversidad, se va oponiendo desde la hostilidad y agresividad. Pero sigue hablando, dice, vuestro adversario, le pone el nombre diablo, o diábolos es la palabra. Significa alguien que calumnia y alguien que ataca. El Señor Jesucristo 3 veces llamó a Satanás el príncipe de este mundo. Mundo es la plataforma donde Satanás despliega todas sus maldades y todos sus malévolos planes. Él es el príncipe de este mundo. Él tiene un lugar y un escenario donde desarrolla toda su maldad. Y él calumnia y él ataca. El diablo manda en el reino demoníaco. La Biblia habla en Efesios de distintas huestes espirituales de maldad. Satanás administra el sistema de este mundo. Satanás odia que entiendas estas verdades. Él lo hace personalmente y lo hace a través de los demonios de los ángeles caídos. Está sin descansar, como un depredador en la noche que genera su propia oscuridad para tomar la presa y destruirla. Cuando uno incorpora en la medida y la estatura del enemigo que tenemos, empezamos a entender por qué debemos cuidar tanto nuestro matrimonio, por qué debemos cuidar tanto a nuestros hijos, por qué debemos entender que no es somos felices y comeremos perdices y hacemos una linda casa, una linda mesa. Hay un ataque furioso del enemigo. Y ojalá que puedas abrir los ojos y entender lo que está pasando. Pero luego Pedro sigue y dice, sed sobrios, velad, vuestro adversario, el diablo, como león rugiente. Ahora Pedro toma las imágenes del Antiguo Testamento, la imagen del Salmo 7.2, del Salmo 10.9, distintas imágenes del león, y las presenta porque él sabe que el león es una criatura y un animal despiadado, que es un cazador perseverante de su presa. Pocas imágenes pueden ser tan claras que Dios coloque para que entiendas el tipo de persona que es el enemigo. Y termina diciendo, vuestro adversario el diablo como león rugiente anda alrededor buscando a quien devorar. Ahora, 2 cosas importantes al terminar. Devorar es destrozar. Devorar es tragar. Devorar es el objetivo final de Satanás. Él no quiere herir a nadie, él quiere destruir. Él quiere tragarse. Esta definición o traducción de la palabra tragar me gusta mucho porque pienso que este mundo y Satanás está comiendo a nuestros hijos. Cuando entro a los Facebook de un chico de 8 o 9 años me doy cuenta que está tragándose a los hijos. Cuando veo lo que pasa en los adolescentes, está tragando a los adolescentes. Cuando veo lo que sucede en los matrimonios, veo que Satanás está comiendo y devorando los matrimonios. Él es un león rugiente, ruge para intimidar y cuando te paralizaste por el miedo, te destruye. No hay nada de bueno en esta persona, no hay nada de cuidadoso o de nada. Solo es pura maldad con un solo propósito de destruirte. Pero observa la frase, ¿dónde anda el león rugiente? ¿Dónde anda Satanás? ¿Dónde anda? Alrededor. Él siempre está alrededor. ¿Qué te pasa cuando últimamente los que vivimos acá en Buenos Aires cobrás algún tipo de sueldo en tu banco? Y cobraste el sueldo. ¿Cómo salís y mirás a la gente? Mirás alrededor. Y te recordás cada película y decís, quién sabe, esta ancianita está disfrazada y es un ladrón que me golpea. Y salís buscando y mirando alrededor. Porque llevás dinero y cobraste. Y sabés que estás pendiente, Satanás está alrededor. Él ruge y respira con su aliento y alrededor, principalmente de la familia. Ahora, hay una cosa impresionante porque él ataca a la familia. Y Pablo advirtió de esto cuando en 2 Corintios capítulo 7 habla de la vida íntima del matrimonio, habla del sexo en el matrimonio. Él lo pone en un contexto tan claro, que increíblemente claro que es Dios. Y está hablando de no descuidar algo, ¿para qué? Admitidnos, dice verso 5, porque de cierto cuando vinimos comienza a explicar ahí en 1 Corintios capítulo 7, verso 3, la vida matrimonial, y él dice, no se nieguen el uno al otro, no sea que por algún tiempo, para ocuparos sosegadamente en la oración, vuélvanse a juntar para que no os tiente Satanás. Y sin duda Satanás está haciéndose una gran fiesta con el descuido en la vida íntima matrimonial. Pero lo impresionante es que la relación es con lo que el diablo quiere hacer, con lo que el diablo quiere destruir. Cuando Pedro habló del león, él no vio el león en un zoológico o en un circo como nosotros lo vemos. ¿Ustedes han visto los leones en los circos, esos que son medios baratos? ¿No le da lástima al león? Mi perro está mejor alimentado que el león. Por eso hay una frase que dice, más hambre que león de qué. De circo. ¿No escucharon esas frases? Más hambre que piojo de peluca, esas cosas. Bueno, no sigo. Porque uno lo ve y dice, el león, que es la atracción del circo, y uno sale y dice, ¿dónde está el león? Y parece un perro disfrazado. Pedro vio al león destruyendo y devorando a los creyentes. Pedro vio al león comiéndose a las personas. Pedro vio el martirio y la muerte por los leones y él dijo, esto es lo que es Satanás, porque él ataca directamente o sutilmente y él ataca las relaciones familiares. Es notable, ¿no? Porque Satanás atacó a Cristo, quiso impedir que naciera y mandó a Herodes para que matara entre 20 y 40 niños, murieron en aquella noche menores de 2 años para perseguir y tratar de que Cristo muriera. Fue una persecución a lo largo de la vida de Cristo y aún a través de Judas. Satanás odia a los ángeles que sirven a Dios y Satanás se opuso al pueblo de Israel y logró muchos de sus cometidos y Satanás se opone y lucha y es el enemigo de los creyentes. Ahora quiero ser muy específico, Satanás ataca las relaciones familiares. Y Satanás ataca en primer lugar a los líderes de la casa, a los hombres de la familia. Por eso cuando habla del anciano, pone como líder ejemplar que gobierne bien su casa. Y después 1 Timoteo 3:7 dice que no caiga en el lazo del diablo. Porque sabe que el ataque va a venir a la cabeza de la familia y a los líderes de la iglesia. Y luego va a atacar a la unidad de la iglesia. A ver, él ataca en tantos flancos que tiene siempre éxito. Porque no estamos alerta, porque no estamos velando, porque no estamos cuidándonos. Ataca las relaciones que usted tiene en su familia, la relación con sus hijos, con su cónyuge, con sus abuelos, suegros, cuñados. Ataca las relaciones y ataca la vida del líder de la familia, ataca la unidad de la iglesia. Pedro dice, velen, estén atentos, Satanás ataca en el entorno y atacó en el entorno perfecto del Edén. ¿Cómo no va a atacar en nuestro hogar? Con nuestra naturaleza caída, con los pecadores que somos. Satanás ya ha sido derrotado. Y Romanos 16:20 dice, pronto será aplastado bajo vuestros pies. Pero mientras que llega ese momento, él sigue luchando. Cuando uno llega a Génesis, pasa algo interesante. El hombre y la mujer caen. Adán y Eva pecan y Satanás comienza en el libro de Génesis a tratar sistemáticamente de destruir el diseño del hogar. No estáis velando solo por la santidad, por el cuidado, por algo más que pensar que estamos proyectando no solo lo que Dios quiere en tu vida, lo que Dios quiere hacer en el futuro de tu hogar. Satanás ataca nuestros matrimonios y Satanás quiere destruir el diseño de Dios para el hogar. Entonces comienza el libro de Génesis y uno llega a Génesis 19 y ve a Sodoma y Gomorra y cómo él va a través de la poligamia, del homosexualismo y el lesbianismo destruyendo el diseño del matrimonio. Uno llega a Génesis 34 y ve a Dina, la hija de Jacob violada por Siquem y Satanás trata por la fornicación y la violación atacar el diseño del matrimonio. Uno llega a Génesis 38, está hablando del libro tan antiguo, en la historia tan antigua de la humanidad, y ve uno de los peores incestos, Judá y Tamar. Una cosa que repugna de solo verlo, pensarlo. Satanás está atacando el matrimonio. Y cuando llega a José, él quiere a través de la seducción de una mujer casada guiarle al adulterio, a la fornicación y a perder cada cosa buena, porque es lo único que quiere: destruir tu vida, tu hogar, tu matrimonio, el mío y nuestros hijos. Por toda la Biblia vas a ver el ataque de Satanás. ¿Saben qué quiere el diablo? Él quiere sacar a los hijos del hogar. ¿Saben qué quiere el diablo? Quiere la desobediencia, porque es la marca de los tiempos furiosos. 2 Timoteo 3:1, vendrán tiempos peligrosos, furiosos, violentos. Serán hombres, mujeres desobedientes a los padres. Él ama la desobediencia en el hogar. Él busca que los padres estén continuamente discutiendo. El texto "no deis lugar al diablo" lo pone en Efesios 4, lo pone en medio del grito, la ira, la maledicencia, y que no nos acostemos enojados para no dar lugar al diablo. No lo pone en ninguna otra parte de la Biblia, sino en el contexto de las relaciones. Satanás quiere y ama la separación, ama la infidelidad, ama el divorcio. Los hijos del divorcio no tienen retorno. Deberá la gracia de Dios operar mucho. Los padres deberán dar cuenta a Dios de haber destruido la vida de los hijos por causa del divorcio. Y yo no quiero extremarme en la dureza, solo quiero decir lo que las Escrituras dicen. Porque comienza el ser humano a decir: bueno, no lo hagamos tan traumático para los hijos. Continuamente lo oigo en la radio, en cualquier lugar. Es traumático para los hijos. Porque es una consecuencia del pecado nuestro y del ataque furioso de Satanás. Usted llega a Juan capítulo 10, verso 10, y dice el Señor Jesucristo que el ladrón, el mismo Satanás, no viene sino para hurtar. Esa es la palabra kleptos, kleptomanía, roba. Satanás quiere quitar cada cosa buena de su hogar, quiere quitar la paz de su hogar, quiere quitar la felicidad de su hogar, quiere quitar la armonía de su hogar. Pero luego dice que mata. No se conforma con quitar, quiere cortar la vida, pero no se conforma con cortar la vida, destruye, hurta, mata y destruye. La palabra griega de destruir es apolumi, y ese es el nombre de Satanás en Apocalipsis capítulo 9, verso 11, él es el Apolión. Satanás es el gran destructor del hogar, del matrimonio, de la vida, de la familia. A ver, ¿entiende lo que digo? Él le odia. Él hará todo lo posible para destruir cada cosa buena que Dios le ha dado en el seno familiar, en el hogar, en el matrimonio. Y lucha día y noche por esto. Ahora todavía tengo que hablar de esta presión, porque el ataque siempre empieza por la cabeza. Siempre. No, pero la mujer es conflictiva, la mujer es una cosa difícil de entender. La mujer siempre con sus emociones van y viene. El ataque empieza por el liderazgo del hogar. Cuando el liderazgo del hogar, y me estoy hablando a mí mismo, no da dirección, carácter y fortaleza, la familia está perdida. ¿Oyeron, hombres? Somos responsables. Y lo digo con tanto temor y dolor, de que sé que el ataque comienza allí. Pero él sigue. Él sigue por las esposas, él quiere quitarles la paz, quiere sacarlas del hogar, quiere quitarles el rol. Y la verdad que una mujer puede y debe estudiar y trabajar, pero hay un tiempo único para brindarle a los hijos, que cuando lo pierde, los hijos pierden, el matrimonio pierde, la familia pierde, la iglesia pierde y el mundo pierde. No se conforma con atacar al hombre, ataca a la esposa. Sigue con un continuo ataque para destruir cada cosa buena. Esta es la primera de las presiones. En un momento vamos a ver cómo Dios responde y a través de un hogar santo. En segundo lugar, 1 Juan 5:19, está hablando Juan del mundo. Saben, hay 80 por lo menos menciones al mundo como un sistema maligno, y en 1 Juan 5:19 dice: sabemos que somos de Dios y el mundo entero está bajo el maligno. La presión, en segundo lugar, podemos poner ahí, del mundo. Hay tres aspectos del mundo en la Biblia. Está el mundo físico, el planeta Tierra, está el mundo de las personas, de tal manera amó Dios al mundo, y está el mundo como este sistema en el cual vivimos. Es una filosofía anti-Dios. Por lo menos 80 versículos en el Nuevo Testamento tienen este sentido. Déjeme recordarlos nada más. Es notable porque son textos tan conocidos que ni necesito leerlos. Juan capítulo 15, verso 19, dice: ustedes no son del mundo, yo no soy del mundo, y si el mundo me aborrece a mí, los aborrecerá a ustedes. No somos del mundo y el mundo les va a aborrecer. El Señor ora por nosotros. Juan capítulo 17, verso 14, dice: no son del mundo, y luego habla y dice: no te ruego que los quites del mundo, sino que los guardes del mal. No podemos ser sacados de un mundo que nos aborrece. No podemos ser extraídos de un mundo que se opone a Dios y a lo que Dios ha hecho en nuestra vida. Pablo dice, 1 Corintios capítulo 3, verso 19, la sabiduría de este mundo es insensatez para con Dios. Así que toda la sabiduría que este mundo le ofrece es insensatez. Es algo que no va a producir bendición para su vida. 1 Corintios 7, 31, Pablo está hablando de la apariencia de este mundo y dice, recuerden, pasa. Lo que Juan va a decir, el mundo pasa, Pablo lo dice, es la apariencia, es un mundo que pasa. Cuando Pablo empieza a recordar su vida vieja, Efesios capítulo 2, verso 12, antes estaban muertos en delitos y en pecados, antes vivían según la corriente de este mundo, antes vivían siguiendo a este mundo. Y la palabra corriente es algo que te impulsa. La familia somos impulsadas a seguir la corriente de este mundo. Es una corriente tan fuerte y tan agresiva que si no nos paramos desde la santidad, desde la verdad de Dios, desde la oración, no podemos resistirla. Por eso el Señor dijo, tu casa será barrida por las tormentas de este mundo si no la pones sobre la roca eterna de los siglos y la sujetas a la palabra de Dios. Santiago aparece para hablar de la madurez en la vida cristiana y explica en Santiago capítulo 4, verso 4, que la amistad con el mundo, ¿qué es? Enemistad contra Dios. Sí, sí, los textos que nosotros todos conocemos. Y luego Pedro dice, y habiendo huido, segunda Pedro 1, 4, de la corrupción que hay en el mundo y de la contaminación que hay en el mundo, vos y yo debemos huir de esa corrupción y de esa contaminación. Por último, porque podría seguir, 1 Juan capítulo 2, no améis al mundo ni las cosas que están en el mundo, porque el mundo pasa y sus deseos, pero el que hace la voluntad de Dios permanece para siempre. Y me quedo con 1 Juan 5, 4, porque todo lo que es nacido de Dios, perdóname, quisiera que vos me lo digas, ¿cómo termina el texto? Todo lo que es nacido de Dios, ¿qué dice? Vence al mundo. Vence al mundo, y esta es la victoria que ha vencido al mundo nuestra fe. Ahora, ¿cómo el mundo presiona en nuestro hogar? Tanto la Biblia habla de este tema. Bueno, sin duda por las influencias. La televisión, internet, la escuela, los libros, la radio, él por algún lugar se mete. Siempre se mete. La casa, ustedes saben cómo funciona, ¿no? Las casas no es que entra el frío, es que perdemos el calor. Si tuviéramos una casa suficientemente hermética, no necesitaríamos tanta calefacción. Por eso los iglú que ustedes ven, hechos en hielo, se mantienen calefaccionados, porque no pierden el calor. Están cerrados de tal manera que el calor no se pierde y se mantiene. El hogar es un lugar donde el mundo aprovecha de alguna forma a infiltrarse. Se mete en nuestros hijos, se mete por la televisión, se mete por internet. Y los padres parece que estamos ahí mirando como espectadores pasivos. ¿Saben lo que el mundo trae, no? Trae valores. Valores equivocados. Valores equivocados sobre lo físico y potencia el sexo. Uf, hasta lo más alto. Valores equivocados sobre lo material, como que la vida consistía en los bienes que posee y el Señor dijo que no es la abundancia de los bienes que posee. El mundo se mete con esos valores de exitismo para los cuales todos viven, para tener y lograr cosas. Y los valores se convierten en creencias, y las creencias en metas, y las metas en conducta. Qué notable y qué triste es pensar que hemos dejado que nuestros hijos estén expuestos a esto. Necesito que lean Nehemías. Por un momento llevarles hasta el capítulo 13. Es el último capítulo de Nehemías. Se supone que Nehemías debería estar tranquilo, había ido a Persia, había vuelto. Ya había hecho una tarea increíble, pero la historia no está terminada para un hombre santo de Dios. Y el Nehemías del capítulo 13 ya es más grande que del capítulo 1, pero no ha perdido su santidad, no ha perdido el hecho de no hacer concesiones con el pecado. Ve varias cosas. Alguien viviendo en el templo y lo echa, pero yo quiero solo detenerme cuando llega a ver a los hijos del pueblo judío. Y dice Nehemías 13:24, voy a leer el verso 23, vi asimismo en aquellos días a judíos que habían tomado mujeres de Asdod, amonitas y moabitas, y la mitad de sus hijos hablaban la lengua de Asdod, porque no sabían hablar judaico, sino que hablaban conforme a la lengua de cada pueblo. ¿Tus hijos qué idioma hablan? Hablan el lenguaje del mundo, cantan las canciones del mundo, viven el aire del mundo y las noticias del mundo. El Señor no dijo que saliéramos del mundo, pero que sí fuéramos guardados del mal. Este horror para Nehemías fue encontrar que los hijos del pueblo judío hablaban la lengua de Asdod. ¿Qué lenguaje es el lenguaje de tu hogar? El mundo quiere y busca sacar a la mujer del hogar, potenciar el sexo. ¿Saben lo que el mundo está haciendo? Que las mujeres, los matrimonios, no quieran tener hijos. No estoy hablando que no puedan tener hijos. Voy a ampliarlo. Los creyentes. Cada vez que un creyente se casa, nuestro consejo es esperen un par de años a tener hijos. Esperen a acomodar su vida matrimonial. Esperen a discutir tranquilos. Esperen a tirarse algunos platos y no mamaderas. Espero que no se tiren los platos. Y entonces tengan los hijos, pero de repente veo que pasan los años y parece que no quieren tener hijos. Sin embargo, yo lo que leo es egoísmo. Y si tienen un hijo ya es suficiente. Y no estoy hablando fuera de un concepto personal, estoy hablando de un concepto bíblico. Por lo menos el Salmo 127, verso 4, dice, bienaventurado el hombre que llenó, como saetas en mano del valiente, así son los hijos sabidos. ¿Cuándo? Juventud. No, queremos esperar 30, 40 años. Los hijos se convierten, los padres en abuelos. Este mundo lo plantea así. Hay países de Europa que están dando muchos beneficios económicos para que matrimonios tengan dos hijos. Dos hijos, porque la cuestión laboral está desequilibrándose y hay más abuelos que no pueden ser mantenidos porque la clase pasiva es mantenida por la clase activa. Y si hay menos personas, hay menos dinero para cubrir a los abuelos, su jubilación. Hay países que están haciendo así. China no tiene más que un hijo. Nadie tiene hermanos. Nadie tiene tíos. Nadie tiene más que un hijo y otro hijo y son todos hijos únicos. Pero más allá de la ley de esa nación, hoy vivimos en países libres y sin embargo el mundo te ha metido que primero están tus metas, primero está vivir para vos y no saben y no ven que el Salmo 127 y 128 es una imagen increíble de un papá sentado a la mesa, que la madre está alrededor de la casa y los hijos como planta de olivo y la casa está llena. No está llena de celulares, no está llena de un LCD, no está llena de computadoras, está llena de hijos. Están rodeando la mesa, están en familia, están comiendo, riendo, mirándose a la cara y hablando. No, si el mundo ha hecho una gran tarea, se ha metido lo suficiente para minar con su presión los valores, las creencias y la conducta en nuestros hogares. En tercer lugar, bien rápido, la tercera presión. Es la presión de los amigos. Dice Proverbios 13:20, el que anda con sabios, sabio será, y el que se junta con necios, pronto, sin duda, bien rápido, será quebrantado, será arruinado. Proverbios habla mucho de las amistades. Cuando llegas al capítulo 1, da una lista de cómo los malos amigos te van a invitar, tengamos una misma bolsa, pongamos acechanza. Y el verso 10 de Proverbios 1 dice, hijo mío, si los pecadores te quisieren engañar, ¿saben cómo dice, no? ¿Qué dice? No, consientas. No. Y uno sigue leyendo las invitaciones, verso 11, 12, 13 y 19, y en el verso 15 dice, y no andes con ellos. Las amistades es un elemento perturbador. Es una presión que genera, y los padres dicen, ay, pero son buenos chicos, todos tienen compañeros en su escuela, que pueden venir a la casa a hacer la tarea. Pero hablamos de una amistad, de una relación que va a proteger a tus hijos. No importa lo lindo que sea tu hogar, sus amigos les pueden desviar, porque la Biblia lo dice, el que anda con sabios, sabio será. Pero si tus hijos se juntan con necios, serán quebrantados. Por eso acá, en esta presión de los amigos, aparece el valor incalculable de la iglesia de Cristo, de los chicos que van y vienen, que comen juntos, que comparten juntos, que ríen juntos, porque ellos se van protegiendo mutuamente. ¿Saben que este debe ser un esfuerzo intencional de los padres? Hay padres que por no meterse con los hijos no han hecho un esfuerzo intencional y aún critican a la iglesia, que deben ayudar a los hijos llevarlos a la iglesia, no por la iglesia en sí, sino por la gente que la iglesia va a encontrar. Los padres deberíamos ser muchos más activos en buscar que nuestros hijos tengan sus amigos y amigas dentro del pueblo de Dios. Y tendrán sus compañeros en el estudio, en el trabajo, pero sus amistades. ¿Qué punto crucial de esta presión que Satanás sabe que ha ganado ventaja sencillamente por meter los amigos incorrectos? Padres que hacen lo posible y lo imposible para que sus hijos sean creyentes. Por eso algunos cambian de iglesia porque los hijos no tenían amigos. ¿Y saben qué? Hacen bien. Hacen bien. Un padre, una madre puede sobrevivir a la fe en medio de una iglesia, pero un muchacho, una chica necesita un grupo de amigos, alguien con quien compartir la fe. Y mientras que no estoy incentivando a salir de la iglesia, estoy incentivando a trabajar en una tarea que ellos encuentren en sus amistades. En último lugar, porque tenemos que ir a los últimos puntos, la presión de los familiares. Uno no se casa con la persona, se casa con toda la familia. Es el famoso combo de McDonald's. Yo lo llamo la cajita feliz, que viene con todos los muñequitos, antiguos y nuevos, tíos, abuelos, cuñados. Quédate tranquilo, vos recibís una cajita feliz, pero vos le das otra a tu cónyuge. En realidad hicimos intercambio de cajitas felices y convivís con la presión de los familiares. Ahora quiero ser tan bíblico en esto, sin leer los pasajes, mencionar algunos conceptos bíblicos. Primero, la Biblia habla de honrar a los padres. Habla de el cariño, cuidado y sostén de los padres. Eso es Efesios capítulo 6. Eso es Éxodo 20, 12. Eso es Levítico 20, 19. La Biblia habla de un lugar de honor a los padres. Uno debe tener una relación saludable y equitativa con los padres. Cuando la gente se casa suele volcar la balanza y van mucho más a la casa de uno que de otro, y el otro cónyuge dice, ¿por qué vamos siempre a lo de tus padres y no a lo de los míos? Y comienzan los problemas. Más allá que hubiera un común acuerdo en que ir a cierto lugar no es saludable, está todo bien, pero cuando no hay un común acuerdo, la balanza a veces, la mujer tiende a equilibrarla, desequilibrarla, y es tan peligroso. Porque Dios nos ha dado la familia para tener una relación con la familia saludable y equitativa. Esta es una verdad fundamental. Pero luego hay otra verdad que la ayuda a entender. Es la verdad de Génesis 2. El Señor la repitió en Génesis 19, en Mateo 19, 5. El hombre y la mujer se casan y dejarán a su padre y a su madre. Déjenme ser tan claro y tan bíblico, es una orden, no una opción. Nunca he visto un matrimonio conviviendo con los padres que le haya ido bien. Puede irle un poco mejor, un poco peor, pero nunca le va a ir bien, porque no se puede ir contra lo que Dios dice. Esto es desobediencia. Esto no es otra alternativa, y lo hablo con el temor que me da saber que vivimos en una cultura donde el dinero no alcanza y los hijos a veces se obligan a vivir con los padres. Bueno, le quiero decir a cada uno que puede oír este mensaje, que es mucho, mucho, mucho más caro vivir y convivir con los padres que pagar un alquiler. Y te sale más caro que dinero. Porque este no es un problema personal, es un problema de lo que Dios ha dicho. No es una cuestión de gustos. Es una cuestión que Dios dijo, el hombre dejará a su padre y a su madre. Y estamos hablando de convivir en la misma casa, no vivir al lado, al costado, arriba y con su independencia. Porque también uno puede vivir lejos de los padres y aún ser dependientes. Estamos hablando de desobediencia a Dios. Y cuando hablamos de eso, tenemos que entender que esa presión va a generar problemas mucho más allá de los que pensamos. Ahora déjeme decirle algo. Si los hijos deben dejar al padre y a la madre, los padres también debemos dejar ir a los hijos. Eso significa no meterse en la vida de los hijos. Ahora, yo no sé si usted entiende lo humano que somos. Toda la vida nos involucramos en la vida de nuestros hijos. ¿Usted tuvo un bebé y se cambió solo los pañales? ¿Usted tuvo un niño y le dijo, anda al jardín vos solo? Llévate el auto, no vayas en colectivo. Usted lo llevó al jardín, usted lo cambió. Usted lo bañó. Usted, pero llega un momento que usted ya no puede hacer eso. Porque es una nueva unidad que Dios ha dado, un nuevo comienzo. Un padre y una madre se pueden involucrar en la vida de su hijo, pero Dios dice, no más. Ahora, que alguien dice, pero ¿qué hago? Bueno, podemos ayudar si nos piden. Podemos aconsejar si nos piden. Podemos colaborar si nos piden. A ver, dígame, ¿por qué se cree que hay tantos chistes de la suegra? Porque un humorista dijo, ah, voy a hacerme dinero con la suegra. Los humoristas lo toman de la vida real. Lo toman de la vida real. Porque es una lucha en mi bebé. Su bebé tiene barba, está pelado y gordo y viejo. Su bebé no es su bebé. Yo en esta mañana quiero honrar a mi suegra que anda por ahí. 30 años de casado, nunca se metió en nuestro matrimonio. Y siempre, siempre nos ayudó en mil maneras. ¿Sabe? Cuando usted lee la Biblia y encuentra la influencia de Loida, encuentra la vida espiritual de Ruth, la mujer que conquistó a su suegra, y cómo Noemí se entregó a ayudar a su nuera y acompañarla en su enamoramiento y en su sentimiento y en cada cosa, usted debe darse cuenta el lugar único que Dios le ha dado. No es un lugar que debe desubicarse, usted debe estar en el lugar de Dios. Pero quiero agregar algo más que la Biblia explica. La Biblia dice que cuando uno establece una familia, nunca se debe diluir la integridad. Por eso lo dice en Génesis. Y el Señor, Mateo 19:5 lo repite, dejará el hombre a su padre y a su madre. Está diciendo que familiares, padres, cuñados, no pueden afectar la unidad familiar. Y aquí es donde el líder espiritual del hogar se levanta, se para desde lo espiritual y se juega y prioriza a la esposa y a los hijos y al matrimonio y al hogar. Y no maltrata a nadie, no echa a nadie, no le falta respeto a nadie, pero con seriedad, con respeto, con convicción, con valentía y con integración le dice, mamá, papá, suegro, suegra, te respeto, te quiero, pero este es mi hogar, es el hogar que Dios nos dio. Estás en nuestra casa, estás en nuestro hogar, estas son las normas delante de Dios, yo lo valoro, lo aprecio, lo quiero, pero aquí la norma es esta, y usted debe ajustarse a esa norma, a ese hogar, porque yo voy a dar cuenta delante de Dios. Pero hay muchos hombres que no están dispuestos a hacer eso. Hay muchos hombres que no están dispuestos a pararse del lado de la esposa y de los hijos. Y el precio es muy caro. Muy caro. De no saber que la integridad familiar debe ser cuidada por causa de que Dios me dio esa responsabilidad. Nunca, nunca va a ser fácil el papel del líder. Nunca. Los hijos están en este lado. ¡Déjenme solo! ¡Ya soy grande! ¡Tenés 6! De este lado están los abuelos, los padres. No me olviden, no me olviden. No me llaman, hace como 5 minutos que no me llaman. Y el hombre está ahí en el medio. El hombre de Dios marca el rumbo. Qué bendición cuando uno, cada uno toma su rol. Cuando los abuelos pasan a ser una influencia santa, Loida. Y si no, pregúntele a Timoteo. Pero por último, dejando esto, terminamos con la protección del hogar. Muy rápido, hay 4 cosas que debería ser tu hogar. Las voy a mencionar y ya vamos a ir terminando. La primera está en Deuteronomio 6, que usted debe conocerlo de memoria cuando Dios da el mensaje. Y dice, ¿cuál es el mensaje? Verso 4. Oye Israel, Jehová nuestro Dios, Jehová uno es, y amarás a Jehová tu Dios de todo tu corazón, de toda tu alma y con todas tus fuerzas. Y él está hablando de, en primer lugar, el hogar debe ser un lugar de revelación. En el verso 4 habla del mensaje, que amarás al Señor tu Dios, pero después habla de el medio para hacerlo, los padres a los hijos. Y entonces le dice a los padres, si hablarás a tus hijos y le contarás a tus hijos y al levantarte y al acostarte, verso 7, y le repetirás a tus hijos. Eso es comunicación verbal. El hogar es un lugar de revelación, revelamos la verdad de Dios, revelamos la mentira de Satanás, le decimos, hijo, esto es mentira, el sexo así es mentira, esto que oíste es mentira, mentira de Satanás, mentira de este mundo. Hijo, hija, esta es la verdad de Dios. Pero sabe que la comunicación verbal no alcanza. ¿Por qué? Porque en el verso 8 dice, y los atarás. Vas a tener que hacerle un moño en el corazón de tus hijos y atarlos para que los cuelguen y los lleven por todos lados. Pero atarlo todavía no alcanza. Porque en el verso 9 dice, los pondrás en los frontales de tu casa, porque tu casa va a mostrar la revelación, lo vas a colgar en tu casa y en tu hogar de reflejar a Cristo. La música, los libros, los programas de televisión y cada cosa de tu hogar debe oler a Cristo. El hogar debe ser un lugar de revelación, donde todo velo es quitado y donde el hijo entiende y ve y sabe la verdad de Dios. La respira, la huele y conoce la mentira de Satanás. Cuando uno se crió en un ambiente de carpintería, conoce las maderas. Si te criaste en un ambiente de padres de frutería y verdulería, conoce las frutas. Si te criaste en cualquier tipo de ambiente en que estuviste en contacto con algo, sabes lo verdadero y lo falso. Cuando uno se cría en un hogar donde la revelación divina es dada, las cosas son claras. En segundo lugar, el hogar es un lugar de refugio. Cuando el Salmo 127 dice que en vano vela la guardia y si Jehová no la protege, está hablando que el hogar debe ser el lugar donde los hijos, la familia, el cónyuge viene a refugiarse. Todos venimos heridos de la calle, de la ciudad, del trabajo o aún del ministerio. Necesitamos un lugar de refugio. Siempre debe hacer un refugio. Hace poco estaba hablando de esto, diciendo que siempre que estamos cansados queremos ir a casa. Y si el día se hizo largo queremos ir a casa y siempre hablamos de nuestra casa. No importa lo grande o lo chica que sea, es nuestra casa, donde me siento cómodo, donde me visto como quiero, me siento en ese sillón viejo y amo esa bata vieja que es jirones hecho y que mi esposa ya la quemó dos veces y yo la recuperé de la ceniza y la vuelvo a poner. Mi casa. ¿Tu hogar es un lugar de refugio? Yo no puedo ahondar en este tema, solo tengo que preguntarte. Cuando uno mira la vida del Señor, uno ve que el Señor amaba ir a la casa de Marta, María y Lázaro. Tu amigo, el que amas, está enfermo y pasaba por Betania y va a la casa. El Señor amaba estar en esa casa. Él estaba en un montón de casas, en casas de pecadores, en casas sucias que las limpiaba, en casas que predicaba, en casas del fariseo. Pero la casa de Betania era un remanso, era un reposo, era un refugio. Era el lugar donde el Señor hablaba de amigos. El Señor tenía la gracia esa de haber sabido encontrar en ese hogar. El hogar debe ser un lugar de refugio. ¿Has hecho eso así en tu hogar? Muchachos y chicas, algunos de ustedes no tienen ese hogar. Un día Dios te va a dar la oportunidad de armar un hogar así. Armá que sea un refugio para las duras tormentas de la vida. En tercer lugar, Proverbios 31. El hogar debe ser un lugar de renovación. Vos llegás cansado, destruido, y el hogar de la mujer virtuosa y del marido de la mujer virtuosa, Proverbios 31, era un hogar que ¿quién no quiere vivir en ese hogar? Es el hogar que Dios quiere que haya. Mira, dice en el verso 21 que estaban con abrigo, es un hogar que hay abrigo, había calor de hogar, y vestido, dice, de lino fino y púrpura, su vestido, y la familia está vestida de ropas dobles. Hay pan y comida, trae su pan de lejos, verso 14 y verso 15, y da comida a su familia. ¿Sabe que muchas familias han perdido la comida familiar? Yo no quiero ahora decirle a las chicas, decir, ¿me estás mandando a cocinar? No. Pero chicas, una hamburguesa y una salchicha no es comida. Ya me odian varias hoy, dice. Porque hoy dice hamburguesa y salchicha. Estamos hablando de que es un lugar que, como la esposa de Campbell Morgan decía, recibo a mi esposo y a mis cuatro hijos varones. Y yo sé que no hay un problema en la vida que una buena comida no lo sosiegue. Y es verdad. Usted tiene problemas, cómase hoy tres platos de sorrentino. Va a ver, va a tener otros problemas. Dormir la siesta va a ser un problema. Hay comida, verso 12, hay afecto y respeto, se habla bien del marido, la mujer habla bien del marido, los hijos se levantan y honran, hay amor, hay padres que trabajan, sigan leyendo y tarde en la noche da a la rueca su trabajo, hay recursos porque su mujer, esta mujer virtuosa, hace negocios, verso 16, es una comerciante, planta viñas, considera la heredad. Hay generosidad, porque el verso 20 dice, extiende sus manos al pobre. Hay compasión, porque ve al menesteroso. Hay honor, dice el verso 25, porque es un hogar donde pureza y honor son sus vestiduras. Hay esperanza, esta es la que más me gusta, verso 25, dice, y se ríe de lo porvenir. ¿Sabes qué tienes que hacer? Alguien dice, ¿sabes lo que vamos a pagar de luz mañana? ¡Ja, ja, ja, ja! ¿Y qué va a hacer de mis hijos mañana? Se ríe de lo porvenir. Está pensando en el futuro. Fuimos llamados esperanza, leímos la otra vez. Este es el hogar que uno debe tener. Hay sabiduría. Verso 26. La ley de clemencia está en su lengua y abre su boca con sabiduría. Y hay alabanza y reconocimiento porque el esposo y los hijos se levantan y la llaman bienaventurada. Este es un lugar de renovación. El hogar debe ser así, debe ser un lugar donde uno puede renovar todas las fuerzas. No hay mundo, no hay pecado, no hay Satanás que pueda contra esto. ¿Por qué se cree que el diablo ataca tanto al hogar? Pero en último lugar, el hogar es un lugar de restauración. Porque en Lucas 15, el pobre muchacho miserable, flaco, hambriento, desesperado, sin ropas, que vivió su vida perdidamente, recordó la casa del Padre. Y la palabra que usted debería subrayar es, en la casa de mi Padre hay abundancia. Y volvió, y en el verso 20 de Lucas 15 dice, y levantándose vino a su padre, y cuando estaba lejos lo vio su padre y fue movido a misericordia y corrió y se echó sobre su cuello y le besó. Fue un lugar de restauración. ¿Sabe qué era este hogar? Un lugar donde se podía volver. Tu hogar debe ser un lugar donde los hijos puedan volver. No importa lo grande ahora sí que sean, que se hayan casado, son mis hijos. El hogar debe ser un lugar donde ellos puedan volver por perdón, por abrazos, por cariño, por la fiesta, por el becerro gordo, por el amor, por las lágrimas. Debe ser un lugar de restauración. Cuando tus hijos y mis hijos cruzan la puerta y vuelven de la calle, necesitan ser restaurados. No tenemos idea de lo que vivieron, pero sin duda fue duro. Pero parece que los padres nos gusta mantenernos en ignorancia. Es su vida, su habitación, su computadora y su mundo. No es así. El padre estaba fuera de la casa esperando al hijo y fue activo en el hijo. No mandó un siervo a recibirle, no mandó a hacer la fiesta, él fue a recibirle. Él le abrazó, él dio las órdenes, él le dio el cariño. Él convirtió ese momento en el momento más importante de la vida de aquel muchacho. Mi primera pregunta es si te das cuenta el ataque furioso de Satanás, la presión del mundo, de los amigos y de la familia. Son presiones externas. Si las sumas a lo que vimos, los problemas internos, vas a ver las luchas de la familia. Sin duda las hay. Pero todavía esta es la victoria que

0: nuestro hogar un hogar oscuro, un hogar de tristeza, de dolor, de angustias, de desánimo. Le metemos a los hijos la mochila de nuestras depresiones y de nuestros problemas. ¿Hasta cuándo? Y a tomar la luz que viene de la cruz de Cristo, la paz que viene de la persona de Él. Mi paso os dejo, mi paso os doy. No como el mundo la da. No hay nada en este mundo que te va a proveer la paz que yo te doy. La santidad de un hogar que, como hablamos y leímos, tenía luz en sus habitaciones cuando Egipto estaba sumergido en oscuridad. Un hogar donde Cristo, como en Betania, puede entrar y sentirse cómodo. Puede golpear a tu casa y abrir las puertas y Él te puede decir: yo quiero estar en tu casa, quiero estar en tu sillón, quiero comer en tu mesa, quiero ir a tu dormitorio, acá hay paz, acá hay perdón, acá hay gracia, aquí hay el olor de lo que yo soy. Ese es el hogar que Cristo quiere para tu vida. Quiero invitarte que, si no tienes a Cristo, hoy mismo y ahora mismo le digas: perdona, Señor, mi pecado. Mi vida se derrumba, Señor, quiero creer en ese Cristo que salva, que perdona, que da vida eterna, que murió por mí, Señor, quiero que vengas a mi vida. Y si eres creyente, quiero invitarte a que hagas una oración de confesión y empezar pidiendo perdón al Señor. ¿Realmente te crees que es porque estoy aquí, soy el número uno, el modelo? Mi oración primera es de confesión. He pecado, es donde uno empieza. Si decís: hice un lindo hogar, estás perdido. Si tu orgullo te dice: soy la mejor madre, padre, y estás perdido. Pero cuando uno comienza diciendo: perdóname, Señor, enseguida puedes decir: ayúdame, Señor. Y Él siempre va a estar ahí para rescatarnos, para transformarnos y para hacernos vivir en la esperanza a la cual nos ha llamado. Te invito, como creyente, que ores diciendo: perdóname, Señor, ahora me doy cuenta de las cosas que hice mal. Está bien, no importa que los hijos sean grandes, el perdón es válido y es transformador. Perdóname. Dile también: Señor, ayúdame, debo cambiar ya. Y si no eres creyente, si todavía no tienes la seguridad de la vida eterna, si hoy Dios te ha hablado, la Biblia dice que todos hemos pecado, que todos estamos separados de Dios, que estamos condenados eternamente al infierno. Yo te pido, en este lugar, o donde estés escuchando el mensaje, en el lugar de este mundo que te encuentres, que le digas: Dios, perdona mi pecado, no doy más. Dile: creo que Cristo murió por mi pecado, Señor, lo creo. Él murió por mí para salvarme. No es religión, es una persona, Cristo, creo en Él. Creo que solo Él puede salvarme. Dile: creo que Él murió y resucitó por mí. Y, Señor, dile: ven a mi vida. No doy más, tráeme tu paz y tu perdón. Sálvame.
1: El Señor quiere bendecir la familia y es por eso que debemos permanecer cerca de Él. En San Juan 16, al final, el Señor dice: en el mundo tendréis aflicción, pero confiad, yo he vencido al mundo. Y para enfrentar a Satanás, al mundo, las malas amistades, las influencias familiares que van a afectar la familia, necesitamos sabiduría de lo alto y es por eso que debemos permanecer cerca del Señor. Agradecemos al Pastor Marcelo de la Llave por estas enseñanzas y a usted por habernos acompañado aquí en Desde el Púlpito.

Si su matrimonio está atravesando un tiempo difícil, recuerde lo que dice el Señor Jesús en el Evangelio según San Juan, capítulo 16. Al final, estas cosas os he hablado para que en mí tengáis paz. En el mundo tendréis aflicción, pero confiad, yo he vencido al mundo. Satanás está atacando el hogar, la familia, está presionando, pero usted y yo debemos confiar en el Señor.

Él es más poderoso que el que está en el mundo. Él está obrando en el hogar, está utilizando su santa palabra. Usted y yo debemos seguir esas instrucciones y de esa manera vamos a contar con la ayuda, con el apoyo de nuestro Dios. Orlando Rosario ya se despide. Gracias por haberme acompañado. En breve, el hermano Guillermo Olivera Celdrán se estará haciendo cargo de la programación. Si el Señor lo permite, será hasta la próxima. Bendiciones.

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2: BBN no se solidariza con los detalles emitidos en este espacio, solo nos circunscribimos a utilizar los servicios proporcionados por la agencia de noticias EFE. Noticias en el plano internacional. Taiwán informó este martes de una nueva incursión de 22 aeronaves militares y drones chinos en áreas próximas a la isla, de los cuales 11 cruzaron la línea media del estrecho de Taiwán en una operación coordinada con buques de guerra. Por otra parte, los ministros de Economía de los países del G7 acordaron este martes aportar ayudas a los países que se verán más afectados por las consecuencias del conflicto en Oriente Medio, en concertación con el FMI y el Banco Mundial. Más noticias en el plano internacional. El presidente francés Emmanuel Macron pidió este martes al gobierno acelerar las medidas para cumplir los objetivos europeos de reciclaje de plásticos, cuyo incumplimiento supone un coste estimado de alrededor de 1.500 millones de euros anuales para Francia. Y por último, España y México celebrarán una cumbre interparlamentaria en el país latinoamericano del 1 al 3 de junio, en la que abordarán, entre otros temas, la economía y la inversión, la cultura o la transición energética. El encuentro tendrá lugar en el marco de las reuniones que se están manteniendo de cara a la Cumbre Iberoamericana de Jefes de Estado y de Gobierno, que se celebrará en Madrid los días 4 y 5 de noviembre de 2026, informaron fuentes parlamentarias. Hasta aquí las noticias más importantes en el plano internacional, informó para BBN Carlos Rodríguez. A continuación, las buenas noticias para memorizar en esta semana.
3: Estas son las buenas noticias para memorizar durante esta semana. Y las encontramos en Isaías 45:22. Mirad a mí y sed salvos todos los términos de la tierra, porque yo soy Dios y no hay más. Isaías 45:22. Mirad a mí y sed salvos todos los términos de la tierra, porque yo soy Dios y no hay más. Estas son las buenas noticias para memorizar durante esta semana.
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3: Buenas tardes, estimado oyente. Dios le bendiga. En este día martes 19 de mayo. Mi nombre es Guillermo Olivera Celdrán y para mí es un gusto el poder acompañarlo en este ciclo de programación. Y me gustaría comenzar el mismo con un excelente recordatorio que Dios nos hace en Romanos 12:21. Ahí leemos: no seas vencido de lo malo, sino vence con el bien el mal. En breve, Pablo Martini va a traernos su programa Una Pausa en tu Vida. Así que no se mueva de este punto del dial.

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1: Al entender la naturaleza y sus orígenes, podemos administrarla y controlarla para nuestro beneficio y el de nuestros hijos. Hola, te saluda Pablo Martini y hoy quiero que pensemos en el lugar que la Biblia ocupa, comparándola con nuestra propia naturaleza. René Descartes escribió sobre las leyes que Dios ha puesto en la naturaleza. Isaac Newton creía que el fin más elevado de su trabajo científico era el de evidenciar esas leyes impresas por el mismo Dios en la misma naturaleza. Es que fue la Biblia quien inspiró a los pioneros de la ciencia a embarcarse en el camino de descubrir las leyes de la naturaleza. Obvio que fue una tarea larga, tediosa y exigente para muchas generaciones. Tarea basada en que este legislador eterno fue quien estableció las mismas leyes. Y son estas mismas leyes las que se pueden estudiar porque fuimos creados a imagen de Dios para señorear y administrar. Si repasas el avance de la ciencia a lo largo de la historia, podrás comprobar que más del 60% de los hombres que aportaron a la ciencia fueron cristianos devotos. Los griegos, egipcios, chinos, indios, musulmanes premodernos tenían también muchas creencias acerca de la naturaleza y también ellos observaron hechos, anotaron información y aún pasaron su conocimiento a otros, pero nunca, jamás llegaron a desarrollar ciencia. Aunque observaron con precisión, no lograron aportes científicos para su mundo contemporáneo. Esto se debe a que una cultura puede tener individuos capaces, pero ellos nunca buscarán explicaciones y leyes de la naturaleza si están convencidos de que dicha naturaleza es irreal o gobernada por millones de dioses. Por ejemplo, si los planetas mismos, como dicen algunos antiguos, son dioses, ¿por qué van a regirse por leyes preestablecidas? En conclusión, fue la Biblia el libro que le ha dado forma al alma misma de la ciencia en Occidente, y este libro hoy puede dar forma también a tu corazón.
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Me pareció muy interesante lo que decía Pablo Martini en cuanto al lugar que la Biblia ocupa y cómo la Biblia moldea nuestros corazones. Esto lo hace al transformar profundamente nuestro interior, reemplazando la dureza que a veces tenemos en nuestro corazón por sensibilidad espiritual. Y esto es un proceso divino, es el Espíritu Santo que utiliza la palabra de Dios para cambiar nuestro corazón. De esa forma podemos alinear nuestros deseos con el amor de Dios. Mi nombre es Guillermo Olivera Celdrán y para mí es un gusto estar con usted en este martes 19 de mayo aquí en BBN y quiero invitarlo a que siga con nosotros porque a la mitad de la hora vamos a tener nuestro tiempo de oración, el altar familiar, a donde primero vamos a escuchar una reflexión y después vamos a orar como familia, seguido más adelante por el programa Oración por Nuestras Naciones.

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0: Qué gran bendición es poder acercarnos en oración al trono de la gracia y la misericordia de Dios. BBN le da la bienvenida al tiempo del espacio Altar Familiar. Antes de escuchar los pedidos y orar juntos, preparemos el corazón con una reflexión bíblica.
1: En Filipenses capítulo 2, versículos 29 al 30, Pablo exhorta a la congregación de Filipos a recibir con gozo a Epafrodito en su retorno. Allí leemos lo siguiente: recibidle pues en el Señor con todo gozo, y tened en estima a los que son como él, porque por la obra de Cristo estuvo próximo a la muerte, exponiendo su vida para suplir lo que faltaba en vuestro servicio por mí. Tal como vimos ayer, Epafrodito se enfermó en su viaje a Roma, y según el mismo apóstol, casi pierde la vida. Todo esto, tal como dice el texto, fue por honrar la ofrenda que la congregación de Filipos le enviaba a Pablo. Si bien la palabra de Dios no nos da más detalles, leemos que Epafrodito fue a suplir, que fue a ministrar a Pablo. Es muy probable que fuera a ayudarle, ya que en aquella época, cuando uno estaba preso, tal vez recibía comida, pero nada más. De las demás cosas se ocupaban los familiares de uno. Ahora, Epafrodito no solo es un ejemplo para todos nosotros, sino que también su testimonio y su vida nos desafían. La pregunta que debemos hacernos aquí es: ¿estamos dispuestos a sacrificarnos por la Iglesia de Cristo? Epafrodito puso en riesgo su vida por llevar esa ofrenda de amor al apóstol, y unos años más adelante, Pablo mismo pondría en riesgo su vida por suplir la necesidad de otros. Coincidentemente, su vida en este mundo terminaría en Roma. Mi anhelo es que cada uno de nosotros, de una manera u otra, podamos sacrificar de nuestro tiempo y fuerzas para el pueblo de Cristo. Que podamos ser de ayuda práctica para nuestros hermanos, tal como lo hizo Epafrodito.
2: Una gran bendición acompañarle aquí, querido oyente. Mi nombre es Carlos Rodríguez y a continuación estaré leyendo algunos motivos y pedidos de oración para luego dirigirnos a nuestro Padre Celestial en oración. Un oyente desde Costa Rica nos pide oración por su trabajo y también por sus finanzas. Desde Argentina, una visitante a través del chat pide por la vida de una amiga que está muy perturbada y ello está afectando a toda su familia. Desde Colombia, un hermano pide por protección y también por personas que no desean su bien. En Argentina, una hermana en la fe pide por la relación con su esposo para que pueda mejorar. Desde Chile, un oyente pide por un trabajo, nos cuenta que hace casi un año no tiene uno fijo, para que el Señor abra puertas. Desde Ecuador, una madre pide por la salud de su hija adolescente y por la salvación de su esposo. Desde los Estados Unidos, un oyente pide por la salud de su mamá, de su hermano y su propia salud. Por último, por la venta de su casa y por provisión para su sustento y los arreglos en su casa. A través de internet, un oyente pide por un amigo que está internado para que se pueda recuperar pronto. También por medio de internet, un oyente pide que oremos por su vida, ya que tiene una enfermedad y muchas dolencias. Desde los Estados Unidos, una hermana pide por su nieto que nació prematuro y está en una incubadora. Oremos por esta situación. Desde Argentina, un hermano pide por su nieto de 3 años, nos cuenta que tiene problemas neurológicos para que el Señor obre en él. También desde Argentina, una hermana pide por su abuela que tiene cáncer avanzado, por la salvación de su abuela, y da gracias por su hijo de 2 años. Una oyente en Argentina da gracias al Señor ya que Él está obrando en un proceso judicial que tiene. Desde Bolivia, una hermana pide por su hijo para que pueda ser libre del alcohol. Una visitante a través del chat pide por su hijo que es alcohólico para que el Señor le salve. Y por último, desde Colombia, una oyente pide por la salvación de su hijo, pide también para que él pueda salir de las adicciones y por fortaleza para ella, para seguir confiando en el Señor y aferrándose a Él. Querido oyente, comparte también con nosotros sus peticiones escribiéndonos a nuestro correo electrónico red@bbnmedia.org, red@bbnmedia.org, o bien comuníquese con su emisora local de lunes a viernes a partir de las 8 de la mañana a 12 del mediodía.

Muchas gracias por continuar aquí en el altar familiar. A continuación, el último grupo de hoy. Desde Argentina, un oyente pide por su salud. Desde Venezuela, un hermano pide por su salud, también por la salvación de sus familiares y por protección para sus hijos. Desde Venezuela, una hermana pide por la salud de su hijo, para que el Señor obre en él. Desde Argentina, una oyente pide por la salvación de sus tres hijos y también nos pide por su corazón, ya que ha sufrido el abandono de su esposo. Desde Colombia, una oyente pide por una situación de inseguridad que está viviendo su nieto. Desde Bolivia, una oyente pide por su salud. Desde Costa Rica, una oyente pide por la salud y la salvación de su papá y de su cuñado. Desde Honduras, un oyente pide por el cuidado, la protección del Señor para él y su familia y por la economía del país. Desde Colombia, un oyente pide por su salud. Desde Ecuador, una oyente pide por la salvación de su esposo, por el matrimonio de sus hijos y por fortaleza espiritual. Desde Colombia, un oyente pide por su salud, por los estudios de sus hijas y por crecimiento espiritual. Desde Colombia, una oyente pide por la conversión de sus familiares y por su salud. Desde Honduras, una oyente pide por su familia y su vida espiritual para que el Señor obre en ellos. Y por último, desde Argentina, una oyente pide que oremos por su familia. Muy bien, querido oyente, hasta aquí comparto con usted los motivos y pedidos de hoy. A continuación, oremos juntos al Señor. Querido Dios, te damos tantas gracias por la oportunidad que nos das de hablar contigo por medio de la oración. Gracias, Señor, porque un día nos salvaste y nos adoptaste como tus hijos por medio de la fe en Jesucristo. En este momento queremos entregarte cada motivo y cada petición que se ha compartido en este día. Tú los conoces. Tienes conocimiento de cada oyente, Señor, y de sus situaciones. Oramos para que tú puedas obrar con poder en sus vidas. Queremos pedirte especialmente por la salvación de estas personas que aún no te conocen. Oramos, Señor, para que el Evangelio resplandezca en sus corazones y que puedan ser convencidos de sus pecados, que lejos de ti solo hay destrucción, muerte y condenación. Padre Santo, que por medio del Evangelio ellos puedan entender su condición y que puedan palpar ese amor que solo se experimenta al venir a tus pies. Padre Santo, también queremos pedirte por diferentes enfermos de esta lista. Nos acordamos de esta hija en Ecuador. Pedimos, Señor, para que tú le guardes en cuanto a su salud mental. También oramos por la madre de nuestro oyente en Estados Unidos y su hermano, que tú puedas obrar en ellos. Oramos por este amigo que se encuentra internado en estos momentos. Oramos, Padre, para que tú te glorifiques en él y que le puedas proveer para sus necesidades. También queremos pedirte por este nieto en Estados Unidos que ha nacido de forma prematura. Señor, dale fortaleza, que pueda seguir desarrollándose y creciendo. En especial, consuela a sus familiares, dales fuerza, Señor, en este tiempo de cuidado, que puedan aferrarse a ti, que tú hagas un milagro en él. También, Señor, queremos pedirte por esta abuela que tiene cáncer en Argentina. Pedimos, Señor, para que tú obres en ella, le proveas para su tratamiento y, si es tu voluntad, pueda superar esta enfermedad. Queremos acordarnos también de este nieto de 3 años que tiene problemas neurológicos. Oramos para que tú obres con poder en su vida y la de su familia. También pedimos por este hijo en Venezuela que está atravesando una enfermedad, que tú puedas obrar en él y también dar fortaleza a su familia y proveer para sus necesidades. Señor, no queremos olvidarnos de ningún enfermo de esta lista.
Padre, obra en cada persona que está atravesando alguna enfermedad. También pedimos por aquellos que están buscando un empleo, que tú abras puertas, que tú guíes a tus hijos, Señor, a encontrar uno y así puedan proveer para los suyos. Padre Santo, también pedimos por aquellos que están estudiando alguna carrera, que tú le des inteligencia y sabiduría. También pedimos por aquellos que estarán viajando, que tú guardes de su vida. Y especialmente rogamos por las familias, aquellas que están distanciadas hoy, que puedas restaurar a las familias, los esposos, las relaciones entre padres e hijos. Señor, tú tienes el poder para hacerlo. Oramos, Señor, pidiéndote por paz, por seguridad en nuestras naciones y que el Evangelio se siga expandiendo en nuestros países. Pedimos también por crecimiento espiritual para aquellos que están buscándote y anhelan crecer en el conocimiento de las Escrituras. Oramos por aquellos que están luchando contra alguna adicción. Pedimos, Señor, para que en ti puedan hallar victoria y puedan superar esa vida caótica que llevan. Oramos, Señor, por aquellos que necesitan vender sus propiedades, que tú puedas darles sabiduría y que en cada decisión pueda ser glorificado tu nombre. Gracias, Padre, por todo lo que nos das. Pedimos, Señor, que nos acompañes en el resto de este día y encomendamos cada motivo de hoy en tus manos y aquellos que lo tenemos en nuestros corazones, que tú obres conforme a tu voluntad. Te lo pedimos en el nombre de Cristo Jesús. Amén. De esta manera concluimos el altar familiar. Gracias por habernos acompañado. Recuerde compartir con nosotros sus motivos de oración escribiéndonos a nuestro correo electrónico red@bbnmedia.org. red@bbnmedia.org, o se puede comunicar directamente con su emisora local de lunes a viernes a partir de las 8 de la mañana a 12 del mediodía. Mi nombre es Carlos Rodríguez. 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Gracias por su preferencia. 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

No se mueva de este punto del dial, apreciado oyente, porque en breve tendremos el programa Oración por Nuestras Naciones, donde vamos a aprender mucho acerca de un país en particular. Y no solo eso, vamos a aprender también de qué manera podemos orar más efectivamente por los perdidos y por la obra de Dios. Y después, al comienzo de la hora, Dios nos va a hablar a nosotros por medio de la lectura de su palabra, ya que vamos a tener el programa Lectura Bíblica Diaria, donde vamos a estar viendo el pasaje de Primero de Crónicas 17 al 20. Son capítulos interesantes porque ahí David expresa su deseo de construir un templo para Dios. Pero Dios, por medio del profeta Natán, le dice que no será él, sino su descendiente, su hijo, quien construiría ese templo para Dios. También tenemos una guerra con los amonitas y distintas victorias militares, así que lo animo a que preste atención y disfrute de la lectura bíblica y del tiempo de oración por nuestras naciones.

0: La palabra de Dios dice en 1 de Timoteo, capítulo 2, versículos 1 al 4, «Exhorto ante todo a que se hagan rogativas, oraciones, peticiones y acciones de gracias por todos los hombres, por los reyes y por todos los que están en eminencia, para que vivamos quieta y reposadamente en toda piedad y honestidad, porque esto es bueno y agradable delante de Dios nuestro Salvador, el cual quiere que todos los hombres sean salvos y vengan al conocimiento de la verdad».
1: ¿Qué tal, estimado oyente? Quiero darle la bienvenida a Oración por Nuestras Naciones. Mi nombre es Guillermo Olivera Celdrán y es un placer realmente acompañarlo en este espacio. Hoy vamos a estar orando juntos por Kazajstán, oficialmente la República de Kazajstán o Kazajistán. Se trata de un país transcontinental con la mayor parte de su territorio en Asia Central y una menor al oeste del río Ural, en Europa. De manera que este es uno de los pocos países que se encuentra en dos continentes a la vez. Kazajstán es el noveno país más grande del mundo y el más grande sin salida al mar. Además, es el que tiene la frontera más larga del mundo. Kazajstán es uno de los seis estados túrquicos independientes junto a Turquía, Azerbaiyán, Kirguistán, Turkmenistán y Uzbekistán. Comparte frontera con los últimos tres que mencioné y con Rusia y China. La ciudad más poblada del país es Almaty, que fue su capital, pero su capital actual es la ciudad de Astana, que significa capital en kazajo. Su población es de aproximadamente 20 millones de habitantes, y su idioma oficial es el kazajo, si bien se habla mucho el ruso. Kazajstán significa tierra de los kazajos. Se trata de un país sumamente interesante, porque durante la mayor parte de su historia, el territorio del país actual ha sido habitado por nómadas. Luego, después de la Revolución Rusa, este país pasó a ser parte del Imperio Ruso y eventualmente de la Unión Soviética. Kazajstán se declaró país independiente el 16 de diciembre de 1991. ¿Por qué digo la fecha? Porque esto significa que fue la última república soviética en hacerlo. Algunas curiosidades más en cuanto a este país tan interesante es que allí funciona el cosmódromo de Baikonur, el más antiguo, de donde salió el primer vuelo espacial tripulado, y también el sitio de pruebas nucleares de la ex Unión Soviética. Kazajstán permite la libertad de culto, es uno de los pocos países a donde se practica el Islam, pero que se permite el cristianismo, y de esta manera coexiste con muchas creencias distintas. El Islam, como dije, es la religión de cerca de tres cuartos de los habitantes, y el cristianismo, la fe de la mayor parte de los restantes. Muchas personas de distintas etnias fueron llevadas a la fuerza a Kazajstán, de manera que es un país multiétnico. Y todos esos grupos étnicos necesitan escuchar el mensaje de que solo en Cristo hay salvación, porque no hay otro nombre bajo el cielo dado a los hombres en que podamos ser salvos. Y a su vez, ellos podrían llevar el mensaje a los suyos. Entonces, ¿qué le parece si oramos juntos por este país? Amado Dios, gracias porque podemos orar e interceder por naciones. Y en esta ocasión queremos pedirte por Kazajstán, tantas personas allí que no te conocen, tantas personas que practican una religión pensando que haciendo cosas, que por medio de obras pueden ser salvos. Señor, te rogamos para que ellos puedan ver la verdad, puedan escuchar la verdad del Evangelio y de esa manera conocerte. Te pedimos, Señor, por distintas etnias, para que tú también

también lleves obreros a tu mies y puedan proclamar el Evangelio de Cristo a ellos. Te pedimos, Señor, por aquellos hermanos en Cristo que viven ahí, para que tú les guardes, les utilices, les bendigas. Utiliza, Señor, a cada pastor, a cada anciano, a cada misionero en su labor de amor para tu gloria. Te lo pedimos en el nombre del Señor Jesús, nuestro Salvador. Amén.

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0: BBN no se solidariza con los detalles emitidos en este espacio, solo nos circunscribimos a utilizar los servicios proporcionados por la agencia de noticias EFE, Noticias por el Continente Europeo. Los servicios de inteligencia de Georgia detuvieron a 3 ciudadanos georgianos que militaban en el grupo terrorista Estado Islámico durante una operación especial llevada a cabo en el desfiladero de Pankisi, valle al noreste del país de mayoría chechena, informaron este martes las autoridades locales. Por otra parte, el Estado Mayor ucraniano informó este martes de 2 nuevos ataques a 2 infraestructuras energéticas situadas en territorio de la Federación Rusa en el marco de las operaciones que llevan a cabo el ejército y los servicios secretos ucranianos para degradar las capacidades económicas del enemigo. Continuamos con más noticias por el continente europeo. Un incendio ocurrido en la madrugada de este martes en un edificio residencial en la ciudad de San Galo, el este de Suiza, causó 9 heridos, 2 de ellos graves, mientras que 2 residentes están desaparecidos, informó la agencia de noticias suiza ATS. Y por último, Canarias, junto a regiones ultraperiféricas de Francia y Portugal, reclamó este martes a la Unión Europea flexibilidad en la aplicación del sistema ETS de comercio de emisiones al transporte marítimo, al considerar que está perjudicando la competitividad y conectividad de sus puertos frente a terceros países. Hasta aquí las noticias por el continente europeo, informó para BBN Carlos Rodríguez. A continuación, las buenas noticias para memorizar en esta semana.
2: Estas son las buenas noticias para memorizar durante esta semana. Y las encontramos en Isaías 45:22. Mirad a mí y sed salvos todos los términos de la tierra, porque yo soy Dios y no hay más. Isaías 45:22. Mirad a mí y sed salvos todos los términos de la tierra, porque yo soy Dios y no hay más. Estas son las buenas noticias para memorizar durante esta semana.
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0: 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En la voz de Samuel Montoya, lo que dice el primer libro de las Crónicas, capítulo 17 al 20.
1: Capítulo 17. Aconteció que morando David en su casa, dijo David al profeta Natán: He aquí yo habito en casa de cedro, y el arca del pacto de Jehová debajo de cortinas. Y Natán dijo a David: Haz todo lo que está en tu corazón, porque Dios está contigo. En aquella misma noche vino palabra de Dios a Natán, diciendo: Ve y di a David mi siervo, así ha dicho Jehová, tú no me edificarás casa en que habite, porque no he habitado en casa alguna desde el día que saqué a los hijos de Israel hasta hoy, antes estuve de tienda en tienda y de tabernáculo en tabernáculo. Por donde quiera que anduve con todo Israel, hablé una palabra a alguno de los jueces de Israel, a los cuales mandé que apacentasen a mi pueblo, para decirles: ¿Por qué no me edificáis una casa de cedro? Por tanto, ahora dirás a mi siervo David: Así ha dicho Jehová de los ejércitos, yo te tomé del redil, de detrás de las ovejas, para que fueses príncipe sobre mi pueblo Israel. Y he estado contigo en todo cuanto has andado, y he cortado a todos tus enemigos de delante de ti, y te haré gran nombre, como el nombre de los grandes en la tierra. Asimismo he dispuesto lugar para mi pueblo Israel, y lo he plantado para que habite en él, y no sea más removido. Ni los hijos de iniquidad lo consumirán más, como antes, y desde el tiempo que puse los jueces sobre mi pueblo Israel, mas humillaré a todos tus enemigos. Te hago saber además que Jehová te edificará casa. Y cuando tus días sean cumplidos para irte con tus padres, levantaré descendencia después de ti a uno de entre tus hijos y afirmaré su reino. Él me edificará casa y yo confirmaré su trono eternamente. Yo le seré por padre y él me será por hijo, y no quitaré de él mi misericordia como la quité de aquel que fue antes de ti, sino que lo confirmaré en mi casa y en mi reino eternamente, y su trono será firme para siempre. Conforme a todas estas palabras y conforme a toda esta visión, así habló Natán a David. Y entró el rey David y estuvo delante de Jehová y dijo: Jehová Dios, ¿quién soy yo y cuál es mi casa, para que me hayas traído hasta este lugar? Y aun esto, oh Dios, te ha parecido poco, pues que has hablado de la casa de tu siervo para tiempo más lejano, y me has mirado como a un hombre excelente, oh Jehová Dios. ¿Qué más puede añadir David pidiendo de ti para glorificar a tu siervo? Mas tú conoces a tu siervo. Oh Jehová, por amor de tu siervo y según tu corazón, has hecho toda esta grandeza para hacer notorias todas tus grandezas. Jehová, no hay semejante a ti, ni hay Dios sino tú, según todas las cosas que hemos oído con nuestros oídos. ¿Y qué pueblo hay en la tierra como tu pueblo Israel, cuyo Dios fuese y se redimiese un pueblo para hacerte nombre con grandezas y maravillas, echando a las naciones de delante de tu pueblo que tú rescataste de Egipto? Tú has constituido a tu pueblo Israel por pueblo tuyo para siempre, y tú, Jehová, has venido a ser su Dios. Ahora pues, Jehová, la palabra que has hablado acerca de tu siervo y de su casa sea firme para siempre, y haz como has dicho. Permanezca pues y sea engrandecido tu nombre para siempre, a fin de que se diga: Jehová de los ejércitos, Dios de Israel, es Dios para Israel, y sea la casa de tu siervo David firme delante de ti. Porque tú, Dios mío, revelaste al oído a tu siervo que le has de edificar casa. Por eso ha hallado tu siervo motivo para orar delante de ti. Ahora pues, Jehová, tú eres el Dios que has hablado de tu siervo este bien, y ahora has querido bendecir la casa de tu siervo para que permanezca perpetuamente delante de ti, porque tú, Jehová, la has bendecido y será bendita para siempre. Capítulo 18. Después de estas cosas aconteció que David derrotó a los filisteos y los humilló, y tomó a Gad y sus villas de mano de los filisteos. También derrotó a Moab, y los moabitas fueron siervos de David, trayéndole presentes. Asimismo derrotó David a Hadadezer, rey de Soba, en Hamat, yendo éste a asegurar su dominio junto al río Éufrates. Y le tomó David 1,000 carros, 7,000 de a caballo y 20,000 hombres de a pie. Y desjarretó David los caballos de todos los carros, excepto los de 100 carros que dejó. Y viniendo los sirios de Damasco en ayuda de Hadadezer, rey de Soba, David hirió de ellos 22,000 hombres. Y puso David guarnición en Siria de Damasco, y los sirios fueron hechos siervos de David, trayéndole presentes. Porque Jehová daba la victoria a David dondequiera que iba. Tomó también David los escudos de oro que llevaban los siervos de Hadadezer y los trajo a Jerusalén. Asimismo de Tibad y de Cun, ciudades de Hadadezer, Tomó David muchísimo bronce con el que Salomón hizo el mar de bronce, las columnas y utensilios de bronce. Y oyendo Toi, rey de Amad, que David había deshecho todo el ejército de Hadad-Ezer, rey de Soba, envió a Adoram, su hijo, al rey David para saludarle y bendecirle por haber peleado con Hadad-Ezer y haberle vencido, porque Toi tenía guerra contra Hadad-Ezer. Le envió también toda clase de utensilios de oro, de plata y de bronce, los cuales el rey David dedicó a Jehová, con la plata y el oro que había tomado de todas las naciones de Edom, de Moab, de los hijos de Amón, de los filisteos y de Amalec. Además de esto, Abisai, hijo de Sarbia, destrozó en el valle de la Sal a 18,000 edomitas, y puso guarnición en Edom, y todos los edomitas fueron siervos de David, porque Jehová daba el triunfo a David dondequiera que iba. Reinó David sobre todo Israel, y juzgaba con justicia a todo su pueblo. Y Joab, hijo de Sarbia, era general del ejército, y Josafat, hijo de Ahilud, canciller. Sadoc, hijo de Ahitob, y Abimelec, hijo de Abiatar, eran sacerdotes, y Safsa, secretario. Y Benaía, hijo de Joyada, estaba sobre los ereteos y peleteos. Y los hijos de David eran los príncipes cerca del rey. Capítulo 19. Después de estas cosas aconteció que murió Naas, rey de los hijos de Amón, y reinó en su lugar su hijo. Y dijo David, manifestaré misericordia con Hanún, hijo de Naas, porque también su padre me mostró misericordia. Así David envió embajadores que lo consolasen de la muerte de su padre. Pero cuando llegaron los siervos de David a la tierra de los hijos de Amón, a Hanún, para consolarle, los príncipes de los hijos de Amón dijeron a Hanún, ¿a tu parecer honra David a tu padre que te ha enviado consoladores? ¿No vienen más bien sus siervos a ti para espiar e inquirir y reconocer la tierra? Entonces Hanún tomó los siervos de David y los rapó, y les cortó los vestidos por la mitad hasta las nalgas, y los despachó. Se fueron luego, y cuando llegó a David la noticia sobre aquellos varones, él envió a recibirlos porque estaban muy afrentados. El rey mandó que les dijeran, «Estaos en Jericó hasta que os crezca la barba, y entonces volveréis». Y viendo los hijos de Amón que se habían hecho odiosos a David, Hanún y los hijos de Amón enviaron 1,000 talentos de plata para tomar a sueldo carros y gente de a caballo de Mesopotamia, de Siria, de Maaca y de Soba. Y tomaron a sueldo 32,000 carros, y al rey de Maaca y a su ejército, los cuales vinieron y acamparon delante de Medeba. Y se juntaron también los hijos de Amón de sus ciudades y vinieron a la guerra. Oyéndolo David envió a Joab con todo el ejército de los hombres valientes. Y los hijos de Amón salieron y ordenaron la batalla a la entrada de la ciudad. Y los reyes que habían venido estaban aparte en el campo. Y viendo Joab que el ataque contra él había sido dispuesto por el frente y por la retaguardia, escogió de los más aventajados que había en Israel, y con ellos ordenó su ejército contra los sirios. Puso luego el resto de la gente en mano de Abisai su hermano, y los ordenó en batalla contra los amonitas. Y dijo, si los sirios fueren más fuertes que yo, tú me ayudarás. Y si los amonitas fueren más fuertes que tú, yo te ayudaré. Esfuérzate y esforcémonos por nuestro pueblo y por las ciudades de nuestro Dios, y haga Jehová lo que bien le parezca. Entonces se acercó Joab y el pueblo que tenía consigo para pelear contra los sirios, mas ellos huyeron delante de él. Y los hijos de Amón, viendo que los sirios habían huido, huyeron también ellos delante de Abisai su hermano y entraron en la ciudad. Entonces Joab volvió a Jerusalén. Viendo los sirios que habían caído delante de Israel, enviaron embajadores y trajeron a los sirios que estaban al otro lado del Éufrates, cuyo capitán era Sofac, general del ejército de Hadad-Ezer. Luego que fue dado aviso a David, reunió a todo Israel, y cruzando el Jordán vino a ellos y ordenó batalla contra ellos. Y cuando David hubo ordenado su tropa contra ellos, pelearon contra él los sirios. Mas el pueblo sirio huyó delante de Israel, y mató David de los sirios a 7,000 hombres de los carros, y 40,000 hombres de a pie. Asimismo mató a Sofac, general del ejército. Y viendo los siervos de Hadad-Ezer que habían caído delante de Israel, concertaron paz con David, y fueron sus siervos. Y el pueblo sirio nunca más quiso ayudar a los hijos de Amón. Capítulo 20. Aconteció a la vuelta del año, en el tiempo que suelen los reyes salir a la guerra, que Joab sacó las fuerzas del ejército, y destruyó la tierra de los hijos de Amón, y vino y sitió a Rabá. Mas David estaba en Jerusalén. Y Joab batió a Rabá y la destruyó. Y tomó David la corona de encima de la cabeza del rey de Rabá, y la halló de peso de 1 talento de oro, y había en ella piedras preciosas, y fue puesta sobre la cabeza de David. Además de esto, sacó de la ciudad muy grande botín. Sacó también al pueblo que estaba en ella, y lo puso a trabajar con sierras, con trillos de hierro y con hachas. Lo mismo hizo David a todas las ciudades de los hijos de Amón. Y volvió David con todo el pueblo a Jerusalén. Después de esto aconteció que se levantó guerra en Gezer contra los filisteos. Y Sibekai usatita mató a Sipai, de los descendientes de los gigantes, y fueron humillados. Volvió a levantarse guerra contra los filisteos. Y Elanán, hijo de Jair, mató a Lami, hermano de Goliat, geteo, el asta de cuya lanza era como un rodillo de telar. Y volvió a haber guerra en Gad, donde había un hombre de grande estatura, el cual tenía 6 dedos en pies y manos, 24 por todos, y era descendiente de los gigantes. Este hombre injurió a Israel, pero lo mató Jonatán, hijo de Simea, hermano de David. Estos eran descendientes de los gigantes en Gad, los cuales cayeron por mano de David y de sus siervos.
0: Hasta aquí la lectura bíblica diaria. Lo invitamos para mañana. Continuaremos con la presentación de otros capítulos de la Palabra de Dios.

Espero que haya disfrutado la lectura de hoy. Siempre me llama la atención ese pasaje de la Biblia, porque ahí vemos el deseo del rey David de hacer un templo para que Dios morase. ¿Por qué? Porque Dios moraba en tiendas, dice él, refiriéndose al tabernáculo. Y qué hermoso saber que hoy, si usted confió en Cristo para salvación, Dios mora en usted, Dios mora en mí, Dios mora en la iglesia y de esa manera está presente en este mundo. Qué privilegio es el que tenemos cada uno de nosotros, hijos de Dios, en el siglo XXI. Y qué desafío el de hacer brillar la luz de Dios en este mundo de oscuridad. Mi nombre es Guillermo Olivera Celdrán y quiero invitarlo a que siga en sintonía porque vamos a escuchar juntos más música, más reflexiones y más enseñanzas.

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3: Piensa, ¿cuántas veces no contestas a algo automáticamente y sin pensar? Oíste algo, pero en realidad no lo escuchaste. Quizás estás leyendo un libro o tal vez viendo la televisión o sencillamente estás totalmente concentrado pensando en algo y de pronto alguien se dirige a ti. Escucha ciertos sonidos que salen de los labios de aquella persona, el aire transmite las ondas y vibraciones que esa voz emite y llegan hasta tus oídos. Es posible que hasta contestes con un ajá, con un sí o un no, pero más tarde te quejes de que nadie te dijo nada, que no se te informó, que no te participaron nada de lo que ahora se está haciendo. Lo que en realidad sucedió es que aunque físicamente algo llegó a tus oídos, tu mente no puso nada de su parte para captar, interpretar y retener los sonidos que entraron a tus oídos. En esos momentos tu interés y atención estaba en otra cosa, de tal manera que lo que se te quiso comunicar fue rechazado por tu mente. La habilidad que Dios nos ha dado para oír es de suma importancia para poder conducir nuestra vida diaria, pero poseer esa habilidad no garantiza que todos la hemos de aprovechar como sabemos. La idea de poder oír es para que reaccionemos en la forma apropiada. Es cuando no respondemos o lo hacemos en forma incorrecta que entonces hemos fallado en el uso apropiado del sentido del oír. No escuchar bien lo que se nos dice puede ocasionarnos problemas. Sucede en casa con la familia o en la escuela y en el trabajo. ¿Y qué si no oímos bien las instrucciones que nos da el médico? Por muy importantes que sean estas situaciones para la comunicación y buen funcionamiento en la vida diaria, lo que por sobre todo es de mayor trascendencia para oír bien es lo que Dios quiere decirnos. Muchas veces el hombre no escucha lo que Dios dice, no porque esté concentrado en otras cosas, sino porque, no reconociendo la autoridad divina, rotundamente rehúsa oír. Cuando Moisés fue a Faraón, rey de Egipto, indicándole que Dios le decía, «Deja ir a mi pueblo», Faraón respondió, «¿Quién es Jehová para que yo oiga su voz y deje ir a Israel? Yo no conozco a Jehová, ni tampoco dejaré ir a Israel». A los que se le oponían, Jesús les dijo, «El que es de Dios, las palabras de Dios oye». Por eso no las oís vosotros, porque no sois de Dios. ¿Eres tú de Dios como para verdaderamente oír lo que Él te dice?
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3: Cuando Dios estableció un pacto o convenio con el pueblo de Israel, prometiéndoles ser su Dios, llevarles a la tierra de la promesa y darles allí su bendición, también les impuso importantes demandas por medio de Moisés. La más fundamental fue cuando dijo, «Oye, Israel, el Señor nuestro Dios uno es, y amarás al Señor tu Dios de todo tu corazón y de toda tu alma y con todas tus fuerzas». La primera palabra que Israel tenía que tener en mente en forma constante en cuanto a su relación con Dios era «Oye». Y lo que Israel habría de oír era que el Dios de Israel era uno, no dos, no tres, no un Dios de la lluvia, un Dios de la guerra y otro Dios para otras cosas, sino que, oye Israel, el Señor nuestro Dios uno es. Oír esto significaba que ellos habrían de ordenar sus vidas a la luz de la singularidad y exclusividad del Dios de Israel. No había lugar para adorar a otro Dios o para obedecer a otro Dios o buscar la ayuda de otro Dios. Verdaderamente oír lo que Dios decía significaba que responderían permitiendo que esa verdad afectara sus vidas. Deberían tener una reacción que encajase con la verdad que se daba a conocer, que el Dios de Israel era uno. El llamado a oír incluía también amar a Dios de todo tu corazón y de toda tu alma y con todas tus fuerzas. Oír no solo demandaba atención a la singularidad y exclusividad de Dios como Dios, sino que también instaba a una devoción completa, total e inequívoca. ¿Cómo habría de ser esta devoción demostrada? La respuesta se amplía en las instrucciones adicionales entregadas al pueblo a través de Moisés. Y estas palabras que yo te mando hoy estarán sobre tu corazón y las repetirás a tus hijos y hablarás de ellas estando en tu casa y andando por el camino y al acostarte y cuando te levantes, y las atarás como una señal en tu mano y estarán como frontales entre tus ojos y las escribirás en los postes de tu casa y en tus puertas. La forma en que un israelita podía demostrar su devoción completa a Dios, que a la vez indicaba que estaba verdaderamente escuchando las instrucciones divinas, era obedeciendo las palabras de la ley, atesorando estas palabras en el corazón, aplicando sus enseñanzas a la vida constantemente, enseñándolas a sus hijos. Tenerlas en sus manos, entre sus ojos y aún en las puertas de sus casas son formas de enfatizar la importancia de ser guiado en todo y en todo tiempo por la voluntad de Dios expresada en la ley. Esto nos indica que oír o escuchar a Dios está íntimamente relacionado con obediencia. La declaración que los profetas de Dios continuamente hicieron es: así dice el Señor, y el llamamiento era a que obedecieran lo que él decía. El profeta Jeremías fue enviado por Dios para que dijese a Israel: reconoce tu maldad, pues contra el Señor tu Dios has prevaricado, y no oíste mi voz, dice el Señor. Agrega Jeremías: yacemos en nuestra confusión, y nuestra afrenta nos cubre porque pecamos contra el Señor nuestro Dios. Nosotros y nuestros padres, desde nuestra juventud y hasta este día. Y concluye con el reconocimiento: no hemos escuchado la voz del Señor nuestro Dios. Quiso decir Jeremías que la voz de Dios, con sus instrucciones, con sus consejos, con sus advertencias, no había llegado a oídos del pueblo. No, desde luego que no. El mismo Jeremías procedía de una larga tradición profética que por siglos había ampliamente dado a conocer el mensaje de Dios. Cuando Jeremías exclamó que desde su juventud Israel no había escuchado la voz de Dios, no quiso decir por ningún momento que la palabra de Dios no había llegado al pueblo. Lo que sí quiso decir fue que Israel había desobedecido la voz de Dios. La palabra de Dios se oyó, pero la gente no respondió. Se escuchó, pero la voluntad de cada quien la ignoró. Cuando el Señor Jesús declaró el mensaje de Dios, con frecuencia expresó: el que tiene oídos para oír, oiga. Queriendo dar a entender con esto que el tener oídos y aún la facultad física de captar las vibraciones y sonidos que se producen al hablar no garantiza que la persona verdaderamente oirá la instrucción al punto de responder a ella. El que tiene oídos para oír, oiga, fue una frase usada por Jesús para llamar la atención a la necesidad de poner atención. Sí es importante escuchar atentamente a las personas con quienes diariamente convivimos y trabajamos, cuanto más crucial no será escuchar a Dios, quien tiene palabras que determinan nuestro destino eterno. Dijo también Jesús: de cierto os digo, el que oye mi palabra y cree al que me envió, tiene vida eterna y no vendrá a condenación, mas ha pasado de muerte a vida. El énfasis en lo que el hombre tiene que hacer está en oír y creer. Oír como tú lo estás haciendo en estos momentos es de gran importancia. En efecto, la Biblia hace notar la trascendencia de la predicación del Evangelio al preguntar: ¿Y cómo creerán en aquel de quien no han oído? ¿Y cómo oirán sin haber quien les predique? A lo que también añade, así que la fe es por el oír y el oír por la palabra de Dios. En esta ocasión, estimado oyente, te declaramos el mensaje de Dios, que Cristo murió en la cruz para pagar la deuda de tu pecado y que para recibir perdón y vida eterna es necesario que por fe vengas a Él y le recibas como Salvador y Señor. Depositando toda tu confianza en Él y sometiéndole tu vida, ahora que has oído con tus oídos, espero que hayas oído también con tu corazón y que respondas.
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3: En la Biblia encontramos orad sin cesar. Qué bueno es recordar, amiguito y amiguita, que podemos orar en todo tiempo porque Dios está en todo lugar. Y mejor aún recordar que Dios responde a nuestra oración. Podemos ir confiadamente delante de su trono ante nuestro Padre Celestial y Él nos va a escuchar. Pensando en la importancia de la oración, damos inicio a ZI. Soy tu amigo Santiago, feliz de acompañarte en este día.

La respuesta está en la Biblia. Gracias por acompañarnos en este tu espacio. La respuesta está en la Biblia. Las palabras: "He aquí un verdadero israelita en quien no hay engaño", fueron pronunciadas por Juan el Bautista al ver a Jesús por primera vez. ¿Esto es verdadero o esto es falso? Las palabras "he aquí un verdadero israelita en quien no hay engaño" fueron pronunciadas por Juan el Bautista al ver a Jesús por primera vez. ¿Esto es verdadero o esto es falso? Busca en tu Biblia y más tarde te daré la respuesta correcta.

0: Desde pequeños tenemos que aprender que lo más importante no es lo externo, sino lo interno. Por eso, amiguito y amiguita, recuerda lo que nos dice Primera de Pedro, capítulo 3, que el adorno de ustedes no sea de cosas externas, como peinados exagerados o con joyas de oro o vestidos lujosos. La belleza no depende de las apariencias, sino de lo que hay en el corazón. Así que sean ustedes personas tranquilas, sean personas amables. Esta belleza nunca desaparece y es muy valiosa delante de Dios.
1: Miren, ahí viene el tren.

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0: Hola niños, soy el tío Miguel. Les invito a poner mucha atención en los próximos minutos porque aquí comienza tu programa El Rincón de la Naturaleza. Estoy seguro que no se querrán perder la enseñanza del día de hoy.
1: Hola, yo soy el pez disparador. Y créeme que tengo una historia de un pez para compartir con ustedes.
0: Quiero que nos digas cuál es tu nombre propio.
1: Oh, es Roy. ¿Puedes deletrear eso?
0: Sí, R-O-Y.
1: ¡Claro que sí!
0: ¡Buenísimo! Esa es la idea del Rincón de la Naturaleza, pez disparador. ¿Qué tipo de pez eres?
1: Supongo que debo decirte que soy un pez de agua salada, tío Miguel.
0: Ok, entonces tú vives en las aguas calientes tropicales del mundo.
1: Así es.
0: Eres muy hermoso.
1: Gracias. Muchas gentes no toman su tiempo para decírmelo.
0: Es verdad. Es más, tú eres muy hermoso, pez disparador. Me imagino que otros peces en el océano te admiran.
1: Sí, yo lo sé. Los tiburones me miran y también las barracudas.
0: Entonces esto significa que alguno de tus parientes terminan en sus mesas para los desayunos.
1: Así es, pero muy, muy poco, tío Miguel.
0: ¿De verdad? ¿Y por qué?
1: Oh, porque el mensaje corre por todas partes.
0: ¿Qué mensaje?
1: Yo tengo una terrible reputación.
0: ¿Y cuál es?
1: El gran pescado lanudo me respeta y se quita de mi camino cuando ellos me ven venir.
0: Sí, pero tú no eres tan grande. No pareces un pescado tan grande, pescado disparador. Tú eres más o menos unos 60 centímetros de largo.
1: Así es.
0: ¿Y qué te hace ser tan difícil?
1: Tiburones y otros peces cazadores saben que si me tragan, yo les corto sus gargantas mientras yo voy al fondo.
0: ¡Increíble! ¿Y cómo lo haces?
1: Utilizando un arma especial que el creador construyó en mi espalda.
0: Hablaremos de esa arma especial más adelante, pez disparador. Pero antes, yo quiero estar seguro de que los niños y las niñas sepan exactamente cómo es su apariencia.
1: Bueno, yo mido como unos 24 centímetros de largo y tengo una figura de un diamante.
0: Tú tienes un cuerpo como la figura de un diamante ancho.
1: Puedes verme fácilmente, ¿verdad?
0: Por supuesto. No puedes pasar desapercibido. Eres demasiado pintoresco y ancho.
1: Y observa esto.
0: ¿Dónde te fuiste?
1: Yo estoy aún aquí.
0: ¿Dónde?
1: Enfrente de ti.
0: Pero tú te ves tan delgado cuando te pones enfrente de mí que cuando vienes nadando hacia mí, eres tan delgado como la hoja de un cuchillo. Ahora puedes ponerte ancho otra vez.
1: Oh, sí. Aquí está. ¿Qué te parece?
0: Wow, pareces que de repente te aparecieras de la nada.
1: Este es uno de los dispositivos de protección que mi creador me dio, tío Miguel.
0: Tu delgadez.
1: Así es. Me puedes ver por un momento y después no puedes verme.
0: Solo cuando te tornas 90 grados en el agua.
1: Pero mi cambio no es muy rápido.
0: Oh, ¿verdad?
1: De verdad, de verdad. Yo nado muy lento.
0: ¿Y por qué?
1: No todas las personas tienen que hacerlo rápido.
0: ¿No tienes que mover tu cola cuando nadas?
1: No, yo solo muevo mi dorsal y mis aletas de la parte anal.
0: Ah, ¿y qué acerca de tus aletas de arriba y abajo? Parece que todo tu cuerpo se ve rígido cuando nadas.
1: Así es, excepto dos aletas. Ahora parezco muy distinguido, ¿no?
0: ¡Oh, mucho! Se ve tan fácil sin gran esfuerzo, pez disparador.
1: Yo dejo que mis dos aletas hagan el trabajo mientras que el resto de mi cuerpo se relaja.
0: ¡Ajá! Y el resto de ti, que es lindo. A mí me gustan las líneas amarillo, naranja y el blanco.
1: ¡Gracias! ¿Qué tal te gusta mi pintalabios de amarillo?
0: ¡Oh, sí! Tienes un pintalabio amarillo muy llamativo. Tiene que ser único. Ahora, pez disparador, tú dices que eres un nadador lento.
1: Así es.
0: Tú eres muy pintoresco.
1: Claro que sí.
0: Obviamente, algunos peces no saben cuáles son tus armas. ¿Querrán acribillarte considerándote todo esto?
1: Si lo hiciera una vez, Te aseguro que no lo hace otra vez.
0: ¿De verdad? ¿Y cómo puedes asustar al gran pez peludo?
1: Con una larga espina muy afilada en mi espalda, como ya te dije.
0: ¿Una espina afilada en tu espalda? A ver, ¿dónde? No la veo.
1: ¿Ahora sí lo ves?
0: ¿Cómo puedes hacer esto? Tú haces que brinque de tu espalda hacia el frente de tu aleta dorsal.
1: Esa es mi arma secreta, tío Miguel.
0: ¿Y cómo funciona?
1: Cae arriba en mi espalda cuando no hay peligro alrededor.
0: Pero cuando un tiburón hambriento te da una mirada extraña...
1: Aquí vengo yo.
0: ¿Y lo puede ver?
1: Claro que sí. El sol lo refleja.
0: Oh, ¿y qué tan largo es esa espina afilada?
1: Como unos 10 centímetros.
0: ¿Qué tan terrible arma agujada y de 10 centímetros de largo?
1: Así es, está muy bien afilada.
0: Me imagino que puedes destrozar la garganta de un pez si te quisiera tragar.
1: Mi creador hizo alguna cosa tremenda en mí, ¿verdad?
0: Oh, claro que sí, pez disparador. El Señor Jesucristo, el Creador, tiene un plan de protección para ti. Eso está muy claro.
1: Tal vez le interese a tus oyentes o los niños y que sepan que esta larga espina tiene una bisagra abajo.
0: ¿Una bisagra? ¿Y es por eso que puedes acostarte de espaldas y se levanta de nuevo así, de fácil?
1: Así es. Cuando se levanta para arriba rectamente, es para mi propia autodefensa. Y después se cierra en su posición.
0: ¡Wow! ¿Y cómo lo puedes hacer?
1: Otra pequeña espina al lado lo mantiene recto.
0: Lo apoya y lo mantiene en su lugar. Ahora dime, ¿puedo yo empujar tu espina grande con mis dedos?
1: ¡Oh, no, no! ¡Imposible! Los científicos han tratado, pero ellos han fallado. Ellos no han podido doblarlo.
0: ¿Ah?
1: La única forma que puedo bajar mi espina afilada un poco es cuando bajo la espina que lo cierra, que se encuentra al lado.
0: Entonces significa que si un pez grande te quiere tragar, aún tan minúsculo sea con presión en su garganta, pudiera doblar esa espina grande.
1: Eso es correcto. Se mantiene recto y destroza su garganta.
0: ¿Y si fuese inteligente? Él te escupiría inmediatamente. Muy bien, ¿tú usas tu espina para otros motivos aparte de ser tu protector?
1: Sí, cuando paso por una caverna angosta, rocosa, yo levanto mi espina.
0: Ah, qué bien, ¿y te anclas en la roca?
1: Sí, se traba en el techo de la caverna y me sostiene dentro de mi caverna, seguro que sí, mientras duermo.
0: ¡Qué bien! Porque de lo contrario, la corriente te llevaría hacia el océano.
1: ¡Claro que sí!
0: ¡Wow! El diseñador maestro realmente pensó en ti cuando te creó. Hizo tremendo trabajo contigo. ¿Tiene dientes?
1: ¡Oh, sí! 8 dientes cincelados arriba y 8 dientes abajo.
0: Es un poco inusual que un pez especialmente de tu tamaño tenga dientes.
1: ¡Oh, así es! Y también hago rechinar mis dientes cuando me pongo bravo.
0: ¿De verdad? ¿Por qué tú, siendo un pez de 24 centímetros de largo, necesitas dientes grandes?
1: Para romper las ostras y las almejas y comerme los cangrejos.
0: Y tienes que quebrarlos. Ya entendí, entonces eso es tu comida.
1: Oh, sí, sí, sí.
0: Pez disparador, tú me has enseñado hoy de las maravillas de las profundidades del mar en el rincón de la naturaleza.
1: Gracias, tío Miguel. Solo quise enseñarte qué maravilloso es el ingeniero de diseño, mi creador Jesús, y lo que hizo en mi mundo acuático.
0: Bueno, lo hiciste, pez disparador. Gracias.
1: Y para mí ha sido un privilegio verdaderamente estar aquí contigo en tu programa, tío Miguel.
0: Pues muchas gracias, Roy, el pez disparador, por habernos acompañado en el rincón de la naturaleza.
1: Pero ahora tengo que irme. ¡Disparado! Adiós, niños. Adiós, tío Miguel.
0: Adiós, Roy. Adiós, niños.

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Nuestra manera de vivir, nuestra manera de comportarnos, nuestra manera de hablar y de hacer las cosas refleja a Cristo. Por eso, amiguito y amiguita, tenemos que saber comportarnos. La Biblia nos dice: tengan cuidado cómo se comportan. Vivan como gente que piensa lo que hace y no como necios. Aprovechen cada oportunidad que tengan para hacer el bien, porque estamos viviendo tiempos muy malos. Con nuestra vida debemos reflejar a Cristo y también animar a los demás para que busquen a Dios. Recuerda ser de testimonio donde vas.

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2: Hola amiguitos, hoy vamos a conocer a un amigo que aprenderá algo muy importante. ¿Quieren conocerlo? ¡Shh! Siéntense a mi lado, ahí viene.
3: Pero, ¿dónde dejé mi trabajo? Anoche estaba por acá. ¡Qué rabia! Voy a llegar tarde. ¡Mamá!
4: Acá te traigo tu leche, Julián. Si espero que vayas a tomarla, vas a llegar tarde. Te la dejo aquí, en el escritorio. ¡Qué desorden, hijo! Cuando llegues de la escuela, tienes que ordenar y limpiar esta habitación. Ya te lo dije ayer, ¿no es cierto?
3: Sí, mamá. Ya sé, es que ahora estoy buscando mi trabajo. ¿No lo viste?
4: Lo vi ayer, cuando tú y los otros niños lo estaban haciendo. Pero después lo trajiste a tu cuarto. ¡Vamos, Julián, apúrate, que vas a llegar tarde!
3: Pero, ¿dónde? ¿Dónde está? ¡Ah! ¡Acá está! ¡En el escritorio! Solo tengo que sacar esto. ¡Ay! ¡Ay, no! ¡Se volcó la leche! ¡Qué hinchastre! Bueno, ahora me tengo que ir. Después lo arreglo. El trabajo también se manchó un poco, pero ahora lo saco un poquito y listo. Bueno, no se nota mucho la mancha.

0: ya basta. Siéntense y vamos a trabajar. ¿Se acuerdan que hoy debían entregar sus trabajos de ciencias naturales, no? Tráiganlos a mi escritorio, por favor.
1: ¿Trajiste el trabajo, no, Julián?
2: Claro, Nacho. ¿Qué te crees? Acá está.
1: Pero, ¿qué es esto? Mirá, Fede, mirá esto. Con el trabajo que nos costó hacer estas láminas. ¿Qué pasó?
2: Nada, amigos. Solo un pequeño accidente. Se me cayó la leche esta mañana. No es para tanto.
3: ¿No es para tanto? Eso está todo sucio.
0: A ver, niños, entreguen el trabajo. Pero, ¿qué pasó? ¿Este es el trabajo que van a entregar? No, de ninguna manera. Tienen que hacerlo de nuevo. No puedo aceptar un trabajo así. Está todo manchado.
1: ¡Julián!
4: Más tarde, ya en la casa, la mamá habla con Julián.
5: Entonces, ¿hoy vienen tus amigos a hacer otra vez el trabajo? ¿Y por qué?
2: Ay, yo qué sé. La maestra dijo que teníamos que hacer de nuevo porque se había manchado un poco. No sé por qué hace tanto lío por una manchita.
5: ¿Y con qué se manchó? Ayer les había quedado muy bien.
2: Es que hoy se me volcó la leche sobre el trabajo.
5: Ah, justamente te iba a preguntar sobre eso. ¿Por qué no lo limpiaste? Tu escritorio, el piso y otras cosas quedaron sucias.
2: Ay, mamá, no podía, estaba muy apurado. Después lo hago.
5: Sí, y por lo que veo tampoco te lavaste los dientes antes de salir. Y tampoco te bañaste anoche porque dijiste que estabas cansado.
2: Ay, mamá, no empieces. Si me bañé el sábado. Y lo del cuarto no es para tanto.
5: Julián, ya no eres chiquito. Ya puedes hacer las cosas tú solo, sin que otro las haga por ti. Además, tienes que aprender que la limpieza es muy importante y que es necesario mantener limpias tus cosas y tu propio cuerpo.
2: Pero, mamá, está bien. Pero si igual me vuelvo a ensuciar, ¿para qué tanto trabajo todos los días?
5: Ahí llegaron tus amigos, pero ya vamos a volver a hablar de este tema.
2: Vamos, chicos, vamos a mi cuarto.

0: ¿Ya terminaron? Vengan, siéntense que les preparé una torta.
1: Yo atiendo. Debe ser Juan que me avisa dónde nos encontramos para jugar al fútbol.
0: ¡Qué callados que están, chicos! ¿Quedó bien el trabajo?
2: Sí, señora, pero estaba mejor el que hicimos ayer.
3: Sí, si Julián no hubiera metido la pata, no teníamos que hacer el trabajo de nuevo.
0: Tienes razón. Saben, me parece que Julián tiene que aprender a ser más limpio y cuidadoso. Y creo que sé cómo darle una lección. ¿Quieren ayudarme?
4: Sí, señora.
0: Bueno, entonces vamos a hacer esto.

0: Buen día, mamá. Se me hizo tarde otra vez. ¿Me preparas la leche?
1: Sí, claro. Tráeme una taza de ahí.
0: No, mamá. Esas tazas están sucias.
1: ¿Y qué importa? De todas maneras se van a ensuciar con la leche.
0: Mamá, ¿estás bien? ¿Qué pasa con todo esto? ¿Por qué están las cosas de la cena sobre la mesa? ¿No lavaste los platos anoche?
1: Ah, eso, claro. Es que estuve pensando en lo que me dijiste y tenías razón. De todas formas, vamos a volver a ensuciarlos cuando almorcemos. Así que me ahorré el trabajo. Más fácil, ¿verdad?
0: Pero...
1: Apúrate, Julián. Vas a llegar tarde. Acá está tu ropa.
0: Pero, mamá, esta ropa la usé ayer para jugar al fútbol. ¿Cómo me la voy a poner?
1: ¿Y qué? ¿No se te va a ensuciar otra vez en la escuela? Así voy a ahorrar trabajo, ¿no te parece? Y también estuve pensando que también vamos a ahorrar mucho dinero en jabón y otras cosas de limpieza. Gracias, hijo. Me diste una idea fabulosa. Ahora, vete que vas a llegar tarde a la escuela.
0: Pero... No entiendo nada. Ayer mamá me decía que debo ser limpio y hoy me dice que tengo razón. ¿Qué le habrá pasado?
2: Bueno, niños, seguimos con el tema que tenemos para hoy. El cuerpo. ¿Quién sabe qué necesita nuestro cuerpo para estar sano?
3: Comer.
2: Claro. Una buena alimentación es necesaria para dar al cuerpo todas las vitaminas que necesita. Pero, ¿qué más necesita?
4: Tenemos que dormir, ¿no?
2: Por supuesto. Tenemos que recargarnos de energía. La energía no solo viene de los alimentos, también viene del descanso. ¿Algo más?
3: ¿Hacer ejercicio?
2: Sí, muy bien. Hacer ejercicio es necesario para tener una buena salud. Pero también hay algo que nadie dijo. ¿Se imaginan qué es? Es algo que también debemos hacer todos los días. Y para eso necesitamos algunas cosas, como jabón, pasta de dientes...
5: ¡Ah, la limpieza, maestra!
2: ¡Muy bien, Ignacio! ¿Sabían que los animales saben que la limpieza es muy importante?
3: ¿Qué? ¿Se bañan?
2: Sí, sí. Les puede parecer gracioso, pero es cierto. Las hormigas trabajan juntas para recolectar el alimento, pero también para sacar los desperdicios de su hormiguero. La limpieza es muy importante para ellas, porque el hormiguero tiene que funcionar perfectamente.
6: Maestra, yo vi en la tele que un pajarito limpiaba los dientes de un cocodrilo, y el cocodrilo no se lo comía.
2: ¡Claro, Federico! El pájaro y el cocodrilo cooperan. El pájaro se alimenta de los restos de comida que quedan en los dientes del cocodrilo. Y así, el cocodrilo tiene un lavado de dientes gratis.
3: ¡Qué asco!
0: Maestra, ¿y por qué se preocupan por la limpieza de los animales? Yo no creo que la mamá los mande a bañar o a lavarse los dientes.
2: No, Julián. Lo hacen por instinto, porque saben que la limpieza es necesaria para su salud. Dios los creó con ese instinto. ¿Acaso no vieron a los gatos que se limpian con su lengua cada rato?
3: Sí, maestra. Es cierto, mi gatita Michi se lengüetea todo el día.
2: Niños, la naturaleza nos enseña que la limpieza es importante para todos, no solo para vivir una vida sana, sino también para convivir con los demás.
5: Claro, si no te bañas tienes un olor tan feo que no te queda ningún amigo.
7: Ignacio, mirá la cara de Julián. Me parece que el plan está comenzando a funcionar.
8: La clase terminó y los niños marcharon a sus casas. Julián está llegando a la suya. ¡Veamos!
0: ¡Mamá! ¡Ya llegué! Espero que no siga pensando como esta mañana. Me parece que no me gustaría vivir en una casa donde no se limpia nada.
1: ¡Ah, hola, hijito! Mejor no vayas a la cocina. Ya no queda lugar donde sentarse. Entre las cosas sucias y las bolsas de basura, vamos a tener que empezar a comer y a cocinar en otro lugar.
0: Pero, mamá, no podemos vivir así.
1: Pero, ¿por qué no? Si tenías razón, es mucho más fácil.
0: Pero, ¿cómo vamos a hacer? Las cosas sucias en la cocina van a hacer que se llene todo de moscas. La ropa tiene que lavarse.
1: ¿En serio? Pero si antes no pensabas así.
0: Pero, es que la limpieza es importante, mamá.
1: Creo que ya entendiste lo que quería decirte.
0: ¿Lo que querías decirme? ¿Qué era lo que querías decirme?
1: Ya verás.
6: Hola, Julián.
5: Buenas.
0: Fede, Nacho, ¿qué hacen acá?
1: Yo les dije que vinieran después de la escuela. Me imaginé que ya ibas a entender lo que te quería decir.
0: Pero, ¿qué es lo que me querías decir?
1: Lo que descubriste hoy, Julie, que la limpieza es más importante de lo que pensabas.
6: Sí, tu mamá es buena para hacer planes.
0: ¿Planes?
5: Sí, el otro día cuando estabas hablando por teléfono, tu mamá nos contó su plan y nosotros la ayudamos. También participó la maestra.
0: ¿Cómo?
6: Es que nos pusimos de acuerdo con la maestra para que hablara de la limpieza en la clase de ciencias. Después de todo, es algo que todos teníamos que saber. Y fue una clase divertida, ¿verdad?
5: Sí, fue muy divertida, sobre todo por la cara de Julián.
0: No entiendo.
1: Julián, ¿no te diste cuenta que tu forma de pensar no solo te hacía mal a ti, sino también a los demás? Hiciste que yo tuviera que limpiar más y que ustedes tuvieran que hacer el trabajo otra vez. La limpieza no se trata solo de algo que da trabajo, de hacer las cosas una y otra vez, sino que es necesaria para estar sanos y convivir y ayudar a los demás.
0: Entonces, ¿lo de esta mañana también era parte del plan?
1: Claro. Recién cuando sentiste cuánto afecta a los demás la falta de limpieza, te diste cuenta de lo que importa.
0: Sí, tienes razón. Fue una sensación muy fea usar todo sucio y pensar que nadie iba a limpiar nada.
1: Así es. La limpieza no es una idea nuestra, es una idea de Dios.
5: ¿Qué?
6: ¿Una idea de Dios?
0: ¿Cómo?
1: ¿Se acuerdan de la otra vez cuando hablamos acerca del perdón de Dios?
0: Sí. Sí.
1: Dios es puro, y si Él quiere que nuestro corazón esté limpio, ¿les parece que les gustará que nuestro cuerpo o nuestras cosas estén sucios?
0: Y no, no creo.
6: ¿Y la Biblia dice que Dios quiere que nos lavemos los dientes o que nos bañemos?
1: Bueno, la Biblia nos habla de algo que pasó que nos puede ayudar a entender esto un poquito más. ¿Quieren escucharlo?
0: ¡Sí!
6: Sí.
1: Bueno, vamos a la cocina, que mientras me ayudan a limpiar la escuela.

0: ¿Recuerdan que el pueblo de Israel tuvo que viajar por el desierto durante muchos años? Allí Dios les enseñó algunas cosas que eran necesarias para que estuvieran sanos durante una travesía tan larga. Les enseñó a no comer ciertos animales, a cuidarse de ciertas enfermedades y a limpiar bien la carne que iban a comer. Como en el desierto no hay agua, Dios les enseñó a hacer las cosas de manera que no se enfermasen.
1: Claro, como dijo la maestra, la limpieza sirve para evitar enfermedades.
2: Sí, como cuando lavamos la lechuga antes de hacer la ensalada, ¿no? Porque puede atraer bacterias y nos pueden hacer mal.
1: ¿Bacterias? ¿Dijo? ¡Qué bien hablas, Nacho!
2: Gracias, gracias.
3: Ah, entonces la limpieza no es solo lavar las cosas, sino también evitar lo que se puede ensuciar, ¿no?
0: Claro, eso también.
1: Bueno, entonces, ¿cómo es eso de que Dios quiere que seamos limpios?
0: Miren, si Dios creó a los animales con el instinto de cuidarse a sí mismos y a sus crías por medio de la limpieza, ¿no les parece que querrá que nosotros también aprendamos a cuidar nuestro cuerpo, nuestra salud y la de los demás?
3: Claro, tiene sentido.
0: Miren, ahora que terminamos, vamos a sentarnos y les voy a leer un versículo de la Biblia. Carta que el apóstol Pablo les escribió a los cristianos que vivían en Corinto, en el capítulo 7, versículo 1, dice así: purifiquémonos de todo lo que contamina el cuerpo y el espíritu.
1: ¿Y eso qué quiere decir?
0: Quiere decir que debemos estar atentos a lo que nos pueda ensuciar, tanto el cuerpo como el alma. Y eso es algo que tenemos que hacer todos los días, como lavar los platos, bañarnos o lavarnos los dientes. La limpieza es un proceso diario, tanto la limpieza de nuestro corazón como la de nuestro cuerpo y nuestras cosas, por tres razones: para agradar a Dios, para cuidar nuestra salud y nuestro cuerpo, y para hacer más agradable la convivencia con los demás.
3: Creo que no me olvidaré nunca más de esta lección.
0: Me parece muy bien, Julián. Cuando aceptamos a Jesús, Él viene a vivir a nuestro corazón. La Biblia dice que nosotros somos el templo o la casa donde vive el Espíritu de Dios. Como Dios es santo, puro, no puede vivir en un lugar que esté sucio.
3: Por eso nuestro corazón tiene que estar limpio.
0: Sí, pero no solo nuestro corazón, porque si nuestro cuerpo está todo descuidado y sucio, ¿qué testimonio es para los demás? Porque el corazón lo ve Dios, pero las personas ven solo nuestro exterior.
2: Sí, ¿no es lindo que le digamos a alguien que Dios puede limpiar su corazón y nosotros estemos todos sucios?
0: Exactamente. La Biblia dice que somos como vasos que tienen un tesoro adentro. Entonces, debemos procurar que nuestro vaso, nuestro cuerpo, esté limpio por dentro y por fuera, para ser digno de llevar este gran tesoro en su interior.

Y de esta manera termina el programa de hoy. Pero para ti, amiguito, puedes seguir un poco más. ¿Sabes cómo? 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

La respuesta está en la Biblia. Una vez más, gracias por tu sintonía. Las palabras, "He aquí un verdadero israelita en quien no hay engaño", fueron pronunciadas por Juan el Bautista al ver al Señor Jesús por primera vez. ¿Esto es falso o es verdadero? Y la respuesta correcta es falso. Estas fueron las palabras del Señor Jesús al ver a Natanael. Y la respuesta la encontramos en San Juan, capítulo 1, versículo 47. Cuando Jesús vio a Natanael que se le acercaba, dijo de él: "He aquí un verdadero israelita en quien no hay engaño". Y recuerda, amiguito, que la respuesta está en la Biblia.

0: Amiguito, amiguita, en muchas cosas nos pueden engañar con mucha facilidad y podemos creer diferentes cosas, pero sabes, hay algo en lo cual no nos pueden engañar y es en las cosas espirituales. Pero para esto nosotros tenemos que invertir tiempo leyendo la Biblia, orando, pidiendo a Dios su dirección y su sabiduría. Amiguito y amiguita, que nadie te engañe en las cosas espirituales, para que no nos lleven por cualquier lugar con diferentes doctrinas, tal como nos anima Efesios capítulo 4, versículos 14 y 15. Amiguito y amiguita, cree lo que la Biblia dice. Animándote a confiar en Dios, estudiar la Biblia desde una temprana edad, llegamos al final de ZI. Soy tu amigo Santiago, feliz de haberte acompañado y si Dios lo permite, será hasta pronto.
1: Cuídate, pórtate bien, ayuda en la casa, abraza a la papá, lee tu Biblia, ora. Chao.
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1: BBN no se solidariza con los detalles emitidos en este espacio. Solo nos circunscribimos a utilizar los servicios proporcionados por la agencia de noticias EFE. Noticias por el continente americano. El gobierno de Estados Unidos planea revertir parte de los profundos recortes a su programa de refugiados para admitir hasta 10.000 sudafricanos blancos más en su territorio, bajo el argumento de que estos sufren persecución y discriminación en su país de origen. Por otra parte, la empresa ferroviaria japonesa española Hitachi Rail reforzará su presencia en México con el desarrollo de sistemas de señalización y telecomunicaciones para el nuevo corredor ferroviario de pasajeros Saltillo-Nuevo Laredo, un proyecto estratégico del gobierno mexicano para reactivar el transporte ferroviario en el país. Más noticias por el continente americano. Paraguay acogerá entre el 3 y 6 de junio próximo la sesión número 38 del Consejo Internacional de Coordinación del Programa sobre el Hombre y la Biosfera, un evento que servirá para poner el foco en la energía limpia y la correcta administración de las reservas naturales del mundo, dijeron fuentes oficiales. Y por último, dos empresas multinacionales belgas compiten en Argentina por quedarse con el multimillonario negocio de la hidrovía de los ríos Paraná y Paraguay, clave para la salida de buques de carga de cinco países suramericanos hacia el Atlántico. Estas fueron las noticias más importantes por el continente americano, informó para BBN Carlos Rodríguez. A continuación, las buenas noticias para memorizar.
2: Estas son las buenas noticias para memorizar durante esta semana. Y las encontramos en Isaías 45:22. Mirad a mí y sed salvos todos los términos de la tierra, porque yo soy Dios y no hay más. Isaías 45:22. Mirad a mí y sed salvos todos los términos de la tierra, porque yo soy Dios y no hay más. Estas son las buenas noticias para memorizar durante esta semana.
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6: Hoy comenzamos un nuevo estudio en Santiago. Vamos a ver tremendas lecciones en esta carta de Santiago. Santiago, quien era medio hermano de nuestro Señor Jesucristo, va a preocuparse de darnos información en cuanto a las marcas de nacimiento y de madurez en la familia cristiana. Me llama la atención que Santiago, siendo una de las primeras cartas en toda nuestra Biblia, va a utilizar en gran forma conceptos del Antiguo Testamento, pues él va escribiendo mayormente a judíos, a las 12 tribus que están en la dispersión. Observamos que en los 108 versículos de esta carta hay por lo menos referencias o alusiones a 22 libros del Antiguo Testamento. También vemos que él va a subrayar grandes enseñanzas de nuestro Señor Jesucristo, como aquel gran discurso, el Sermón del Monte. Aquí necesitamos enfocarnos sobre la gran importancia de ver quién es un hijo de Dios y cómo debe ir madurando aquel hijo de Dios. Las grandes marcas de nacimiento y de madurez. Comenzamos viendo la marca que se llama pruebas. La forma de manejarnos con las pruebas es una forma de declarar que no solo somos hijos de Dios, sino también que vamos madurando en la fe. Sabemos que en aquella carta a los Hebreos, todo hijo de Dios será disciplinado, o todo hijo de Dios tiene que ser llevado a madurez. Y comenzando en esta carta, Santiago nos va a hablar de aquellas pruebas. Él dice, hermanos míos, tened por sumo gozo cuando os halléis en diversas pruebas. En primer lugar, vemos la realidad de las pruebas. Lo que vemos aquí es que cada uno que es hijo de Dios se va a encontrar en medio de las pruebas. La realidad de las pruebas. Y son diversas. Es decir, van a venir de varios lados. ¿La razón de las pruebas? Pues aquí, que es la prueba de nuestra fe. Y tiene una producción, produce paciencia. Y dice más, tenga la paciencia su obra completa para que seáis perfectos y cabales, sin que os falte cosa alguna. La razón es así. Que Dios va a utilizar las pruebas para llevarnos a la madurez, para dibujar en nosotros la imagen de Cristo. Las pruebas son aquellos instrumentos de Dios que Él va utilizando para formar en nosotros lo que debemos ser. La realidad de las pruebas, la razón de las pruebas y el recurso nuestro enfrentando pruebas. Él dice en versículo 5, y si alguno de vosotros tiene falta de sabiduría, pídela a Dios, el cual da a todos abundantemente y sin reproche, y le será dada. El recurso es la oración. Y él está diciendo aquí que nosotros, enfrentando la prueba, debemos ir a Dios. Muchas veces no entendemos por qué tenemos que enfrentar tal prueba. ¿Y qué significa la prueba? ¿Y qué quiere Dios hacer en nosotros a través de la prueba? Entonces, el recurso nuestro es orar, no chillar. Mi querido oyente, cuando tú te encuentres en la prueba, debes gastar un tiempo en oración pidiéndole a Dios que Él te dé sabiduría en cuanto a la prueba. La realidad, la razón, el recurso, y la respuesta nuestra por la fe. En los versículos 6 al 12, dice claramente que la respuesta de la fe nuestra es clave. Pero pida con fe, no dudando nada. Cuando oramos a Dios, debemos confiar en Dios, que Dios mismo nos va a dar no solo la comprensión en cuanto a la prueba, sino también la capacidad para enfrentar la prueba y también para poder traspasar la prueba para la gloria de Dios. La respuesta nuestra. Y él dice que debemos pedir con fe, no con doble ánimo, confiando en Dios. Mi querido oyente, la fe es justamente nuestra dependencia en Dios. Y la respuesta nuestra a la prueba debe ser esa respuesta de fe, confiando en Dios, que Él mismo va a cumplir la prueba en nosotros para la gloria suya y para el bien nuestro.
5: Así concluimos otro programa más del Lado de la Victoria. Es nuestra oración que la audición de hoy te haya sido de bendición y aliento para vivir una vida de victoria. 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

Muy bien, estimado oyente, quiero invitarlo a que siga en sintonía porque en breve vamos a tener una reflexión en Toma un Minuto. Y después, a la mitad de la hora, vamos a escuchar un excelente programa, Correr para Ganar, donde el pastor Erwin Lutzer va a continuar con este tema tan fascinante de Ven y ve a Jesús. Y hoy vamos a ver el capítulo 9 de Lucas, donde tenemos su transfiguración y esas palabras que se escucharon desde el cielo diciendo, este es mi Hijo amado, a él oíd. Y sabe, usted y yo tenemos que hacer exactamente eso en el día de hoy. Por eso lo animo a que preste mucha atención y disfrute de esta excelente enseñanza que juntos vamos a escuchar a la mitad de la hora.

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1: Toma un minuto y juntos aprendamos otra gran verdad espiritual. Una mente controlada por la lujuria tiene una capacidad infinita de racionalización. Muchos jóvenes se preguntan, ¿cómo puede ser algo malo si produce tanto placer? O si Dios quiere que yo sea realmente feliz, jamás me negaría a algo que contribuya a mi felicidad. Y Satanás quiere añadir a estos pensamientos algunas sutiles sugerencias. No quedará nadie perjudicado. ¡Qué engaño! ¡Qué sutileza! Cuando racionalizamos lo que Dios claramente llama pecado, no sabremos hasta dónde podemos llegar en nuestra degradación. El rey David nunca imaginó que la lujuria lo convertiría en un asesino, un calculador, un encubridor, un engañador, hipócrita y desleal. Si usted conoce la historia de David, escuche lo que dice 2 Samuel, capítulo 11, versículo 13. Y David lo convidó a comer y a beber con él, hasta embriagarlo. Y él salió a la tarde a dormir en su cama con los siervos de su señor, mas no descendió a su casa. David quería encubrir su pecado. Hizo emborrachar a Urías, el esposo de Betsabé, para que se vaya a dormir con Betsabé y para que después la gente crea que el hijo que tenía Betsabé era producto de esa noche con su esposo Urías. Pero sabe, Urías, el esposo de Betsabé, con todo y estar borracho, era mejor persona que David estando sobrio con lujuria. No racionalice el pecado. Si Dios lo condena y lo hacemos de todas maneras, seguramente cosecharemos grandes desgracias. Soy Hugo Salinas y concluyo con una palabra de los Salmos. Sela, medite en esto.
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2: Corramos con resistencia la carrera que tenemos por delante, mirando a Jesús, el fundador y perfeccionador de nuestra fe. Todos los días, mil voces gritan: ¡escúchame! La televisión, la radio, internet, los medios de comunicación. Todos ellos quieren ser escuchados y también quieren nuestra atención. Pero solo una voz es realmente importante. Cuando Jesús se transfiguró gloriosamente en la cima del monte, Dios habló desde dentro de una nube diciendo: «Este es mi Hijo, mi escogido, a Él oíd». Hoy aprenderemos por qué tú y yo debemos hacer exactamente eso. Quédate con nosotros. Desde la Iglesia Moody en Chicago, esto es Correr para Ganar con el Dr. Erwin Luxer, cuya enseñanza clara nos ayudará a cruzar la línea de llegada. Hoy, el pastor continúa con la serie de ilustración de Cristo titulada Ven y ve a Jesús. En Lucas capítulo 9, en el Nuevo Testamento, vemos su transfiguración, una visión que terminó cuando el Padre dijo desde las nubes: «Este es mi Hijo, mi escogido, a Él oíd».
3: ¿Qué diferencia debería marcar esta historia para nosotros? En primer lugar, ¿qué significaba esto? Cuando la Biblia usa la palabra gloria, está hablando de la suma de los atributos de Dios. Cuando la Biblia habla de la gloria, está hablando de Dios en su esplendor, está hablando de Dios en su poder y está hablando de Dios en su deslumbrante luz y brillo. De hecho, la palabra hebrea para gloria significa algo intenso. Tú sabes que hoy usamos esa palabra cuando decimos: «Bueno, tú sabes, él me dijo eso, y eso es bastante intenso». Lo que queremos decir es que eso tiene mucho peso. La gloria de Dios es lo más importante del universo. Es el propósito del cual todas las cosas tienen su fuente, su apoyo y su final. Y todos contribuyen a ello. Estuve en una conferencia hace un tiempo y en uno de los mensajes estaba enfatizando la pequeña frase en el libro de Efesios, en el Nuevo Testamento, de que debemos vivir para la alabanza de su gloria. Ahora bien, en este punto tenemos que pensar muy cuidadosamente lo que eso significa para Jesús. Fue un gran ánimo, porque Jesús no estaba anticipando el horror que ves en la película La Pasión de Cristo, por terrible que ésta pueda ser. Lo que Jesús estaba anticipando era que, en un lapso de 3 horas, todos los horrores del infierno que alguien experimentaría durante toda la eternidad iban a estar condensados en esas 3 horas. Eso es algo que nunca se puede proyectar en una película. Jesús estaba anticipando eso y comenzó a darse cuenta de que sí, por supuesto, primero vendría la cruz, pero del otro lado estaría la corona. Que primero que nada vendría la agonía y luego vendría la gloria. Que en primer lugar estaba Jerusalén y luego estaría el cielo. Ahora, ¿no es interesante que cuando Jesús oró en Juan capítulo 17 en el Nuevo Testamento, eso fue lo que dijo? «Y ahora glorifícame tú, Padre, junto a ti, con la gloria que tenía contigo antes que el mundo existiera». Estaba pensando en esto porque en algún momento tengo que predicar un par de mensajes sobre la gloria de Dios. Escucha esto. Es muy importante que te des cuenta de que cuando Jesús vino del cielo a la tierra, Él dejó atrás la gloria, pero trajo algo de ella consigo. Y eso fue lo que se vio en el monte de la transfiguración. Pero eso es solo una esquirla de la gloria que él realmente tiene. Entonces, para Jesús fue un gran, gran estímulo. Todo va a estar bien, todo va a terminar bien. ¿Qué significó eso para los discípulos Pedro, Jacobo y Juan, presentes allí en ese momento? Bueno, eso a ellos les preparó para la muerte. Tú sabes que la Biblia dice en Hebreos capítulo 12 que la cabeza de Jacobo fue cortada por Herodes. Él lo decapitó. Ese fue Jacobo. Él fue el primero del círculo interno de los apóstoles en morir. Ahora bien, sabemos que Esteban murió antes de ese momento, pero Esteban no era parte del círculo interno de los doce. Por supuesto, Judas, con toda seguridad, ya había muerto. Él había muerto más adelante, antes que Jacobo. Pero de los once que fueron fieles a la fe, Jacobo fue el primero en morir. Y puedo imaginar que cuando llegó el momento de la decapitación, probablemente se dijo a sí mismo, «No es tan malo. He visto la gloria. He visto cómo es el otro lado. Yo vi a Jesús. Conocí a Moisés y conocí a Elías». Por cierto, ¿puedo decir esto sin costo adicional? No creo que en el cielo necesitemos etiquetas con el nombre. Aquí, en la lectura del texto, no encuentro ninguna pista de que Jesús tuviera que decir, «Ahora bien, Pedro, Santiago y Juan, este es Moisés y este es Elías, y Moisés y Elías, aquí quiero que conozcas a estos tres pescadores míos». No, en el cielo vamos a tener un conocimiento intuitivo. Ellos habrían dicho, «Hemos visto la gloria». Así fue como murió Jacobo. Dice la tradición que Pedro murió crucificado con la cabeza para abajo porque cuando fue martirizado, él dijo, «No soy digno de morir como lo hizo Jesús, crucifíquenme, pero déjenme colgar con la cabeza hacia abajo». De esa manera fue que murió. Juan vivió una vida normal, pero con mucha persecución y finalmente fue exiliado en la isla de Patmos. Pero, ¿te imaginas la diferencia que marcó en ellos la transfiguración? ¿Podrías pensar lo que ellos dijeron a sí mismos? Nunca volveremos a ver la muerte de la misma manera. Hemos visto la gloria. Eso es lo que la transfiguración significó para ellos. ¿Qué debería significar la transfiguración para nosotros? Ahora llegamos a una bendición indescriptible. Si esto no estuviera en las Escrituras, no lo creería, pero Jesús lo dijo, lo creo y estoy escuchándolo de él, así que lo acepto. En Juan capítulo 17, cuando comienza a orar por nosotros acerca del final de su maravillosa oración, versículo 22 dice, «Oh Padre, la gloria que me diste les he dado». ¡Vaya! Tú tienes la gloria, tú realmente tienes, y podrías decir, «Bueno, simplemente mírame». Bueno, alguien te está mirando ahora mismo. Con el ojo de la fe, esa persona ve gloria, y lo que sucede es que cuando Jesús viene en gloria, la Biblia dice que seremos como Él, porque lo veremos tal como es. Asumo, a pesar de que el texto no es tan claro como quisiéramos que fuera, que Moisés y Elías tenían un cuerpo similar al de Jesús, aunque estoy seguro de que no era tan hermoso y brillante, pero ellos también tuvieron gloria porque todo va a terminar bien. Nos dirigimos a la gloria, y lo que quiero que hagas es que comiences a buscar tu gloria. ¿Cómo lo hacemos? ¿Sabías que esa palabra, metamorfosis, transfiguración, se encuentra dos veces en otro lugar del Nuevo Testamento? Por ejemplo, en Romanos, capítulo 12, dice esto, «Y no os adaptéis a este mundo, sino transformaos». Allí tenemos la palabra, «mediante la renovación de vuestra mente». Si renuevas tu mente a través de las Escrituras, comienzas a absorber más de la gloria de la transfiguración. Y luego tenemos 2 Corintios capítulo 3, versículo 18, en el Nuevo Testamento, donde dice, «Pero todos nosotros, con el rostro descubierto, contemplando como en un espejo la gloria del Señor, estamos siendo transformados en la misma imagen de gloria en gloria, como por el Señor, el Espíritu». ¿Cómo podemos comenzar a experimentar la gloria en esta vida? Te diré cómo hacerlo. Es por lo que pensamos y por lo que miramos. Debemos pensar en las Escrituras, ser transformados por la renovación de la mente, y después de haber pensado en las Escrituras, entonces también nos transformamos al mirar a Jesús, llegando a ser como Él. Hace tiempo conté esta historia. y en este momento la estoy recordando, es la historia de la gran cara de piedra y el pequeño Ernest. Sucedió que había un pueblo al lado de una montaña, y en el otro lado del valle, al otro lado de la montaña, había piedras puestas de tal manera que se parecía a la cara de un hombre, al parecer un hombre amable, y había una leyenda en el pueblo que decía que algún día vendrá alguien que sería como la gran cara de piedra que se parecía a ella. Entonces todo el mundo lo esperaba. Un día, un poeta llegó al pueblo y ellos dijeron, «Este es el gran cara de piedra. Este es el hombre», porque tenía una disposición muy amable, pero a medida que lo miraban y llegaron a conocerlo, dijeron, «No, este no es el gran cara de piedra». Y luego dijeron, «Aquí lo que tenemos es a un filósofo que vino y se parece al gran cara de piedra». Ahora bien, el pequeño Ernest, criado en ese pueblo, amaba y adoraba esa gran cara de piedra. Día tras día, durante horas, se sentaba en una roca, miraba a través del valle a ese gran cara de piedra. Nunca faltaba un día sin mirar la gran cara de piedra. Bueno, probablemente te imaginas cómo termina la historia. Cuando se convirtió en un hombre, estaba dando un discurso en este pequeño pueblo y la gente podía ver su silueta. Y a lo lejos podían ver la gran cara de piedra. Y dijeron, «Ernest es quien se parece a la gran cara de piedra». No pierdas esto de vista, amigo. Nos convertimos en lo que miramos. Te conviertes en lo que miras. Miras la televisión, te conviertes en lo que miras. Miras la palabra más allá de las páginas sagradas, te veo, Señor, y comienzas a absorber la gloria mientras miras a Jesús. Así que mi palabra para ti hoy es adorar. Y debemos adorar mañana, pero mañana por la mañana, recuerda que la gloria viene. Este mundo no tiene mucha gloria. Hoy lo que encuentras es un escenario sangriento. Eso es lo que tenemos. Simplemente lee los periódicos. Allí solo ves un escenario sangriento, pero la gloria se acerca. Una mujer llamada Frances Chadwick, el 4 de julio del año 1952, iba a nadar desde la isla Catalina hasta la costa de California. Era una distancia de un poco más de 33 kilómetros y ese día, cuando se metió al agua, había mucha neblina. Ella ya había nadado a través del Canal de la Mancha y ese día, cuando ella se metió en el agua, estaba muy nublado y el agua estaba fría. Pero siguió adelante y finalmente se cansó tanto que le dijo a las personas en el bote que estaban a su lado, «Por favor, sáquenme del agua, no puedo continuar». Bueno, ellos la sacaron del agua y se dieron cuenta de que estaban a solamente a 1.5 kilómetros de la orilla. Y ella dijo esto más tarde. Ella manifestó, «Podría haberlo logrado si hubiera podido ver la orilla». Su problema no era, en última instancia, el frío o el cansancio, aunque eso ciertamente jugó un papel importante. El problema era la niebla. La niebla oscurecía la orilla. Por lo tanto, ella no logró llegar. Amigo mío, la transfiguración de Jesús nos recuerda tan explícita y vívidamente que esa es la orilla. Todo va a estar bien. Sigue adelante. Por supuesto, no podemos evitar pensar en las palabras de las Escrituras con respecto a la persona de que seremos como Él, porque lo veremos tal como es. Sí, por supuesto, llegará el día en que nosotros también tendremos cuerpos glorificados, cuando podremos hacer lo que Jesús hizo en su transfiguración. Oh, sí, claro, siempre habrá una distinción entre nosotros y Cristo, nuestro Señor y Dios, pero Él nos tomó en su confianza. Nos da la bienvenida en su hogar, en su comunión y lo mejor de todo es que eso dura para siempre. El Jesús de la experiencia de la transfiguración es el mismo Jesús que regresará nuevamente en poder y en gran gloria. Escucha, amigo mío. Si conoces a Jesús como Salvador, si confías en Él, entonces tú y yo estamos en el lado ganador.
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Me quedé pensando en algo en cuanto a la lectura bíblica de hoy. Y es que en ese capítulo que leímos, uno de los capítulos del 18, ahí encontramos todas las conquistas de David, que sabemos que fue el Señor realmente quien le dio esas victorias. Una de ellas contra los filisteos, otra con los moabitas, con los sirios, con los edomitas y demás. Y fíjese que David logra establecer un reino seguro. Él derrota a todos sus enemigos y luego organiza la administración de su territorio, dedicando siempre a Dios los botines de guerra. Los botines de guerra normalmente se daban a los soldados. Ese era el salario, por decirlo así. Me parece interesante entonces cómo Dios fue fiel a sus promesas. Porque podemos ver acá, a través de todas esas victorias, cómo Israel se consolida como nación poderosa bajo su reinado, el reinado de David, el hombre que tenía un corazón como el corazón de Dios. Y cómo él, a su vez, desea y anhela que se construya un templo, lo cual Dios aprueba, simplemente no aprueba que lo haga él porque fue un hombre de guerra. Pero me parece interesante, de nuevo, la fidelidad de Dios. Y sepa que Dios sigue siendo fiel con nosotros, a pesar de que nosotros no somos fieles a Él, a pesar de que nosotros fracasamos, a pesar de que fallamos. Dios siempre es fiel, Él es fiel a sus promesas. Así que en este día lo animo a que se aferre a las mismas y piense qué puede hacer para el Señor con su vida. Lo invito ahora a que siga en sintonía porque vamos a escuchar más música de BBN.

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1: Le damos una cordial bienvenida a nuestro programa, Esperanza para el Corazón. Es nuestro sincero deseo que durante los próximos minutos juntos, usted pueda ser animado y equipado con las verdades de Dios para los problemas de hoy. Ahora con nosotros, nuestro expositor José Velázquez.
2: Qué gusto es estar nuevamente con usted. Acá continuamos con nuestra clave bíblica de consejería, mirando este tema tan importante como el cónyuge incrédulo. Sí, hay personas que pueden llegar a esta relación matrimonial. Antes no conocían a Cristo, ya estaban casados. Uno conoce a Cristo y el otro no. ¿Cómo encaro en esta circunstancia? O puede ser que usted ha decidido, siendo un creyente y sabiendo que Dios no quería que usted se una en yugo desigual, tomar la decisión de contraer matrimonio con alguien que no era creyente. Y ahora se encuentra en una situación de mucho conflicto interno, carga, deseando tomar otras decisiones. Justamente estamos mirando este tema y habíamos visto cómo somos responsables de las decisiones que tomamos, pero principalmente es importante entender que usted decidió en algún momento de su vida tal o cual relación. Ahora, ¿cómo hacemos para enfrentar lo que vivimos hoy en día? La explicación que va a dar Pablo, explicando justamente a los creyentes de Corinto que vivían situaciones así. Ellos venían de no tener a Cristo y de repente uno se convierte y el esposo o la esposa no. Entonces le preguntan a Pablo, ¿cómo hacemos en estos casos? Allí Pablo va a decir entonces en 1 Corintios 7, 12 en adelante, y a los demás yo digo no el Señor. Si algún hermano tiene mujer que no sea creyente y ella consiente en vivir con él, no la abandone. Y si una mujer tiene marido que no sea creyente y él consiente en vivir con ella, no lo abandone. Porque el marido incrédulo es santificado en la mujer y la mujer incrédula en el marido, pues de otra manera vuestros hijos serían inmundos, mientras que ahora son santos. Pero si el incrédulo se separa, sepárese, pues no está el hermano o la hermana sujeta a servidumbre en semejante caso, sino que a paz nos llamó Dios. Porque, ¿qué sabes tú, oh mujer, si quizás harás salvo a tu marido? ¿O qué sabes tú, oh marido, si quizás harás salva a tu mujer? Fíjese cómo Pablo va a estar instruyendo a los creyentes. Y ahí encontramos algunas enseñanzas muy importantes. Por ejemplo, versículo 12 y versículo 13 va a hablar al creyente, tanto hombre como mujer, si tiene un esposo o una esposa que no es creyente, le dice, no debe divorciarse. Luego en el versículo 14, el cónyuge incrédulo dice santificado a través de su pareja creyente santificada. Luego en el mismo versículo habla de los hijos de una pareja unida en yugo desigual, son llamados santos porque uno de los padres es cristiano. Versículo 15 encontramos también algunas verdades importantes, por ejemplo, que el creyente queda libre del compromiso matrimonial si su cónyuge no creyente rompe el pacto matrimonial. No el creyente toma la iniciativa, sino la otra persona dice, no quiero saber nada contigo por el tema del evangelio. Pablo va a decir que el creyente está llamado por Dios a mantener la paz. Y luego termina en el versículo 16 hablando cómo el creyente podría ser el medio de salvación para un cónyuge incrédulo. Ambos términos acá, cuando habla en el versículo 14, cuando habla de santificar y santo, significan ser apartado para el propósito de Dios. Entonces, mirando este pasaje de 1 Corintios, podemos encontrar algunas pistas como para que, de acuerdo a la situación en la cual usted está, pueda ir aprendiendo cómo Dios busca que usted en primer lugar sea un testimonio a pesar de la situación que está viviendo. Claro, generalmente queremos el camino más rápido, más sencillo, es decir, cambiar inmediatamente y tomar decisiones drásticas conforme a la luz que usted tiene ahora. Pero fíjese, recuerde lo que hablamos en el programa anterior, la importancia. Dios nos coloca como testimonios también para nuestro cónyuge incrédulo. Alguien dice, mi esposo y yo nos casamos cuando éramos incrédulos. Ahora yo soy creyente, pero él no. ¿Estoy obligada a seguir casada? Bueno, acá hemos estado viendo en el pasaje de 1 Corintios cómo Pablo va a explicar este tema. Muchos de los primeros convertidos al cristianismo tuvieron la misma experiencia que esta señora. Muchos ya eran casados cuando oyeron del Evangelio por primera vez. En algunos casos, ambos cónyuges aceptaron a Cristo, pero en otros solo uno de ellos se convirtió al cristianismo. Lo que sucedió entonces sigue siendo vigente el día de hoy. Debemos recordar que el matrimonio es un compromiso de por vida, más allá de que sea creyente o no creyente. La condición espiritual en que usted estaba cuando se casó no es el problema principal. Dios quiere que usted cumpla sus votos matrimoniales y que ponga en sus divinas manos a su esposo y su matrimonio. Ahora, ¿cuáles son algunas de las características de un matrimonio unido en yugo desigual? Los solteros que nunca se han casado piensan que el matrimonio es la respuesta a todos sus problemas. Las mujeres solteras andan en busca de un hombre de brillante armadura, un príncipe azul. Los jóvenes comienzan a perder las esperanzas de encontrar algún día a esa mujer perfecta. Quiero decirle que nunca la va a encontrar, porque así como no existen mujeres perfectas, tampoco hay jóvenes perfectos. Cuando finalmente encuentra a la persona de sus sueños, se da cuenta que en realidad no todo lo que brilla es oro. Una vez casados, entran en una lucha de poderes. Los conflictos comienzan a la hora de tomar decisiones en cuanto ya sea al manejo de dinero, la crianza de los hijos y muchas otras cosas más. Un asunto de gran preocupación es lo espiritual. En este punto, su testimonio a favor de Cristo se vuelve de vital importancia. Pablo dice en Colosenses 3, 9 y 10, «No mintáis los unos a los otros, habiéndoos despojado del viejo hombre con sus hechos y revestido del nuevo, el cual, conforme a la imagen del que lo creó, se va renovando hasta el conocimiento pleno». Allí se establecen entonces, en este matrimonio que está unido en yugo desigual, una lucha de poderes. Claro, cada uno trae sus puntos de vista, sus crianzas, y entonces ingresan a esta relación en donde hay muchos conflictos. Cuando existen esos conflictos, comienzan a generarse también insatisfacción. ¿Cuáles son esas características de un cónyuge creyente insatisfecho? En primer lugar, esta persona se siente sola porque anhela una unidad espiritual que el cónyuge incrédulo no puede darle. También puede comenzar internamente a sentir envidia comparando su matrimonio con el de otros matrimonios cristianos. También puede generarse esa emoción de ira, porque se siente frustrada ya que su cónyuge no cambia. Puede tener temor porque solo contempla un futuro infeliz y se preocupa por el destino de su cónyuge. Pero también puede generarse culpabilidad. Se siente mal por haberse casado con un incrédulo o una incrédula por la incapacidad de llevar a su esposo a Cristo. Y a veces lo que sucede es que comienza a presionarlo para ir a la iglesia, para hablarle de Cristo, y eso genera discusiones y un alejamiento mayor del cónyuge. Pero también puede tener esa sensación de depresión, ya que pierde esperanza en la capacidad que Dios tiene de cambiar su situación. Usted es un testigo de lo que Cristo hace. La otra persona puede observar su manera de conducirse, de vivir. Bueno, acá nos vamos a detener en este programa. Quiero animarle a usted a que pueda ir delante del Señor y decirle: Señor, acá estoy con esta frustración, este enojo, porque quisiera ver un matrimonio en el cual mi esposo, mi esposa conozca a Cristo, pero me he cansado, me he sentido desilusionado, con temor, con culpabilidad. Le invito a que abra sus manos y que deje que el Señor trate con su cónyuge. Usted sea un buen testimonio. Viva con alegría, con actitudes correctas, y Dios se encargará del resto. ¡Nos vemos!
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Quiero aprovechar para compartirle un testimonio que nos llegó de Chile. Claudio nos dice lo siguiente. Hola hermanos, los escucho en la región de Los Ríos, en Chile, y lo hago hace mucho tiempo. Quiero decirles que son de gran bendición para mí y mi familia. Me ayudan a crecer y a aprender de la palabra del Señor cada día. Estoy agradecido al Señor por ustedes. Que Dios les bendiga y les mando un saludo. Muchas gracias, estimado Claudio, por sus palabras. Qué bueno saber que escuchando diariamente toda su familia crece en el Señor con esta programación. Es por eso que quiero animarle a usted a que si BBN le está ayudando en su crecimiento espiritual, si conoció a Cristo gracias a escucharnos, o si ha tomado clases del Instituto Bíblico y las mismas han sido de bendición para su vida, nos cuente. Comparta con la audiencia cuál es su testimonio. Cuéntenos escribiéndonos a red@bbnmedia.org. Quiero invitarlo ahora a que siga con nosotros porque tenemos más música y a la mitad de la hora el programa de Lehmann Strauss, Hora de Estudio Bíblico.

Muy bien, estimado oyente, quiero invitarlo a que siga en sintonía, porque en breve vamos a aprender muchísimo en el programa Hora de Estudio Bíblico, porque Lehmann Strauss va a comenzar una serie nueva. Ayer concluimos la serie de la gracia de Dios y hoy vamos a comenzar a estudiar la epístola de Pablo a los Efesios. Pero como es el primer programa, vamos a estar haciendo un trasfondo histórico, trasfondo geográfico. Vamos a ver qué tipo de ciudad era Éfeso. No era una ciudad más, era la capital costera de Asia, y allí se encontraba el famoso templo de Diana, de Artemis. Lo animo entonces a que prepare su Biblia en Hechos capítulo 18, porque ahí es donde comienza todo. Ahí es cuando Pablo visita Éfeso, y ese es el pasaje en el cual la iglesia en esa ciudad comienza. Así que vaya preparando su Biblia allí, prepare algo para anotar, y tome nota de esta valiosísima enseñanza de Hora de Estudio Bíblico de la mitad de la hora.

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3: Es un gozo y un placer una vez más representar al Señor Jesús y ser el ministro de la palabra de Dios para ti. Está sobre mi corazón hoy comenzar una serie de estudios en la carta de Pablo a los Efesios. Por lo tanto, si tú quieres tomar tu Biblia y estar preparado para esta serie, estoy seguro de que habrá muchas bendiciones para ti. Para ese fin hemos orado. Gracias por sus tarjetas, sus cartas y sus oraciones. Muy bien, vamos a tener nuestro estudio en un momento. Toma tu Biblia, por favor, y busquemos en el libro de los Hechos. Puedes decir, ¿por qué el libro de los Hechos? Bien, nuestro primer estudio, incluso el segundo, serán introductorios a la carta de Pablo a los Efesios. Por eso vamos a comenzar por el libro de los Hechos. Pero justo antes de empezar, vamos a tener una palabra de oración. Amado Padre, te agradecemos hoy por nuestro maravilloso Salvador, el Señor Jesucristo, quien nos ha amado y aún nos ama, y quien nos libró de nuestros pecados por su propia y preciosa sangre. Te damos gracias por la Santa Palabra, la Biblia, por el Espíritu Santo, su autor y nuestro Maestro. Hoy venimos ante ti con corazones ansiosos, Señor. Necesitamos alimento del cielo para nuestra alma, el alimento de tu Santa Palabra. Recordamos que, como tú has dicho, como niños recién nacidos, deseamos la leche pura de la Santa Palabra para que podamos crecer. Usa este programa hoy para llevar bendición a muchos. Pueda la palabra correr y la manifestación y el poder del Espíritu Santo, porque te lo pedimos en el digno y santo nombre de Jesús. Amén. Abramos nuestras Biblias, por favor, en el libro de los Hechos, capítulo 18. El apóstol Pablo fue uno de la larga lista de buenos y piadosos hombres y mujeres, comenzando con José en Egipto, cuya experiencia en prisión fue usada para la gloria y alabanza de Dios. Aquí tenemos buena evidencia de que Dios puede utilizar la ira del hombre para su gloria. Esto es lo que Asaf escribió en el Salmo 76 y versículo 10. Ahora, es dificultoso para nosotros ver cómo la ira del hombre puede traer honor y gloria a Dios. Pero nosotros los cristianos debemos recordar que todas las cosas trabajan juntas para el bien de aquellos que aman a Dios, los que conforme a su propósito son llamados, según Romanos 8:28. Algunas veces las cosas van mal en el mundo y casi bajamos los brazos en desesperanza. ¿Es porque olvidamos que Dios está en el trono y aún la ira del hombre puede producir alabanza a Él? W. Taylor escribió en lo que él llama literatura de la prisión de la iglesia cristiana comenzando con la era inmediatamente precedente a la Reforma. El señor Taylor apuntó altas dignidades como Savonarola, quien durante su mes en prisión antes de su ejecución escribió sus comentarios de los Salmos 31 y 51, donde menciona gentilmente a Anne Askew, sosteniendo con firmeza que en la cena del Señor el pan permanecía como tal y que no se convertía literalmente en el cuerpo de Cristo. Él escribió la noche previa a que ella fue quemada en Smithfield, blanco como un caballero armado en el campo de la batalla. Con este mundo pelearé y la fe será mi escudo. La fe es esa poderosa arma que no fallará cuando la necesite. Por tanto, en medio de mis enemigos, igual continuaré. Ahora me regocijo de corazón y espero su mandato para hacerlo. Cristo tomará mi parte y aliviará mi carga. Este es el testimonio de una mujer que fue quemada hasta morir porque rehusó aceptar la enseñanza antibíblica de que el pan tomado en la comunión se transformaba en el cuerpo del Señor y que el contenido de la copa se transformaba en la sangre de Cristo. Además tenemos a William Tyndale, a quien tal vez la Biblia en inglés le deba más que a cualquier otro hombre. Mientras estaba prisionero en Billboard, pidió su Biblia en hebreo, su diccionario hebreo y su libro de gramática en hebreo, y definió la iglesia y todas las leyes de la iglesia. Él dijo: si Dios me da vida por muchos años, llegaré a conocer más de las escrituras que ningún otro hombre en la iglesia. Y así, Tyndale llegó a ser conocido como el hombre que tradujo el Nuevo Testamento al inglés. Lady Jane Grey, en la víspera de su ejecución, le envió su Nuevo Testamento en griego a su hermana con una oración a Dios, rogando que le diera a su hermana la gracia para vivir en el temor de Dios y morir en la verdadera fe cristiana. Muchos de nosotros nunca olvidaremos el progreso del peregrino. Y a propósito, amado oyente, si tú nunca has leído El progreso del peregrino, espero que consigas una copia y lo leas. No como un sustituto de tu Biblia, pero léelo como algo adicional a la Biblia. El fruto de la labor de Juan Bunyan mientras estuvo en la prisión de Bedford. Nunca olvidaremos tampoco las cartas de Samuel Rutherford, escritas desde su confinamiento en Aberdeen. Tampoco olvidaremos tan rápido los himnos de Madame Bouillon, escritos en similares circunstancias, de las cuales las siguientes líneas son solo una muestra. Ella dijo: mi celda me confina y me rodea. No puedo volar afuera, pero aunque mis alas estén atadas, mi corazón está en libertad. Las paredes de mi prisión no pueden controlar el vuelo, la libertad de mi alma. Ahora, mis queridos amigos, estos santos de Dios y muchos otros, como Pablo, habían aprendido a estar contentos en cualquier situación en la que se encontraban. Pablo dijo en Filipenses 4:11, he aprendido a contentarme cualquiera sea mi situación. Este digno del gran salón de la fama de Dios comprobó que la gracia de Dios es suficiente para cada circunstancia. Dándose cuenta de lo que Dios en su gracia había hecho por él, Pablo aceptó sus largas horas de confinamiento como una oportunidad para un más amplio ministerio para Cristo a través de la palabra escrita. Déjeme decirle que la ciudad de Éfeso era la capital costera de Asia y fue uno de los más grandes centros políticos, religiosos y comerciales de Asia. Debemos recordar que el famoso templo de Diana, una de las siete maravillas del mundo antiguo, estaba situado en Éfeso. Esta majestuosa estructura había tomado más de 200 años en ser construida y era el centro de la adoración a Diana, tal como lo leemos en Hechos, capítulo 19, desde versículos 23 al 41. No voy a tomar el tiempo para leer esos versículos ahora, pero espero que tú lo hagas y te prepares para nuestro próximo programa radial. Repito, Hechos 19, comenzando con versículo 23 y leyendo hasta el versículo 41. como un inmenso templo y como el templo de Diana, este sirvió como una ilustración para Pablo de la verdadera iglesia de Jesucristo cuando él escribió la carta a los Efesios, la morada del Espíritu Santo. La sustancia de la carta de Pablo a los Efesios es ciertamente el llamado y la conducta de la iglesia. Cuando Pablo escribió desde su prisión en Roma, quería mostrarle a los creyentes que en la iglesia invisible, y por iglesia invisible quiero decir la parte de la iglesia que tú y yo no podemos ver. No estoy diciendo que la iglesia de Cristo es invisible, por así decirlo. En otras palabras, hay cristianos hoy en muchas partes del mundo y yo no puedo verlos. Ellos son una parte de la iglesia. Yo no estoy excluyendo la iglesia local. Yo soy un hombre de iglesia local. Yo tengo un gran aprecio por el valor y la importancia de la iglesia local. La iglesia local es una institución del Nuevo Testamento. Pero Pablo sabía que habría muchos creyentes a los cuales él no conocería ni podría ver, y ellos constituían el templo del Dios viviente. No un templo hecho de manos humanas, sino un templo que era infinitamente más glorioso que el templo de Diana en Éfeso. Adoradores de Diana asistían a Éfeso desde todos los rincones del Imperio Romano, creyendo que la imagen de Diana había caído desde el cielo. En Hechos 19:35 leemos: entonces el escribano, cuando había apaciguado a la multitud, dijo: varones efesios, ¿quién es el hombre que no sabe que la ciudad de los Efesios es guardiana del templo de la gran diosa Diana y de la imagen venida de Júpiter? Ellos creían eso, y así era Éfeso, un centro religioso y como tal, cuna de cultos y supersticiones. Quiero decirles que California me hace acordar a la ciudad de Éfeso. Hoy California es cuna de muchos cultos, supersticiones, religiones de toda especie. En Éfeso, imágenes de plata de varios tipos eran fabricadas y vendidas como negocio. Artes mágicas eran practicadas en Éfeso, y aún los judíos habían levantado una sinagoga en ese lugar. Por ejemplo, en Hechos 18:19 leemos: y llegó a Éfeso y los dejó allí, y entrando en la sinagoga, discutía con los judíos. Posiblemente estos hombres fueron los primeros en llevar el Evangelio a los alrededores de Éfeso, es decir, Pablo y sus ayudantes. Un día algo de origen sobrenatural aconteció en aquella ciudad portuaria. El Evangelio de Jesucristo fue predicado y un poderoso golpe se descargó sobre aquella metrópoli pagana del cual nunca volvió a recuperarse. Vamos a ver cómo la visita de Pablo fue realmente la fundación de la obra y cómo el Evangelio de Cristo fue dinamita en aquel lugar. Pablo decía: porque no me avergüenzo del Evangelio de Cristo, porque es el poder, la dinamita de Dios para todo aquel que cree. Vamos a ver en esta serie de estudios cómo la llegada del Evangelio a esa ciudad pagana, cuna de ritos y religiones modernas en su día, llevó la gente hacia Dios, precisamente por el poder del Evangelio de Cristo. No podemos ser dogmáticos en todos los detalles al afirmar cuándo y por quién la iglesia en Éfeso fue fundada. Existen varias posibilidades. En primer lugar, en el día de Pentecostés de Hechos 2, cuando el Espíritu Santo descendió con poder, 17 nacionalidades estaban representadas y entre ellas había hombres y mujeres de Asia, de la cual Éfeso era la capital. Leemos tal referencia en Hechos 2:9. Es posible que algunos de estos hombres, que habían estado en aquel día de Pentecostés en Jerusalén, hayan sido los primeros en llevar el Evangelio a la ciudad de Éfeso. En segundo lugar, hay una posibilidad de que la visita de Pablo a Éfeso, en su retorno desde Europa durante su segundo viaje misionero, haya sido la ocasión para la fundación de la iglesia en Éfeso. No sabemos si en aquel tiempo Pablo fundó la iglesia, pero sí sabemos que entró en la sinagoga y discutió con los judíos. Como no permaneció mucho tiempo en la ciudad, él dejó al partir a Priscila y a Aquila, quienes eran cristianos bien enseñados, para que permanecieran allí. De modo que tenemos esta segunda posibilidad de que Pablo en su visita fundara la iglesia. La tercera contribución de la verdad cristiana para Éfeso fue a través de Apolos. Él era un judío de Alejandría que visitó la ciudad y hablaba y enseñaba diligentemente de las cosas del Señor. Por ejemplo, en Hechos 18, comenzando con versículo 24, leemos: llegó entonces a Éfeso un judío llamado Apolos, natural de Alejandría, varón elocuente, poderoso en las Escrituras. Por lo tanto, ahora tenemos tres posibilidades de cómo fue fundada la iglesia en Éfeso. Primero, aquellas personas que vinieron de Jerusalén. En segundo lugar, que el apóstol Pablo fue el instrumento. Y como tercera opción, Apolos, diligente estudiante y maestro de las Escrituras. ¿De qué manera la semilla de la palabra de Dios fue sembrada por primera vez en Éfeso? No lo podemos asegurar, pero puedo estar seguro que los 3 años que Pablo permaneció en Éfeso, como está registrado en Hechos 20:31, hicieron una profunda y permanente impresión sobre la gente que allí vivía. Fue durante la gran visita extendida del apóstol a aquella perversa ciudad que el grandioso poder del Evangelio fue demostrado a través de la vida de Pablo y a través de sus obras. Cuando Pablo arribó a Éfeso, él encontró varios discípulos allí. Lo leemos en Hechos 19:1. Aconteció que entre tanto Apolos estaba en Corinto, Pablo, después de recorrer las regiones superiores, vino a Éfeso y dice: y hallando a ciertos discípulos. Ahora bien, cuando Pablo llegó y encontró a aquellos discípulos, descubrió que eran seguidores profesantes de Cristo, que habían recibido las enseñanzas de Juan el Bautista, pero que eran ignorantes del mensaje completo del Evangelio y que eran ignorantes de la persona y la obra del Espíritu Santo. Cuando uso la palabra ignorante, no la uso en sentido despectivo, simplemente trato de decir que ellos eran faltos de conocimiento. Eso es lo que la palabra ignorancia significa, cortos en conocimiento. Ellos no entendían. Yo soy ignorante sobre muchas cosas en la Biblia, eso es, soy corto en conocimiento. Aquellos discípulos eran 12 en número y Pablo se dio cuenta rápidamente de su falta de entendimiento. Entonces les hizo 2 preguntas. La primera está en Hechos 19:2. Observemos. Les dijo: ¿recibisteis el Espíritu Santo cuando creísteis? Lo que les estaba preguntando en realidad era si habían nacido de nuevo. Como puedes ver, la respuesta de ellos fue una certera indicación de que Pablo tenía un apropiado discernimiento en la materia, porque ellos le dijeron: ni siquiera hemos oído si hay Espíritu Santo. La condición de los creyentes efesios estaba muy cercana a la de algunos miembros de la iglesia hoy. Ellos tienen una creencia intelectual y no una creencia para salvación, porque no llegan a la genuina experiencia sobrenatural de la regeneración por el poder del Espíritu Santo. Amado oyente, hay personas así en nuestras iglesias hoy. Tenemos personas que creen intelectual y académicamente en la persona de Jesucristo. Ellos creen todo acerca de la obra de Cristo y tienen un conocimiento de lo que la Biblia dice sobre Cristo. Piense, por ejemplo, en tantas personas que pueden regularmente recitar o repetir un credo. Creo en Dios Padre Todopoderoso, Creador de los cielos y la tierra, y en Jesucristo, su único Hijo, nuestro Señor, que fue concebido por el Espíritu Santo, nacido de la Virgen María, que sufrió bajo el poder de Poncio Pilato, que fue crucificado, muerto y sepultado, que al tercer día resucitó de entre los muertos. Ahora bien, mi amigo, este es un buen credo, contiene buena doctrina, pero por favor escúcheme cuando le digo que es posible para una persona ponerse en pie cada domingo por la mañana en la iglesia y recitar este credo y aún no ser salvo y terminar su vida en el infierno. Lo que le digo es que es posible para alguien tener una fe intelectual en los hechos históricos del cristianismo y aún no ser genuinamente nacido de nuevo. Esta fue la condición que Pablo descubrió allá en Éfeso. Este pequeño grupo de hombres había perdido el real significado de Pentecostés. La condición de aquellos creyentes efesios se asemeja a la de algunas personas hoy. Ellos tenían una creencia que no les llevaba a la salvación. Ahora bien, algunos de mis oyentes tal vez difieran conmigo aquí y me digan que aquellos discípulos eran salvos. Pero mi amigo, ciertamente las bases de la fe y el bautismo de ellos no eran la obra redentora del Señor Jesucristo, quien ya había venido y muerto en la cruz del Calvario para el perdón de nuestros pecados y ya se había levantado de la tumba y de entre los muertos. Ellos no conocían el puro evangelio de la gracia y que el Espíritu Santo era la persona que salva al hombre al momento de confiar en el Señor Jesucristo. Pablo se dio cuenta de que no podía edificar la iglesia de los Efesios sobre tal endeble material. Y déjeme decirle, querido oyente, que nosotros tampoco podemos hacerlo. No es suficiente introducir a alguien a la iglesia meramente por su declaración de que cree en Jesucristo. La presencia del Espíritu Santo en la vida de una persona es la prueba de cristianismo genuino. Porque Romanos 8:9 dice: y si alguno no tiene el Espíritu de Cristo, no es de él. Un evangelio fragmentado es un evangelio peligroso. Es un evangelio de diferente clase, totalmente distinto al evangelio de pura gracia que encontramos en la palabra de Dios. Si un hombre o una mujer con sus creencias no recibe el Espíritu Santo, nunca ha creído para salvación. Déjeme leerle otra vez Romanos 8:9. Y si alguno no tiene el Espíritu de Cristo, no es de él. No ha sido poco frecuente para ti oírme a mí en este programa, vez tras vez, hacer referencias a personas que vienen a cristianos y les preguntan si han recibido alguna vez el Espíritu Santo o si alguna vez han tenido el bautismo del Espíritu Santo. Querido mío, no puedes ser salvo sin tener el Espíritu Santo. No puedes ser salvo sin tener el bautismo del Espíritu Santo. 1 Corintios 12:13 dice: porque por un solo Espíritu fuimos todos bautizados en un cuerpo. Si tú has nacido de nuevo, tú tienes el Espíritu Santo. Por eso, de ese modo Pablo estaba tratando de investigar si estos discípulos de Juan el Bautista habían nacido de nuevo alguna vez. Ahora bien, Pablo no estaba siendo duro ni crítico. Él no estaba siendo desagradable. Él estaba ansioso de ayudar a los efesios. Entonces hizo la segunda pregunta en Hechos 19:3. ¿En qué, pues, fuisteis bautizados? Y ellos respondieron: en el bautismo de Juan. Observa que él no les preguntó si habían sido bautizados, sino que lo dio por hecho. La respuesta insatisfactoria a su primer pregunta levantó sospechas en su mente acerca del bautismo de ellos. ¿Qué habrá incitado su pregunta concerniente al bautismo? Bien, yo veo una posible respuesta que es altamente probable. Pablo no podía concebir que alguien recibiese el verdadero bautismo cristiano siendo tan ignorante acerca del nuevo nacimiento. Si ellos habían recibido el verdadero bautismo cristiano, deberían haber sabido algo acerca del Evangelio y su poder para salvar. Ahora bien, queridos oyentes, no queremos nosotros responsabilizar a estos discípulos por su ignorancia. Ellos estaban cortos o faltos de conocimiento. Sin dudas estaban dispuestos a aprender, pero ellos habían sido enseñados por Apolos, quien, pese a ser un elocuente hombre y poderoso en las Escrituras, solo conocía hasta el bautismo de Juan. Ahora debemos retornar a Hechos 18 y déjeme leerle los versículos 24 y 25. Llegó entonces a Éfeso un judío llamado Apolos, natural de Alejandría, varón elocuente, poderoso en las Escrituras. Este había sido instruido en el camino del Señor y, siendo de espíritu fervoroso, hablaba y enseñaba diligentemente lo concerniente al Señor, aunque solamente conocía el bautismo de Juan. Con todo el conocimiento de este hombre, con toda su elocuencia, con todo su fervor, con toda su diligencia, tristemente, él quedaba corto en la verdad de la obra consumada de nuestro Señor Jesucristo, quien había muerto, había resucitado y había regresado al cielo. No debemos sorprendernos de esto en aquellos días de Apolo. Después de todo, la Biblia no había sido escrita. El Antiguo Testamento estaba escrito, pero el Nuevo Testamento estaba en el proceso de ser escrito. Pablo no había escrito Efesios aún. De modo que podemos ver que ellos no tenían un total conocimiento. Ellos quedaban cortos en algunas grandes verdades que nosotros tenemos hoy, porque la Biblia ahora ha sido completada para nosotros. Apolos enseñó un bautismo preparatorio para arrepentimiento. Este fue un bautismo que miraba hacia adelante, a la venida de Cristo. En cambio, el bautismo cristiano mira hacia atrás, hacia el hecho de que Él ya ha venido. Este mira hacia los cumplimientos de nuestro Salvador en su nacimiento virginal, en su vida virtuosa, en su muerte vicaria, en su victoriosa resurrección, en su valiosa ascensión y aún en su ministerio de intercesión. Observa, querido oyente, cuando somos bautizados hoy, nuestro bautismo mira hacia atrás, hacia la obra consumada del Señor Jesús. Pero aquellos discípulos de Juan, al ser bautizados por Juan, miraban hacia adelante a la venida del Mesías. Cristo no había venido y muerto aún. El bautismo cristiano es la identificación de los verdaderos hijos de Dios con su Señor en su muerte, sepultura y resurrección. Finalmente, el resultado del esfuerzo de Pablo es puesto en estas palabras en Hechos 19:5. Cuando oyeron esto, fueron bautizados en el nombre del Señor Jesús. Personalmente he sido impresionado por muchos a quienes les han robado la verdad del Evangelio por someterse a ciertas reglas o tradiciones como bautismo infantil, confirmación y otras por el estilo.

0: Ese es el orden del Nuevo Testamento. Bien, Pablo quiso edificar la iglesia de Dios en Éfeso y quiso hacerlo sobre material sólido. Por eso hemos comenzado de esta manera. Este fue el primer programa en nuestra serie introductoria y vamos a continuar, pues promete ser muy interesante e informativo. Hasta que nos volvamos a encontrar en este mismo horario y en esta misma emisora, mantengámonos mirando hacia arriba.
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2: 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Noticias del conflicto en Oriente Medio. China expresó este martes su profunda preocupación por el ataque contra instalaciones relacionadas con la central nuclear de Barakaf en Emiratos Árabes Unidos, al tiempo que reiteró su oposición a los ataques armados contra instalaciones nucleares pacíficas y pidió un alto al fuego inmediato para evitar una mayor escalada regional. Por otra parte, el Ministerio de Inteligencia iraní anunció este martes la detención de 19 supuestos terroristas en el sureste del país que actuaban bajo la dirección directa del enemigo estadounidense sionista. En un comunicado recogido por la agencia Tasnim, la cartera de seguridad indicó que los 19 individuos pertenecían a 4 células terroristas en la conflictiva provincia suroriental de Sistán y Baluchistán.